0: no sé si capaz que es un poco un montón decir es una víctima, porque no, tampoco es una víctima, pero él está ahí en el medio y es como que la quieren vender que es Messi el que dice no le cobres el penal, ¿no? Messi no hace eso. Messi está ahí, tranquilazo, tomando mate y quiere jugar nomás.
1: Sí, lo que te teje por atrás quizás es lo que...
0: Eso, yo, ¿no? A mí lo único que más me molesta es que se manche la imagen de Messi.
1: Claro. Porque es Messi.
0: Sí, hoy.
1: Bueno, me pasó en el programa este de formación, había una argentina de Rosario y es tremendo, tipo, compartíamos el mate, era un sentimiento de hermandad eso de... Nos decíamos compatriota.
2: Bueno. Hay que separarlo tanto también.
1: Sí, pero el Estado...
2: Porque después le está dando cancha libre y acá es una provincia. No.
1: Y, mirá, no. Yo...
0: Cuando no.
1: Me, pará, escuche. Cuando me fui a Argentina en vuelo...
0: Me sentí una provincia.
1: Qué peligro, qué de Montevideo. No fuimos a Ezeiza, el aeropuerto de vuelos internacionales. Fuimos a Aeroparque. El aeropuerto de vuelos internos de Argentina.
0: Sí. Ah, bien.
1: Somos una provincia.
3: No.
1: Somos una provincia.
4: O sea, ellos lo ven como provincia.
3: Pero no somos.
1: Económicamente estamos integrados a Argentina como provincia. No, después que los papeles somos país diferente,
2: yo acabo de defender.
1: No desviamos.
2: Somos una provincia.
1: Sí. No desviamos.
2: Y bueno, quisiste hacer una obra argentina. ¿Qué querés?
1: No, yo solamente quise decir. Históricamente somos casi los mismos, somos compatriotas. Después
2: no
1: el sentimiento de cada uno.
0: Somos hermanitos.
1: Estamos con Juan Cruz de Angelis, sí. Hablando sobre el deporte, el fútbol, en este ciclo dedicado al deporte. Y vamos a escuchar, no sé si lo conoces, Toco y Me Voy de la Bersuit.
0: Sí, es un temazo.
1: Para hacer un pequeño break y ya volvemos.
0: Dale.

0: Y volvemos en vivo con Juan Cruz de Angelis. En este programa dedicado al deporte, yo lo tengo que repasar porque a veces meto cualquiera.
1: No, está bien, está bien.
2: Pero... qué nombre igual, muy...
0: sí, sí, sí, sí.
2: Muy católico, o sea...
0: De Angelis.
2: Sí, sí. Y como que tenía el destino escrito, tenía que estar acá.
1: Puede ser, puede ser.
0: Yo ahora no me acuerdo qué parroquia tenía esto de Angelis, ahora me voy a acordar. Pero antes de continuar, ¿tenemos mensajitos?
2: Ay, no me da que no.
0: Tenemos.
3: Para que estaba leyendo algo antes.
4: Leyendo uno ahí.
1: Sí, capaz sí, que justo uno me está bardeando. Entonces
3: no. Tenemos un mensaje de
0: nuestro... están bardeando a mí, que soy argentina.
3: De nuestro querido Javier.
0: ¡Hey, Javiercito!
4: ¡Saludos!
0: Javier.
3: Que dice, un abrazo grande para toda la barra, siempre presente, disfrutando de escucharlos.
0: ¡Qué grande! ¡Feliz día catequista, Javier! Sí, todos los días.
2: No era...
0: Era en septiembre,
2: 15 de julio,
0: ¿no?
3: No sé. ¡Ay! Ah, no, hoy es 9. Hoy, no, hoy, claro,
2: sí,
3: hoy es 9.
2: No, miento, 15 de agosto.
0: De agosto, ah, va, no era julio.
3: Cualquier
0: va.
3: Cosa, Juan.
2: Vos ya te quedás, güey, también. Vivo.
3: Después tenemos otro mensaje de Karina, que dice, buenas noches, chicos, bendiciones para todos.
0: Saludos, Karina.
3: Qué tremenda experiencia, Francisco. Hermoso programa, como siempre les digo. Un saludo para Juan Cruz, que siempre lo escucho en el sol de la mañana.
1: Ah, Karina.
3: Lo sigo escuchando. Son la brisa joven de Radio María. Juan condujo muy bien el programa pasado.
2: Comentario.
3: Le puso su toque personal.
2: Claro. Pua, eso siempre suena.
3: Tomalo como algo bueno.
2: Claro, yo lo tomo como algo bueno, pero no sé.
0: Tenés tu marca registrada.
3: Claro. Saludos para todos. Besotes para Dani y Majo. Karina de Sorimar.
0: Qué grande, Karina.
3: Te queremos, Karina.
0: Fiel oyente de Radio María.
3: Sí, y no además, puede faltar su mensajito, sí, aparte, siempre es re lindo.
0: Pero además creo que va a ser nuestro próximo, como subtítulo, el eslogan, La brisa joven de Radio María.
1: Ah, está bueno.
0: Es de ella, eso es de ella.
1: Está espectacular.
0: Y después tenemos de...
3: de Alba. Que pone, si juegan como nuestra selección, me imagino cómo juegan. Alba de Barros Blancos, abrazos Alba. Infinitos para todos.
0: Saludos, Alba.
5: ¿Ha pedido a quién?
3: Ahí, sí, porque estábamos hablando, se ve que.
0: Y supongo que
3: si juegan como nuestra selección, me imagino cómo juegan.
1: Ah, no sé si a veces sí, a veces no.
0: A los de arquitectos, ¿no?
3: Sí, supongo.
1: Arquitectura.
0: Arquitectura.
1: No, arquitectura, estamos ahí. Creo que si ganamos el partido que viene, quedamos primero.
0: Ah, mirá,
1: estamos invictos.
0: ¿Verdad?
2: Bien.
1: Gracias a Dios.
0: ¿Cuántos partidos van?
1: Y queda una fecha, creo que vamos 10 partidos.
2: Ah, bueno, está interesante. Pues, sí, racha, vamos invictos, pero son dos partidos.
1: Bueno, vamos un partido.
2: Claro, sí, empatamos aparte.
1: No, vamos 10 partidos, queda una fecha. Nos aseguramos jugar por el ascenso ya,
2: qué
1: por suerte.
2: Eso.
1: Y además, es como medio especial, es la primera vez que yo digo estoy en... compitiendo por algo,
2: claro,
1: así.
2: Yo una sola
0: que te estás jugando, sí, la camiseta, ¿eh?
1: Que me estoy jugando algo. Claro. El año pasado, nada, era por el honor, nos jugamos el honor
2: y ahora, bueno,
1: terminamos por los suelos. Pero unidos, el equipo muy unido igualmente. Y la primera vez que jugué, también lo mismo, nada.
0: Claro.
1: Nada, no peleamos por nada, lamentablemente.
0: ¿Qué decía Juan de que a vos también te tocó, hiciste qué?
2: ¿Eh? No, que hace como 10 años. Jugué 5 o 6 partidos en una liga de fútbol 11. Desastre éramos.
3: No.
2: Porque era una liga mucho más amateur que la universitaria, ¿no? Y pues ahí quedamos, un plantel cortito, no entramos nunca, perdimos los 7 partidos que jugamos. Todo, ojo, para no entrar nunca juntos, perdimos por 2 goles todos los partidos nada más.
0: Ah, por 2 goles.
2: Bueno,
0: pero
2: bueno, podía hacer.
1: Está bien.
2: Hasta que el último partido que jugamos, y éramos 7.
0: No,
2: nos habíamos comido 6 goles el primer tiempo, 6-0 abajo, y el arquero dijo, yo no juego más.
0: No,
2: y claro, perdimos 3-0 porque nos
0: dimos. Se indignó
2: de baja. ¿Y cómo se llama? Y ahí no hicimos bajar el campeonato.
1: No, qué duro.
2: No
3: puedo creer, así igual fue. Que el arquero dijo. No,
0: me estoy comiendo demasiado.
2: Éramos 7, no podíamos más ni más.
1: Claro, los clavaron los otros. Un tema de compromiso, sí. Ahí
2: dijimos que lo bajamos el cuadro. Un cuadro que armaba un amigo, tipo, rejuntando amigos de laburo, amigos, claro, de la vida, todo eso.
0: Mirá.
2: Y claro, éramos de repente 20 en el grupo y nunca llegamos a 14.
1: No,
0: claro.
2: Y así todos, más perros, si no jugaba tanto, más que.
0: No, yo llegué a jugar también en la Liga Montevideo, en el Pucafú.
1: Ah,
2: Pucafú,
0: en el Pucafú. Y tal, no iba muy bien tampoco este.
2: Sí, después quise, yo después quise volver a la universitaria, quise jugar a la universitaria hace 2 años, fui a 2 entrenamientos y dije...
0: No, aparte, claro.
2: Esto no es para mí. Salimos a correr, aparte estábamos haciendo pretemporada en un gimnasio y salíamos a correr por... Damos a Antonio Larrañaga, para ir por la ciclovía. Me sacaron no sé cuánta distancia en 2 metros y yo dije, esto no es para mí.
1: Las pasadas son durísimas igual.
2: Es que dije, no, esto no es para mí, ahí me bajé.
0: La pretemporada se pone...
2: Y prometí volver en un momento, pero nunca más me puse en forma y obviamente no puedo jugar.
1: Imagínate hacer pasadas en la arena, cuando nos tocaba hacer pretemporada en la playa.
2: Es que sí, no subía eso, me bajé antes.
1: No, por suerte, no te perdiste nada.
2: Me bajé antes.
1: Te lo regalo, si querés.
0: No, aparte de eso, ¿no? También el sostener, ¿no? El sostener el equipo es también un desafío, porque sí, no sé qué día juegan, pero nosotros jugamos los domingos de mañana. Hay que levantar los domingos a las 7 de la mañana a veces. Te la regalo. Aparte para correr todo el partido atrás de la pelota y que no hagan goles.
1: Sacrificás la noche del sábado, además.
0: Sí, no.
1: No, nosotros jugamos los sábados de mañana. Para mí está bien, digo, está bueno el horario. A mí me gusta que sea
0: los
1: sábados. Sí, ya si es el sábado clavado a la tarde, está un poquito... de menos, sobre todo también si tenés que estudiar. Yo prefiero estudiar a veces me gusta estudiar de mañana y ponerle un fin de semana, no tengo nada, estudio mañana y libero la noche, lo que sea. O a veces de tarde también, me siento a estudiar de tarde, pero ahora aprovecharé más la mañana porque también a la facultad me voy a anotar de noche, pero claro, justamente para los horarios de fútbol a mí me gusta eso, cuando es medio tempranito.
0: Sí, es lindo. No sé si un domingo. Y no, menos en invierno.
1: Bueno, son complicadas también las levantadas, sí.
0: Sí. Y bueno, ya metiéndonos como en esta segunda parte de la entrevista, lo que tiene que ver más con la espiritualidad.
1: Sí.
0: ¿Vos cómo vivís o sentís que puedes vivir la espiritualidad a través del deporte? Así como a grande rasgo.
1: Bueno, yo, por ejemplo, los últimos días, ahora cuando me había tocado... volver a jugar y eso, me iba a costar y rezaba siempre para que nos vaya bien a nosotros. Y
0: ¡qué grande, vos! ¡Qué grande!
1: Y para tener un buen partido. Le pedía, digo, por favor, digo, haceme. Le hablaba a Dios y decía, por favor, te pido, quiero te pido por favor para que me den fuerzas, digo, para jugar bien, para no mandarme ninguna, y para dar lo mejor. No le des, o sea, obviamente no se lo pedís como que te dé un poder.
0: Claro.
1: Porque yo sé que no funciona así. No le digo, Dios, haceme jugar y pasarme a 5 y definir picándola. No, decía, te pido por favor que me des mucha fuerza para dar lo mejor de mí. Y mismo cuando me tocó entrar, también decía, por favor, digo, es ahora. Digo, y también, bueno, un poco hablarme a mí.
0: Ahí va.
1: Es otra cosa. Pero sí, obviamente, cuando me llamó para entrar, dije...
0: ¿Dios?
1: Dije, muchas gracias, le decía, muchas gracias Dios. Por favor, quiero darlo todo, que me salga todo bien. No sé lo que me costó igual, pero... estuvo salado. Aparte, sacaron mi primera amarilla.
2: Pero son esos mismos, son lindos momentos.
1: Sí, no lo vi como
0: me
1: algo
0: tiene
1: malo.
0: Picardía.
1: Lo camiseteé a uno y me insulté con un loco de afuera.
2: Está excelente.
1: Me podían haber...
2: Mejor primera amarilla imposible.
1: Me asusté después cuando terminé de insultar a la persona afuera.
3: Ay.
1: Dije, me pueden echar. Y el juez ya estaba con la amarilla en mano y me hizo... Como diciendo,
2: ¿qué estás haciendo?
0: Ya te habían sacado la amarilla.
1: No, todavía no. Me la estaba por sacar. Estaba con la amarilla acá y me hizo... Como diciendo, ¿cómo? Y dije, pará, se la andaba afuera. Verde igual, porque afuera son de palo, no te tenés que traer.
0: Sí.
1: Pero sí, más que nada en el deporte, eso. Yo, como que para todo en la vida me amparo mucho en Dios. Yo siempre, cuando está como medio complicado o viene algo que para mí es importante y me importa mucho, siempre rezo para que salga todo de la mejor manera, mismo para un examen, a veces también un parcial, lo que sea, yo voy a tener algo que a mí me importa y pido para que salga de la mejor manera, que salga bien.
0: ¿Y cómo ves que eso, la fe y la espiritualidad, se vive en el área, en el ámbito del deporte, en tus compañeros en general?
1: En mis compañeros... No sé mucho, la verdad, en ese sentido, cómo están de espiritualidad. Yo sé que, bueno, yo tenía un amigo mío que sí, que es muy religioso, muy creyente, que era jugador del equipo, ahora se fue. Se fue porque se fue a vivir con la pareja de él. Se fue para Irlanda.
0: A jugar a la liga universitaria allá, ¿eh?
1: Como vea, yo si no, también sabes cómo voy para allá.
0: Las canchitas todas.
1: Sí, son un billar. A mí me re gustaría jugar.
2: Sí, y el tercer tiempo lo hace con Wiki.
1: Bueno. Sí, sí, el medio tiempo.
2: Sí.
0: O con un coco.
2: Con el frío que va a hacer allá ese.
1: El cooling break lo hace con.
2: ¡Oh, qué lindo!
1: Con cosas.
0: ¿Para Nueva Zelanda dijiste?
1: No, Irlanda. Irlanda.
0: Ah, Irlanda. Yo me fui para el otro lado.
1: No.
0: Metí un coco ahí. No, pues. Vi que me miraron raro y dije, no, me equivoqué.
1: Podía ser igual. No, eso, no sé cómo lo toman los demás, pero por ejemplo, en el Mundial se pila. Que todos los jugadores, hay pilas de jugadores que rezan, que...
2: Sí, trascendió Alemania con Curazao, por ejemplo.
1: Eso, una imagen
2: que lo hemos hablado acá.
1: Una imagen preciosa.
2: Que dice, está, sí, somos rivales ante la cancha, pero después somos hermanos.
0: Sí.
2: Y pasó el otro día también otro partido, que no me puedo acordar cuál era. Que eran 3 o 4 también que se juntaban los después partido.
0: De diferentes equipos.
2: Sí, pero no me puedo acordar si era Inglaterra contra alguien o uno de estos, no me puedo acordar.
0: Yo no sé si está de moda. O se está dando espontáneamente, pero
2: sí, es un tema estudiado, me parece.
0: Se está, creo que. Bueno, Messi es sabido que siempre le da gracia.
1: Messi lo dice todo el tiempo.
2: Sí, bueno, sí. Dicen que. La doctora Martínez, por ejemplo, en la hora contra Egipto tenía la rodillera y la canillera de la Virgen de Luján.
0: Sí.
1: Ah, mira.
0: Sí, sí, sí. O sea, por lo menos se está prestando más atención a eso, pero sí es cierto que es como más moneda corriente ver que los jugadores antes de entrar a la cancha. No, en cambio, no salen a la cancha, se persignan, hacen gol, se persignan.
1: Hay muchos jugadores que se amparan en Dios, o que tienen capaz un santo para ellos, y eso está buenazo.
5: Que la gente de afuera que lo vea y que vea algo que también, tipo, él lo está haciendo, pero también le está
2: claro, ayudando. Claro, nos parece nos parece capaz que extraño, pero es como nosotros en cada una de nuestras profesiones, ¿entendés? Sí,
1: al final de cuentas siguen siendo personas.
2: Claro.
0: Claro, sí, tal cual. ¿Y vos cómo decías que en tus compañeros, cómo lo veían?
1: En mis compañeros, en realidad, personalmente no lo veo mucho. Capaz que yo no me doy cuenta, en realidad. Y hay 7 más en el plantel que son creyentes. Pero lo mismo, creo que no se habla mucho, en realidad, de eso. Yo esas cosas siempre me las guardo para mí.
0: Ahí va, no se habla mucho.
1: No, o por lo menos nunca vi a ninguno de mis compañeros hacerse una silla de la cruz, por lo menos cuando capaz que después llegan a la casa y sí, lo hacen. Pero particularmente dentro del plantel, eso no conozco mucho. Capaz que, digo, en otras categorías hay otros chicos que son más bien religiosos, que se lo toman más de esa manera. Seguro. Pero es verdad, eso.
3: Y en tu caso, por ejemplo, ¿cómo es? Contaste lo de la amarilla, sí. Pero ¿cómo es ser cristiano en la cancha? Más allá de que te persignes o lo que sea. Pero.
1: No sé, ahí se te va un poco de todo. No sé, ¿cómo es ser cristiano en la
3: aprieta
1: cancha?
3: Aprietan otras cosas, ¿no?
1: Nada, sos cristiano contigo, en realidad, me parece. Uh-huh. De por ahí rezar para que te vaya bien, lo mismo.
0: Claro, el amor al prójimo no se practica mucho bien.
1: No, creo que no. Tiene un poco eso.
2: Yo creo que en la medida que uno no vaya a lastimar.
1: No, claro.
2: Con la intención.
1: No, eso sí. Yo jamás, en mi caso, yo lastimaría a una persona. Digo, por lo menos no es mi intención. Porque además, eso digo, pasa mucho también, sobre todo en el fútbol amateur, que hay gente que se la vive mucho y se piensa que está jugando la Copa del Mundo.
2: Claro.
1: Y vos me pegás una patada y yo no tengo el aductor de Cristiano Ronaldo, entonces yo mañana te voy a ir a trabajar y no voy a poder porque no puedo caminar.
0: Claro.
1: Entonces eso,
0: certificado por patada en el fútbol.
1: Claro, y al final digo, como que un poco la gente pierde la conciencia de eso.
0: Sí. Bueno, y es un tema, ¿no? Justamente de la espiritualidad, quizás no tanto de la fe en sí. El hecho de claro, el fútbol es un ambiente, sobre todo el fútbol, ¿no? Allá el deporte, el fútbol específicamente, y el fútbol acá en Uruguay, como se vive, de que despiertan muchas pasiones, ¿no? Y que se dejan ser, o sea, sin ningún tipo de filtro.
1: Sí,
0: entonces,
1: sí.
0: Como que es un desafío también para la espiritualidad o el crecimiento espiritual de cada uno. En cómo manejar eso, ¿no? O sea, ¿vos cómo lo ves? Porque el fútbol universitario no es ajeno a esto, ¿no?
1: No, claro, a veces no te das cuenta y adentro de la cancha pasan un montón de cosas, estás como con las revoluciones a mil y terminás a veces por X motivo lastimando a otra persona y es un acto que no refleja la realidad de cómo sos vos. Uh-huh. Sino que fue algo que te salió ahí. Creo está bien, o sea, no es tampoco por justificarlo. Para mí no se justifica pegarle a un loco o lastimar a una persona. Pero nada, en ese sentido, por eso justamente me da la sensación de que en realidad medio como que no es que se pierde, no se pierde, porque no se pierde, no la perdés la fe. Pero si sí tenés la cabeza en otro lado, entonces te sale actuar más que nada por
0: instinto.
1: Sí, por instinto.
2: Más que nada cuando tenés uno de frente que te empieza a pisar la pelota, que no mete el caño.
1: Pasa que,
2: eso sí, yo no lo aguanto.
1: La liga es un poco la selva también. Se presta un poco para esas cosas.
2: Ah, sí, ahí para firuletear y todo eso.
1: Para que sea un poco todo un instinto animal lo que pasa ahí.
0: Welcome to the jungle.
1: Welcome to the jungle, sí, exactamente.
0: Está
1: bien, está bien.
0: Pero sí, porque me llama la atención eso, ¿no? Que vos ahora mencionabas que tuviste un cruce ahí con la gente de afuera.
1: Sí.
0: ¿No? Que aparte, no hay barrera. O sea, la gente de afuera está ahí.
2: Sí.
1: De hecho, ese mismo día ya me han dicho algo y me había reído. Porque me había salido a reírme. Me trataron de malintencionado. Con otras palabras.
2: Uh-huh. No, mala leche se puede decir acá.
1: Ah, sí, está, me dijeron. Te vi, sos terrible mala leche. Y yo estaba así, dice, pará. Le dije, porque me dio gracia, pero le digo, pará, digo, me está matando. Y se rieron los locos, ahí me dio una complicidad, le hice así. El arquero nuestro, me acuerdo, dijo, dice, yo te vi que hiciste así, para afuera. Y a la otra, sí, ya me había cobrado el foul. Le dije al juez, digo, no seas peleador, o así, pará. Y de afuera estaban diciendo, no sé, yo estaba jugando con las medias bajas, como ya. Dije, fulano, 80, yo juego en la 80. 80, dice, no sé qué, la canillera.
2: ¿Tiene una historia ese número?
1: Era que había. No, sí, porque ahí dicen, hay tal de tal talla, están tales números. Pero estaba el 80 y dije, está bueno igual.
2: Sí.
1: Tiene el 8 es un lindo número y es el 8 10 veces.
2: Claro, el 8 10 veces, claro.
1: Lo usó Ronaldinho también.
2: Sí.
1: En el Milan, claro. Me pareció armonioso, me gusta que el número lo quiero ver y que si lo tengo en la espalda quiero que sea lindo el número.
0: Sí, claro.
2: ¿Cuál sería un número feo?
1: ¿Un número feo? Y qué sé yo, a ver el...
0: El 666.
2: Vos tenés que tener un poncho.
1: Sí, enorme la camiseta. Pa, ahora que lo decís. Y ahora estoy pensando. Tiene que ser alguno alto, pero que sea alto y que, qué sé yo, ponerle el 36. No tengo ganas de jugar con la 36.
2: Sí. Mira, eso es lo que le dan a los juveniles.
0: Bueno, Messi jugó con la 30.
1: Con la 30. Bueno, la 30, como la tuvo Messi, tiene otra aura.
0: Hubo que debutarla igual, ¿eh? Messi tuvo que debutar con la 30, ¿eh?
1: Claro, pero
0: tuvo que hacer el número.
1: Pero por eso también la gente curte la 30. Cuando la persona tiene la 30, vos la tenés por Messi. Me encantaría.
2: Papelito Fernández también tuvo la 30.
1: El Papelito Fernández.
0: Nadie habla de Papelito Fernández, nadie se acuerda.
1: El Papelito.
0: ¿La número 13?
2: La otra vez que competí en algún momento fue en el colegio, que jugamos una liga chiquita, éramos 4 colegios.
3: ¿El otro día fue en el colegio?
2: No, la otra liga que competí. Más o menos que fue, éramos

0: Entonces tampoco lo quiero.
1: Razón,
2: y, yo hice en ese campeonatito, hice 3 goles. 2 no valieron. Y uno fue en contra. No. Aparte, el segundo que no quise, un golazo fue. O sea, pero la calcé.
3: ¿Cómo le van a cancelar un gol a Juan?
2: Le cancelaron 3. Uno me fue en contra. Claro. El mismo partido que me cancelaron uno. Un golazo fue. Pero claro, tocó la. Tenía red arriba la cancha y tocó la red. Y
3: no.
2: Fue un golazo.
0: Era un golazo.
2: El golazo más lindo que he hecho en mi vida.
0: Qué rico.
2: Y el otro me anularon porque no se podía tirar el piso. Unas reglas extrañas tiene ese campeonato también.
0: Ah, odio cuando me pasó jugando un fútbol 5. Que se fui a una larga y me tiré.
2: Ah, no, el fútbol 5 no se
0: ha mal. Ah, sí. Me empezaron a poner reglas. Digo, wow.
2: No.
0: ¿Qué estamos jugando? Digo, yo estoy jugando al fútbol. Digo, era un tipazo el que me hizo esa regla, pero está. Sí, me llevaba re bien con ese loco. Le digo, wow, no seas peleador. Digo, ¿qué me está pasando?
3: Claro, sí,
0: piso, digo, estamos grandes, digo, ¿qué crees?
3: Bueno, estamos llegando al final de la entrevista. Se nos hizo corta la noche, la verdad que
0: se me voló.
3: Estuvo divertido. Pero bueno, siempre le hacemos una pregunta lúdica a la persona como para cerrar la entrevista. Así que.
0: Opa.
3: Si tu vida fuera un partido, ¿en qué tiempo o momento del partido sentís que estás jugando hoy?
0: ¿Ahora?
3: Le pasó la vida por delante.
0: ¿En qué momento estoy jugando ahora?
3: Sí. ¿Ruido de mate?
0: Sí. Uf, es que es buena. Pa.
4: No, pero
0: estuvo buena. La verdad que me está haciendo pensar.
3: Eso es lo que buscamos. Esto es contracorriente.
5: Tranqui, que no haya apuro.
3: Esto es contracorriente.
0: Mediados del primer tiempo, capaz.
3: Mediados del primer tiempo.
2: ¿Cuántos años tenés? ¿20?
0: Yo tengo 24.
2: 24, claro, en el cooling break está.
0: Te iba a decir, cuando hay días que estoy en el cooling break, viste que uno lo detesta el cooling break, entonces es aburrido. Entonces digo, pa, esto es un cooling break. Pero a veces pueden ser los mejores 30 minutos del
6: momento de
0: la historia. Qué sé yo, la vida tiene esas cosas también.
3: Hay que actualizar. El ¿cómo es que le dicen?
5: No, con Majo no estamos entendiendo nada.
0: El cooling break es la pausa de hidratación.
5: Sí, me dijo.
3: Pero que es totalmente nueva. O sea, es
0: sí, lo
3: ridículamente.
6: Una pregunta: ¿lo van a seguir haciendo los posteriores, como la Libertadores y todo eso?
2: Sí.
6: Hasta ahora se hizo. Lo vi un partido.
2: Creo que dijeron que la Champions no lo iban a hacer.
0: Dios mediante, no.
6: Pero es una nueva regla que sacó. ¿Cómo es?
2: O sea, capaz que. No sé.
0: En realidad.
6: Porque allá hace calor, ¿tá? Pero yo, acá que está frío.
0: Claro, a mí. Me pasó. Yendo a ver, yo soy de Nacional.
2: Bien, vamos.
0: Ah, bueno.
2: Bien, todos son de Peñarol, son.
0: Sí.
2: Sí.
0: Ah. Bueno, está bien.
2: No saben nada, no hacen pila, no la cancha.
0: Pero
2: tiene la dignidad de cuando puede.
0: De cuando nos va
2: una,
0: mal, sí. Que además sí, nos estuvo yendo bastante mal a nosotros.
2: Sí.
3: No, okay, bueno. Mira, no tampoco.
0: Bueno, sí, estamos los dos medio la misma.
3: Claro, sí. Full wash.
0: Sí, la Libertadores. Lo entendí los primeros partidos porque hacía calor todavía. Pero después fui a ver Nacional Universitario y hizo un frío. Encima, medio que en un momento hasta llovió.
2: ¿El 0-0 con Universitario?
0: El peor partido que me tocó vivir en la historia de mi vida. Mentira, no sé si fue ese, pero. Creo que en el segundo corte que hicieron para tomar agua. No. Creo que me calenté, creo que me prendí fuego. Me prendí fuego de la bronca.
3: No, pues aprovechen para.
0: Yo
3: a currar.
0: Teorizo más ahora que están metiendo publicidades y eso, porque antes por lo menos te mostraban cómo hablaban.
2: Sí, ahora no te muestran nada. Ahora no, te mandan a pausa publicitaria.
0: Sí, te llaman publicidades, te sale Betson.
2: Son todas, otro caso de estudio, la cantidad de publicidad de Timba.
0: Todas de Timba, son todas de Timba.
3: Totalmente.
0: Son todas de Timba y es un.
6: Las vías, abuela.
3: Tal cual.
0: Sí. Bastante polémico.
3: Porque si te pasaran, no lo van a hacer porque quieren currar, pero si te pasaran como hacen en el básquetbol, ¿no? Que te muestran la charla técnica de la gente de entrenador, otra cosa, otro espectáculo. Pero sí, para currar y.
0: Claro, no te muestran nada. Y es un poco para venderle. Yo dije, para mí es para venderle el producto a los americanos.
3: Claro.
0: A los norteamericanos, en realidad, a los estadounidenses.
3: Sí.
0: Que lo mismo lo vi en un meme que un loco puso. Escuché a un americano decirle. A la pausa de hidratación, el final del primer cuarto.
2: Y es que termina siendo cuatro cuartos.
0: Siendo cuatro cuartos. Pero el fútbol nunca fue de cuartos. Siempre fue primer tiempo y segundo tiempo.
2: Literalmente termina siendo un partido de básquetbol. O sea, dos tiempos. Cuatro cuartos, dos primeros cuartos. Tener un intermedio de 2-3 minutos en el medio, un tiempo largo en el medio, pues es horrible.
0: Claro.
2: Estás rompiendo el deporte.
0: Eso, exactamente. Sí. Creo que a veces la

0: la vida puede ser un poco un cooling break, o también puede ser el gol de Enzo en la hora y estar de más. No, pero ahora creo que sí.
1: Estoy... No, tu momento ahora es ahí.
0: Primer, sí.
1: Aparte, mi abuelo, por ejemplo, sí, decía tiempo, que, claro, mi abuelo decía que la vida es como un metro.
0: A ver.
1: La vida mide un, o sea, es como un metro. Entonces, claro, más o menos nuestra vida...
2: Partiendo de la base que vamos a vivir 100 años.
1: Claro. Más o menos nuestra vida dura eso. Nada, un 25 de tan como en el primer cuarto.
0: Claro.
1: Finalizando el primer cooling break. ¿Está?
0: Sí, sí, sí. Llegando capaz, pero capaz que recién empezando todavía. Para mí, sí, sí. Yo aspiro que sí. Tengo muchas cosas, tengo muchas ganas de hacer un montón de cosas. También, a ver, cuando estuve quebrado... Imagínate, estaba bastante quieto. Estando quieto.
1: Más que Cooling Break.
0: Sí, pa, no. Claro, peor que Cooling Break. Se suspendió el partido por lluvia.
2: Sí, por tormenta, como ahora que lo. Claro. Lo suspende por tormenta.
0: Ay, que lo aplazan peor todavía. Qué espanto. Sí. No, sí, ahí. Nada, eso. Me dio también para imaginarme un montón de cosas que quería hacer. Ahora que sigo también imaginándome cosas que tengo muchas ganas de hacer. Así que eso, para mí está. Está recién empezando. Tengo ganas de que esté recién empezando por eso. Porque qué tengo
1: bueno.
0: Ganas de
1: qué bueno, qué bueno. Cosas. Bueno, Dios quiera, vamos arriba.
0: Obvio, muchas gracias.
1: Y bueno, saludo a la gente del Sol de la Mañana.
0: Sí,
1: vale, a Guillermo ahí.
3: Y a Joaquín, sí. que me trajo, que te trajo a vos.
0: Ah, sí,
3: él
0: sí.
3: Él me pasó tu contacto ahí. La provincia.
2: ¿Joaquín,
1: representante?
2: ¿Joaquín Uriote?
0: Sí,
2: sí. Ah, Joaquín Uriote. Saludazo, sí, le mandamos
0: a mi representante. Él, si para la próxima vez hay que comunicarse con él.
2: Buen jugador.
0: Sí, sí, es meteor. Sí, es meteor, es bastante rápido, tiene mañas.
2: El otro día jugamos juntos, buen jugador.
1: Es Cristiano,
2: sí.
1: En la cancha.
2: Y ganamos, sí, 1-1 los partidos, así que.
0: Bien. Ah, en el. ¿Los partidos del seminario?
2: Claro.
0: Ah, me tuviste, sí, que haber visto entonces alguna vez.
2: Sí, seguramente. Seguramente, sí, seguramente.
0: Va mucha gente.
2: Sí, sí, sí.
0: De hecho, creo que.
1: No he tenido el placer, ¿eh? Yo sigo, ¿no?, diciendo que no he tenido el placer.
2: Te invitaron y dijiste que se suspendió, ¿no? Eso me
0: sí. No tuviste, sí, suerte, sí. Entonces.
1: No tuve suerte.
0: No, yo para el fin de semana ahora no voy a poder ir porque voy a jugar el domingo. Aspiro.
2: Ah, yo también. Yo juego de tarde, entonces de noche ya. No aguanto.
0: Lo tenemos organizado.
1: Acá,
0: no. Recontra iría igual. Capaz que si me manejé un poquito le digo a Simón que sí.
2: No, yo no. Ya dije de tarde, no me rompo todo. No aguanto.
0: No, igual para viernes ya me dijo que ya tenía el cupo lleno. No, entonces creo que jugué contra vos.
2: ¿Jugamos el lunes pasado?
0: El lunes pasado, ¡oh! Sí.
2: Le ganamos.
1: Radio 100% en vivo.
2: Gran jugador.
0: Bueno, muchas gracias. Nos pegaron un baño. A mí me gustaba.
2: ¿Fue el primer partido o el segundo?
0: El primero.
2: Ah, empezamos perdiendo 1-0 con un golazo y en mitad de cancha nos metieron y le dimos vuelta. Sí, 1-1 ganamos.
0: Y ¿no? di todo lo que pude. Pa, igual ahí me agarraste en un momento antiaura, me hizo un gol en contra.
2: Yo te fui a presionar y vos, sí, te en contra,
0: en un corner ahí me metí la pata.
4: Yo creo que se habían dado cuenta que se conocían, ¿no?
2: Me parecía, ¿sabes? Que te decía conocía la cara y yo no me acordaba de dónde.
0: Y de verme ahí, capaz.
2: Sí. O sea que este año casi que no fui. Este año fui 2-3 veces nomás.
0: Sí, yo este año volví cuando me dieron el alta para jugar. Lo primero que hice fue avisarle a Simón. Y fui a jugar. Pa, lo que me costó la primera vez. Sí, sí, sí. Era un. No podía más.
2: Aparte, tenés dos canchas y una que afuera con un patito todo y la otra divina. Que la adentro con gimnasio.
0: Ah,
2: te llega, que fue como en esa, te llega a caer, mamita.
0: No, pa. Sí, sí, sí. Y para la pata estaba recién pisando y todo. Estaba,
2: sí, por eso.
1: ¿Jugás vendado?
0: No. No porque.
1: Deberías.
0: No, pero.
2: ¿Tú eso porque vos rompiste a uno? Jugaste 20 minutos y rompiste a uno.
1: No, yo siempre jugué vendado. Siempre. Pero es verdad, eso es verdad.
0: ¿Así? ¿Ah? No, pero ¿sabes lo que pasa? Yo pregunté en realidad si valía la pena que juegue vendado. Y el fisio me dijo: te vas a sacar movilidad del pie. Porque es como. Es en los dedos.
1: Ajá.
0: Entonces sería un Lego caminando. Si me vendo el pie. Entonces no me lo vendo.
1: Está. Bueno, está. Igual es por lo otro, ¿no? De cualquier, o sea, el pie, y más si no está bien tonificado, tiende más a moverse más fácil. Y
0: sí, claro. No, pero me quedó bien, por suerte, sí, sí, sí.
1: Bueno.
0: Todavía no me han partido ninguna patada.
1: Que no pase nada, entonces.
0: Ojalá que no.
1: Bueno, un mensajito rápido ahí que te gustaría dejar para nosotros, la audiencia, la radio.
0: Primero que nada, muchas gracias por el espacio a ustedes. La verdad que la pasé bárbaro, se me hizo rapidísimo, justamente lo estabas diciendo.
1: Sí, sí.
0: Se me pasó volando. Nada, eso, me re gusta estas instancias así de... que se están dando así de los programas. Está Yuyu justo también, ando por acá. caí porque el mensaje de Juaco también, eso estuvo buenazo. Yo para estas cosas siempre voy a estar. Nada, lo mismo, reitero, muchas gracias. Y para la gente que elija creer siempre.
1: Qué grande, Bueno, muchas gracias a vos también, hermano.
2: Ay, escúchenlo en el sol de la mañana, ¿no?
0: Ah, sí, claro, por favor, sí, escuchen el sol de la mañana. Yo sé que es tempranito, pero.
2: ¿A qué hora es?
0: A las 9.
2: Ah, bueno, no tan temprano.
0: Linda hora, es mi hora. A mí me gusta levantarme a esa hora. Me tengo que levantar antes, porque si no, no llego. Si no, me matan.
1: Qué grande. Bueno, pasó Juaco de la Cruz.
0: Juan.
1: No.
0: Juan.
2: Juan, igualito. Todo mal, dijiste.
0: De la Cruz.
2: No, tiende a tener estos errores a veces que tiene el nombre adelante y le erra igual.
0: Juaco, creo que no me habían tirado.
1: Pasa que me hablaron de Juaco recién y ya está.
2: De la Cruz, aparte.
4: Todo mal.
0: Ah, bueno, de la Cruz me han tirado. Sí, sí. Y por suerte aclaré que Cruz no era mi apellido.
1: Claro. Es verdad.
0: Mi apellido es de Ángel. No, no, es que mucha gente me suele
1: Juan Cruz, Juan Cruz.
0: A mí me duele cuando sabes muy que conozco hace tiempo y me dice, ah, Cruz no es tu apellido.
2: Me vi engañado toda la vida.
0: Claro. Ah, pero es como si Luis Suárez dijera, me llamo Luis Suárez, soy Luis Suárez.
2: Ah, pero Suárez es tu apellido.
0: Claro, que todo el mundo le dijera, che, Luis Suárez. Claro. Dice, che, Juan Cruz, me dice todo el mundo.
1: Claro. No, bueno, Juan Cruz de Angelis.
0: Ahora sí.
1: Ahí está. Pasó Juan Cruz de Angelis y bueno, lo despedimos con la siguiente canción de Juan Luis Guerra, ¿verdad? Las avispas, dice. Ha sido todo un tema. Bueno, muchas gracias, querido. Buenas noches. Y nos estamos viendo en algún fútbolito, si Dios quiere.
0: Ojalá que sí, sí.
2: Sí, te voy a meter ahí en la secta del fútbol de Simón, que ya tiene como 4 por semana. Yo no sé cómo hace. Pero sí, juega los lunes, juega los viernes, juega los sábados, juega los miércoles también.
0: Los viernes están buenazos porque son la cancha del ejército.
2: Ay, sí.
0: Están divinos.
2: Sí, está mía rara la cancha esa, igual. Porque está linda, pero. Porque está mía dispareja. Entonces.
0: Tiene subidas, tiene bajadas.
2: Está linda para lesionarse.
0: Sí. Ah, divino, parece.
2: El último partido jugué ahí y se roto a casa.
0: No.
2: Sí. Me la rodilla.
1: ¿Cuál no?
2: Sí, eso también.
1: Ya volvemos.

0: Bueno, se acaba de ir Joaquín de la Cruz.
1: Ah, bueno, está. Mentira.
0: Juan Cruz D'Angelis. No, pues, aparte con acento y todo, D'Angelis.
2: Sí, sí,
0: Juan Cruz D'Angelis.
2: Bárbaro.
0: Y bueno, nos dejó, la verdad, que una entrevista bastante. ¿No? Que esto que decíamos.
2: Sí, me encantó.
0: Se nos hizo corto. Pero aparte, lo que está bueno de esto, ¿no? En el caso de él, de la entrevista que le pudimos hacer, de que nos habla de adentro del fútbol universitario, ¿no? Como ya no es tanto el fútbol profesional. Lo que él después puede hacer como comunicador, ¿no? Sino de adentro del fútbol universitario, lo que se mama ahí en la gente que va por gusto, el amor al fútbol, y que surge de todo ahí.
1: Porque... Sí, es que es bastante, o sea, sigue siendo amateur, pero es bastante profesional igual. O sea, entrenando a veces por semana, juegan todos los domingos.
0: Claro, pero digo, no está como todo compartimentado como en el profesionalismo.
1: Claro,
0: ¿no?
1: Es bastante profesional, pero no deja de no ser profesional. Entonces,
0: claro,
1: como que es otro ambiente.
0: Claro, ahí se vive más como esto de. Está. Hello, domingo.
2: Si quieres,
0: era otra vez. Los domingos, en familia.
2: Por eso no, pero
0: que se juega, ahí se juega el amor al fútbol.
1: Claro, se juega por el amor al fútbol, claro.
0: Y surgen cosas, no, la cancha, lo propiamente puro del fútbol está ahí. Me da esa sensación. Y está, él nos puede traer eso.
1: Nos ha traído eso.
0: Sí, trajo eso. Me gustó la parte cuando dijo que él creía, obviamente está todo lo que le pide a Dios antes de empezar a jugar, pero que
2: ¿qué dije creer?
0: Sí, ahí no me acuerdo bien qué fue lo que dijo.
1: Como veo que no le pide, tipo, che, quiero sacarme a 5 encima y hacer un golazo. O sea, ¿eso decís vos? O...
0: No, me acuerdo.
2: Aparte decía, por ejemplo, también dar lo mejor de mí, que él le pedía a Dios, pero eso. Dar también lo mejor de él. Sí.
1: Como
2: esperando que Dios tenga un superpoder.
1: A Dios rogando con el mazo dando.
2: Sí.
0: Exacto. Sí, no era esa la que yo quería decir. Fue cuando le dije, eso es un buen punto. Que no me acuerdo qué.
1: También era ahí cuando eso.
3: Pero era así, no, como la fe también de. No solo de los que están jugando, como
0: cuando
3: de la gente.
0: Cuando la hinchada, exactamente, gracias, Majito. Cuando la hinchada aporta desde la fe, que por supuesto después el equipo, algo que no pasó con Uruguay. Cuando,
2: porque tampoco la hinchada estuvo mucho.
0: No, la hinchada sí estuvo. Creo que hubo bastante manija ahí. Yo, por ejemplo, Pierito, mi amigo que toca el violín. Estuvo ahí en la previa del primer partido de Uruguay. Allá estuvo una cantidad de uruguayos cantando el himno, una manija bárbara.
4: La ilusión se me va a estar.
0: Por eso. Después el equipo como que no acompañaba. Ahí, cuando se conectan esas dos cosas, ¿no? Que hay un buen equipo que, ¿no? Que trabaja y se sostiene. Y una hinchada que apoya y claro, y fomenta. Se dan cosas tremendas. Eso, ¿no? Cuando la hinchada tiene una fe que aporta, eso me gustó pila, porque es verdad, contagia un montón. A veces puede jugar en contra, a favor, o a veces en contra. En Peñarol, por ejemplo, a veces juega en contra, pero bueno.
1: No, o sea, me da fútbol, eso es mamita.
4: Bueno, Peñarol y Nacional está...
0: Ay, qué...
1: ¿Qué pasó?
0: Nos metimos con Peñarol Nacional.
2: Quedó todo en silencio.
0: Sharon.
1: Es que como que es eso, no olvidamos que existía fútbol uruguayo con todo el mundial.
4: Sí, no.
1: Ahora vuelve el sábado.
0: Sí.
1: Uy, hay que ver esto.
4: No, volvemos a la realidad.
1: Volvemos a la realidad del fútbol uruguayo, que a mí me encanta igual.
4: Sí, pero está.
1: Pistola, pero.
4: Prefería ver a Cristiano.
1: Y aparte, cuanto más abajo la divisional es mejor todavía.
0: ¿Cuándo vuelve el fútbol?
1: Ya volvió el domingo pasado con un partido atrasado que Danubio Juventud. La B se siguió jugando, la C se está jugando y ahora vuelve la primera. El sábado que viene.
0: ¿Y Danubio Juventud por qué jugaron?
1: Porque dieron un partido, creo que Juventud tenía que jugar con el Libertadores y pidieron aplazarlo. Y Danubio que sí, entonces se lo dejaron para después.
0: No. Ah, o sea que era de la apertura.
1: Era del intermedio, pero hace como un mes.
4: Sí, pues.
1: Ahora vuelve el sábado que viene el fútbol. O el viernes, o mañana, no sé.
4: Y bueno.
0: Por acá tenemos un pendiente ahí con Gonzalito.
2: Ah, sí. Sí.
0: Un fútbol que le íbamos a llevar. Le íbamos a llevar a la cancha.
1: ¿De qué cuadro es hincha?
0: De Peñarol. Que en realidad es hincha de varios.
2: Sí.
0: Peñarol,
1: es
0: pastelero,
1: Sí. Bueno, Liverpool está ahí, está cerca de la casa.
0: Claro, sí, claro. Sí, sí. ¿Pero qué es de Peñarol? ¿De Liverpool? ¿De Defensor?
2: De Wanderers.
0: De Wanderers.
1: Claro, tiene mucho motivo para ponerse feliz.
2: Sí, sí, hijo, bueno, triste también.
4: Acabamos todo lo de Peñarol entonces.
1: Tienen que empatar todos. O sea, cuando juegan entre ellos, tienen que empatar todos.
2: Ahí va. Así
1: no. Y no perdió ninguno. No ganó ninguno.
0: ¿Tenemos un mensajito de la audiencia?
2: Un mensajito de Graciela que dice: bendecida noche para todos. La verdad, lo único que me atrae del fútbol son los jugadores creyentes. Cuando se fue a Uruguay, fui por Portugal y luego por Argentina. Les mando un abrazo para todos y que se cumplan los sueños del invitado Juan. Ay, qué lindo.
0: Qué grande. Graciela. Gracias, Graciela.
2: Y después Cecilia Melián, que nos manda: los quiero. Y nosotros a vos.
0: Nosotros a ti, querida. Saludos. Bueno, hemos llegado al final.
1: ¿Qué rápido se fue este programa.
3: Ay, ¿sí? Ahí, me gustó mucho el cartón. Así está como enardecido.
2: Sí,
1: porque claro.
0: Encontró uno que le tiró un centro. Y ¿sabés cómo pateó, loco? La clavó en el ángulo. Vamos a meter ese streaming, Nieri.
1: Claro. Es que yo.
4: Te lo paso, Juan.
2: Hace tiempo que querés
1: hablar. Pasa que claro, yo estoy como un gato enjaulado acá. Obviamente digo cosas serias, pero también tengo demasiada pavada de cosas que no tienen nada que ver. Entonces, como que lo tengo que reprimir eso. Entonces, claro, por eso mi sueño es hacer un programa que.
4: Con respeto
1: a mi fe, ¿no?
4: Que el
1: estoy acá también y por algo me han regalado cuatro amigos como los que tengo acá. Pero. Claro, yo soy mapa de sin pavada.
0: Me encantó.
1: Yo soy mapa de sin pavada. Ustedes lo sabrán, si yo la agarro. O sea,
0: No. Tenés un talento hermoso que, bueno, yo quiera que lo pueda aprovechar. Sí. Y explayar, o sea, desarrollar, ¿no? Y liberar.
1: Y monetizar, si yo quiero.
0: Bueno,
2: tal vez.
1: Por favor, le quiero dejar de laburar. Quiero poner un carrito de pancho.
2: Bueno,
0: ¿puedes poner el carrito de pancho?
1: Sí, pero ¿cuándo lo atiendo?
0: Deja de laburar y poner el carrito de pancho.
1: Claro, pero claro. Me tienen que.
4: Depender. Ahí en la rambla de Marlina.
1: No sé. Sí, sabés que te vuela toda la mierda. Hay que poner un baile bien, sábado mismo.
0: Claro, te tenés que poner la puerta un baile.
1: Estás todo ahí. Puedes salir a las 5 de la mañana con una lija bárbara. Hablando de hambre.
0: Bueno, gente, llegamos al final de este programa. Como les dijimos al principio, el jueves que viene no tenemos programa propio del ciclo dedicado al deporte porque es la maratón. Miércoles, jueves y viernes. El conductor no está en un mejor momento. Miércoles, jueves y viernes la semana que viene. No recuerdo qué fechas. Sí. Hoy estamos a 9.
3: Del 15 al 18.
0: Del 15 al 18.
1: O sea, de miércoles a sábado.
3: Sí.
0: Ahí va, sábado. Bien. Así que, nada, porque en la radio va a sufrir modificaciones, se van a mejorar equipamiento, el estudio, la cabina, todo. Así que necesita de vuestro apoyo. Así que, nada, para eso es el motivo.
1: ¿Pero te fuiste a Italia, Víctor?
2: ¿Por
1: llevo?
2: Qué?
0: Bueno, metí una palabra, ¿no?
3: Perdónale.
1: Pues, por favor, que sintonicen la maratón la semana que viene, que va a molar mogollón. Así que, por favor, entiendan la radio.
0: Dulcinea.
1: O sea, nos fuimos al español de 1500 ahí.
3: Sí, sí, sí, sí, sí.
1: Usted se pregunta, capaz, estos chiquirines toman. El mate tiene algo. No,
0: todo es el espíritu.
1: Un saludo a Ine, todo esto. Hablando de España, un saludo a Ine.
0: A Ine, saludo a Ine. Sí, sí, sí. Que tenemos videos pendientes de subir que ella nos ha hecho. En esto de que ella ahora es parte del equipo. Saludo a Ine. Bueno, nos despedimos entonces. Tenemos invitado para el otro jueves, que sería el 23, si no me equivoco.
1: 23 de julio, ese día voy a cumplir 7 años como recibido, así que.
0: ¡Oh! Vamos arriba.
2: Vamos a celebrar.
1: Un número que me encanta usar el 23. Digo que si yo fuera jugador de fútbol, sería 23.
0: Mira. Ahí va. Bueno,
3: ¿se puede adelantar algo del.
0: Se puede adelantar que no? Fue goalkeeper.
3: Algo que podamos entender.
2: Claro, con más contigo,
1: bolero.
0: Mira, pila.
1: Guardameta, cuidavallas.
2: Perdona nuestra ignorancia.
0: Vamos los palos.
1: Creo que puedo saber quién es, pero no lo sé.
0: Bueno, te la digo por fuera. Nos vamos con Sonríele de Daddy Yankee. Y les decimos hasta jueves que viene, si Dios quiere. Muchas gracias por estar ahí. Nos vemos pronto. Saluditos. Buenas noches.
4: Buenas noches.
0: Chau, chau.

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Lo trato lo mismo que al que solo tiene chiripá de bolsa pa' taparse el rabo. 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Porque cuando trajo mi chino mal rancho, me olvidé que hay jueces para hacer casamiento y que nada vale la mujer más buena si su hombre por ella no ha pagado derecho. 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

Pulcra ut luna. 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

esta suave alabanza, limpia como la luna. Sí, como la luna, nuestra medalla de plata, como la luna, alta, brillante, bruñida, sin polvo y sin lodo, sin alientos tórridos y sin ventiscas turbias, como la luna que vemos en las noches que parecen fanales de cristal azul, alumbrados por una esfera de azogue centelleante. Resplandeces y das sosiego. Se duerme una de tus criaturas, la más triste, pensando que estás junto a su cabecera, y en el sueño le sonríe en el rostro de su madre, y un sol de primavera le ilumina su cuento nocturno. Limpia como la luna, espejo redondo en que se miran los ángeles, así eres, Virgen Santa, nardo mío, altísimo ejemplo de mujeres.

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Bienvenidos todos los que colman este santuario de la Virgen de los 33 y los que nos acompañan por la televisión y la radio. Nos reúne esta noche la fuerza de esta pequeña imagen de 36 centímetros que representa a María Inmaculada. Fue labrada en el siglo XVIII por manos de guaraníes que trabajaron el cedro de nuestras selvas americanas, y ellos la trajeron de aquellas raíces profundas de nuestra nacionalidad que son los siete pueblos de las misiones orientales. Desde entonces la veneran indios, mestizos, morenos y blancos. La Virgen está en la fundación de muchos pueblos y ciudades de esta región. Recordemos brevemente Mercedes, Guadalupe de Canelones, la Villa de la Concepción de Minas, Carmelo, Purificación. Esta imagen de la Virgen ha sido fundadora en 1779 de la Villa del Pintado y luego en 1809 de esta Villa de San Fernando de la Florida. Ella, con su presencia, fue testigo de los acontecimientos de 1825. A ella acudieron para pedir la protección del Altísimo, la patria en armas y la patria que se daba

Los uruguayos queremos en primer lugar agradecer a los artistas que nos abren a las profundas dimensiones de la existencia, que nos hacen descubrir la alegría, el humor, la belleza. Desde aquellos artistas para nosotros anónimos que labraron esta preciosa imagen hasta los que hoy nos regalan con su presencia. Y los artistas quieren homenajear a la Virgen de los 33, homenajear a María, especialmente porque ha suscitado la creación artística de tantas formas. Ante esta bella talla del barroco americano, en este espacio arquitectónico ennoblecido por pinturas y esculturas, la palabra y la música que vamos a escuchar es el mejor homenaje y agradecimiento a María por su gracia inspiradora. Ofrecemos este homenaje guiados por unas líneas de Juana de Ibarburu, tomadas de un artículo de 1936, escrito precisamente para la consagración de esta iglesia catedral. Su título no podría ser más apropiado para la cita de esta noche: La Virgen inspiradora del arte cristiano. Y decía: tema vastísimo que abarca siglos con sucesión de escuelas y artistas, este que se me ha dado para desarrollar. La Virgen divina, lirio de Dios, es el arte total. Con casi 2000 años de inspiración múltiple y continua, fuente inexhausta de belleza pura, verso, estatua, color y música. Lo mejor que el hombre ha hecho, la ha tenido por modelo y causa.

0: canción de amor. Fue hace un tiempo. Esta fue la primera canción que compuse en México. Y fue delante del Santísimo en oración. Fue un momento impresionante. Era cuando Dios me pedía cosas fuertes, extrañas, agradables. Dejar mi tierra original, mi tierra de nacimiento, mi hermosa Costa Rica. Pero a cambio de Costa Rica, cuando me han preguntado por qué México, por qué me vine a México, tengo tres respuestas simples. Porque Dios me llamó aquí, porque México es la cabeza de América Latina y porque aquí está el búnker de la Guadalupana. O sea, es de las oficinas centrales. Pero Dios me aclaró algo muy importante en aquel entonces. Me dijo: yo soy lo más importante para ti, nada más. Tienes que llegar a conocerme, llegar a amarme. Debemos tener una relación diferente, tú y yo. Me dio un pasaje, de hecho, que dice: yo me encargaré de que te cases conmigo. Yo me acuerdo cuando leí eso, yo estaba solo en un campamento, en la montaña. Yo me encargaré de que te cases conmigo. Me acuerdo que hasta le dije: oye, sí, está bien, pero no sería bueno como conocernos un poquito más. Está muy mandado, señor. Pero Dios me hablaba de una relación que tiene que ver no solo con sacerdotes o religiosos, tiene que ver con cualquiera que lo siga. Lo guardé en mi corazón y unos 3-4 días antes de venirme para este hermoso país que me ha lanzado al resto de América Latina, donde hoy puedo decir que mi patria entera es América Latina, una amiga en una reunión de universitarios que tenía me dice: ten, me dijo el señor que te diera esto. Y oh, sorpresa, era un anillo. Yo dije: en la torre, un anillo. ¿Va en serio? Y me dice la amiga muy querida: oye, me da pena, pero es que creo que me mandé. ¿Por qué tú? Que me dijo, yo le entendía, señor, que le pusiera algo y se lo puse, man. ¿Cómo? ¿Qué le pusiste? Ahí adentro te da unas letritas. ¿Qué le pusiste? Pues nada, es un pasaje de la palabra que dice Oseas 2:20. Yo me encargaré de que te cases conmigo. Dije, fíjate qué suave. Desde entonces lo cargo junto con el de mi esposa y una cruz cubana que traigo aquí en el pecho, recordando esa gran alianza.
1: Dios sería como un cantante, tú el lugar en el que Dios canta.
0: En primera fila puedes poner lo que quieras, porque ahí lo quieres tener. Tu amigo, tu esposo, tu trabajo, tu gente, tus hijos, porque los quieres con toda tu alma y Dios no se niega a ese respecto. Lo único que Dios pide es que no haya otro cantante. Dios está enamorado de ti, mi querido joven. Dios está enamorado de ti. Ahora, no te asustes. Curiosamente, para que tú puedas responderle a ese amor, está el Espíritu Santo. Escucha esta canción de amor y mientras la cantas o la oyes, limpia tu corazón junto con nosotros. Acércate y dile: aquí estoy. Nada más pon cada cosa en su lugar. Tenemos miedo de que Dios llegue no con una, con un trapo, sino con una aspiradora. Él va a llegar con amor y va a colocar todo en su lugar, empezando por Él, porque Él te ama. Por eso le cantamos: tú, solo tú.

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1: Ave María Purísima,
2: sin pecado concebida.
1: Érase una vez una pequeña vela que vivió feliz su infancia, hasta que cierto día le entró curiosidad en saber para qué servía ese hilito negro y finito que sobresalía de su cabeza. Una vela vieja le dijo que ese era su cabo y que servía para ser encendida. ¿Ser encendida? ¿Qué significaría eso? La vela vieja también le dijo que era mejor que nunca lo supiese porque era algo muy doloroso. Nuestra pequeña vela, aunque no entendía de qué se trataba y aun cuando le habían advertido que era algo doloroso, comenzó a soñar con ser encendida. Pronto, este sueño se convirtió en una obsesión, hasta que por fin un día, la luz verdadera que ilumina a todo hombre llegó con su presencia contagiosa y la iluminó, la encendió. Y nuestra vela se puso feliz por haber recibido la luz que vence a las tinieblas y le da seguridad a los corazones. Muy pronto se dio cuenta de que haber recibido la luz constituía no solo una alegría, sino también una fuerte exigencia. Sí, tomó conciencia de que para que la luz perdurara en ella, tenía que alimentarla desde el interior, a través de su diario derretirse, de un permanente consumirse. Entonces su alegría cobró una dimensión más profunda, pues entendió que su misión era consumirse al servicio de la luz y aceptó con fuerte conciencia su nueva vocación. A veces pensaba que hubiera sido más cómodo no haber recibido la luz, pues en vez de un diario derretirse, su vida hubiera sido un estar ahí, tranquilamente. Hasta tuvo la tentación de no alimentar más la llama, de dejar morir la luz para no sentirse tan molesta. También se dio cuenta de que en el mundo existen muchas corrientes de aire que buscan apagar la luz. Y a la exigencia que había aceptado de alimentar la luz desde el interior, se unió la llamada fuerte a defender la luz de ciertas corrientes de aire que circulan por el mundo. Más aún, su luz le permitió mirar más fácilmente a su alrededor y alcanzó a darse cuenta de que existían muchas velas apagadas. Unas porque nunca habían tenido la oportunidad de recibir la luz. Otras por miedo a derretirse. Las demás porque no pudieron defenderse de algunas corrientes de aire. Y se preguntó muy preocupada, ¿podré yo encender otras velas? Y pensando, descubrió también su vocación de apóstol de la luz. Entonces, se dedicó a encender velas de todas las características, tamaños y edades, pero que hicieran mucha luz en el mundo. Tiempo de María nos acompaña en el rezo del Santo Rosario. Pedimos por la paz en el mundo entero.
3: En el nombre del Padre, y del Hijo, y del Espíritu Santo.
4: Amén.
3: Gloria al Padre, y al Hijo, y al Espíritu Santo.
4: Como era en el principio, ahora y siempre, por los siglos de los siglos. Amén.
3: Dios te salve María, hija de Dios Padre.
4: Dios te salve María, Madre de Dios Hijo.
3: Dios te salve María, Esposa del Espíritu Santo.
4: Dios te salve María, Templo y Sagrario de la Santísima Trinidad.
3: Primer misterio, la Anunciación del Ángel a María. Padre nuestro que estás en el cielo, santificado sea tu nombre. Venga a nosotros tu reino. Hágase tu voluntad en la tierra como en el cielo.
4: Danos hoy nuestro pan de cada día. Perdona nuestras ofensas, como también nosotros perdonamos a los que nos ofenden. No nos dejes caer en la tentación y líbranos del mal. Amén.
3: Dios te salve María, llena eres de gracia, el Señor es contigo. Bendita tú eres entre todas las mujeres y bendito es el fruto de tu vientre, Jesús.
4: Santa María, Madre de Dios, ruega por nosotros pecadores, ahora y en la hora de nuestra muerte. Amén.
3: Dios te salve María, llena eres de gracia, el Señor es contigo. Bendita tú eres entre todas las mujeres y bendito es el fruto de tu vientre, Jesús.
4: Santa María, Madre de Dios, ruega por nosotros pecadores, ahora y en la hora de nuestra muerte. Amén.
3: Dios te salve María, llena eres de gracia, el Señor es contigo. Bendita tú eres entre todas las mujeres, y bendito es el fruto de tu vientre, Jesús.
4: Santa María, Madre de Dios, ruega por nosotros pecadores, ahora y en la hora de nuestra muerte. Amén.
3: Dios te salve, María, llena eres de gracia, el Señor es contigo. Bendita tú eres entre todas las mujeres, y bendito es el fruto de tu vientre, Jesús.
4: Santa María, Madre de Dios, ruega por nosotros pecadores, ahora y en la hora de nuestra muerte. Amén.
3: Dios te salve, María, llena eres de gracia, el Señor es contigo. Bendita tú eres entre todas las mujeres, y bendito es el fruto de tu vientre, Jesús.
4: Santa María, Madre de Dios, ruega por nosotros pecadores, ahora y en la hora de nuestra muerte. Amén.
3: Dios te salve María, llena eres de gracia, el Señor es contigo. Bendita tú eres entre todas las mujeres, y bendito es el fruto de tu vientre, Jesús.
4: Santa María, Madre de Dios, ruega por nosotros pecadores, ahora y en la hora de nuestra muerte. Amén.
3: Dios te salve María, llena eres de gracia, el Señor es contigo. Bendita tú eres entre todas las mujeres, y bendito es el fruto de tu vientre, Jesús.
4: Santa María, Madre de Dios, ruega por nosotros pecadores, ahora y en la hora de nuestra muerte. Amén.
3: Dios te salve María, llena eres de gracia, el Señor es contigo. Bendita tú eres entre todas las mujeres, y bendito es el fruto de tu vientre, Jesús.
4: Santa María, Madre de Dios, ruega por nosotros pecadores, ahora y en la hora de nuestra muerte. Amén.
3: Dios te salve María, llena eres de gracia, el Señor es contigo. Bendita tú eres entre todas las mujeres, y bendito es el fruto de tu vientre, Jesús.
4: Santa María, Madre de Dios, ruega por nosotros pecadores, ahora y en la hora de nuestra muerte. Amén.
3: Dios te salve, María, llena eres de gracia, el Señor es contigo. Bendita tú eres entre todas las mujeres, y bendito es el fruto de tu vientre, Jesús.
4: Santa María, Madre de Dios, ruega por nosotros pecadores, ahora y en la hora de nuestra muerte. Amén.
3: Gloria al Padre, y al Hijo, y al Espíritu Santo,
4: como era en el principio, ahora y siempre, por los siglos de los siglos. Amén.
3: Dios te salve María, hija de Dios Padre.
4: Dios te salve María, Madre de Dios Hijo.
3: Dios te salve María, Esposa del Espíritu Santo.
4: Dios te salve María, Templo y Sagrario de la Santísima Trinidad.
3: Segundo misterio, la visitación de la Virgen María a su prima Santa Isabel.
4: Padre nuestro que estás en el cielo, santificado sea tu nombre. Venga a nosotros tu reino, hágase tu voluntad en la tierra como en el cielo.
3: Danos hoy nuestro pan de cada día. Perdona nuestras ofensas, como también nosotros perdonamos a los que nos ofenden. No nos dejes caer en la tentación y líbranos del mal. Amén.
4: Dios te salve María, llena eres de gracia, el Señor es contigo. Bendita tú eres entre todas las mujeres y bendito es el fruto de tu vientre, Jesús.
3: Santa María, Madre de Dios, ruega por nosotros pecadores, ahora y en la hora de nuestra muerte. Amén.
4: Dios te salve María, llena eres de gracia, el Señor es contigo. Bendita tú eres entre todas las mujeres y bendito es el fruto de tu vientre, Jesús.
3: Santa María, Madre de Dios, ruega por nosotros pecadores, ahora y en la hora de nuestra muerte. Amén.
4: Dios te salve María, llena eres de gracia, el Señor es contigo. Bendita tú eres entre todas las mujeres y bendito es el fruto de tu vientre, Jesús.
3: Santa María, Madre de Dios, ruega por nosotros pecadores, ahora y en la hora de nuestra muerte. Amén.
4: Dios te salve María, llena eres de gracia, el Señor es contigo. Bendita tú eres entre todas las mujeres y bendito es el fruto de tu vientre, Jesús.
3: Santa María, Madre de Dios, ruega por nosotros pecadores, ahora y en la hora de nuestra muerte. Amén.
4: Dios te salve María, llena eres de gracia, el Señor es contigo. Bendita tú eres entre todas las mujeres y bendito es el fruto de tu vientre, Jesús.
3: Santa María, Madre de Dios, ruega por nosotros pecadores, ahora y en la hora de nuestra muerte. Amén.
4: Dios te salve María, llena eres de gracia, el Señor es contigo. Bendita tú eres entre todas las mujeres y bendito es el fruto de tu vientre, Jesús.
3: Santa María, Madre de Dios, ruega por nosotros pecadores, ahora y en la hora de nuestra muerte. Amén.
4: Dios te salve María, llena eres de gracia, el Señor es contigo. Bendita tú eres entre todas las mujeres y bendito es el fruto de tu vientre, Jesús.
3: Santa María, Madre de Dios, ruega por nosotros pecadores, ahora y en la hora de nuestra muerte. Amén.
4: Dios te salve María, llena eres de gracia, el Señor es contigo. Bendita tú eres entre todas las mujeres, y bendito es el fruto de tu vientre, Jesús.
3: Santa María, Madre de Dios, ruega por nosotros pecadores, ahora y en la hora de nuestra muerte. Amén.
4: Dios te salve María, llena eres de gracia, el Señor es contigo. Bendita tú eres entre todas las mujeres, y bendito es el fruto de tu vientre, Jesús.
3: Santa María, Madre de Dios, ruega por nosotros pecadores, ahora y en la hora de nuestra muerte. Amén.
4: Dios te salve María, llena eres de gracia, el Señor es contigo. Bendita tú eres entre todas las mujeres, y bendito es el fruto de tu vientre, Jesús.
3: Gloria. Santa María, Madre de Dios, ruega por nosotros pecadores, ahora y en la hora de nuestra muerte. Amén.
4: Gloria al Padre, y al Hijo, y al Espíritu Santo,
3: como era en el principio, ahora y siempre, por los siglos de los siglos. Amén. Dios te salve María, hija de Dios Padre.
4: Dios te salve María, Madre de Dios Hijo.
3: Dios te salve María, Esposa del Espíritu Santo.
4: Dios te salve María, Templo y Sagrario de la Santísima Trinidad.
3: Tras el misterio, el nacimiento del Hijo de Dios en Belén. Padre nuestro que estás en el cielo, santificado sea tu nombre. Venga a nosotros tu reino. Hágase tu voluntad en la tierra como en el cielo.
4: Danos hoy nuestro pan de cada día, perdona nuestras ofensas, como también nosotros perdonamos a los que nos ofenden. No nos dejes caer en la tentación y líbranos del mal. Amén.
3: Dios te salve María, llena eres de gracia, el Señor es contigo. Bendita tú eres entre todas las mujeres, y bendito es el fruto de tu vientre, Jesús.
4: Santa María, Madre de Dios, ruega por nosotros pecadores, ahora y en la hora de nuestra muerte. Amén.
3: Dios te salve María, llena eres de gracia, el Señor es contigo. Bendita tú eres entre todas las mujeres, y bendito es el fruto de tu vientre.

0: hora de nuestra muerte. Amén.
1: Dios te salve María, llena eres de gracia, el Señor es contigo. Bendita tú eres entre todas las mujeres, y bendito es el fruto de tu vientre, Jesús.
0: Santa María, Madre de Dios, ruega por nosotros pecadores, ahora y en la hora de nuestra muerte. Amén.
1: Dios te salve María, llena eres de gracia, el Señor es contigo. Bendita tú eres entre todas las mujeres, y bendito es el fruto de tu vientre, Jesús.
0: Santa María, Madre de Dios, ruega por nosotros pecadores, ahora y en la hora de nuestra muerte. Amén.
1: Dios te salve María, llena eres de gracia, el Señor es contigo. Bendita tú eres entre todas las mujeres, y bendito es el fruto de tu vientre, Jesús.
0: Santa María, Madre de Dios, ruega por nosotros pecadores, ahora y en la hora de nuestra muerte. Amén.
1: Dios te salve María, llena eres de gracia, el Señor es contigo. Bendita tú eres entre todas las mujeres, y bendito es el fruto de tu vientre, Jesús.
0: Santa María, Madre de Dios, ruega por nosotros pecadores, ahora y en la hora de nuestra muerte. Amén.
1: Dios te salve María, llena eres de gracia, el Señor es contigo. Bendita tú eres entre todas las mujeres, y bendito es el fruto de tu vientre, Jesús.
0: Santa María, Madre de Dios, ruega por nosotros pecadores, ahora y en la hora de nuestra muerte. Amén.
1: Dios te salve María, llena eres de gracia, el Señor es contigo. Bendita tú eres entre todas las mujeres, y bendito es el fruto de tu vientre, Jesús.
0: Santa María, Madre de Dios, ruega por nosotros pecadores, ahora y en la hora de nuestra muerte. Amén.
1: Dios te salve María, llena eres de gracia, el Señor es contigo. Bendita tú eres entre todas las mujeres, y bendito es el fruto de tu vientre, Jesús.
0: Santa María, Madre de Dios, ruega por nosotros pecadores, ahora y en la hora de nuestra muerte. Amén.
1: Gloria al Padre, y al Hijo, y al Espíritu Santo,
0: como era en el principio, ahora y siempre, por los siglos de los siglos. Amén.
1: Dios te salve María, hija de Dios Padre.
0: Dios te salve María, Madre de Dios Hijo.
1: Dios te salve María, Esposa del Espíritu Santo.
0: Dios te salve María, Templo y Sagrario de la Santísima Trinidad.
1: Cuarto misterio, la presentación del niño Jesús en el templo.
0: Padre nuestro que estás en el cielo, santificado sea tu nombre. Venga a nosotros tu reino, hágase tu voluntad en la tierra como en el cielo.
1: Danos hoy nuestro pan de cada día, perdona nuestras ofensas, como también nosotros perdonamos a los que nos ofenden. No nos dejes caer en la tentación, y líbranos del mal. Amén.
0: Dios te salve María, llena eres de gracia, el Señor es contigo. Bendita tú eres entre todas las mujeres, y bendito es el fruto de tu vientre Jesús.
1: Santa María, Madre de Dios, ruega por nosotros pecadores, ahora y en la hora de nuestra muerte. Amén.
0: Dios te salve María, llena eres de gracia, el Señor es contigo. Bendita tú eres entre todas las mujeres, y bendito es el fruto de tu vientre Jesús.
1: Santa María, Madre de Dios, ruega por nosotros pecadores, ahora y en la hora de nuestra muerte. Amén.
0: Dios te salve María, llena eres de gracia, el Señor es contigo. Bendita tú eres entre todas las mujeres, y bendito es el fruto de tu vientre, Jesús.
1: Santa María, Madre de Dios, ruega por nosotros pecadores, ahora y en la hora de nuestra muerte. Amén.
0: Dios te salve María, llena eres de gracia, el Señor es contigo. Bendita tú eres entre todas las mujeres, y bendito es el fruto de tu vientre Jesús.
1: Santa María, Madre de Dios, ruega por nosotros pecadores, ahora y en la hora de nuestra muerte. Amén.
0: Dios te salve María, llena eres de gracia, el Señor es contigo. Bendita tú eres entre todas las mujeres, y bendito es el fruto de tu vientre Jesús.
1: Santa María, Madre de Dios, ruega por nosotros pecadores, ahora y en la hora de nuestra muerte. Amén.
0: Dios te salve María, llena eres de gracia, el Señor es contigo. Bendita tú eres entre todas las mujeres, y bendito es el fruto de tu vientre Jesús.
1: Santa María, Madre de Dios, ruega por nosotros pecadores, ahora y en la hora de nuestra muerte. Amén.
0: Dios te salve María, llena eres de gracia, el Señor es contigo. Bendita tú eres entre todas las mujeres, y bendito es el fruto de tu vientre Jesús.
1: Santa María, Madre de Dios, ruega por nosotros pecadores, ahora y en la hora de nuestra muerte. Amén.
0: Dios te salve María, llena eres de gracia, el Señor es contigo. Bendita tú eres entre todas las mujeres, y bendito es el fruto de tu vientre Jesús.
1: Santa María, Madre de Dios, ruega por nosotros pecadores, ahora y en la hora de nuestra muerte. Amén.
0: Dios te salve María, llena eres de gracia, el Señor es contigo. Bendita tú eres entre todas las mujeres, y bendito es el fruto de tu vientre Jesús.
1: Santa María, Madre de Dios, ruega por nosotros pecadores, ahora y en la hora de nuestra muerte. Amén.
0: Dios te salve María, llena eres de gracia, el Señor es contigo. Bendita tú eres entre todas las mujeres, y bendito es el fruto de tu vientre Jesús.
1: Gloria

0: Santa María, Madre de Dios, ruega por nosotros pecadores, ahora y en la hora de nuestra muerte. Amén.
1: Gloria al Padre, y al Hijo, y al Espíritu Santo,
0: como era en el principio, ahora y siempre, por los siglos de los siglos. Amén. Dios te salve María, hija de Dios Padre.
1: Dios te salve María, Madre de Dios Hijo.
0: Dios te salve María, Esposa del Espíritu Santo.
1: Dios te salve María, Templo y Sagrario de la Santísima Trinidad.
0: Quinto misterio, el niño Jesús perdido y hallado en el templo. Padre nuestro que estás en el cielo, santificado sea tu nombre. Venga a nosotros tu reino. Hágase tu voluntad en la tierra como en el cielo.
1: Danos hoy nuestro pan de cada día, perdona nuestras ofensas, como también nosotros perdonamos a los que nos ofenden. No nos dejes caer en la tentación y líbranos del mal. Amén.
0: Dios te salve María, llena eres de gracia, el Señor es contigo. Bendita tú eres entre todas las mujeres y bendito es el fruto de tu vientre, Jesús.
1: Santa María, Madre de Dios, ruega por nosotros pecadores, ahora y en la hora de nuestra muerte. Amén.
0: Dios te salve María, llena eres de gracia, el Señor es contigo. Bendita tú eres entre todas las mujeres, y bendito es el fruto de tu vientre, Jesús.
1: Santa María, Madre de Dios, ruega por nosotros pecadores, ahora y en la hora de nuestra muerte. Amén.
0: Dios te salve, María, llena eres de gracia, el Señor es contigo. Bendita tú eres entre todas las mujeres, y bendito es el fruto de tu vientre, Jesús.
1: Santa María, Madre de Dios, ruega por nosotros pecadores, ahora y en la hora de nuestra muerte. Amén.
0: Dios te salve, María, llena eres de gracia, el Señor es contigo. Bendita tú eres entre todas las mujeres, y bendito es el fruto de tu vientre, Jesús.
1: Santa María, Madre de Dios, ruega por nosotros pecadores, ahora y en la hora de nuestra muerte. Amén.
0: Dios te salve María, llena eres de gracia, el Señor es contigo. Bendita tú eres entre todas las mujeres, y bendito es el fruto de tu vientre, Jesús.
1: Santa María, Madre de Dios, ruega por nosotros pecadores, ahora y en la hora de nuestra muerte. Amén.
0: Dios te salve María, llena eres de gracia, el Señor es contigo. Bendita tú eres entre todas las mujeres, y bendito es el fruto de tu vientre, Jesús.
1: Santa María, Madre de Dios, ruega por nosotros pecadores, ahora y en la hora de nuestra muerte. Amén.
0: Dios te salve María, llena eres de gracia, el Señor es contigo. Bendita tú eres entre todas las mujeres, y bendito es el fruto de tu vientre, Jesús.
1: Santa María, Madre de Dios, ruega por nosotros pecadores, ahora y en la hora de nuestra muerte. Amén.
0: Dios te salve María, llena eres de gracia, el Señor es contigo. Bendita tú eres entre todas las mujeres, y bendito es el fruto de tu vientre, Jesús.
1: Santa María, Madre de Dios, ruega por nosotros pecadores, ahora y en la hora de nuestra muerte. Amén.
0: Dios te salve María, llena eres de gracia, el Señor es contigo. Bendita tú eres entre todas las mujeres, y bendito es el fruto de tu vientre, Jesús.
1: Santa María, Madre de Dios, ruega por nosotros pecadores, ahora y en la hora de nuestra muerte. Amén.
0: Dios te salve María, llena eres de gracia, el Señor es contigo. Bendita tú eres entre todas las mujeres, y bendito es el fruto de tu vientre, Jesús.
1: Santa María, Madre de Dios, ruega por nosotros pecadores, ahora y en la hora de nuestra muerte. Amén.
0: Gloria al Padre, y al Hijo, y al Espíritu Santo,
1: como era en el principio, ahora y siempre, por los siglos de los siglos. Amén.
0: Por las intenciones del Santo Padre. Padre nuestro que estás en el cielo, santificado sea tu nombre. Venga a nosotros tu reino. Hágase tu voluntad en la tierra como en el cielo.
1: Danos hoy nuestro pan de cada día, perdona nuestras ofensas, como también nosotros perdonamos a los que nos ofenden. No nos dejes caer en la tentación y líbranos del mal. Amén.
0: Dios te salve, Reina y Madre de Misericordia, vida, dulzura y esperanza nuestra. Dios te salve. A ti llamamos los desterrados hijos de Eva. A ti suspiramos, gimiendo y llorando en este valle de lágrimas. Ea, pues, Señora abogada nuestra, vuelve a nosotros esos tus ojos misericordiosos, y después de este destierro, muéstranos a Jesús, fruto bendito de tu vientre. Oh clementísima, oh piadosa, oh dulce Virgen María, ruega por nosotros, Santa Madre de Dios,
1: para que seamos dignos de alcanzar las promesas de nuestro Señor Jesucristo. Amén.
2: Cada día crecía su alegría y su esperanza, porque en su diario consumirse encontraba velas por todas partes, velas viejas, velas hombres, velas mujeres, velas jóvenes, velas recién nacidas, y todas bien encendidas. Cuando presentía que se acercaba el final, porque se había consumido totalmente al servicio de la luz, identificándose con ella, dijo con voz muy fuerte y con profunda expresión de satisfacción en su rostro: Cristo está vivo en mí. En el nombre del Padre, y del Hijo, y del Espíritu Santo.
3: Amén.
2: Hasta mañana, queridos hermanos.
3: Gracias por vuestra compañía.

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0: Qué alegría, querida audiencia de Jesús te habla hoy, volver a reencontrarnos a través de las ondas de Radio Oriental y Radio María. 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Y tiene cosas para decirnos a nivel particular, a nivel personal. Cada uno sabe, cada uno tendrá una repercusión diferente sobre la palabra que el Señor nos regala en este día. Antes te vamos a invitar a que escuches una reflexión que nos envían los hermanos de la ciudad de Linares a través de Radio Buena Nueva sobre el santo de hoy, San Inocencio I.
1: Un santo para cada día. Hoy, 27 de julio, recordamos a Santa María Josefa Roseló. María Josefa nació en 1811 en Avisola, Italia, de familia pobre. Cuando todavía era muy jovencita, su papá la llamaba la pequeña capitana, porque demostraba tener cualidades de líder. Un día todas las personas mayores del pueblo dispusieron irse en peregrinación a visitar un santuario de la Virgen en otra población. Cuando ya los mayores se habían marchado, María Josefa organizó a las niñas de la población y con ellas se fue cantando y rezando en peregrinación al templo del pueblo. Un joven subió a la torre e hizo repicar las campanas, y así también los menores tuvieron su fiesta religiosa. Nuestra joven sentía un gran deseo de dedicarse a llevar una vida de soledad y oración, pero su confesor le dijo que eso no era lo mejor para su temperamento emprendedor. Entonces, al saber que el señor obispo de Savona estaba aterrado al ver que había tantas niñas abandonadas por las calles, se presentó para ofrecerle sus servicios. Al prelado le pareció muy buena su oferta y la encargó de conseguir otras jóvenes que quisieran dedicarse a la educación de niñas abandonadas. Y así, en 1837, con ella y varias de sus amigas, quedó fundada la Congregación de Nuestra Señora de la Merced y de las Misericordiosas. Sus biógrafos dicen que María Josefa no hizo milagros de curaciones, pero que obtuvo de Dios el milagro de que su congregación se multiplicara de manera admirable. Cada vez que tenía unos centavos sobrantes en una casa, ya pensaba en fundar otra para las gentes más pobres. Durante 40 años fue superiora general, pero aún teniendo tan alto cargo, en cada casa donde llegaba, se dedicaba a ayudar en los oficios más humildes: lavar, barrer, cocinar, atender a los enfermos más repugnantes, etc. Su gran deseo era el poder enviar misioneras a lejanas tierras, y la ocasión se presentó en 1875 cuando desde Buenos Aires, Argentina, le rogaron que enviara a sus religiosas a atender a niñas abandonadas. Y coincidió el envío de sus primeras misioneras con el primer grupo de misioneros salesianos que enviaba San Juan Bosco. Así que ellas en el barco recibieron la bendición y los consejos de este gran santo que estaba ese día despidiendo a sus primeros misioneros salesianos. Sus últimos años padeció muy dolorosas enfermedades que la redujeron casi a total quietud. Y llegaron escrúpulos y falsos temores de que se iba a condenar. Era una pena más que le permitía a Dios para que se santificara más y más. Pero venció esas tentaciones con gran confianza en Dios y murió diciendo: amemos a Jesús. Lo más importante es amar a Dios y salvar el alma. El 7 de diciembre de 1880 pasó a la eternidad. En 1949 fue declarada santa. Un santo para cada día. Es un aporte de la Vicaría Pastoral y Producciones Buena Nueva.
2: Lectura del Evangelio según San Mateo, capítulo 13, versículos 31 al 35. Jesús propuso a la gente otra parábola. El reino de los cielos se parece a un grano de mostaza que un hombre sembró en su campo. En realidad, esta es la más pequeña de las semillas. Pero cuando crece es la más grande de las hortalizas y se convierte en un arbusto, de tal manera que los pájaros del cielo van a cobijarse en sus ramas. Después les dijo esta otra parábola: el reino de los cielos se parece a un poco de levadura que una mujer mezcla con gran cantidad de harina hasta que fermenta toda la masa. Todo esto lo decía Jesús a la muchedumbre por medio de parábolas, y no les hablaba sin parábolas para que se cumpliera lo anunciado por el profeta: hablaré en parábolas, anunciaré cosas que estaban ocultas desde la creación del mundo.

0: El reino de Dios está creciendo. No podemos exigir que todo sea perfecto, sino que tenemos que esperar con paciencia que ese crecimiento lento vaya alcanzando la plenitud. El reino crece con los tiempos de Dios, que no son nuestros tiempos. Además, a los que se desencantan si no ven resultados vistosos y solo se sienten importantes si pueden tener cargos de alto nivel o si reciben misiones llamativas, Jesús les indica que las cosas grandes comienzan con cosas insignificantes. El reino es como una pequeña semilla que termina convirtiéndose en un árbol inmenso, o como una pequeña porción de levadura que lentamente pero sin pausa termina haciendo fermentar y produciendo una gran masa. Hay que confiar en el misterio de Dios, que trabaja también cuando nosotros no lo vemos, y aprender a reconocer esa fuerza sobrenatural del reino de Dios que crece en las cosas pequeñas. En el ejemplo del árbol, es bello advertir que los pájaros del cielo van a cobijarse en sus ramas. Tendríamos que preguntarnos entonces si nuestras comunidades están convirtiéndose en ese espacio donde los demás pueden acercarse con gusto a recibir sombra y abrigo, protección y calor fraterno. Este reino, cuando se hace realidad en las cosas cotidianas, es de una belleza tan grande que el hombre no puede captarla, supera los registros de su mente y de su corazón. Pero el asombro se produce cuando esa mente y ese corazón son elevados por el Espíritu Santo. Las personas que se dejan transformar aprenden a mirar con los ojos de Dios y así pueden percibir gozosamente cómo el reino de Dios realmente va creciendo, aunque los demás no lo reconozcan. Te invito a culminar esta reflexión con esta oración. Señor, bendíceme y bendice mi comunidad, para que dejemos penetrar en nosotros este reino que crece en los pequeños gestos, en las simples renuncias cotidianas por el otro, para que nos convirtamos en un árbol generoso y lleno de vida. Por eso, querido escucha, que el Señor te bendiga y te guarde, haga resplandecer su rostro sobre ti y tenga de ti misericordia, y que la bendición de Dios Todopoderoso, Padre, Hijo y Espíritu Santo, descienda sobre ti durante toda esta jornada, te acompañe en cada momento y circunstancia que vivas. Amén.
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0: El ángel del Señor anunció a María.
1: Y concibió por obra del Espíritu Santo.
0: Dios te salve María,
1: llena eres de gracia, el Señor es contigo. Bendita tú eres entre todas las mujeres, y bendito es el fruto de tu vientre Jesús. Santa María, Madre de Dios, ruega por nosotros pecadores, ahora y en la hora de nuestra muerte. Amén.
0: He aquí la esclava del Señor.
1: Hágase en mí según tu palabra.
0: Dios te salve María,
1: llena eres de gracia, el Señor es contigo. Bendita tú eres entre todas las mujeres, y bendito es el fruto de tu vientre Jesús. Santa María, Madre de Dios, ruega por nosotros pecadores, ahora y en la hora de nuestra muerte. Amén.
0: La palabra se hizo carne
1: y habitó entre nosotros.
0: Dios te salve María,
1: llena eres de gracia, el Señor es contigo. Bendita tú eres entre todas las mujeres, y bendito es el fruto de tu vientre Jesús. Santa María, Madre de Dios, ruega por nosotros pecadores, ahora y en la hora de nuestra muerte. Amén.
0: Ruega por nosotros, Santa Madre de Dios,
1: para que seamos dignos de alcanzar las promesas de Cristo.
0: Oremos. Derrama, Señor, tu gracia sobre nosotros, y ya que hemos conocido por el anuncio del ángel la encarnación de tu Hijo Jesucristo, condúcenos, por su pasión y su cruz, a la gloria de la resurrección. Por Jesucristo nuestro Señor.
1: Amén.
0: Gloria al Padre, y al Hijo, y al Espíritu Santo.
1: Como era en el principio, ahora y siempre, por los siglos de los siglos. Amén.
0: María, Virgen de los 33,
1: ruega por nosotros y por nuestra patria.
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2: 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Como cada mañana, aquí comienza el microinformativo de Lechería en el Uruguay.
4: Buenos días, damos comienzo a una nueva edición del microinformativo de Lechería en el Uruguay correspondiente a este lunes 27 de julio del año en curso. Nos acompaña en la mañana de hoy el ingeniero agrónomo Juan Javier Parra, director de Conaprole. Consultado acerca de la situación productiva en sus pagos de Rincón de Conde y el cierre del mes de julio, nos comentaba lo siguiente.
5: Bien, la verdad que... cayeron 45 milímetros, un agua realmente necesaria. Parece un contrasentido que en julio estemos pidiendo que llueva, pero es una realidad, se precisaba el agua. Y obviamente estamos, como tú lo decías, cerrando julio ya, estamos paso agosto. Capaz que uno es demasiado optimista, pero vemos la primavera a la vuelta de la esquina. Por supuesto que esta lluvia es muy bienvenida, que se ve que afectó de forma muy muy buena lo que es el crecimiento de la pastura, que estaba bastante detenido, bastante retrasado. Yo había estado teniendo la oportunidad de conversar con algunos técnicos que, normalmente miden el pasto y el crecimiento del pasto, y las tasas están muy muy cercanas a 0, 4, 5 kilos de materia seca por hectárea y por día. La verdad es que hoy vos vemos que se movió el pasto, creo que la mayor parte también lo vemos. Estamos en una situación de alto consumo de reservas, porque estábamos con poco pastoreo y bueno, esperemos que luego esta agua, aunque hay anuncios de algo más de lluvia para la semana que viene, y bueno, también hay ciertos pronósticos de que pueda haber algún exceso en agosto y que la primavera podría ser lluviosa, nos da una perspectiva ya de mejora, de aumento de la tasa de crecimiento de la pastura, lo que conlleva a facilitar la salida de nuestro ganado a pastorear, a bajar el consumo de reservas, y eso en definitiva termina siendo redundando en bajada de costos y en una mejor ecuación al final del día cuando obtenemos el producto leche, ¿no?
4: Sí, inclusive con un plus en cuanto a la facturación de este ejercicio también, Javier.
5: Sí, así es, claramente la verdad es que venimos con un nivel de producción con la prueba cerrada del ejercicio, tú lo manejabas al principio te diría que vamos a estar muy cerca del 15%, 1.725 millones de litros, ya prácticamente podemos estar con un número casi cerrado. Es realmente una cifra récord para lo que es la cooperativa. Eso marca el trabajo de los productores, de su familia, de sus equipos, de sus técnicos, una planificación clara, un uso excelente, un uso muy eficiente de los recursos, un control de proceso que determina estos niveles de producción. Estamos con producciones, muy buenas producciones individuales, muy buenas producciones por hectárea, no hay muchas más vacas ni hay más productores. La verdad es que hay que sacarse el sombrero con la producción lechera, con el productor lechero uruguayo. Yo lo felicito a todos mis colegas por los resultados que obtienen, y la verdad es que esto significa un plus de 200 millones de litros con respecto al ejercicio pasado, Danilo, y ahí llevado a un número de almacenero muy grosero, a 40 centavos, estamos hablando de 80 millones de dólares más de facturación, en un año que, bueno, no tiene los costos que tuvo el ejercicio anterior, porque también hay que ser claro que este año los costos han subido el grano, ha subido la energía, hay distintos factores que lo han hecho subir, claramente factores exógenos. Nosotros no podemos de ninguna manera impactar sobre lo que hacen las grandes potencias y lamentablemente los problemas que se generan tanto en el comercio cuando se suben o se bajan aranceles, como a nivel de los problemas bélicos que se han suscitado y todos sabemos en estos últimos tiempos, y bueno, eso sin duda afecta los precios de los fertilizantes, afecta los precios de la urea, afecta los precios del petróleo, termina generándonos, suban los costos, pero sigue siendo un negocio interesante. Y bueno, la lechería en estos últimos años, más allá de que todos sabemos que pasamos dos o tres años muy apremiantes y que bueno, tienen que venir dos o tres buenos también, ¿no?
4: También hablamos de por qué educación financiera, por qué llegar a los socios cooperarios con esta temática.
5: Sin lugar a dudas, Danilo, y lo hemos conversado, hemos tenido la oportunidad contigo en un caso y con esto de más de una oportunidad. Hoy incluso se generó un curso de educación financiera con la Prole, que me parece muy importante. Hay más de 50 participantes ya. Es fundamental, es la base de, porque acá trabajamos como muy bien lo decías tú al arrancar darme pie en esta pregunta, trabajamos por margen. Nosotros nos preocupamos por el precio, pero si el precio y el costo son adecuados, nosotros siempre vamos a trabajar por margen. Y el uso, el control de los procesos, lo que yo decía hoy, el usar bien las herramientas financieras, usar bien lo que son los créditos con el plazo adecuado para el repago de lo que sea, son socios o son herramientas que nos permiten crecer. Ahora, si la usamos mal, pueden jugarnos tan en contra que nos pueden llegar a dejar fuera del partido. Yo creo que es fundamental todo lo que tiene que ver con la educación financiera, saber lo que es nuestro, el valor de lo que producimos, pero también saber cómo y cuándo invertir, en qué momento, con qué plazo, cómo buscar las mejores tasas. Hay un mundo que es muy importante, y cada día esto es más empresarial y cada día es más importante, que independiente, totalmente independientemente de lo que es el tamaño del productor, se preocupe. Yo sé que me dirán que es una preocupación más, pero es una de las preocupaciones fundamentales que tenemos que tener. Y si no lo podemos hacer nosotros, lo tendrá que poder hacer un contador. Pero es algo que cada día es más importante en nuestras tambos, en nuestras empresas. Y creo que debemos también dar una respuesta frente a eso. Si bien hoy existe la posibilidad de la contratación de contadores fuera, o debemos generar algo que pueda dar una respuesta a ese punto que en muchos casos es crucial, Danilo.
4: ¿Y a manera de reflexión final?
5: Bueno, que estamos cerrando un excelente ejercicio, le voy a decir a los socios cooperarios, a nuestros compañeros tamberos, compañeras y compañeros, que estamos cerrando un muy buen ejercicio, que obviamente la situación internacional ha cambiado, pero que a pesar de eso nosotros creemos que el muy buen ejercicio que hemos cerrado y la muy buena primavera que vamos a tener es un aliciente más que importante para seguir produciendo en el nivel que venimos, que va para nosotros el aumento de producción es fundamental para ese margen que tú decías, Danilo, y que vamos a hacer todo el esfuerzo en mantener el nivel de precio de leche por toda la primavera, porque creo que es lo mejor que podemos hacer en un año en que venimos con un nivel de producción que estamos un 15% por encima en promedio de lo que fue el año pasado, esperemos poder seguir en este nivel, porque eso va a significar que vamos a seguir aumentando la facturación y todos nuestros tambos van a seguir creciendo, que eso es en definitiva lo que el país debería reforzar, la posibilidad de crecimiento de un sector que dinamiza tanto la economía en cada lugar que está, y para Conaprole es necesario para seguir haciendo los esfuerzos de inversión que tiene que hacer, porque hay que industrializar toda esa leche, hay que recogerla, industrializarla, venderla, cobrarla y pagarla a los productores, y ese es nuestro compromiso, y vamos a seguir trabajando denodadamente para seguir logrando que la lechería uruguaya siga creciendo, Daniel.
4: Y esa fue la palabra del ingeniero agrónomo Juan Javier Parra, director de la Cooperativa Nacional de Productores de Leche Conaprole. Y de esta manera llegamos al final de esta entrega. Nos reencontramos en la tarde de Oriental Agropecuaria en Lechería en el Uruguay.
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6: Señores, ¿qué tal? Muy buenos días para todos. Bienvenidos a esta jornada del lunes 27 de julio de 2026. Una mañana que aquí en la capital del país se presenta con cielo parcialmente cubierto, o cubierto, podríamos decir, con nieblas. En varios puntos del país se están registrando nieblas a esta hora y neblinas a esta hora de la mañana, lo cual a quienes estén saliendo para circular en rutas nacionales y demás a tener cuidado, a extremar la precaución porque, bueno, la visibilidad está un poco reducida. Temperatura agradable, podríamos decir, para lo que es la época del año, 11 grados, 100, casi 100% el porcentaje de la humedad, 99 exactamente, según lo que marca el INUMET, 9 kilómetros por hora los vientos y, como decíamos, 11 grados aquí en Montevideo. Y en el resto del país la temperatura en todo lo que es la franja costera está prácticamente igual, en el entorno de los 11 grados, de tanto de la costa de Colonia como hasta la costa de Rocha. Después, si nos vamos más al centro del país, en el departamento de Durazno hay 14 grados, al igual que Flores, 13 Florida, 15 grados en Tacuarembó, al igual que Rivera y Cerro Largo, y también Artigas, 12 grados en Salto, 14 grados en Paysandú, al igual que Río Negro, y 13 grados Soriano. Así que la temperatura está a esta hora agradable. Hemos tenido un fin de semana, realmente un domingo espectacular. Un sábado también bastante agradable, podríamos decir, pero bueno, el domingo salió el sol, tuvimos la posibilidad de tener el sol durante, por lo menos en esta zona del país, durante todo el día domingo, una jornada muy agradable, de temperatura muy linda, y bueno, por fin el sol lo tuvimos durante todo el día de manera corrida, así que espectacular para todo lo que se necesita en el campo, ¿no? Los que comiencen a explotar nuevamente todo lo que son los verdeos, las praderas y demás, y los sembrados. Así que bueno, varios temas que vamos a estar desarrollando con todos ustedes. En instantes ya vamos a estar con nuestro compañero Rubén Silvera, pero bueno, vamos a estar hablando del mercado de los granos, mercado de haciendas. Vamos a estar hablando también de lo que fue el lanzamiento el pasado viernes de la marca que sería artesanal certificada, que fue en Nueva Helvecia. Vamos a estar hablando con Néstor Rostán, quien es presidente hasta el momento del grupo Quesero Los 30. Vamos a ver cómo lo ven los productores queseros artesanales, justamente esta propuesta o esto que se elaboró por parte del gobierno, que lo lleva adelante el INALE, y bueno, vamos a ver cómo lo ven esto los productores, justamente en un sector que, bueno, sin duda, a través de lo que es el acuerdo que se ha generado en Mercosur Unión Europea, es uno de los sectores que se verá afectado de manera negativa, podríamos decir. Los quesos de nuestro país, bueno, se están haciendo y tomando algún tipo de medidas. Esta es una de ellas, el de que sería certificada. Bueno, vamos a ver qué nos dice Néstor Rostán en algunos minutos nada más. Bueno, terminó también la Expo Palermo. Vamos a tener la palabra del presidente de la Federación Rural. Allí estuvo nuestro compañero Jonathan Santos cubriendo la actividad de estos días. De a poco también aquí en nuestro país se viene acercando ya lo que va a ser la Expo Prado, un mes y medio más o menos para la Expo Prado, una expo que va a tener, por supuesto, la cobertura de todos los días y de todo el día desde allí de Oriental Agropecuaria. Señores, Jorge Pitaluga en los controles, como casi todas las mañanas. Vamos a ir a la primera pausa y luego de la misma ya regresamos para hablar con Néstor Rostán.
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0: 6 de la mañana con 23 minutos, seguimos en Punto de Equilibrio, seguimos en Oriental Agropecuaria, 770 AM, como lo decíamos en el comienzo del programa y en los títulos. El viernes pasado en Nueva Helvecia se hizo el lanzamiento de la marca que sería artesanal certificada. Vamos a recibir a partir de este momento, es un tema que hemos estado hablando aquí en el programa, pero vamos a recibir en este momento a Néstor Rostán, quien es presidente del grupo Quesero Los 30, para ver desde el punto de vista justamente de lo que es el productor, cómo ve el productor artesanal, cómo ve este lanzamiento que se hizo, y bueno, de alguna manera este programa de quesería artesanal certificada, que cada vez más se comienzan a requerir este tipo de cosas. Néstor, ¿cómo andás? Buen día.
1: Hola, buen día, Juan Luis, ¿cómo está? ¿Todo bien? Impecable por acá.
0: Bueno, gracias por atendernos. ¿Y qué te dejó el lanzamiento de lo que es la marca que sería artesanal?
1: Y bueno, esto es un hito que se estaba esperando, se ha venido trabajando desde hace mucho tiempo en esto. Para la quesería artesanal es muy interesante, porque que te certifiquen una quesería desde el INALE, de las instituciones, el INALE como cabeza, porque después está el MGAP, el MIEM, hay otras instituciones también que han trabajado, todo el equipo técnico, es muy muy interesante, porque yo que sé, certificar que tenés buenas prácticas, que hacés las cosas bien, que tenés un producto confiable, o sea, tenés que pasar todo un proceso, pero digo, en definitiva es a grandes rasgos eso, es muy interesante, me parece, para que sea confiable la quesería artesanal en sí.
0: Néstor, a ver, ¿cómo funciona el proceso, digamos? Hay un productor interesado, ¿qué es lo que tiene que hacer para entrar en este proceso, digamos?
1: Y bueno, tendría que manifestarse como interesado en la página de INALE. Y bueno, y ahí va a recibir la visita de los técnicos de INALE. Bueno, y va a comenzar el proceso. Por supuesto, necesita la refrendación del MGAP lo primero, y hacer todo el manual de buenas prácticas. Bueno, el quesero artesanal, por supuesto, se define por aquel que produce su propia leche y la elabora en su establecimiento. No puede introducir leche desde afuera, ¿no? Eso es lo primero, si vamos para más atrás.
0: Claro. A partir de ahí, yendo al INALE, entonces, completando algún formulario, me imagino, eso demuestra el interés, y a partir de ahí comienza el proceso de coordinación del INALE para poder ir a visitar, digamos, el tambo para poder lograr la certificación.
1: Exactamente, así funciona. Y bueno, y después va a tener que cumplir todos esos requisitos que te decía, tener la refrendación, manual de buenas prácticas, tener que tener carnet de salud, de manipulador, todas esas partes sanitarias. Certifica la quesería, no certifica el queso en sí. Ajá. Porque después el queso, como todo, tenés que hacerle análisis también, ¿no?
0: ¿Se certifican aspectos sociales también, Néstor, dentro de esa certificación?
1: Sí, eso va dentro de los ítems que tiene, que por acá lo tenía. Tenés la parte del tambo, la quesería, el ambiente y los aspectos sociales, de la familia, todo eso. Eso pasa por ahí también.
0: Ajá. ¿Y esto qué impacto puede tener, digamos, en el productor quesero artesanal, digamos? A ver, seguramente muchos van a ir por este camino. ¿Qué pasa con los que no van por este camino, Néstor?
1: Sí, yo qué sé, me parece que lo primero es que te enaltece algo que vos estás haciendo, porque yo confío que hay muchos queseros que no están visibles hoy, que sí, quizás no tengan la refrendación, no tengan habilitación, pero son conscientes de lo que hacen y lo hacen bien, pero como no tienen nada de esto, es poco creíble, ¿viste? Claro. Entonces digo, a esa gente la pone más alto, pone, le levanta el orgullo, la autoestima. Va a ser un producto confiable, y bueno, y el que se queda por el camino no va a tener mucha suerte, me parece.
0: Claro. Esto es una certificación que otorga el Ministerio de Ganadería. No es algo que tenga.
1: Lo otorga INALE.
0: Lo otorga INALE, perfecto. Pero no es algo que tenga, o sea, no es una certificadora a nivel internacional.
1: No, es local.
0: Y después esto puede ser un paso previo para buscar algún otro tipo de certificación, Néstor.
1: Yo creo que sí. Todo tiene su paso. yo creo que sí, que esto va de la mano de todas esas cosas, porque empezás a enganchar una, otra, y te va conociendo la gente, vas abriendo puertas nuevas. Digo, el otro día cuando el lanzamiento de la marca esta, uh-huh, estaba el INALE, el Ministerio de Ganadería, Agricultura y Pesca, el MIEN, la Escuela de Lechería, UTEC, un montón de instituciones involucradas en todo eso. Entonces, uh-huh, eso para mí, otra cosa que tiene muy fuerte es que motiva que las instituciones también se junten para unir criterios y definir de una misma manera. Ese es otro tema muy importante.
0: Es ordenar la casa esto, ¿no?
1: Exactamente, la de más arriba y las otras que están abajo, claro, también, ¿viste? Sí, y haces por un bien común. Uh-huh. Viste que ahora estamos con todo el tema de el acuerdo Unión Europea-Mercosur. Exacto. Entonces, a los queseros nos ponen velo porque van a entrar los quesos europeos con denominación de origen cuando le bajen el arancel, que eso si bien es gradual, pero van a competir muy fuerte con nosotros. Y bueno, y nosotros no podemos usar ciertos nombres también, entonces todo va de la mano de eso, es un desafío. Quizás en esto de la certificación de la quesería artesanal o la quesería artesanal certificada por INALE no tenga mucho que ver con eso, porque van a ser otros quesos más chicos, más humildes de repente, pero pueden tener un parmesano mañana que no se puede comercializar como tal.
0: Claro.
1: Un gruyère que no se puede comercializar como tal.
0: Sí, no tiene tanto que ver, pero sí, porque en definitiva es organizar todo, como decíamos, para después seguramente pegar un segundo salto, ¿no? Néstor, consultándote un poquito, saliendo específicamente de este tema, primero que nada, ¿cuándo queda ya operativo esto? ¿Ya está operativo o en los próximos días? Para el que quiera empezar a inscribirse.
1: Las inscripciones ya están abiertas.
0: Ya están abiertas.
1: Como que arrancaría en agosto ahora, porque los
0: Perfecto.
1: Técnicos de INALE están, los técnicos que estuvieron en el acuerdo, uh-huh, y ahora le van a hacer otra categorización, especializarlos un poco más, y bueno, y van a estar, porque estos se habían hecho 5 planes pilotos que ya terminaron, y bueno, y dieron muy buen resultado. Están los testimonios de los que participaron el viernes también. Bien. Ahí, hay algunos que no pudieron asistir, pero está hecho, y estaban muy contentos de lo que se había podido hacer y lo que habían logrado, lo que les había despertado a ellos mismos. Habían hecho cosas que les parecía que era imposible y después le daba su resultado, porque pasaba algo, iban a los registros, a encontrar los inconvenientes, a encontrar los por qué.
0: Bien. Néstor, ¿cómo viene el consumo interno de quesos?
1: Y el consumo interno está un tanto retraído, pero yo lo que observo que el consumo interno busca cada vez más calidad y productos confiables. Uh-huh. Eso es lo que yo estoy viendo de hace unos años esta parte. Uh-huh. Empiezan a buscar calidad y confiabilidad, y el cliente que prueba tu producto y le gusta, repite. Eso es muy importante.
0: Seguramente hay más volumen también de quesos en el mercado interno, ¿o no?
1: Yo no sé si más volumen, creo que hay una calidad más homogénea, o hay más productos de buena calidad. Uh-huh. Antes había mucho de la media y con inconveniente, y el público consumidor final se está enterando, está conociendo lo que es un buen producto artesanal y está empezando a diferenciar, y hay que seguir trabajando en eso, ni hablar.
0: Bien, y a nivel de precios, Néstor, ¿cómo ven ustedes los valores que se están manejando hoy en el mercado interno?
1: Y bueno, el precio siempre es competitivo, digo. O sea, es competitivo. Hay competencia, entonces es difícil, los costos están altos. Cuando te pones en regla, se te suman costos también, y eso lo paga el consumidor final. Entras en una cadena de supermercado y tenés costos muy altos, operativos, plazos largos, todas esas cosas que son difíciles. Por eso hay que trabajar en la parte artesanal, me parece, para poder llegar más directo al consumidor final.
0: Bien, bien. Néstor Rostán, presidente del Grupo Quesero Los 30, gracias, muy amable por estos minutos, como siempre.
1: Bueno, Juan Luis, un gusto para mí y bueno, un saludo a la audiencia.
0: Que pases muy bien, chau, chau.
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0: 6:39, estamos en Punto de Equilibrio, estamos en Oriental Agropecuaria, también por verdenews.com.uy. Sigue subiendo la urea a nivel internacional a propósito de verdenews.com.uy. Vamos a citar justamente una nota que está publicada allí en base al informe semanal que realiza Ingeniería en Fertilizantes. El precio promedio de la urea a nivel internacional, tomando mercados de origen y destino, subió un 5%, pasó de $426 a $446. Ha subido en el Mar Báltico un 9%, en Egipto un 6%, aquí en la región, puertos de destino, en Argentina subió un 5%, al igual que en Brasil. En Brasil la referencia para la urea quedó en $458, en Argentina $485, eso es lo que está sucediendo a nivel internacional, producto de lo que es la situación bélica, fundamentalmente en el estrecho de Hormuz, que a pesar de los posibles acuerdos de paz, siempre pasa algo que termina generando nuevamente tensión, y esto justamente está presionando al precio de la urea a nivel internacional. Los granos en la semana pasada terminaron con un comportamiento dispar, balance semanal positivo para el maíz y negativo para el trigo. Hay allí una suba de todos modos muy importante para el trigo, que bajó $6 y monedas en la posición diciembre, quedando en $255 por tonelada. Llegó a tocar los $265 el trigo en la semana anterior. En el cierre de la semana, como decíamos, se va con un balance semanal de un 0,6% negativo. Avanzan trigo y maíz. Momento de recibir con un buen mate, mate de cerámica, mate como buen mate, a Nicolás Lucich. Lucich, ¿cómo le va? Buen día.
1: De la Asociación Rural de Tacuarembó. Un regalo de hace ya un par de añitos tiene.
2: ¿Alguna conferencia que fue a dar?
1: Sí. ¿Cómo le va, Juan de la Pieza?
2: Bien, ¿y usted?
1: Rubén Silvera.
2: ¿Cómo? Todo muy bien.
1: ¿Qué duda ustedes tres? Dijo
2: 14 y 17, tiene que llevar 21.
1: Se vino a pique el petróleo. Bajó casi, está bajando casi 8%.
0: Hoy temprano vi que estaba bajando. No, anoche bajaba un 6%.
1: Sí. Está el barril Brent ya por abajo de los $90. Así que prácticamente no alcanza, pero perdió buena parte de lo que había ganado la semana. Que es uno de los factores que hizo levantar los granos. Hay que ver ahora qué pasa con el precio de los granos.
2: Otra que se viene a pique es la relación entre Argentina y Brasil, ¿no?
1: Bueno.
2: ¡Qué bombazo le tiró ayer!
1: La intimidad es enorme, porque va el presidente argentino, entra, hace un discurso, ¿cómo llamarlo, no? Incendiario. Y bueno, sí, llamada de los embajadores, llamado a consulta, como se le dice en la jerga diplomática. Pero realmente es una demostración. Estaba escuchando a Andrés Malamud, un politólogo que es habitualmente consultado en Argentina.
0: Docente de la Universidad, sí. La de Portugal, se me escapó el nombre.
1: Exacto, bueno. Dice que es una demostración de que Argentina, a pesar de que Brasil es el principal cliente, el principal socio comercial, no le importa, y allá va. Y Brasil tampoco tiene mucho margen para castigar esto comercialmente, entre otras cosas, porque bueno, obviamente va más allá de la cuestión política, pero durísimo, durísimo. Tenemos elecciones a principios de octubre, y bueno, Milei lo trató de ladrón a Lula, como lo trataba también Jair Bolsonaro.
2: Fue a apoyar la candidatura del hijo.
1: Del hijo, y muy enojado porque no la dejaron visitar a Bolsonaro. El que no lo dejó fue el juez Alexandre de Moraes, que fue más bien por eso que lo llamaron a consulta, porque una cosa son las críticas políticas, que si yo le hubiera dicho 3 años antes a Juan de la Pieza, mire, va a ir el presidente argentino a Brasil y va a insultar al presidente de Brasil, y va a decir, ¿por qué estás tomando, Nicolás? Estás totalmente chiflado. Y es lo que acaba de pasar este fin de semana. Bueno, en fin, el mundo está realmente complicado. En lo que tiene que ver con el panorama político, digamos que hay varias cuestiones que están ahí pendientes, que son todas cuestiones que tienen que ver con urgencias, digamos, de corto plazo. Por un lado, va a haber reunión nuevamente entre el representante del Zunca y de los empresarios de la construcción, a ver si se puede articular un acuerdo salarial. Están muy distantes las posiciones. Entre otras cosas, el Zunca pide bajar la carga semanal de 44 a 40 horas, manteniendo el sueldo, lo cual es un aumento salarial directo de casi 10%, un poco menos haciendo la cuenta.
0: ¿Puede ser que se meta la productividad ahí o no? Yo no entré en el detalle fino de lo que es el pedido del Zunca.
1: No, el Zunca pide aumentar, o sea, bajar la cantidad de horas manteniendo el sueldo.
0: Ese es el planteo.
1: Los temas de la productividad en la construcción se han discutido, pero no ha sido fácil introducirlos en el acuerdo salarial, y ese es uno de los problemas.
0: Eso es una suba de costos ahí directa, si se concreta.
1: Sí, claro, pero además el problema que hay ahora es que la construcción está con cierta baja respecto a lo que era el año pasado. Es decir, después de los grandes proyectos de UPM y la propia dinámica que han tenido y sigue teniendo la construcción de vivienda, igual hay un paulatino descenso en la actividad. Entonces eso preocupa, y encima viene esto, es un poco complicado. Hay un proyecto para renovar la garantía del CASMU, que necesita apoyo parlamentario también, obviamente, que es otro tema.
0: Y bueno, se renueva, siempre como que los temas son recurrentes, ¿no?
1: Los temas son recurrentes. Bueno, salió una de las tanquetas a patrullar.
2: Ya volvió, la trajeron.
1: Tenía un problema mecánico y allí fue, pero bueno, parece que sí, ahora están dando. Los temas de la inseguridad siguen siendo graves y de principal preocupación. Y bueno, ese es un poco el escenario en el arranque de una semana que ciertamente tanto en lo local como en lo externo, sobre todo en lo regional, tiene una agenda bastante intensa.
0: Nicolás Lucich, gracias, la seguimos mañana.
1: Claro que sí. Una cosa que me quedó en el tintero, lo veníamos comentando con los colegas de Carve también. Estuvieron representantes de la UAM, operadores de la UAM en el Parlamento, muy preocupados por el aumento de importación de productos congelados, de fruta y verdura congelada. Papa, por supuesto, eso es un tradicional ya, pero viene aumentando el consumo de congelado importado y cayendo el consumo de productos frescos uruguayos, locales, y viene aumentando el costo del arrendamiento de la UAM. 70 metros cuadrados hace 5 años, 53 mil pesos, hoy 72 mil pesos. Aumentó 32% el costo del arrendamiento de la UAM.
0: ¿Bastante arriba de la inflación o no?
1: Bastante. En realidad está indexada por inflación, pero hay que ver ahí, lo que es bastante arriba de las ventas. Claro. Entonces, te empieza a apretar por todos lados, ¿no?
0: Nicolás Lucich, gracias. La seguimos mañana.
1: Chau, chau.
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0: 6:53, momento de recibir a José María Rodríguez, nuestro asesor en meteorología. ¿Cómo andás, José María? Buen día.
1: ¿Cómo estás, Juan? Buenos días, un gusto enorme estar nuevamente contigo, un abrazo a Rubén, a la audiencia y al compañero de la radio. ¿Cómo andan? ¿Bien?
0: Bien, muy bien. Tuvimos un fin de semana, la verdad que muy bueno, sábado más o menos, pero el domingo espectacular, por lo menos aquí en Montevideo.
1: Exacto, exactamente. Sí, en general bastante bueno en todo el país. Uh-huh. Mucha niebla y neblina temprano, la madrugada de la mañana, pero bueno, en realidad, en general estuvo bastante aceptable el fin de semana, aparte inclusive con un ascenso de las temperaturas. Estamos teniendo varios días ya sin heladas, lo cual, bueno, de alguna forma también es algo positivo eso. Bueno, no heladas intensas, por supuesto, una heladita débil siempre es positiva a esta altura del año, pero bueno, en definitiva no estamos teniendo muchas irrupciones de aire polar por el momento. Les cuento que a esta hora las cuatro estaciones meteorológicas están activas. A esta hora, que son Rivera, Salto, Carrasco y Prado, las cuatro están con visibilidad reducida, el caso Rivera y Salto con niebla, acá en el sur con neblinas, las temperaturas bastante homogéneas a esta hora, entre 11 y 12 grados, principalmente en el sur de Río Negro, entre 12 y 14, 15 en el norte del país. Atentos que probablemente ahora, a partir de la mañana de hoy, en la mañana se desarrollen lluvias y tormentas al norte de Río Negro. Acá en el sur no, acá en el sur va a estar nuboso. La máxima prevista para hoy en el sur y este, 17 grados. Y entre 19 y 20 en el centro y norte, con viento del sureste al noreste, suaves a moderados. Insisto, ahora en las próximas horas, hasta la noche de hoy, lluvias y tormentas que se van a concentrar al norte del Río Negro, con pronóstico de lluvia que van de 15 hasta 30 milímetros en la jornada de hoy. Mañana martes amanece fresco y húmedo, con neblinas y banco de nieblas. El día fresco en el sur, 16 la máxima, 20 a 22 en el centro y norte, con viento del noreste que irá rotando al sureste, suaves y moderados. Atento que mañana martes, probable que también el norte y el este del país tenga lluvias y tormentas con mejoramientos temporarios, y de estabilidad que puede llegar al sur del país el miércoles entre la madrugada y la mañana, luego va a ir mejorando, se mantiene fresco en el sur, vamos a tener un descenso de temperatura el miércoles, 12 la máxima en el sur, 16 a 17 en el centro y norte, con viento del sureste moderados. El jueves, el mejor día de la semana, va a haber que aprovecharlo bien, porque se espera ya para el viernes un nuevo de mejoramiento, pero el jueves, reitero, 15 la máxima en el sur, 18 a 19 en el centro y norte, un jueves con mezcla de nubes y sol. El viernes, ascenso de temperatura, una jornada húmeda, y a partir de la tardecita o noche del viernes, por lo tanto, buena parte del viernes también puede ser aprovechado, pero hacia la final de la tarde o la noche del viernes, pues nuevamente se van a desarrollar lluvias y tormentas, que estas podrían abarcar todo el país, y atento que pueden ser tormentas fuertes y traer bastante lluvia ya finalizando el presente mes de julio. Así que mucha atención con eso, vamos a estar monitoreándolo, vigilando esta situación en los próximos días, hasta el viernes, mañana, pasado, obviamente en los contactos diarios que tenemos con ustedes. Así que bueno, resumimos, entre hoy y mañana, lluvias, tormentas de variada intensidad, con mejoramientos temporarios, principalmente en el norte, Río Negro hoy, en el norte, noreste y este mañana. El miércoles se podrían extender estas lluvias también a todo el territorio, inclusive al sur. El jueves ya una jornada estable. El viernes, aumento de nubosidad, humedad y temperatura. Y hacia final de la tarde o noche del viernes, otra vez lluvias y tormentas que pueden ser importantes ya también para el sábado primero de agosto. Así que vamos a estar, reitero, monitoreando esto y vigilando la situación en lo que queda de la semana.
0: José María, muchísimas gracias, muy amable por estos minutos.
1: Ha sido un gusto, Juan, un abrazo, buena jornada para todos.
0: Que pases bien.
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2: Siete de la mañana con 2 minutos. Más adelante vamos a estar con Ignacio Bello, asesor financiero de Urrauru, corredores de bolsa, analizando lo que pasó con el dólar en la semana anterior, donde, si bien en esta semana el petróleo arranca con una caída importante, como lo mencionaba Nicolás Lucic, en la semana anterior el petróleo terminó con una suba de 8% y eso terminó impactando justamente en el mercado global. Llevó los rendimientos en dólares a máximos ya de varios meses. Vamos a focalizar en estos temas más adelante aquí en Punto de Equilibrio. Vamos a estar con Mauricio Pino, de Alpino Agronegocios, hablando de lo que está sucediendo en el mercado de granos aquí en la plaza local. Como decíamos hace un ratito, la semana anterior cerró con la soja y el maíz subiendo en Chicago y el trigo bajó. De todos modos, el trigo terminó, estoy viendo acá en verdenews.com.uy el resumen justamente semanal, terminó con una caída de un 0,6%. El contrato de diciembre, el pasado viernes, cayó $6.70 y quedó en $255.53. El trigo en la semana anterior llegó a tocar los $265, el trigo de diciembre en el mercado de Chicago. El maíz terminó con un balance semanal positivo, subió 4,39%. El contrato septiembre quedó en $182.77 y la soja tuvo un balance semanal positivo también, subió un 3,6%. El contrato agosto quedó en $458.57 y la soja julio 2027, referencia para la producción uruguaya, para la próxima siembra, quedó en $465.37. Vamos a hablar de esto.

0: de cómo repercutió justamente este dinamismo del mercado internacional aquí en la plaza local. Así que ya en instantes vamos a estar entonces con Mauricio Pino de Alpino Agronegocios. Estará con nosotros también Rafael Ferber. Rafael Normey. Rafael Normey, presidente de la Federación Rural, porque se reunió en Palermo, donde estuvo nuestro compañero Jonathan Santos, la Federación de Asociaciones Rurales del Mercosur. El tema, o uno de los temas, fue la distribución de la cuota europea, la cuota de carne vacuna que otorga justamente el acuerdo de comercio Mercosur-Unión Europea, tema que no está resuelto. Allí el sector privado busca un acercamiento y ese fue uno de los principales temas que tuvo dicha reunión allí en Palermo.
1: Rubén, cortito, a modo de agregar algún dato, simplemente el viernes, jueves y viernes, se festejaron los 25 años de existencia del consorcio de firmas Plaza Rural, realmente en un evento muy importante que se desarrolló el jueves en la noche con la presencia del ministro de Ganadería, Alfredo Frati, el presidente del Banco República, entre otras autoridades de gobierno que estuvieron presentes allí, con un montón de festejos que se hicieron y recuerdos de gente que pasó por Plaza Rural y demás. Pero bueno, obviamente allí estuvo también la venta el primer día y el segundo. El primer día habíamos repasado más o menos los valores ya que se habían logrado. El viernes el remate, y rapidito les damos algunos precios de distintas categorías. Las terneras hicieron $4.10, al bulto fueron $744, se vendió el 100%. La vaquillona de 1 a 2 años, $3.40, $989, también se vendió el 100%. Lo mismo se vendió para la vaquillona de más de 2 años, $1.032 al bulto. Los vientres preñados, $1.306 de promedio, se vendió el 92%. Y los entorados, 96% se vendió y lograron un precio de $968. En tanto que la pieza de cría se vendió el 100%, fue $756 el promedio. Y bueno, y recordamos que la categoría en general de los terneros había logrado $4.11, vendiendo el 98% de la oferta, logrando un precio de $790 al bulto.
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0: Continuamos en punto de equilibrio. Vamos a recibir a partir de este momento al ingeniero agrónomo Juan Claramunt. Es el responsable del negocio de semillas de Agromil y vamos a hablar de la tijereta que desembarca nuevamente en el mercado uruguayo de la mano de Agromil. Juan, ¿qué tal? Buen día, ¿cómo estás?
7: ¿Qué tal? Buen día, Rubén. Muchas gracias por convocarme.
0: ¿Qué significa para Agromil justamente arrancar a trabajar con la tijereta, una marca que ya había estado en el mercado uruguayo y que ahora se da justamente el retorno de la misma?
7: Bueno, primero que nada, un gran desafío, un desafío lindo, algo que implica un desarrollo nuevo. Si bien la tijereta es una marca que tuvo su presencia en Uruguay, como decís tú, hoy en día estamos desembarcando nuevamente y con nuevos desafíos, con maíz en este caso, y bueno, con híbridos modernos que creemos que vamos a tener un desempeño muy bueno y que vamos a ser una solución bien interesante para los productores. La tijereta es una marca Bayer y pertenece a la base genética justamente de esa compañía, es decir, todo el mejoramiento, el breeding que hay atrás de estos híbridos de la tijereta es de Bayer.
0: ¿Con cuántos híbridos van a estar en esta primera campaña?
7: Bueno, por ser un año de lanzamiento, la tijereta va a estar con presencia va a ser la presencia de este año, digamos, va a ser con dos híbridos, 721 y 725.
0: ¿Qué características tienen esos híbridos?
7: Bueno, los híbridos 721 y 725 fueron seleccionados específicamente para traer al mercado uruguayo por sus condiciones de adaptabilidad y sobre todo estabilidad en un montón de escenarios, un montón de ambientes, y con un foco bien marcado hacia un segmento de media inversión, digamos.
0: Y ¿Qué implica eso?
7: Eso implica que son híbridos muy adaptables a ambientes de media y de baja, donde ellos ahí exploran, digamos, su máximo potencial en cuanto a la estabilidad, que es este proceso, que es este concepto que quiero resaltar, porque es como dos grandes columnas que tienen esta genética Bayer, ¿no? Que es rendimiento y estabilidad. Entonces, con estos dos híbridos particularmente, nosotros buscamos capitalizar cuando se dan las condiciones climáticas y el ambiente que el productor tiene planificado, más allá de las condiciones climáticas, que no las controlamos, por supuesto, explotar muy buenos potenciales porque tiene la genética para hacerlo, pero a su vez, cuando las condiciones son más desafiantes, cuando incluso en siembras tardías o en siembras de segunda, poder también contar con herramientas, en este caso con estos híbridos, que resuelvan con mucha estabilidad, que respondan con características que lo dejen tranquilo al productor de no quedar a pie, por decirlo de alguna manera.
0: ¿Qué recomendaciones de manejo tienen estos híbridos? ¿Qué se puede comentar allí? ¿Los grandes títulos por dónde van?
7: Bueno, los grandes títulos van por el lado de en cuanto al largo de ciclo son muy similares en realidad, y ambos adaptables a siembras tanto tempranas de septiembre como tardías en diciembre. En ese caso ambos tienen esa adaptabilidad. No obstante esto, en los casos donde puedo sembrar temprano, tengo condiciones un poco mejores, preparé mejor mi chacra, mi lote, tengo pensado una cierta inversión para eso, quizá hacia ese lado está un poco más volcado el 725, que probablemente pueda explorar rendimientos mayores, y el 721 más pensado para siembras un poco más tardías y de segunda, con muy buenas características agronómicas, muy buenas características sanitarias en ambos casos, cuando toquen, sobre todo en las condiciones uruguayas, donde tizón y roya son las enfermedades que pueden afectar en esas siembras tardías. Son muy fuertes los dos, tanto 721 como 725, muy fuertes en esas enfermedades.
0: Y allí, Juan, ¿cómo sigue el trabajo? ¿Se está desembarcando dos híbridos? ¿Cómo continúa el trabajo en desarrollo, en el posicionamiento de productos, novedades? ¿Cuál es la hoja de ruta?
7: Bueno, está buena la pregunta. Como todo, esto es un inicio. Inicio tiene las cosas, como dicen, y es un lanzamiento. Entonces, hoy estamos con estos dos híbridos. Pero por supuesto que la idea es que esto se afiance, que crezca en la confianza de la gente, justamente en base a esos pilares de los que hablé, sobre todo de estabilidad, que los productores lo empiecen a incorporar, y probablemente eso deriva en novedades en años posteriores y que podamos crecer en la paleta de productos para ofrecer.
0: Pero muy bien, ingeniero agrónomo Juan Claramunt, responsable del negocio de semillas de Agromil, muchísimas gracias por estos minutos.
7: Bueno, muchísimas gracias a ti y nos vemos pronto.
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0: Continuamos en Punto de Equilibrio. Vamos a recibir a partir de este momento a Mauricio Pino, director de Alpino. Vamos a ver qué ha pasado en esta última semana aquí en la plaza local con el precio de los granos en función del contexto internacional y de lo que sucedió justamente en Chicago. Mauricio, ¿qué tal? Buen día, ¿cómo estás?
19: ¿Qué tal, Rubén? Buenos días, ¿cómo andás?
0: Muy bien, muy bien. Bueno, Mauricio, ¿cómo estuvo esta última semana en función de todo el contexto de precios que se atravesó?
19: Bueno, ha sido una semana de un mercado muy alcista, sobre todo lo que corresponde al trigo, con el conflicto en el Mar Negro. Prácticamente ha subido casi arriba del 20%, y bueno, se ha tomado un poquito más de posición en lo que respecta a cebada. Ya está marcando casi una venta de 2.400 kilos por hectárea, en promedio de precio bastante interesante. Acá la empresa está dando 252, así que está dando una oportunidad, digo, es bien puntual, pero está dando una oportunidad, así que bienvenido sea.
0: El trigo de diciembre terminó la semana prácticamente sin cambios después de lo que había sido obviamente el arranque y el comportamiento de la semana previa, pero se tuvieron niveles por encima de los $260, ¿no? Hasta $265. ¿Eso pudo ser aprovechado por el productor en algún momento, Mauricio?
19: Y sí, bien decís, se tocó los 265, o sea, los precios más altos de los últimos tiempos. El productor en general ya venía tomando posición, en torno a los 250, 252, y bueno, se hicieron algunas fijaciones en esos valores, en 260, 265, para quedar un poquito más vendido en kilos y aprovechando el precio. Pero como te decía, digo, el promedio de venta es bastante bueno, en torno a esos dólares que te comentaba antes y en los kilos que te decía. Así que por ese lado viene bastante bien.
0: Y en el caso del trigo, ¿hubo algún movimiento aquí en la plaza local? ¿Hubo una mejora pensando en lo que es el trigo nuevo?
19: No, en el caso del trigo físico en Uruguay para futuro no se está viendo reflejado. Siempre la corre un poquito más de atrás. Sí, Argentina está con algún valor, algún 230, pero por ahora en Uruguay está muy quieto y sin negocios, te diría. O sea, no se ha hecho muy poca cosa en venta futura de trigo, ¿viste? Sí se ha aprovechado, se ha hecho porque el precio lo ha marcado y ha sido bueno tomarlo para mi gusto en lo que corresponde a cebada y colza también. En torno a este, arriba de $500, llegó a 555 y también se hicieron algunos negocios y bueno, se está vendiendo.
0: ¿Cuántos kilos tiene vendido el productor en colza aproximadamente?
19: Y aproximadamente son 700, 800 kilos. Eso es lo que tiene la empresa en colza, es un poco más prudente y bueno, pero si vamos a la relación de lo que puede rendir un cultivo, claro, o sea colza o cebada, o sea, la venta es interesante, o sea, por lo menos hidratando un poco los costos directos, ¿no?
0: Y en el caso de la camelina, allí, ¿el escenario cómo es?
19: Y es muy similar, ¿no? Es muy similar con dependiendo un poco de los rendimientos y los objetivos que se espera, pero digo, ahí la posición es más chica porque capaz que no cambia tanto, entonces para vender 500, 600 kilos capaz que lo relojaste un poquito más. Se han hecho operaciones, pero diría que son mínimas, arriba de 500, 515, 510, 520, se ha vendido, pero si tengo que ir a un promedio, si veo un promedio de toda la camelina que se hizo en la empresa y con los clientes, tendría que hacerlo muy bien, pero es algo de 200, 300 kilos. No es mucho.
0: Mauricio, ¿y trigo de la zafra pasada, trigo disponible, queda algo o eso se fue en su momento para la industria molinera, la exportación y los corrales de engorde?
19: No, trigo, por lo menos en la zona de influencia nuestra, es mínimo. O sea, es muy puntual que haya algo de trigo. Se negoció todo, el engorde se llevó alguna gran parte también y no, por los relevamientos y eso que estamos haciendo nosotros, por eso digo, la zona de influencia nuestra, te diría que es mínimo.
0: De cara a la zafra de verano, ¿cómo se está visualizando el escenario, también en función del contexto de precios que está mostrando la soja, que termina la semana en Chicago con una suba de cerca del 4%? ¿Cómo lo estás viendo el panorama?
19: Y bueno, el panorama en precios hoy es bueno. Es difícil con tanta anticipación, con un mercado en suba, ver bien la toma de posición. O sea, si me preguntás, me parece que un 420 a futuro es un buen valor. O sea, es para capaz que para tomarlo. Sé que falta mucho camino y eso hace dudar un poco si realmente vale la pena tomarlo. O sea, con un Chicago en 470, o sea, es hasta tentador capaz que vender Chicago y esperar la prima, pero como falta tanto y se pueden conjugar algunos factores y el mercado puede llegar a subir mucho. O sea, en soja es diferente a lo que es trigo, que es más puntual, y bueno, que pasen cosas en el Mar Negro, digo, es muy importante. Rusia y Ucrania influye mucho en lo que es el comercio de trigo, entonces el mercado reacciona y reacciona fuerte. En soja, si se conjugan algunas cosas, también puede pasar lo mismo. Entonces, por eso no se ha tomado capaz que posición, no se ha tomado posición en fertilizante. Digo, yo sé que todo es muy dinámico, pero se está con la cabeza todavía en el invierno. Sí, te puedo decir que planificando, ya se está planificando, ya se está viendo un crecimiento en maíz, porque para la fecha que estamos, digo, ya hay mucho maíz que se ha, muchas semillas de maíz que se ha negociado, ya hay muchas consultas de que capaz atar el nitrógeno, que está en un valor relativamente bueno a lo que fue hace dos meses. O sea, en eso sí, pero en lo que corresponde a precio, todavía no se ha tomado una posición. Sí, se ve con buenos ojos que el mercado reaccione y se necesita, porque el número es bastante bastante fino y cambia notoriamente. O sea, te das cuenta que la soja disponible hoy es un valor que capaz que ni se esperaba, y estamos hablando de un 15% más. Pero claro, hoy no hay soja disponible para fijar en este valor, pero voy al hecho del precio, que cambió mucho, ¿viste?
0: ¿Qué precio tiene?
19: Y hoy se puede conseguir 430... capaz que 440 puertos. O sea, es un valor que estuvo muy lejos de lo que se vendió en la zafra. Digo, no te olvides que en la zafra siempre se vende algún kilo para aprovechar los precios, que en su momento capaz que eran muy buenos, muy cerca de 400 era muy bueno, y al ser una zafra bastante mala, lo poco que vendiste fue lo que tuviste. O sea, no pudiste mejorar los promedios, que estaba bien razonado para mi gusto. O sea, 700, 800 kilos, alrededor de 400, con el costo de ese momento, me parecía bien razonado, y decir, bueno, después si sube, mucho mejor, y vamos a andar bien, porque tenemos para vender 2.000 kilos más. Pero no fue lo que pasó, y entonces tampoco quedó mucha soja por vender. O sea, claro, el partido está bastante jugado, me parece que vienen un par de barcos, y el tema medio que queda cerrado.
0: Mauricio, el promedio de venta del productor en la última zafra, entonces, está ahí, $390, cerca de los 400.
19: Sí, está muy cerca de eso. Sí. Ese es el precio de venta. Hay que recordar que fue una zafra húmeda con mayores costos.
0: Hay que ver el precio chacra, lo que queda finalmente.
19: Tal cual.
0: Bien.
19: Pasa un poco por ahí.
0: Y la referencia para la soja nueva, decías, se acerca a los $420 por tonelada aquí en la plaza local.
19: Exacto, es una referencia, el mercado no está realmente formado, pero bueno, como una referencia se podría manejar ese valor. Como te decía anteriormente, operaciones no hay, o sea, sí, alguna consulta como para estar al tanto, pero no hay operaciones. Estamos hablando que Chicago está a 475, una cosa así, digo, es un valor realmente bueno con una prima que es lógica a la fecha, que son bastante bastante malas, ¿no? O sea, 40 y pico de dólares no es una prima muy buena, pero así está el mercado.
0: Mauricio Pino, director de Alpino, muchísimas gracias por estos minutos, muy amable como siempre.
19: Por favor, a la orden, un abrazo.
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0: Continuamos en Punto de Equilibrio. Estamos en Oriental Agropecuaria, también por verdenews.com.uy. Ya en instantes vamos a estar actualizando lo que sucede con la cuota de carne de la Unión Europea dentro del acuerdo comercial Unión Europea-Mercosur. Hubo una reunión de la Federación de las Federaciones Rurales del Mercosur allí en Expo Palermo. Estuvo nuestro compañero Jonathan Santos. Ya vamos a estar justamente con Rafael Normay, presidente de la Federación Rural, actualizando toda esta información. Vamos a estar con Ignacio Bello de Urrauru, Corredores de Bolsa, analizando lo que pasó con el dólar en la semana anterior. Muchos temas para compartir. A esta hora, de acuerdo a lo que está mostrando la pantalla de Chicago, la soja está bajando fuertemente. Recién teníamos un comportamiento de lo que sucedía en la semana anterior. La soja julio ahora está en torno de los $455 por tonelada. Esto es lo que pasa ahora justamente en el mercado de Chicago. Por su parte, ya vamos a actualizar también lo que está sucediendo con otros granos. El trigo diciembre en este momento está en $253 por tonelada, de acuerdo entonces a lo que sucede en el mercado electrónico de Chicago. Pausa y ya seguimos.
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3: Seguimos en Punto de Equilibrio, seguimos en Oriental Agropecuaria y vamos a hablar de algo que veníamos hablando la semana anterior, que tiene que ver con la exposición de Palermo. Ustedes tenían de primera mano todo lo que estaba pasando en esa exposición la semana pasada y comentábamos que había una reunión muy importante de la FARM que iba a tener lugar el día sábado. Y justamente el presidente de la Federación Rural está con nosotros, Rafa Norman, para conocer un poco, qué dejó ese encuentro. Rafael, primero que nada, saludarte, buenos días, bienvenido a Punto de Equilibrio, ¿cómo estás?
4: Buen día, Jonathan, buen día a toda la audiencia. Sí, la verdad que una reunión de FARM muy interesante, muy concurrida. Recordemos que habíamos tenido hace muy poquito la reunión en la Expo de Paraguay, uh-huh, también, así que una reunión seguida de la otra, la verdad que sirve, porque ya con la agenda bastante actualizada o trabajada, se puede conversar los temas con bastante digestión, por decirlo de una manera. Bueno, creo que es una acumulación de dos reuniones seguidas que son muy interesantes, porque Paraguay le puso foco más bien a la parte sanitaria, y Argentina la reunión fue más basada en lo comercial, pero creo que son temas muy importantes, muy transversales, que realmente cambian las posibilidades del sector agropecuario de nuestra región. Así que creo, uh-huh, que en este momento tan importante, tan de inflexión y con tantas amenazas y oportunidades, creo que es bueno que FARM marque posición, así que bueno, en ese sentido reunión muy buena. Participación ahora en Argentina de los compañeros de Brasil, de Chile, de Paraguay, por supuesto que de Argentina, de Bolivia, estamos de Uruguay, así que bien nutrida, bien interesante y bien productiva, ¿no?
3: Bien, tú hablabas de lo comercial y se hablaba en lo previo que se iba a tratar el tema de lo que es el Tratado de Libre Comercio y la división de cuotas con la Unión Europea y el Mercosur. ¿Se avanzó en algo en ese sentido?
4: Bueno, en realidad tenemos que tener claro que eso es un tema que está en la órbita de Cancillería o de las cancillerías de diferentes países del Mercosur. Y bueno, en realidad nosotros desde FARM lo que podemos es ayudar a encontrar camino de solución. Evidentemente que la posición que se pueda manifestar de FARM facilita mucho luego lo que puede ser una negociación de países, así que en ese sentido, con ese espíritu se conversó, se habló, se avanzó, diría que se avanzó, y bueno, creo que también es cierto que entre productores enseguida nos ponemos de acuerdo, como decimos, somos colegas, sentimos los temas de la misma manera, tenemos esa afinidad, esa amistad, y eso lleva a que realmente los temas los podamos hablar la calzón quitado sin problema y creo que ese tema estuvo arriba de la mesa, así como también lo que está pasando con Estados Unidos y toda esta embestida de Estados Unidos de arancelaria. Y bueno, creo que en ese sentido se marcó bien la posición, se avanzó fuerte. Y bueno, para no esquivar tanto el bulto de la pregunta, evidentemente que en el tema de la cuota de la Unión Europea de carne, vacuna, hay una posición clara y firme de Paraguay, y yo diría un acercamiento bastante importante entre Brasil, Argentina y Uruguay, que ahora hay que ver de intentar que Brasil, Argentina y Uruguay traten de llevar un poco la posición paraguaya a una situación más negociadora. Uh-huh. Pero te reitero que desde el punto de vista de los productores, incluso

0: de productores paraguayos, este, sabemos que hay caminos que podemos allanar. Y bueno, ahora lo pasa que lo que sucede es que es eso, que la Cancillería es la que define, y en realidad la cuota cárnica es una en 21, entonces eso se entrevera una negociación de varias cuotas. Y también recordemos que, bueno, que pasan cosas en el medio, por ejemplo, lo que está pasando entre en la propia interna de Brasil o la propia relación de Brasil con Europa, que también son cosas que están arriba de la mesa, ¿no?
1: Exacto, pero teniendo en cuenta la posición de Paraguay, que aquí en Punto de Equilibrio incluso la hemos comentado en varias oportunidades, ¿hacia dónde va ese posible acuerdo entre Uruguay, Argentina y Brasil para, bueno, de alguna manera llevar a una posición más negociadora, como tú bien decías, a Paraguay? ¿Tienes ya una idea de cómo sería lo ideal en este caso?
0: Yo lo que te puedo avanzar es que en realidad lo que estamos con una idea de que Paraguay mejore significativamente, de una manera muy importante, su posición respecto a la situación actual. Eso me parece que es central. hay diversas fórmulas. Bueno, veremos ahora cuál se aplica, pero evidentemente que hoy Paraguay tiene una cuota muy, muy chica, y cualquier fórmula de las que están arriba de la mesa implican para Paraguay crecimiento extremadamente significativo. Pero bueno, después habrá que encontrar alguna fórmula de acuerdo a esa combinación, digamos, entre el antecedente del pasado y las posibilidades de conquistar a futuro y la reubicación de cuotas que no se utilicen. Creo que son esas cosas las que están un poco arriba de la mesa.
1: Con respecto a los Estados Unidos que tú mencionabas, ¿qué charlaron y a dónde llegaron sobre este escenario actual?
0: Bueno, vamos, para resumir un poco, en verdad lo que está pasando es que tenemos un Estados Unidos que sigue, digamos, en esta línea de desconocer todo lo las reglas multilaterales del comercio y de todo, diría yo. Y creo que en esa nueva lógica de la negociación bilateral y de aplicar aranceles en caso de que se quieran lograr determinado objetivo, creo que ahí estamos asistiendo a un cambio que seguramente va a llevar a un nuevo escenario mundial. Ahora lo que hay que tratar de defender fuertemente por parte de todos los países del Mercosur, y yo diría de todos los países chicos del mundo, todos los países que no tienen, que no son potencia, digamos, por decirlo de una manera, es la defensa acérrima del multilateralismo. Y que también es cierto que hay un multilateralismo que ha fracasado, que no ha dado respuesta, y que actualmente creo que requiere una reformulación, un nuevo multilateralismo, pero tiene que ser multilateralismo y no esta forma de proceder de Estados Unidos, que bueno, hoy salió con esto de los aranceles, se han parado un poco en esto del trabajo forzoso, que no es aceptable, no podemos admitir que nos manejemos de esta manera, ¿no? Tenemos un llamado fuerte a volver al cauce, digamos, de la defensa de la lógica correcta de los derechos de todos los países, ¿no? Y no esta manera de proceder que daña enormemente el comercio, yo diría que daña también la propia economía de Estados Unidos. Y bueno, creo que un poco el llamado a eso, porque no, otra vez estamos asistiendo a esta situación. Y bueno, a algunos países del Mercosur les pega más, a otros menos, pero el hecho en sí creo que llama a que le demos la voz desde la FARM, ¿no?
1: Exacto, queda claro. ¿Cuándo se vuelve a reunir la FARM, Rafa, ya para ir cerrando? Me imagino que en Estello y en Prado.
0: Exacto, o sea, una agenda muy cargada. En Estello vamos a tener una interacción fuerte con el IICA, lo que venimos reclamando hace tiempo, y bueno, ahí tenemos una agenda importante. Y en Prado, con el foro agrícola que se está preparando, que creo que va a estar muy interesante también, así que bueno, la FARM ahora estamos en temporada de farming.
1: Exacto.
0: Y creo que es muy importante, ¿no?
1: Exacto, Rafael Normey, presidente de Federación Rural, gracias por estos minutos.
0: Bueno, gracias a vos, Jonathan, saludos a toda la audiencia.
1: La pausa y seguimos con otros temas.
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7: Continuamos en Punto de Equilibrio. Estamos en Oriental Agropecuaria, también por verdenews.com.uy. Vamos a recibir a partir de este momento al economista Ignacio Bello, asesor financiero en Urrauru, corredores de bolsa. Vamos a hablar de lo que está pasando con el dólar a nivel internacional en función de todo el contexto geopolítico que sigue en la agenda. Ignacio, ¿qué tal? Buen día, ¿cómo estás?
8: Buen día, Rubén, un saludo para todos.
7: ¿Qué pasó con el dólar en la semana anterior a nivel global para después terminar con el análisis regional y local?
8: Bueno, a nivel global tuvimos una suba de alrededor del 0,7%. No es muy significativa, pero bueno, esto tiene es como corolario también de que hubo la semana pasada subas en los rendimientos en dólares a nivel global. Y el factor ahí que está de vuelta atrás de eso, no estamos diciendo nada nuevo acá, es el factor geopolítico y está atado a la suba de los precios de la energía. La semana pasada el petróleo tuvo una suba de alrededor del 10%. Entonces esto vuelve a dejar el nivel respecto al principio de año, estaba un 52% por encima, pero ahí quizás lo que más importa es que estamos casi un 40% por encima de nuevo del nivel que tenía preconflicto allá por finales de febrero. Capaz que recordemos, hasta hace un poco menos de un mes, con la posibilidad de acuerdo, el petróleo había vuelto casi a los niveles que tenía en ese momento. Y ahora con la reactivación, bueno, volvimos a hacer el mismo camino. Todo esto en momentos en donde los bancos centrales se estaban al revés, preparando quizás para eso mismo, para que el conflicto se encauzara, que los precios de la energía volvieran a bajar y que no tuviéramos derrame hacia el resto de los sectores de la economía. Bueno, ahora tuvimos un revés ahí y bueno, entonces la nueva expectativa de rebrote inflacionario hizo que los rendimientos en dólares subieran.
7: ¿En qué nivel?
8: Acá lo que nos estamos refiriendo, para ponerlo puntualmente, es a los rendimientos de los bonos del Tesoro de Estados Unidos. ¿Por qué? Bueno, porque es el mercado más grande en dólares y es el que pone el piso de referencia para el resto de los rendimientos en dólares en todo el mundo, incluso para los bonos soberanos uruguayos, de los que ahí en esos movimientos no somos ajenos. Puntualmente acá, para ponerlo en cifras, la tasa de 10 años llegó hasta en torno al 4.70%, esto es anual en dólares, en el caso del bono de 10 años americano. Es el mediano plazo, el que se toma más como referencia para todo el mercado y muchas referencias para cálculos y evaluaciones. Y luego la tasa de largo plazo, la de 30 años, llegó a estar casi al 5,20, que había sido un máximo que había tenido por allá por el 2007, o sea, en momentos casi de la crisis financiera global. Entonces aquí lo que tenemos es, bueno, la curva ahí capaz que la podemos ver de los dos lados. Por un lado, la parte esa de 10 años y la parte más de corto plazo de los rendimientos está muy atada a este aumento de expectativas de inflación y que el Banco Central Americano pueda hacer una suba de tasas para contenerla. Y por el otro lado, tenemos una preocupación que sea en Estados Unidos, que incluso sea a nivel legislativo, de esta preocupación por aumento del gasto, aumento del déficit fiscal, que hace que los rendimientos a largo plazo suban, que antes estaban topeados capaz que contra el 5% y ahora parecen agarrar una zona de confort arriba del 5%, y en la que ya está durante varios días. De hecho, por ahí hay una referencia que van después de la crisis financiera global, estamos en el periodo en el que más tiempo esta tasa estuvo por encima del 5%. La deuda americana representa $1 trillón de intereses por año y un porcentaje de PBI también mucho más alto de lo que había en aquel momento. Entonces, bueno, eso va un poco en línea con la preocupación que hay incluso a nivel legislativo ahí, como decía.
7: ¿Y cómo puede repercutir eso, Ignacio, en, por ejemplo, las decisiones de la Reserva Federal?
8: Bueno, ahora, esta semana es una semana bastante movida ahí, que vamos a tener varias reuniones de bancos centrales, entre ellos la Reserva Federal. Ahí no se espera una suba de los tipos de cambio, pero sí se espera eso para la reunión de septiembre, que es la que sigue. No se espera para esta reunión de esta semana, pero el mercado está viendo también, estamos con una zona de impas por esto que hablamos, de que todavía no hay datos nuevos del lado económico desde que se volvió a reactivar el conflicto y con esto la suba de los precios de la energía, para ver cómo pega directamente, por ejemplo, la inflación, cuando se presente quizás la inflación ahora de julio durante los primeros días de agosto. Entonces, de vuelta, el mercado ahora no espera movimientos, pero sí sí espera una suba de tasas para la reunión de septiembre. A su vez, estamos, lo habíamos comentado en otras conversaciones, que con un presidente de la Reserva Federal nuevo, en el que y él desde que asumió, o incluso antes de asumir, ya había hablado de una postura de menos comunicación de la Fed hacia el mercado, menos señalización, que era algo que la Fed anteriormente hacía mucho para permitir que el mercado se acomode cuando tome una medida y generar menos volatilidad. Bueno, el presidente no tiene una postura un poco distinta, que es al revés, si comunico mucho, el mercado se acomoda demasiado y luego las medidas no tienen mucha efectividad.
7: ¿Vamos a un escenario de más volatilidad entonces?
8: Puede ser que se dé, o sea, yo no creo que esta semana la Fed haga una sorpresa con su decisión, el mercado ya está muy parado para ese lado, pero sí puede pasar que para decisiones posteriores, se genere algo más de volatilidad en el mercado. Y bueno, aparte de la Reserva Federal, también esta semana reuniones del Banco Central de Japón, que está en un proceso también de suba de tasas, en el mismo sentido, otros niveles, está en 1% la tasa en Japón, y también del Banco de Inglaterra, que se espera también que pueda subir las tasas en el corto plazo, ahora están en niveles de 3,75%. Lo que sí hubo la semana pasada fue reunión del Banco Central Europeo, que dejó las tasas sin cambios como se esperaba, pero la tónica es exactamente la misma, o sea, de lo que estamos hablando, de que ya se anticipa que puede volver a subir las tasas en septiembre si no cambia el escenario inflacionario por todo esto que estamos hablando.
7: Y a nivel regional, aquí, ¿qué pasó con el dólar? Decías, a nivel global, una suba un 0,7%, a nivel regional, acá el panorama, ¿cómo estuvo?
8: A nivel regional, tanto igual en ya sea Brasil o como en nuestro país, la semana pasada no hubo casi cambios en las evaluaciones. En Brasil, leve movimiento de 4 centavos punta a punta en la semana, y en nuestro país apenas bajó 2 centavos. O sea, no es significativo, estuvimos ahí un poco más descalzados respecto a lo que fue el movimiento internacional. en porcentajes, en lo que va el año, más o menos el dólar está con una suba de 3%. La inflación viene un poco por arriba de eso, hasta en un 3,33 en el último dato que tenemos, que es el acumulado a junio. Y en los últimos 12 meses estamos casi sin cambios, pero ahí sí con una inflación, en los últimos 12 meses a junio, de 4,25. En Brasil es un poco distinta la situación. Como decía, la semana pasada no hubo mucho cambio, pero viene ahí con una baja entre los 12 meses y lo que va el año también cercano al entre el 7 y el 8%.
7: Acá en la semana, en estos últimos días, hubo allí una emisión por parte del Ministerio de Economía y Finanzas. ¿Cómo estuvo? ¿Qué valoración hace el mercado? También es importante ver la evolución de las letras. ¿Hay cambios allí o se sigue por la misma tónica?
8: Mira, ahí las letras no hubo cambios significativos, más o menos se mantuvieron en los mismos niveles, unas subas marginales. Repasamos un poco, ahí a 30 días está en 5,79 la tasa anual en pesos, a 90 días en 5,90, a 180 días en el mismo nivel, 5,88 fue la última, y a 360, que hubo licitación la semana pasada, está en 6,13. Lo que hizo el Ministerio de Economía, sí, que fue bastante positivo, fue una emisión de notas del Tesoro en pesos nominales a junio del 2030, o sea, una nota en pesos a 4 años, que quedó con un rendimiento de 7.04. Incluso bajó desde la licitación anterior, que había sido en mayo, que fue en 7.18, y lo importante acá es que la demanda cuatriplicó la oferta, o sea, de lo anunciado por el Ministerio, tuvo 4 veces más de demanda de lo que decía en el calendario. Acá, si querés, lo podemos comparar un poco, es un dato un poco como de referencia, pero sirve, que es que anteriormente en el mes, en la primera semana de julio, el Ministerio también había hecho emisión de notas, también a junio de 2030, pero en unidades indexadas, que también tuvieron una demanda superior a lo que el Ministerio ofertaba, y quedaron rindiendo 2,29 en unidades indexadas. Por tanto, ahí se podría sacar por diferencia, a modo de referencia, un dato que sería, esto daría como que la inflación sería un 4,75. Es un dato que está bastante en línea, no tenemos un mercado tan perfecto, pero el dato está bastante en línea con el promedio de las expectativas, este 4,75 de inflación, con el promedio de las expectativas de las que recoge el BCU para los próximos 24 meses, que es un promedio que toma el BCU entre las expectativas de analistas, de los operadores del mercado y de los empresarios. Estos últimos son los que están un poco más para arriba, más contra el 5%, y los dos primeros grupos más contra el 4,5%.
7: Pero muy bien, economista Ignacio Bello, asesor financiero en Urrauru, Corredores de Bolsa. Muchísimas gracias por estos minutos, muy amable como siempre.
8: A la orden, que pase muy bien.
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3: Señores, muy buenos días. Abrimos la portera de esta posta aquí en Oriental Agropecuaria. Francisco Morales, ¿cómo le va?
4: ¿Qué tal, Juan Andrés Elordoy? Saludos para usted, para el resto del equipo y a la audiencia oriental en todo el país.
3: Todo bien, después de este fin de semana que fue descanso para muchos y movida para otros, movida con datos buenos y no tanto. Así estamos, para arrancar. ¿Cómo pasó el fin de semana?
4: Bien, sobre todo porque Fénix ganó. Eso me reconforta el ánimo. Es una noticia que no se da con frecuencia, pero haber ganado ayer 1-0 en la hora, la verdad que me infundió un gran espíritu para arrancar la semana.
3: Bueno, en ese sentido, debo decir que estoy en la vereda del otro lado.
4: En la vereda opuesta.
3: Sí, exactamente. Central Español perdió 1-0 en el fin de semana en su partido con Cerro Largo. Y no fue a última hora, sino que fue rato largo. Fue en el primer tiempo. Uh-huh. Primer tiempo del partido y no ocurrió más nada.
4: De este campeonato que volvió a disputarse después de un parate de una semana, ¿no?
3: Después de un parate de una semana, después del parate del Mundial.
4: Exactamente.
3: O sea, un intermedio medio extraño que tenemos esperando ahora, porque estamos ya en la definición. El fin de semana se define cómo va a ser el final, el desenlace del uh-huh. torneo, y después vendrá el campeonato uruguayo en su torneo, en su etapa de clausura.
4: Hay que mandarle un saludo a la gente de Deportivo Maldonado, que está puntero del anual, con 40 puntos, al igual que Peñarol. 40 puntos, es un muy buen resultado, y un Racing que ya obtuvo el campeonato apertura, ¿no? O sea que los equipos no grandes, como tenemos ese temita acá en Uruguay de que los demás son unos, dos son grandes y el resto aparentemente no. En este caso estos dos equipos están robándose las luminarias, ¿no?
3: Así es, así es. Hablando de Racing, tuvimos el viernes el de entrevistado al presidente del Banco República, el contador Álvaro García, hincha de Racing, que habiendo escrito temas musicales para el club, para su club,
4: claro,
3: decía, bueno, Racing muy bien en la primera etapa, en la primera parte con la obtención de el apertura, pero se ha ido
4: desmembrando.
3: Exactamente, desmembrando es el término. Qué movida que hubo en el Antel Arena, ¿eh? Antel Arena lleno el fin de semana. ¿Quiere poner música para...?
4: No, quiero que me explique porque no conozco el fenómeno. Entonces, hoy cuando me lo contó antes, quedé muy expectante, así que cuénteme detalles, por favor.
3: Le voy a hablar del Bare Knuckle Fighting Championship, el BKFC,
4: ajá,
3: que no es una marca de pollo.
4: Pollo frito.
3: No, de pollo frito, sino es el Bare Knuckle Fighting Championship. 9.000 personas en el Antel Arena. Gastón Reino peleó una pelea que le llevó 1 minuto 32 segundos a un campeón de Estados Unidos. Una velada con... ¿Cuántas peleas hubo? Hubo largas. Un montón de peleas. Lo había visto recién. Ahora como 9. 9 peleas se dieron esa... Y bueno, ahí... Vio que esa pelea en un lugar, en un espacio abierto, semiabierto, cerrado, ahí se da el combate y bueno, se pelean con las patas, con los...
4: Ahí va, perdón mi ignorancia en este caso, no es una pelea de boxeo, de solamente con los puños, sino que se valía para pegar unas patadas, digamos.
3: Totalmente.
4: Ah.
3: Sí. Totalmente.
4: Esto como que vale todo, digamos.
3: Más o menos.
4: Ahí va. No tenía ni idea, francamente. Lo que sí, un amigo escribió en el chat el fin de semana, qué fiasco la pelea, y no sé a qué se refería, porque claramente yo no sabía ni idea de qué la pelea se iba a desarrollar, ni en dónde, ni en qué contexto, y aparentemente fue por la duración.
3: Sí, fue la duración. Gastón Tonga en Reino peleó con el estadounidense Joe Jarjit Rejeksi. El Reino ganó por nocaut técnico en el primer asalto en apenas 1 minuto y 5 segundos. Los que fueron a verlo a él pelear, bueno, lo vieron durante 1 minuto 5 segundos y se declaró ganador. Nada, eso fue lo que pasó.
4: ¡Qué poquito!
3: Sí, por eso. O sea, por eso había mucha gente que tenía expectativa de verlo pelear mucho más tiempo. Ahora parece que está desafiando al campeón mundial para estar ganando, disputando el torneo mundial de esta categoría BKFC.
4: Bueno, todo esto nos hace acordar, ¿se acuerdan? A la pelea de Mike Tyson contra Peter McNeely. Una pelea que se anunció con bombos y platillos, con todo el color, con todo el calor. Y la pelea duró nada. Le dio 2 trompadas y lo tiró al suelo al otro boxeador, ¿no? ¿Cuánto le aguantamos nosotros al Tonga, a este muchacho? Yo no lo conozco, claro, ¿no? Creo que me sopla fuerte y ya no voltea, ¿no?
3: Seguramente.
4: No estemos en condiciones de aguantarle ni 5 segundos. Capaz que si corremos un poco, que además no es mi caso tampoco, pero si corres, capaz que das un poco más.
3: Sí, te pones alrededor de una mesa y bueno, claro, trate de sortear la mesa para ganar. Es la manera.

0: Y hoy escuchamos a Mick Jagger porque el líder de los Rolling Stones acaba de cumplir años. Nacido el 26 de julio de 1943, Jagger es una de las figuras más influyentes de la historia del rock. Su voz, su energía sobre el escenario y su inconfundible manera de interpretar canciones lo convirtieron junto a la banda en un símbolo de la música popular. Ayer cumplió años el señor Jagger y hoy lo estamos escuchando. De 1943 y sigue zapateando Jagger, ¿eh? Muy bien. Estamos escuchándolo con Painting Black. ¿Qué tenemos en la posta de hoy, Juan Andrés Elordoy? Hágame el bien.
1: La entrevista central es con la doctora María Claudia González. Es la fiscal adscripta de delitos sexuales y la presidenta de la gremial de magistrados fiscales del Uruguay. Va a estar hablando de muchos asuntos vinculados al tema justicia. Básicamente hay diferentes enunciados, rendición de cuentas, pero la falencia y los reclamos que el sector de fiscalía vienen haciendo desde hace mucho tiempo van a estar en la mesa. Vamos a también a dedicarle espacio a la quesería artesanal. Ese va a ser el tema de nuestro fogón de hoy, fogón lechero. Vamos a estar conversando con dos referentes de la lechería y de la quesería artesanal, Ernesto Triñanes y Eric Schaffner. También vamos a hablar también, valga la redundancia, de lo que es el mercado de autos eléctricos con este cambio, con esta llegada de Tesla. Un tema para usted.
0: Sí, me encanta ese tema. Y hoy en los titulares les contamos que ya hay acuerdo con Terminal Cuenca del Plata y también hay acuerdo con la Terminal de Graneles en Montevideo para usar parte de la zona portuaria que está destinado a esos fines para poder albergar autos eléctricos, que no vienen solo para Uruguay desde ya, sino que vienen para la región, muchos para Paraguay, pero que hoy por hoy la capacidad del puerto para esa materia está desbordada. Se le pidió ayuda a las terminales especializadas para poder albergar autos y ya están dando el acuerdo para poder hacerlo. Así que imagínense cómo estará la zona portuaria con esa cantidad de autos para albergar, que hay que pedir por favor a otras zonas para poder dar esa capacidad. Vamos a las 11 aquí en Orientados. Leemos, los escuchamos en el 092-770-770 para que nos cuenten sus ideas, sus perspectivas de lo que vamos contando, sus cuestionamientos también. Pueden hacerlo tanto de forma escrita como de forma hablada al 092-770-770.
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1: El primer vehículo blindado Cóndor que estaba asignado para hacer patrullajes en barrios de Montevideo y que sufrió roturas en los días, en las horas previas, anoche retomó el trabajo después de los arreglos que hizo la policía, el personal del ejército, mejor dicho.
0: ¿Se rompió?
1: Se rompió, sí, sí. Sufrió una rotura en una conexión del sistema de aire durante las primeras horas de funcionamiento. El ejército informó que la falla se solucionaba y que no se detectaron otros problemas.
0: Es el primero de cuatro vehículos militares que serán cedidos del Ministerio del Interior. Los otros tres se incorporarán gradualmente durante el mes de agosto.
1: Igual creo que los problemas fueron varios, ¿eh? No fue solamente la rotura del mangón. También tuvo problemas con el freno de mano. Parece que cuando pararon el vehículo en la esquina, en un lugar, en un barrio, tuvieron que ponerle tacones porque no andaba el freno de mano.
0: Muy bien. Vamos con otras noticias, ¿les parece? La Unión de... Bueno, otras noticias, pero en realidad vinculado con el mismo tema, porque la Unión de Policías de la Guardia Republicana advirtió que los efectivos fueron capacitados para conducir los blindados, pero no para utilizarlos tácticamente en operativos.
1: El sindicato indicó que falta entrenamiento para ascender y descender en zonas de riesgo, proteger al personal y emplear los vehículos durante las intervenciones.
0: La organización sostuvo que incorporar más blindados sin resolver esa carencia no mejorará la seguridad y puede poner en riesgo a los policías.
1: El gobierno prepara nuevos operativos de seguridad en la zona metropolitana ante el aumento de los homicidios y la violencia entre grupos criminales.
0: El despliegue fue realizado el viernes por el presidente Orsi, el ministro Carlos Negro, el intendente de Canelones Francisco Leñani y jerarcas policiales.
1: Uno de los focos fue Canelones, donde los homicidios pasaron de 17 a 30 en el primer semestre. También se abordó el ataque ocurrido en Parque Rodó, Montevideo, donde murió un niño de 12 años y otras 5 personas resultaron heridas.
0: Siguiendo el tema, el senador colorado Robert Silva propuso crear un comando de seguridad integral presidido por el presidente de la República.
1: En una carta enviada del presidente, Silva sostuvo que ese ámbito permitiría coordinar acciones, compartir información de inteligencia y definir prioridades contra el crimen organizado.
0: Y otro senador, en este caso el nacionalista Javier García, anunció que su sector buscará un nuevo acuerdo político para habilitar los allanamientos nocturnos.
1: García pidió al senador Carlos Camí que inicie conversaciones con el Frente Amplio, el Partido Colorado, Cabildo Abierto, el Partido Independiente, para impulsar una reforma constitucional.
0: Dos cosas con respecto a esto, Juan. La primera, que el tema de los allanamientos nocturnos lo mencionó la fiscal Ferrero en la comparecencia que realizó en la comisión. Lo vamos a estar abordando también en la entrevista central. Lo otro es que la ciudadanía, el cuerpo electoral de Uruguay, sobre este tema ya se expidió dos veces. En dos instancias diferentes. En la elección del 19 se expidió sobre el tema y la gente dijo que no. Y en el plebiscito que había propuesto el señor Larrañaga, también había dicho que no a este extremo. Es cierto que en un caso, en el Vivir Sin Miedo, eran esta y otras medidas más. Pero en la posterior instancia, la motorizada por el señor Camí, la población dijo que no a este asunto. Ahora el senador García vuelve a plantearlo. Y la otra pregunta que me nace con respecto a esto es si pensamos que esto es una solución. O en realidad se persigue esta iniciativa con la idea de que hoy en la ley se refugian los delincuentes. Porque la ley impide que la policía o los órganos de seguridad ingresen a viviendas durante la noche.
1: Hay una serie de argumentaciones que la propia fiscal Ferrero decía y argumentaba porque sí sería bueno tener esta posibilidad. Tener la posibilidad de acceder a una vivienda cuando hay una presunción de acciones de narcotráfico. Sí ocurre hoy cuando hay violencia, cuando hay dudas sobre violencia intrafamiliar. Ahí sí se da una participación de la policía. Pero bueno, ese tema va a estar presente también en este programa. Esta semana habrá nuevos encuentros para lograr destrabar la situación en el sector de la construcción.
0: La situación está trabada por la negociación de un nuevo convenio colectivo de la industria, luego de unos 120 días de conversaciones.
1: Este martes, en una reunión bipartita, el sector empresarial responderá a los planteos del sindicato en un contexto marcado por medidas sindicales.
0: 8:15, Terminal Cuenca del Plata y la Terminal de Graneles de Montevideo acordaron con la ANP utilizar espacios dentro de sus perímetros para estacionar automóviles en tránsito ante la falta de lugares disponibles en el puerto.
1: El director de Relaciones Institucionales de Catón Nací en Uruguay y Terminal Cuenca del Plata, Fernando Correa, explicó a El País que ya hay un acuerdo para que TCP destine 15.000 metros cuadrados para ubicar vehículos. 15.000 metros cuadrados, ¿cuánto es? Una manzana y media más o menos. Uh-huh. En su mayoría eléctricos, lo que se espera guardar, mientras que TGM ya recibió el primer embarque y tiene estacionados entre 1.200 y 1.400 automóviles.
0: 8:16, siguiendo con temas portuarios, el Ministerio de Transporte respaldó la decisión de ANP de rescindir el contrato con la empresa Lobraus, que brindaba servicios logísticos en el puerto de Montevideo.
1: La medida fue adoptada en enero tras constatar incumplimientos contractuales y una deuda por la ANP superior a los $500.000.
0: El Tribunal de Cuentas también se había pronunciado a favor de la rescisión.
1: El Poder Ejecutivo envió al Parlamento un proyecto para extender hasta 2 años la intervención del CASMO y conceder una nueva garantía estatal por $120 millones.
0: Debe ser aprobada antes del miércoles 29 de julio, cuando vence la intervención vigente.
1: La iniciativa busca reestructurar las deudas de la mutualista y asegurar la actuación de sus aproximadamente 171.000 afiliados.
0: Este lunes, autoridades de los Ministerios de Economía y Salud Pública concurrirán al Senado para explicar los detalles del proyecto.
1: El Fondo de Solidaridad podría enfrentar dificultades financieras a partir del 2027, cuando unas 16.000 personas completen el máximo legal de 25 años de aporte y dejen de contribuir.
0: El ministro de Educación y Cultura, José Carlos Maía, estimó que esa reducción provocará una caída del 8,3% en la recaudación del organismo.
1: En 2025, el fondo otorgó un récord de 10.451 becas para estudiantes universitarios y terciarios y un 22,5% más que el año anterior.
0: 8:17, el Ministerio de Ambiente Ambiente y las intendencias de Montevideo y Canelones crearon un grupo de trabajo para proteger los bañados de Carrasco y definir medidas concretas a corto plazo.
1: La zona quedó en el centro de la discusión luego de ser excluida del decreto que declaró la importancia ambiental a otros 37 humedales del país.
0: Además, allí se proyecta un desarrollo inmobiliario sobre 228 hectáreas que generó cuestionamientos políticos, vecinales y sociales. El ministro Ortuño negó que la exclusión implique renunciar a la protección de esa zona.
1: El gobierno uruguayo expresó su preocupación por las declaraciones del presidente de Nicaragua, Daniel Ortega, quien afirmó que su país no volverá a haber elecciones.
0: En un comunicado, Cancillería sostuvo que esos dichos ponen en duda la continuidad de los comicios y reclamó que el pueblo nicaragüense pueda elegir a sus autoridades mediante elecciones libres, plurales y periódicas.
1: La policía incautó más de 1.300 envoltorios de cocaína enterrados en el fondo de una vivienda en Pinamar Norte, en Canelones.
0: Un joven de 25 años fue condenado a 5 años de prisión, mientras que una mujer detenida durante el procedimiento quedó en libertad.
1: Y en Cerrito, aquí en Montevideo, una mujer de 81 años fue encontrada muerta con al menos 10 puñaladas. Esto fue en un apartamento allí en Cerrito.
0: En la vivienda se encontraba su nieta de 13 años, quien confesó ante la policía haber cometido dicho crimen.
1: La adolescente, que presenta trastornos de salud mental, dijo que recibió la orden de matar a una persona a través de un juego en línea, aunque aseguró no recordar todo lo ocurrido.
0: Será sometida a una pericia psiquiátrica para evaluar su estado de salud mental.
1: Tremendo, bueno. Tremendo. En el Chuy, un hombre de 51 años fue asesinado a balazos en el barrio Samuel.
0: En la ciudad de Rivera, un ciudadano brasileño murió y otro resultó herido de bala el sábado. Por el caso hay 7 personas detenidas.
1: Y en San Carlos Maldonado, un hombre fue hallado muerto el sábado junto a un contenedor en la costanera. La víctima tenía un disparo en la espalda.
0: Vamos ahora al panorama internacional cuando pasan 19 minutos de las 8 de la mañana. Brasil llamó a consultas a su embajador en la Argentina tras los insultos de Javier Milei contra el presidente Luis Inácio Lula da Silva y el juez de la Suprema Corte de Justicia, Alexandre de Moraes.
1: Durante un acto en San Pablo, Milei respaldó la candidatura presidencial de Flavio Bolsonaro y calificó a Lula de ladrón y presidiario.
0: También insultó a de Moraes, quien le había impedido visitar al expresidente Jair Bolsonaro, actualmente en prisión domiciliaria.
1: Por otro lado, Milei acusó al gobierno brasileño de financiar una campaña contra Argentina en las redes sociales durante el Mundial. Milei afirmó que Brasil aportó una cuarta parte de los recursos destinados a esa campaña, pero no presentó pruebas.
0: La verdad que llama la atención, ya que un presidente viaje a otro país a hacer una campaña a favor de alguien en un lanzamiento electoral, más cuando es un país vecino y socio del bloque comercial, ya es todo un tema. Y ya tensa la relación de una forma muy particular. Ahora, que después vaya allí y diga lo que dijo, eso extrema aún más el asunto, porque se refirió al presidente del país, independientemente del líder de un partido político o de unos partidos políticos, se refirió al presidente de un país. Y se refirió también al presidente de la Suprema Corte de Justicia de ese país. Entonces, realmente, ¿cómo complejizó a partir de esos dichos lo que dijo el presidente Milei? Realmente es un tema de abordaje muy particular. No recuerdo rápidamente un ejemplo de tensar las relaciones diplomáticas de una forma tal como lo hizo Milei este fin de semana.
1: Vos decís, llama la atención.
0: Sí, sí, porque no encuentro otro ejemplo rápidamente de un presidente que se traslade a otro país para participar de un acto político y que encima en ese acto político diga lo que dijo.
1: No hay antecedentes. Ahora, en este caso, llama la atención. Lo dijo como pregunta, nada más. Vamos a otro asunto. La superficie forestal afectada por los incendios desde comienzo del año en España asciende a 172.000 hectáreas, cerca de 20.000 hectáreas más que las contabilizadas el domingo, casi 6 veces más que las registradas en el mismo periodo del 2025.
0: Según la última actualización del Ministerio para la Transición Ecológica y el Reto Demográfico, así se llama el ministerio, hecha pública este lunes, hasta el 27 de julio se han producido además 35 grandes incendios forestales, 3 más que los contabilizados durante un día antes y frente a los 11 registrados en las mismas fechas pero del año pasado.
1: De este modo, el número de grandes incendios forestales, aquellos que superan los 500 hectáreas afectadas, se ha multiplicado por más de 3 respecto al 2025.
0: 8 y 22, el mercado refleja la esperanza de una tregua que permita el regreso de la navegación por el estrecho de Hormuz, hoy prácticamente bloqueado y bajo control iraní, según informa esta mañana Deutsche Welle.
1: Según el embajador de Washington ante la ONU, Mike Waltz, Donald Trump está dando un poco de margen a la vía diplomática con Irán.
0: Ahora hay un segundo foco de inquietud en el mercado con el bloqueo marítimo en los puertos saudíes, decidido por los rebeldes hutíes de Yemen, aliados de Irán.
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0: Les cuento que a esta hora en Capital tenemos 12 grados de temperatura, el viento soplando del noreste a 11 kilómetros por hora, la presión a nivel del mar 1012.9, la humedad alta en 91% y la visibilidad reducida por neblinas en 7 kilómetros. La máxima prevista para hoy lunes es de 19 grados, en la mañana cielo nuboso a cubierto, neblinas y bancos de niebla, hacia la tarde y la noche nuboso, periodos de cubierto, precipitaciones escasas, nieblas y neblinas. A esta hora en Artigas hay 16 grados 4 décimas, en el centro del país en Durazno 14.3 y al este en Rocha 10 grados 8 décimas.
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1: Rápido repaso de las noticias más importantes a esta hora. El crudo Brent de referencia, $85.92. La semana pasada hablamos de cerca de 100, incluso más. En algún momento llegó a valer más de $100. Hubo dos días de treguas entre Irán y Estados Unidos. El petróleo bajó. 6,33% es la disminución. Vamos a ver cómo termina siendo la decisión en torno a los combustibles aquí en nuestro país. Pero lo más importante, o una de las cosas más importantes que van a afectar directamente al Uruguay, es el clima, el Niño. Lo que termina siendo la preocupación a esta hora en el río Uruguay, con Paysandú, con Salto, ya marcando niveles preocupantes. Las previsiones para Brasil para el miércoles, por ejemplo, está marcando en zonas en Río Grande do Sul y Santa Catarina de vientos de 100 kilómetros en la hora y 150 milímetros de lluvia, así que todo eso va a afectar todavía. Independientemente, claro, cuando baje, ahí se va a complicar mucho. A tal punto, como ya dijimos la semana pasada, el propio Congreso de Intendentes ha estudiado, ha trabajado este asunto y se está preparando para los momentos críticos de inundaciones con protocolos para las zonas más sensibles, algo que ya está afectando lo que es la operativa con tractores, con maquinaria, con los caminos, algunas zonas de rocha, ya hemos comentado. Dijimos en los titulares de Milei que estuvo en San Pablo, en Brasil, el sábado, pero Milei después volvió a Buenos Aires. Y el domingo estuvo en la exposición rural de Palermo. Allí ratificó el rumbo económico como presidente, descartó nuevos anuncios inmediatos y aseguró que el crecimiento exportador va a permitir eliminar el derecho de exportación. O sea, la retención, criticado todo el sector siguiendo el reclamo de la eliminación, no surgió con claridad que esté en la agenda en el corto plazo. Más bien el presidente de Argentina dijo, sí, en algún momento esto se va a eliminar, no hay una nueva baja inmediata de este derecho de exportación, como se le llama, pero ratificó el proceso que va a continuar y dijo que va a ser sustituido por lo que son aportes de la minería y la energía. Dos sectores importantes que tienen que aportarle a la Argentina a rentas. A nivel local, para terminar, un destaque a nivel nacional, la soja en Uruguay está llegando a $420 la tonelada, un escenario con varios precios de granos al alza. Buena noticia, buena semana la que termina, vamos a ver cómo sigue. Tenemos el dato del petróleo, ya lo dijimos, que mueve de alguna manera los granos. Vamos a ver cómo reacciona ante esto que decíamos que ocurrió el fin de semana con esto que bajó el precio del petróleo, y vamos a ver qué consecuencias tiene en el mercado de los granos.
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6: Días pasados, la doctora Mónica Ferrero, actual fiscal subrogante, estuvo en el Parlamento en la comisión que estudia la rendición de cuentas. Allí habló de varios temas. Habló de la seguridad de los fiscales, habló del tema allanamientos nocturnos, también señaló cuestiones vinculadas a la seguridad y al funcionamiento de la fiscalía y también expuso carencias graves del servicio, como por ejemplo no estar reponiendo algunos cargos y usar parte de esos recursos para los gastos de funcionamiento de lo que tiene que ver con el servicio en todo el país, no solo en Montevideo y no solo vinculado a los temas más sensibles, como hoy pueden ser el tema género y el tema de delitos en general. ¿Cómo están viendo los fiscales, el gremio de fiscales, toda esta realidad? Vamos a conversar esta mañana con la doctora Claudia González, es adscripta en el de la Fiscalía Letrada de Montevideo de segundo turno de delitos sexuales y presidenta del gremio de fiscales. Doctora, ¿cómo le va? Buen día.
7: Buenos días para usted y para todos los oyentes y las oyentes que estén en este momento tan temprano queriendo informarse.
6: Gracias por acompañarnos, doctora. Un par de preguntas para ubicar primero el escenario, porque tal vez la gente no está tan en contacto con la realidad de los fiscales. ¿Cuántos fiscales hay en todo el país hoy por hoy?
7: 350.
6: ¿Y cuántos están asociados al gremio de fiscales?
7: 310.
6: O sea que el gremio es un gremio de altísima representatividad,
7: sí, de los fiscales. Sí. Sí, por suerte sí.
6: En la última elección de la que usted fue electa como presidenta, ¿fue con lista única?
7: Sí, la última y la pasada también. Nosotros, por suerte, con el doctor William, digo nosotros porque estaba yo en ese momento y fui una de las personas que propuse esta situación. Realmente lo que nos importaba más era poder establecer un gremio fuerte, sobre todo hacia afuera. El gremio venía muy golpeado. Se hablaba mucho de las fisuras que tenía el gremio y nosotros la verdad que lo que logramos con el doctor Rosa y con todos los colegas que trabajaron en las diferentes mesas directivas fue unificarlo al gremio. Y la verdad que para nosotros eso fue un logro muy importante porque hoy en día podemos seguir avanzando en otros temas y no quedar atados a un tema que era recurrente, que era, que bueno, que estaba.

0: interina de la Fiscalía General había solicitado como una especie de de estar
1: stand-by.
0: Sí, como no, como estar como unas vacaciones,
1: pero no ejercer
0: los exactamente. Exactamente. En alguna de las reuniones que hemos tenido con ella, porque a veces ella personaliza mucho los problemas. No, la verdad, dijo que se quería borrar y que no quería pertenecer más al gremio, que nunca había recibido nada del gremio, pero hasta el día de hoy la verdad que no hemos recibido la renuncia de la doctora, así que ese, para nosotros sigue siendo una socia que, si bien es activa, está en una etapa de como una vacación, digamos. Ella no es activa en cuanto a votos ni participa de las asambleas.
1: Una nota en búsqueda de la colega Macarena Saavedra, fechada el 15 de enero, cuando la nueva directiva asumía su rol, decía: nueva directiva del gremio de fiscales plantea revisar su rol en el sistema y apuesta a retomar el diálogo con Ferrero. Usted recién deslizó allí un comentario también sobre la fiscal general subrogante hoy por hoy. ¿Cuál es el vínculo que tienen hoy el gremio con la doctora Ferrero?
0: Mire, el problema es el siguiente. Nosotros hemos intentado dialogar con la doctora, hemos tenido, hemos solicitado instancias de bipartita, de diálogo. Pudimos lograr nada más que una con la doctora en este año. Y luego, cuando hemos solicitado otras bipartitas o hemos tenido algún problema puntual que hemos tenido que resolver, como fue el caso, por ejemplo, de el traslado de las fiscalías de homicidios a la nueva sede que hay en la calle 25 de mayo, para que la gente entienda. Ella optó por no recibir personalmente a los fiscales y, fue por interpuestas personas que mantuvo ese diálogo. Fíjese que nosotros, previo a la feria judicial, tuvimos una reunión de bipartita con quienes ella designó como sus delegadas para esa reunión, donde habían temas que la asociación le planteaba para llevar a la rendición de cuentas, que tenían que tener una rápida respuesta. Al día de hoy no hemos recibido aún respuesta de la jerarquía, de la fiscal subrogante, en cuanto a los temas que se le planteó por parte de la asociación. De esa manera no se puede mantener un diálogo. Por interpuesta persona no se puede mantener un diálogo, y menos si encima no se contestan ni siquiera las preguntas que se le transmiten a estas interpuestas personas. Entonces, la verdad que decir que tenemos una buena relación no sería lo propio. Creo que en realidad es una relación muy fría la que tenemos. Y bueno, es lamentable, pero es lo que hay.
1: ¿La relación empeoró con Ferrero con relación a Juan Gómez?
0: Sí, sin duda, sin duda. El doctor Gómez siempre nos recibió. Incluso nos recibía con 24 horas de la solicitud. Siempre nos recibió. Ahora, que llevara adelante nuestras propuestas o no es otro tema. Pero que nos recibiera, somos todos colegas, hasta el día de hoy seguimos siéndolo, y si mañana la doctora es nombrada titular de la Fiscalía General de la Nación, también vamos a seguir siendo colegas. Entonces, es un tema eso.
1: Doctora, yendo a temas más profundos, quería plantear estas cosas para poder dar un contexto a lo que va a ser la charla, digamos. ¿Cuáles son hoy sus principales reivindicaciones? ¿Hay temas salariales? Sí, es evidente que los hay. Pero también hay tema de destinos, hay tema de territorialidad, el trabajo de los fiscales en el territorio, digamos, y también la cantidad de fiscales y la cantidad de sedes, digamos. ¿Cuáles son los principales reclamos que ustedes hacen?
0: Mire, usted empezó diciendo que había ido la doctora Ferrero al Parlamento, ¿verdad? Sí. La doctora también pide ahí fiscales. A mí me causa un poco como de dualidad este tema de las solicitudes de presupuesto, porque en la ley de presupuesto del año pasado nosotros siempre hemos pedido más fiscales, siempre la asociación lo ha pedido, porque es indudable que la poca respuesta que podemos tener hacia la población es por la falta de colegas, es por la falta de fiscales. Fíjese que la fiscalía, de lo que pide, de los millones que pide, le dan 56 millones. Dentro de esos 56 millones le dan 11 millones para formar la escuela de fiscales. Y por otro lado, se sigue diciendo que falta personal. Entonces yo lo que me pregunto es, ¿cómo se entiende esto? Porque si lo que falta es fiscales, y donde un quinto del presupuesto que le entrega el Estado, a la Fiscalía,

0: se va a, es para dotar a la escuela de fiscales, fíjese que ahí nosotros tenemos un gran problema, porque no es algo que inmediatamente vaya a tener una repercusión en la población, ¿verdad? Que es la que paga, en definitiva, el sueldo de los fiscales.
1: O sea, la prioridad que marca la fiscal general con respecto a la escuela de fiscales para ustedes no es una prioridad.
0: No, por supuesto que no, por supuesto que no. Primero, que es para los ingresos. Segundo, que se va, por lo que ella dice, incluso ahora en esta en la rendición de cuentas, se va a alquilar un local. Entendemos que no es necesario en este momento en que existen computadoras, que se llega a cualquier parte del mundo con una computadora, alquilar un local y destinar dinero para ese local. Y en definitiva, fíjese que los fiscales que están trabajando hoy en día y que dan la respuesta a la sociedad como pueden, no tienen tan malos resultados. En mi fiscalía, por ejemplo, de los últimos 4 juicios que hicimos en estos meses que llevamos del año, los 4 juicios los ganamos. Así que en primera instancia, y alguno ya en segunda instancia, porque la defensa optó por no apelar. Así que no es una cuestión de que los fiscales están mal preparados.
1: Pero hoy ¿cómo se forma un fiscal? Porque de la judicatura sabemos que se forman a través del CEJU, digamos. ¿Cómo salen los fiscales hoy?
0: El juez, sí, es verdad que puede hacer el CEJU, pero también puede no hacerlo. Hay jueces que no han hecho el CEJU y que igual son jueces. La fiscalía no empezó ayer, la fiscalía tiene casi 100 años, ¿verdad? Entonces, los fiscales se forman, muchos de ellos, y sobre todo los buenos fiscales, se han formado en el barro, trabajando. Porque teóricamente todos salimos de la misma facultad, o hoy en día existen facultades privadas, pero esto no es un métier que se aprende en un libro, esto es un métier que se aprende trabajando, que se aprende viendo cómo trabajan los demás colegas. Pero además, yo ya lo he dicho bastante, esta escuela lo que trae es cuestiones que a mí me parece que también hacen un poco a diferenciar o a apuntar a determinados lugares de la población, que me parece que no es correcto, que en realidad tendría que ser algo que, como sigue siendo hasta el día de hoy, un concurso que usted puede dar, siendo que viva en Artigas o que viva en Rivira o que viva en Montevideo, usted puede concursar y puede ingresar a la fiscalía si tiene los antecedentes que tiene que tener y si logra superar la prueba. La escuela lo que plantea es esta misma prueba, pero después, durante los cursos que se van a brindar, que además van a ser de un horario bastante pesado para gente que en realidad, fíjese, que no es estudiante, que ya es abogada, entonces son horas de estudio, luego tiene que volver a concursar en esa escuela. Quiere decir ahí que esa transparencia del primer concurso ya un poco se ve, ¿no? Ya no es tan transparente, porque uno conoce a las personas que están ahí ya en la escuela, y esas personas van a concursar. Yo no sé cómo es que van a concursar, porque incluso yo solicité a los colegas que hicieron se presentaron para ser directores de la escuela, incluso en eso que yo le comentaba antes, en esa bipartita yo le solicité a la fiscal general que me entregara cuáles fueron los lineamientos que se propusieron para esa escuela de fiscales, y eso aún no ha llegado a mi poder. Entonces, no es tan claro cómo va a funcionar, y en definitiva no es lo que estamos necesitando para ayer. Para ayer lo que estamos necesitando son fiscales, ¿verdad?
2: Yo justamente le iba a preguntar a la doctora González eso. Usted decía 350 fiscales están actuando hoy. Para aplicar lo que es el código en lo óptimo, ¿cuántos fiscales se necesitan para allá?
0: La verdad que nosotros no hemos hecho el cálculo, pero nosotros funcionamos de a 3 en cada fiscalía. Yo le diría que hoy tendría que haber 6 fiscales con un fiscal titular. Eso es lo que yo le diría. Porque el problema que tiene, sobre todo en las fiscalías como la nuestra, que va a juicio, la inmensa mayoría de los casos van a juicio, no hay tantos acuerdos, es que usted para preparar un juicio necesita un año, porque además necesita 6 meses para que le entreguen las pericias, porque esto no funciona como en la televisión, no es inmediato. Entonces, un año lo mínimo para preparar un juicio, lo mínimo le diré, y un juicio que no sea demasiado complejo. Usted entonces, de a dos personas, usted tendría cubierto quiénes tienen que ir a audiencias, quiénes tienen que preparar el juicio, quiénes tienen que hacer los tribunales de esos juicios que ya se han hecho, porque la fiscalía sigue, es casi un ser vivo que sigue funcionando cuando usted está preparando un juicio, y hay también otras cuestiones que hay que resolver.
2: Pero vuelvo a la pregunta, de los 350 fiscales, ¿el número óptimo debería ser cuánto más?
0: Y yo le diría que usted tendría que multiplicarlo hoy en día por 6.
2: Sea 2100.
0: Sí, o 3000, igual, sería fantástico.
2: 2100 fiscales o 3000.
0: Sí, sería fantástico. Sí. Porque el problema que usted tiene es que hoy en día usted tiene fiscalías que tienen muchísimas carpetas, que la impunidad habita en esos placares, porque usted no puede acceder a las miles de carpetas que hay ahí.
1: En su sede, por ejemplo, ¿hoy cuánto trabajo hay?
0: Bueno, yo le prometí a la fiscal que nunca más iba a decir el número, pero hay más de 1000. No es por nada que lo prometí, sino digo, es una broma interna. Sí, hay más de 1000 carpetas. Y bueno,
1: que son nosotros casos de denuncias, sí, que ustedes tienen que acometer por, sí, ellas, para poder encontrar la prueba y eventualmente, sí, ir a juicio. Porque además, sí, en el caso de delitos sexuales en particular, el acusado generalmente no accede al juicio abreviado, digamos, el camino corto.
0: Bueno, no accede porque no sea, se viene a firmar.
1: Ahí va, o se entiende, sí, inocente, o, sí, o bueno, se escuda en eso, digamos.
0: Sí, claro. Entonces es difícil, porque fíjese que usted sabe que si usted hace un planteo por lo bajo, dice, bueno, el 50% de esas personas son realmente culpables, supóngase, usted tiene 500 personas que usted no está accediendo, que caminan por la calle y que en realidad son impunes, ¿verdad?
2: Ahora, en el proceso, usted habla de 1000, hablemos del caso suyo, ¿cuántos van saliendo? ¿Cuántos se van terminando? ¿Cómo es el ritmo? Porque da la impresión de que por estas cantidades el número no va a parar de crecer.
0: Por supuesto que no va a parar de crecer. El problema es que usted, teniendo 3 personas, usted puede acceder en el año quizás a ver en las carpetas y dar, no sé, órdenes o lo que sea en cada una de las carpetas. Quizá usted puede hacer un repaso de el 80% de esas carpetas, pero usted le puede hincar realmente el diente, como se dice habitualmente, no sé, al 20%.
2: Sí.
0: Claro.
2: O sea, 160 de 1000.
0: Y bueno, usted quizás entre las 3, 300, 400, de realmente hincarle el diente, ¿verdad?
2: Y ahí terminan uno por año, termina...
0: ¿Cómo uno por año?
2: Digo, se termina cerrando...
0: No, yo le acabo de decir que nosotros este año ya ganamos 4 juicios. Y hay algunos acuerdos en el medio también. O sea, supóngase que este año nosotros ya llevamos quizás 8 o 10 casos cerrados.
2: 8 o 10 casos cerrados de 1000 carpetas.
0: Sí.
2: ¿Y cuántos van ingresando? ¿Cuántos casos nuevos tiene?
0: En nuestro caso en particular, en estos 2 últimos turnos no ingresaron carpetas, porque la doctora Ferrero entendió que era una forma de que no siguiera aumentando el número, pero por turno le entran capaz que 10, 12. Entonces, mira, el problema es lo que hay. Hay carpetas desde hace mucho tiempo. Bueno, quizás no es tanto lo que va aumentando, sino lo que hay. Y no se olviden que la gente siempre piensa en los casos más icónicos de abuso sexual, pero la inmensa mayoría de esos casos, yo me arriesgaría a decir el 85%, estamos hablando de menores de 10 años, ¿verdad? Como víctimas. Entonces, digo, ese es el gran problema.
1: ¿El 85% de las víctimas de delitos sexuales son menores de 10 años?
0: Yo me arriesgaría a decir que sí.
1: Estamos conversando con la doctora Claudia González, presidenta del Gremio de Fiscales, fiscal adscripta de la Fiscalía Letrada de Montevideo de Delitos Sexuales de Segundo Turno. Le quiero cambiar un poco la óptica de la entrevista, Día pasado, cuando la doctora Ferrero estuvo en la comisión que estudia la rendición de cuentas, se refirió al tema del narcotráfico, uh-huh, y cómo aborda, y el narcotráfico atraviesa todo: política, seguridad a través de policía, de fiscalía, uh-huh, a los propios políticos eventualmente. Puso ejemplos muy crudos también respecto a eso. Y dijo que ya tenemos 3 o 4 situaciones de fiscales en las que se ha visto amenazada su integridad física. Hay un caso que yo conozco por lo pronto, que es el fiscal de Durazno, que pidió traslado justamente por, uh-huh, esa situación. ¿Cuáles son los otros y cómo se han generado estas amenazas contra los fiscales?
0: Mire, yo la verdad que otros nuevos no conozco. Conozco los que venían hasta el día de hoy amenazados, colegas que tienen custodia permanente porque están amenazados. El problema es que, por lo que nosotros vemos, no es solo... porque la doctora siempre habla del narcotráfico. Yo diría que lo que hay que... El término correcto es el crimen organizado, ¿verdad? Uh-huh. Que incluye bastante más cosas que el narcotráfico. Incluye la trata, incluye, no sé, la piratería, incluye...
1: Ella también señaló el crimen organizado, uh-huh, en su presentación.
0: Por, ¿no?, eso.
1: Entre el de ser justos.
0: El crimen organizado, el tema que tiene, es que con esta forma de trabajo que tiene hoy la fiscalía, es imposible iniciar una lucha frontal contra el crimen organizado, ¿verdad? Por eso es que nosotros decimos que lo que más se necesita hoy, en esta actualidad del Uruguay, es fiscales. Entonces, el problema es que si nosotros no tenemos la capacidad de las personas, no tenemos la capacidad de los instrumentos, es difícil combatir el crimen organizado. Uh-huh. La fiscalía es la que lleva adelante, ¿verdad?, la política criminal del Estado. En un Estado puede parecer que no hay una política criminal diseñada, pero hasta una falta de política criminal es una política criminal, ¿verdad? Entonces, yo ya lo he dicho en algunos otros lugares, yo, y esto es en forma plenamente personal, yo creo que la política criminal del Estado ya no tiene que ser más la bandera de ningún partido, tiene que ser la bandera de todos los partidos. Esto tiene que ser un consenso nacional de cómo se va a atacar al crimen organizado. Fíjese que yo venía escuchando la radio ahora y hablaban de el Ministerio del Interior, que se va a reunir por este tema del crimen organizado. Hubo una balacera en la ruta 14, creo que fue, o 72, creo que fue.
1: Sí, la de Toledo hacia Montevideo.
0: Exacto. Una balacera, o sea, algo que no, en el Uruguay no estamos acostumbrados.
1: No estábamos acostumbrados.
0: Exacto, pero ¿qué es lo que pasa? Así funciona esto. Porque lamentablemente esto llegó al Uruguay, pero por suerte sabemos cómo ha funcionado en otras partes del mundo. Entonces, querer mantenernos ciegos es algo que es un error. Lo, uh-huh, que hay que hacer es ver cómo se actúa en otros lugares para poder anticiparnos a lo que se ha hecho. Entonces, este tipo de accionar, de balaceras en algunos barrios donde antes no pasaba nada, es el accionar del crimen organizado. Entonces, si nosotros no hacemos una lucha frontal contra esto, no hay posibilidades reales, porque usted imagínese un embudo muy grande. Van ahora a programar cómo la policía va a enfrentar este tipo de situaciones. Usted imagínese un embudo muy grande que todo va a converger en una fiscalía muy chica. Entonces, ese es el gran problema. Porque en cárceles donde ya no se pueden alojar más presos. Entonces, el diseño de una política criminal de todo el Estado es lo que el Uruguay, para mí, está necesitando. Uh-huh. Entonces, cuando hagamos eso, ahí entonces la fiscalía ya no va a tener que ir a pedir que le den. Y además, esta forma, que yo la verdad no la comparto, vengo a pedir poquito, como dice la fiscal de corte. Yo creo que la fiscalía tiene que pedir mucho, porque a la fiscalía le piden mucho. Y usted, uh-huh, me tiene que exigir en la medida de lo que me da. Y si a mí no me dan nada, entonces yo la verdad que voy a actuar en la medida de lo que me están dando. Uh-huh. Y es lo que nos han dado hasta ahora, ¿verdad?
1: Ahora, doctora, la fiscal Ferrero dijo en la presentación en la comisión: créame que en la parte de seguridad pública no va solo con el Ministerio del Interior. El binomio en la investigación lo tiene el fiscal con la policía en forma constante. ¿Hay una visión en la sociedad uruguaya de que la fiscalía es tan importante o es tan relevante como la policía en la persecución criminal?
0: Yo creo que no se ha transmitido bien cómo funciona la fiscalía y cómo funciona la investigación en el Uruguay. Cuando se cambió el paradigma, no se hizo esa tarea de educación. En Chile, por ejemplo, se hizo. Acá no se hizo esa tarea de educación. Llevaba consigo el tener que invertir muchísimo dinero y por eso no se hizo. Y la gente no lo comprende, no lo entiende cómo funciona. Pero eso no es un error de la gente. Es un error de que no sabemos transmitir y no se ha transmitido. Ahora también, les digo, si pretenden que los fiscales también tengamos que transmitir cómo funciona, entonces ya no nos queda tarea por hacer. No, nosotros la verdad que estamos sobrepasados de trabajo. Y sin ir más lejos, mire, yo voy a contar algo más casero. Nosotros acabamos de mudar la fiscalía de la calle Uruguay a la fiscalía en la calle 25. En particular yo tengo fotos, yo estuve 7 días de esas 1000 y pico de carpetas metiéndolas en cajas, ¿verdad? Usted le paga el sueldo a un fiscal para que meta carpetas en cajas. A mí no se me caen los anillos por meter las carpetas en cajas, pero creo que no es mi trabajo mudar la fiscalía, y sin embargo lo hicimos. No es mi trabajo ir a ver dónde van a poner los muebles en la fiscalía, y sin embargo los fiscales lo hicieron, y siempre todo por el mismo salario. Y usted, si se fija, que veo que usted se fija y se fija mucho en lo que se dice y en lo que han dicho los fiscales siempre, lo último que piden los fiscales es aumento de sueldo. Uh-huh. Nosotros jamás vamos a pedir aumento de sueldo, es como algo muy ilógico. Es un gremio que lo último que pide es aumento de sueldo. Lo que pide son mejores condiciones para poder darle una mejor respuesta a la sociedad. Y sinceramente, hasta que se entienda que somos el primer muro que contiene a la noche, o sea, si los que son fanáticos de Game of Thrones me van a entender, esto no va a cambiar. Se necesitan más fiscales para poder combatir al crimen organizado. Fíjese que hoy en Chile se están formando fiscalías, superfiscalías, para combatir el crimen organizado. Y nosotros seguimos trabajando de la misma manera. El Uruguay, si no entiende, como entendió Italia, disculpe, que la información se tiene que compartir para que todos los fiscales sepan qué es lo que está pasando y no pisarse las investigaciones. Que hay que hacer un combate frontal. Que ese combate frontal se hace dotando a la fiscalía de más capacidad. Lamentablemente, vamos a seguir hablando y esto va a seguir pasando porque hay campo fértil.
1: Uh-huh. Hablábamos de las amenazas, en particular del caso de Durazno. En esas situaciones, en esas circunstancias, ¿el gremio cómo se para con el fiscal? ¿Qué tipo de atención o qué tipo de colaboración presta?
0: La verdad que nosotros no tenemos la posibilidad de dar demasiadas respuestas al colega. Lo que hacemos es coadyuvamos en esa solicitud de traslado, que sea pronto y que se haga, ¿verdad? Uh-huh. El tema de la seguridad de los fiscales es un tema muy importante que también lo trae la doctora en la rendición de cuentas, pero no le hinca el diente. O sea, ¿qué significa la seguridad de los fiscales? ¿Qué es lo que las personas piensan que envuelve a la seguridad de los fiscales? Porque los fiscales van a trabajar en transporte público, caminan por la calle, en el interior caminan a su lugar de trabajo. O sea, no tenemos nosotros un custodia permanente como fiscales, ni lo queremos tener, porque eso habla de una sociedad que está muy complicada. Pero la seguridad en sí de los fiscales, en esta nueva sede nosotros, hoy en día, la verdad que lo que más tenemos es inseguridad. Uh-huh. Tenemos un carcelaje que no está correcto, que no es correcto para haber trasladado ahí a la Fiscalía de Homicidios, que no debería de haberse trasladado a esa sede, pero igual se trasladó. Es un edificio que ya quedó chico para la cantidad de fiscalías que fueron, porque no eran las que se iban a poner en ese edificio. Y no cuenta con algunas medidas de seguridad que son fundamentales para los tipos de delitos que fueron a dar a ese edificio. Bueno, el problema es, como pasa siempre en Uruguay, yo la verdad que soy muy uruguaya y me gusta mucho la forma de ser de los uruguayos, pero también tenemos esa forma de ser que hasta que no pasa algo, Pero pasó el atentado a la doctora Ferrero, ¿verdad? Uh-huh. ¿Y qué pasó con la seguridad de los fiscales? Absolutamente nada.
1: ¿Cuántos fiscales hay hoy con guardia, con seguridad?
0: Que yo sepa, creo que son 6 u 8.
1: ¿Usted fue amenazada?
0: No, yo no fui amenazada en la forma en que han sido amenazados mis colegas que hoy tienen seguridad. Pero todos los fiscales son amenazados, más acá o más allá. Usted va a una audiencia en la que el espacio no es más grande que este lugar donde estamos nosotros y que yo estoy codo a codo con el imputado. Siempre la persona que va a perder su libertad ambulatoria no está contenta. Y bueno, sí, puede suceder que le diga cosas. Nos han amenazado, sí, por supuesto. Pero uno que ya tiene muchos años en esto, yo tengo más de 25 años como fiscal, uno ya sabe a la medida en que esa amenaza forma parte de una persona ofuscada o una persona que realmente va a llevar adelante esa amenaza, ¿verdad? Uh-huh.
1: Doctora, para cerrar la entrevista, la doctora Ferrero, cuando estuvo en el Parlamento, se refirió al tema de los allanamientos nocturnos. Uh-huh. Comenzó la frase diciendo: cuando vine la primera vez, les advertí a los parlamentarios que se cuidaran como políticos, como representantes de la sociedad acá adentro, porque en cualquier momento un narco se les cruza, les muestra un teléfono y les dice: acá está tu hijo, ojo con lo que vas a firmar. Hice específicamente esa referencia porque fui la única fiscal que luchó para que se estuvieran los allanamientos nocturnos. Ya hubo 2 pronunciamientos de la sociedad con respecto al tema allanamientos nocturnos, pero ahora la fiscal general, desde su lugar, es la que vuelve a poner el tema arriba de la mesa. Este fin de semana, el senador García, del Partido Nacional, dijo que, bueno, va a buscar algunos consensos políticos como para poder impulsar esta normativa. Ustedes, desde el gremio de fiscales, ¿cómo ven esta idea?
0: La verdad que nosotros, bueno, en primera instancia ella con nosotros no la compartió. Nosotros no hemos tratado en la mesa directiva este tema. En general, nosotros las ideas que rondan en los proyectos y demás, no los tratamos porque, digo, proyectos hay miles, de un sinfín de temas. Entonces, la verdad que sería bastante pesado, porque nosotros la tarea gremial que hacemos es una tarea que la hacemos en el horario que tendríamos que estar con nuestra familia. Entonces, imagínese que tratamos los temas que para nosotros son cruciales. El tema del allanamiento nocturno, pero además, usted la frase que me acaba de leer, que yo también ya la había leído, mezclar el narcotráfico con el allanamiento nocturno, ¿el allanamiento nocturno a dónde? ¿A qué? ¿Por qué? Pues la doctora habla ahí también, que usted se hubiera seguido, o antes, no sé, habla de la violencia doméstica, de que se ingresa al domicilio.
1: Juan hacía esa aclaración temprano, hoy ya hay leyes que habilitan.
0: Claro, pero yo creo que ahí hay que hacer un matiz, porque una cosa es cuando usted se está desarrollando un hecho delictivo, como puede ser la violencia doméstica contra una mujer, y que se llama a la policía y se le habilita el ingreso. Eso no es un allanamiento. El allanamiento es una solicitud a un juez de ingresar en un domicilio sin que esa persona que habita en ese domicilio sepa que se va a ingresar. Nada tiene que ver el ingreso por un hecho que está acaeciendo en el momento y que además se le franquea el ingreso porque justamente lo que uno hace es llamar a la policía para que venga en auxilio de esta persona, con el allanamiento. El término allanamiento supone un instituto que está previsto en el código y que se debe solicitar previamente al juez, ¿verdad? Uno no puede allanar porque a uno se le avisan que hay una, no sé, supongo yo que será una boca de narcotráfico o lo que sea, de venta de estupefacientes. También a eso iba. ¿Qué es lo que vamos a allanar? Vamos a allanar el domicilio de una persona, necesitamos ir en un horario que es inconstitucional. Vamos a allanar una boca de venta de drogas. Muchas veces es el mismo domicilio. Yo iría unos pasos antes. Iría al ingreso de esa sustancia al país. Creo que quizás en el Uruguay hay gente que hoy en día está elaborando algún tipo de estupefaciente sintético. Pero creo que hay mucha estupefaciente que ingresa al país. Entonces, la verdad que hay métodos para evitar el ingreso al país previamente al allanamiento nocturno, que no sé, son temas y debates que tendrá que dar la academia y que tendrá que dar...
1: El asunto de lo que se plantea, doctora, es que muchas personas que están en un lugar que puede ser utilizado como casa-habitación se guarecen en la propia ley que impide allanar ese lugar, porque se supone que es una morada, para el expendio de cocaína, pasta base o lo que fuere.
0: Claro, pero justamente yo...
1: O sea, se favorece en la propia ley que el Estado señala para salvaguardar la vida de una familia y de los que están allí adentro, se guarece en esa misma norma para traficar.
0: Sí, lo mismo también pasa con el lavado de activos. Se guarecen en las normas para poder lavar activos. Y lo mismo con las estafas también. Se guarecen en las normas para las estafas. Y lo mismo pasa con otro tipo de delitos. No es el único delito que se guarece en las normas. El problema que yo le veo es que nosotros no podemos aceptar inconstitucionalidades para remediar problemas. Si este tipo de estupefaciente ingresa al Uruguay por algún lugar... Entonces, ¿por qué primero no tratamos de evitar el ingreso de esos estupefacientes antes de ir contra la norma principal que rige nuestro país, que es la Constitución? Entonces, yo la verdad no soy de la academia. Creo que esto es un debate que tiene que dar la academia, que tienen que estar todos los actores sobre la mesa. Por otro lado, también la doctora dijo que fue la única que había combatido el narcotráfico o algo así. Dice, bueno, era la única fiscalía de narcotráfico, ¿no? Entonces, digo, mal puede otra persona combatir si no está en esa fiscalía, ¿no? Ella es la única que ha estado en esa fiscalía. Entonces, hace mucho tiempo ya, además, creo que es la fiscal que más tiempo ha estado en la misma fiscalía. Entonces, digo, a veces hay que ver bien lo que se dice y en qué contexto se dice para poder sacar conclusiones, ¿no?
1: Sí, la frase es: y como yo estoy en una postura en la que casi me matan por representarlos a todos ustedes, a toda la sociedad, donando días y horas de mi vida por un flagelo que hoy nos está consumiendo, no voy a decir algunos otros detalles más porque yo también tengo hijos y mis hijos sufren. Doctora, gracias por acompañarnos esta mañana.
0: Yo también tengo hijos y mis hijos también sufren, pero por otro lado, porque digo, yo tengo muchas horas de trabajo y si yo tuviera más colegas que trabajaran conmigo, quizás no tendría tantas horas de trabajo, porque a veces que los fiscales tienen más de 8 horas de trabajo.
1: Doctora Claudia González, mucho gusto, muchas gracias.
0: No, gracias a usted.
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4: Hacemos un cambio radical con lo que veníamos conversando hace unos minutos. Vamos a dedicarle hoy un espacio a la quesería, artesanal. Y esto tiene que ver con un lanzamiento que fue el viernes. Inale lanzó la marca Quesería Artesanal Certificada. Es un sello voluntario que reconoce las queserías que elaboran quesos exclusivamente con leche ordeñada en su propio predio y acreditan buenas prácticas productivas, ambientales, sociales, por ahí va la cosa. Un lanzamiento que tuvo lugar en Nueva Helvecia, el corazón de la cuenca lechera del país, o un corazón por lo menos de la quesería, sin lugar a dudas. Así que ocurrió este hecho y lo queríamos precisamente ampliar para ver en profundidad la perspectiva de la idea que siguió precisamente este sello de quesería artesanal. Ernesto Triñanes, ya lo hemos tenido aquí, gerente de sostenibilidad y proyectos de Inales, coordinador de este proyecto. Ernesto, bienvenido.
5: Muchas gracias, Juan Andrés. Gracias y saludos a la audiencia.
4: Y tenemos también, en este caso, a Eric Schaffner, que es productor quesero artesanal. Es el propietario de la quesería Landcase en Nueva Helvecia. Capaz que está mal dicho o está correcto. Eric, bienvenido.
6: Bueno, buenos días. Buenos días a ti y a toda la audiencia. Landcase sería... ¿cómo se pronuncia? Porque es un nombre en alemán y quiere decir queso de campo.
4: Queso de campo, muy bien. Landcase, perfecto. Eric, sos representante de la Asociación de Quesos Artesanales, del queso artesanal, de, en este caso, participando en este esquema. Capaz que, Eric, arranco contigo para que cuentes un poco lo particular de la quesería de ustedes, de la familia, y la cantidad de queseros artesanales que tiene el Uruguay.
6: Bueno, para empezar, soy integro la Asociación del Queso Artesanal desde que comenzó, y el INALE, soy consejero por la quesería artesanal en INALE desde que comenzó también. En el Uruguay hay 500 y algunas familias queseras que van quedando. En un tiempo éramos 2,000, y bueno, la gente se fue yendo, como en todo el sector, y otros pasaron a remitir la leche, y hoy estamos en este trabajo de garantizarle al consumidor ciertos procesos, y vamos a comenzar a implementar este sello de quesería artesanal certificada, donde el consumidor va a poder saber que ese predio cumple las buenas prácticas ganaderas, de manufactura, de rutina de ordeñe, buenas prácticas agrícolas. Y bueno, Y en lo social también, que la gente que está trabajando ahí está trabajando en condiciones adecuadas.
4: En el caso de ustedes, Eric, que están en Nueva Helvecia, arrancaron medio de casualidad en el mundo de la quesería. Contanos un poco cómo fue que llegaron a convertirse en productores de queso artesanal.
6: Mirá, acá en la región, en la región, lo que es quesería, hoy, a pesar de que hay menos, quien más, quien menos, está vinculado a la quesería o en la familia, un vecino. Y yo nací en una granja que tenía cerca, tenía una quesería artesanal, y mi señora nació en un predio con quesería, con tambo y quesería artesanal, que es la que seguimos desarrollando. La trasladamos de lugar nomás, porque ahí fue que le pusimos el nombre, y estamos siguiendo la tradición de la familia, y lo que aplicamos son tecnologías nuevas que antes no existían y que hoy nos facilita mucho el trabajo, y algunos automatismos también que ayudan, ¿no? Uh-huh. Pero la quesería es familiar, de la familia, ya va rumbeando a la cuarta generación.
4: Cuarta generación. Ernesto, trabajando en Inale, ¿en esto de hace cuánto?
5: Y bueno, yo entré específicamente en el 2014 para ser la contraparte de Inale en el proyecto quesería, y después la evolución propia de los temas de la quesería y otro tema de Inale me fueron llevando a esta clave de sostenibilidad, que hoy por hoy es como el aceite de una caja de cambios que relaciona a todos los engranajes con todos. Y hoy la trazabilidad, que en definitiva en la marca es parte de ese concepto, es un aspecto de la sostenibilidad de la producción lechera, en este caso del subsector quesero artesanal.
4: Mm. El tema ambiente se repite cada vez más, ¿no? Como un sello para darle garantía al consumidor.
5: Está, justamente, seguimos en esa clave de sostenibilidad, y no por dicho muchas veces deja de ser cierto, el aspecto productivo, ambiental, social y económico, son los pilares sobre lo que cualquier enfoque de temas, el productivo mismo, lleva a que tengas que preocuparte por el ambiente, el manejo de los residuos, mayoritariamente los efluentes de tambo, o sea que todo está vinculado. Y eso nos deslizamos a que esa información, que en distinta medida el consumidor necesita y valora de manera distinta.
4: Eric, ustedes como productores están en contacto con los consumidores finales, porque en definitiva de eso se trata, ¿no?
6: Sí, nosotros somos como un paso intermedio hacemos las dos cosas, la producción primaria y la industrialización.
4: Claro.
6: Y como la escala de la quesería artesanal es pequeña, estamos en contacto con los consumidores y con los feriantes, con los almacenes, con los almaceneros, y sabemos qué es lo que el consumidor busca. Y la verdad que en este último tiempo el hábito de consumo está cambiando de una manera bastante acelerada, ¿no?
4: ¿Hábito en qué sentido?
6: Hasta hace pocos años se vendía el queso duro y el colonia, o se llamaba queso fresco el colonia antes, en cantidades, ¿no? Venían los acopiadores, llevaban cierta cantidad de hormas todas las semanas o cada 15 días, y después cada comercio o acopiador lo envasaba, lo presentaba al público. Hoy por hoy, el público está buscando cada vez más comprar de forma directa a la empresa, porque quiere saber el producto, de dónde sale, cómo se hace, quiere tener un vínculo más directo con el que lo produce. y entonces cambian, ya se dejó de hacer solo queso duro y fresco, sino que hoy te están pidiendo, yo que sé, un Dambo, un Emmental, un Gruyère, un hasta queso azul. Y este, y bueno, y la quesería se viene adaptando de a poco a eso, incluso en el fraccionado mismo, ¿no? Ya está, quieren una fracción de un queso, otra de otro, lo que el consumidor está buscando mucho es variedad.
4: Ernesto, así vamos, con el consumidor que está cambiando su criterio de seleccionar y tener un contacto directo con la producción, con el quesero artesanal. Vayamos a lo que es la certificación. ¿De qué se trata? ¿Qué garantía le da al consumidor final? ¿Qué es lo que se busca?
5: Bueno, en realidad este es el trabajo, surge del trabajo de una política pública que es el programa de desarrollo de la quesería artesanal, y dentro de eso el desarrollo de la producción, las buenas prácticas, el conocimiento de los productores, el conocimiento del mercado, ese cambio del mercado hizo que nos preocupáramos técnicos y productores y juntos elaboráramos, juntos con el LATU, el INALE, el Ministerio de Ganadería, la Asociación de Queseros Artesanales, una herramienta que diera seguridad de otras políticas públicas. Por ejemplo, que llenara de contenido lo que es la matrícula del Ministerio de Ganadería, Agricultura y Pesca, que es ese numerito alfanumérico que aparece en la corteza de los quesos, en el cual, además de ese valor que puedes saber lo que es, si entendés las letras de los departamentos, puedes decir que es de San José de Colonia, pero además que es artesanal, y alguien dijo que es artesanal porque auditó y evaluó y otorgó la marca en esos aspectos, los productivos, los sociales, los técnicos de elaboración.
4: La letra de los departamentos es como las matrículas de los autos.
5: Exactamente la misma. Ajá. Y como la dedicó.
4: Perfecto.
5: Un M720 es una quesería de San José, que es la 720.
4: Perfecto.
5: Y después puede tener un nombre comercial o un nombre de fantasía, la quesería. Y bueno, y ahí lo empezás a identificar o no, o el sistema de comercialización invisibiliza a la quesería.
4: Eric, ¿cuál es el número de ustedes?
6: El L459 desde Colonia, ya es uno de los, no digo de los últimos números, fue registrado en el 2000, y con eso salen todos los quesos tradicionales impresos en la corteza, y los otros quesos tienen en la etiqueta la matrícula o un sello con la matrícula. Ahora, esa habilitación te la da el ministerio, pues cumpliste con la sanidad del ganado, con agua potable, la salud de los operarios, y la refrendación y habilitación de quesería, que estén al día. Después el sello este de quesería artesanal certificada agrega buenas prácticas de manufactura, bienestar animal, bienestar social, y con auditorías anuales que van haciendo un seguimiento al tema.
4: ¿Quién hace todo eso? ¿Quién hace la certificación?
5: Bueno, ahí para puntualizar, la marca es propiedad de INALE, está registrada en la Dirección Nacional de Propiedad Intelectual y la administra INALE. Y lo que hace INALE, otorga o no a la quesería que se postula y que pasa las evaluaciones, perdón, las auditorías y la evaluación de la información generada por la auditoría y el otorgamiento de la marca por 2 años, le da a la quesería artesanal, no al queso, a la quesería artesanal que elabora quesos de mediana o baja humedad, la posibilidad de usar la marca también con un reglamento, ¿no? Digo, ahí la marca tiene reglamentos de uso y de protección frente a fraude de copia o violación del logo, en el cual el consumidor va a identificar las características que evaluamos y auditamos nosotros.
4: Eso entonces significa un sello, va a empezar, ya empezó.
5: Bueno, está buena la pregunta. Todo lo referente a la marca ya está colgada en la página web de Inale. Cualquier productor, técnico o persona que quiera interesarse puede entrar a la página, pinchar el landing o el espacio de la marca y ahí recorrer el proceso. Además, como decía Eric, la brinda el proceso de autoevaluación. Uno puede decir que de los requisitos obligatorios, los cuales tienen que ser cumplidos para que se mueva el mecanismo, si los cumplo o no los cumplo, o cómo estoy de actualizado con la fecha de vencimiento de los documentos que nos piden.
4: ¿Cómo es? ¿A partir de cuándo pueden usar la marca?
5: Bueno, eso es el estado de situación, y la marca va a estar disponible ahora en la quincena, a mediados de la quincena, la primera quincena de agosto.
4: Primera quincena de agosto, supongo yo que Eric, ustedes como queseros lo van a incorporar ya. ¿Te están pensando qué uso le van a dar ustedes como particulares?
6: Sin sello estamos implementando todo la certificación exige, lo que ahora tenemos que inscribirnos y esperar a que nos auditen, que nos vengan a visitar y ver cómo, si falta alguna cosa para comenzarlas a utilizar y nosotros integramos un grupo, el grupo de los 30, que ya hace varios años implementó buenas prácticas de manufactura y ya tenemos el ejercicio, en parte lo tenemos hecho. Lo que ha ido cambiando en el tiempo son las exigencias ambientales, ¿no? Porque cuando el 2004 por ahí que lo hicimos, lo ambiental no estaba tan vigente como hoy. Y se está trabajando en eso y veremos la auditoría que nos dice o qué más tenemos que hacer. Y el grupo está dispuesto a participar, y hay productores que están en condiciones o le falta muy poca cosa para comenzar, y otros que irán en el camino, irán enganchándose, y creo que estamos en la era de las certificaciones. Hoy se certifica cantidad de productos que no solo quesos, y el consumidor eso lo está mirando mucho, ¿no?
5: Lo que acaba de decir Eric es fundamental, ¿no? El grupo que ellos integran, que es previo al acuerdo y que desarrollaron antes que, obviamente, todos nosotros, la cuestión de las buenas prácticas y la evaluación con una certificadora, habla de los procesos, de la mejora continua de procesos de elaboración, productivos. Y él, enfrentado a la nueva marca, te comentó que, bueno, iban a revisar los procesos que ya venían haciendo. Y justamente ese es el concepto de la auditoría. Cosas que definimos hacer, la auditoría lo que hace es mantenerlas vivas y en mejora constante. Y por eso la marca tiene una evaluación a medio término, al año, para hacer una puesta a punto de los procesos. Y creo que ese es el punto. Más allá del primer enfoque que empezamos a comentar sobre el impacto en el mercado, también el más importante es sobre la propia quesería, que se dispone a ser auditada para generar esos procesos de mejora en el orden, en la elaboración, en lo ambiental, en lo social. Y que después, que parece una cosa complejísima, los cinco pilotos que evaluaron esta herramienta, que la testearon antes de sacarla al mercado, eran productores pequeños, con un grado de desarrollo menor a lo que son las que sería el grupo Los 30, y sin embargo lo pudieron hacer y quedaron conformes. Y más allá de adoptar cosas nuevas o cambiar, que eso nos cuesta a todos, una vez adoptado no significó problema.
4: Desde el punto de vista de, claro, acá hay como uno puede ingresar por el lado de la producción o por el lado del consumidor, son como los dos extremos, ¿no? Evidentemente la producción tiene que incorporar buenas prácticas, manejos diferentes, dependiendo de repente capaz que alguna quesería está de base bien preparada, bien instalada, otros tienen el desafío de cumplir con las normativas. Pero por otro lado están los consumidores que decimos, bueno, están siendo cada vez más exigentes, pero que en la base, cuando hay una marca que no se conoce porque es nueva, bueno, capaz que le dice, bueno, es un sellito y no tiene un impacto, no se conecta con lo que le preocupa al consumidor, ¿se entiende?
5: Sí, yo pienso que de acá en adelante queda un duro compromiso de desarrollar la marca a nivel de consumidores, comunicar la marca y después que el consumidor lo comprenda, esté dispuesto a pagar por ese queso, que no siempre va a ser un... A ver, desde el punto de vista del productor siempre está bien, aspiramos a comercializar mejor, pero muchas veces eso mejor es permanecer en el estante de un determinado nicho de mercado interno, que bien vale la pena decir de que la quesería artesanal es solo mercado interno, y que a veces puede ser reconocido con más precio o captura de margen. Pero esto no lo hacemos para pasar a vender a 1.000 pesos. Es una cosa que eso hay que sacárselo con peine fino. Esto ordena la producción, proyecta la quesería artesanal en un mercado que va a ser cada vez más competitivo, ¿no? Acá lo importante también, Juan Andrés, es que lo que haga Eric, lo que haga Francisco, lo que haga Ernesto, impacta sobre un producto particular que es el queso artesanal. Lo que haga bien y lo que haga mal también, ¿eh? Entonces, acá están comprometidos todos en hacer un pequeño esfuerzo de demostrar que la quesería artesanal tiene esos valores para competir, digamos, de acá en adelante con los quesos importados e industriales.
4: De hecho, recuerdo que cuando surgió el acuerdo Unión Europea-Mercosur, la viceministra, la vicecanciller de la República, Valeria Zucasi, fue de las primeras cosas que dijo. La quesería artesanal está muy desafiada con el tema de los quesos que van a poder ingresar en algún momento a la región. Hay que prepararse para eso. Y ustedes estaban ya trabajando desde hace mucho tiempo en este proyecto.
5: Sí, señor. Es así. Yo creo que de vuelta volvemos a ese concepto que te hablé de la sostenibilidad, que empieza a tener toda una relación de enfoque en el cual la trazabilidad no es per se por tenerla, sino que es para llenar de contenido al consumidor para que pueda decidir frente a aquellos que van a ser o con nuevos gustos o con mejores presentaciones o quizás hasta con precios competitivos. Y eso lo tenemos que hacer nosotros con información, calidad, información y disponibilidad en el mercado.
4: Eric, la asociación del queso artesanal, ¿cómo va a manejar el tema de la marca? ¿Va a ser individualmente? ¿Hay alguna idea a nivel de los queseros

0: el grupo Los 30, cada uno vende con su marca, el Senda Clara ya es una marca colectiva. Este, lo que está en discusión son los nombres de los quesos, este, que se tiene que poner de acuerdo ahora en Mercosur, al Esbrins, cómo lo vamos a llamar, al parmesano, cómo se va a llamar, al Gruyère, qué nombre se va a poner. Eso, esas conversaciones comenzaron no hace tanto tiempo.
1: Porque esos nombres no se van a poder utilizar.
0: Esos nombres no se van a poder utilizar. Los que se inscribieron como usuarios previos lo van a poder utilizar por un tiempo más. La quesería artesanal no pudo inscribirse como usuario previo. Y este, entonces se está viendo que cómo se van a llamar, porque digo, el Mercosur esos productos los tiene que homologar para que se puedan comercializar dentro del Mercosur o para fuera del Mercosur.
1: Dijiste Esbrins, parmesano, Gruyère, debe haber más.
0: Sí, son. Ah, sí, está manchego, está este. Ay, ahora no me acuerdo los quesos, no sé, Ernesto, si te acordás de
2: los. No, Fontina, pero te queda nada más.
0: Ah, el Fontina era el otro. Este, pero las denominaciones de origen de esos que los colonos, esos nombres que los colonos trajeron a la región y se impuso y que hace muchísimos años que se hace en Europa y menos años acá, este, esos nombres con este acuerdo no nos limita a utilizarlos y bueno, en eso Cancillería está trabajando ya.
1: Me queda una pregunta para Ernesto, para ir redondeando, para el productor. ¿Cuánto cuesta certificarse? ¿Cómo es el apoyo? ¿Quién financia el tema de las auditorías?
2: Bueno, es una buena pregunta. Esta certificación no va a ser gratis para el productor. Estamos evaluando algún gradiente de costo, probablemente por tamaño, pero va a tener una moneda que va a estar ajustada por las jornadas que nos implique realizar cada certificación, pero no, visto en el periodo, por la extensión que dura y posiblemente por los beneficios, no es una cuestión onerosa.
1: Bien. Tengo una última pregunta, que hablando de denominaciones que llegan de la audiencia, que es la denominación queso colonia. Sí. Ahí, porque da la impresión, no sé, yo lo digo como consumidor, me da la impresión de que bajo el rótulo de queso colonia entra mucha cosa, con gran variabilidad. No sé si Eric...
2: Bueno, tenés a Eric y trabajando. Que puede hablar mejor.
0: En eso estamos trabajando y está este toda la institucionalidad vinculada a la quesería y la academia, ya se está haciendo un diagnóstico y bueno, es un queso que se está haciendo en muchísimos lugares y nos va a costar delimitarlo. La tipificación del queso ya la tenemos, esa variabilidad la va a haber que achicarla. Tiene que ser un tipo de queso semiduro o con una buena distribución de ojos, con ojos lo más redondo posible, con fondo brillante. La tipificación la tenemos, lo que sí nos va a llevar tiempo es ponerle límites al colonia, hasta dónde, si va a ser todo el país, si va a ser una parte del país, porque en otros países también se hace. Es un proceso que va a llevar su buen tiempo. Y lo otro que quería, que se nos venía pasando de la certificación, es que se van a certificar los quesos con mediana y baja humedad, ¿no? Los quesos de alta humedad no, por ahora no se van a poder certificar.
1: Bien, Eric, estamos ahí esperando a ver cómo sigue. Estuvo todo muy bien el día viernes por la

0: presentación de este sello. Me imagino que los desafíos están a la orden del día. ¿Por dónde van?
1: La verdad que el viernes, creo que el gobierno no puso en un apriete grande en comprometernos a seguir avanzando y lo más rápido posible, porque se vino toda la plana del Ministerio de Ganadería, de Industria, y bueno, hubo mucho más gente de lo que esperábamos, muchísimo productor, y bueno, y el desafío es poner esto en marcha y entrar a rodar, ¿no? Porque tenemos que ponerlo en marcha y el desafío grande es informar al consumidor de qué se trata esto, ¿no?
0: Ernesto.
2: Bueno, como dice Eric, se vienen momentos de mucho trabajo, muy interesante, de mucho acuerdo. Yo creo que ya con estos 14 años de acuerdo tenemos la gimnasia, el conocimiento, la confianza para enfrentar los temas que, como vos bien pusiste, cuando vine la última vez era por el tema de la hoja de ruta del queso Colonia, que es otro contenido que hay que delimitar y informar al consumidor, porque son ordenadores del mercado. Definir quién es Colonia y quién no es Colonia, qué es artesanal y qué no es artesanal, son formas de ordenar el mercado, que además lo hacemos con información, y eso no quita que van a seguir habiendo los quesos que van a quedar afuera de la certificación o de la denominación de Colonia, van a seguir estando. El tema es que el consumidor va a tener la opción de elegir, y eso no es poca cosa. Y bueno, y se nos viene toda una primavera de mucho queso, porque tenemos para estos eventos el concurso nacional de quesos en octubre, la jornada de quesería artesanal que organiza el Grupo Los 30, en los cuales todos estos temas van a estar o culminando con la entrega de certificación, de diploma de certificación, o con información respecto a los avances.
0: Muy bien, Ernesto Triñanes, Eric Schaffner, gracias por estar acá. Gracias. La próxima nos reencontramos de vuelta.
1: Bueno, muchas gracias a ti, saludos a toda la audiencia y sí, informarles que en octubre, desde el 15 de octubre hasta el 18 se festeja la Semana del Queso acá en la región, y va a haber distintas actividades, va a estar el concurso de queso, la entrega de premios, la jornada de actualización en quesería artesanal, y el domingo una fiesta de queso, que van a estar todos los quesos premiados en la Plaza Nueva Luisa, con mucha actividad.
2: Juan Andrés, muchas gracias por el espacio y el interés sobre el tema.
0: Nos reencontramos.
1: Chau, chau.
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0: Jagger nació el 26 de julio de 1943 y su nombre está ligado desde hace más de 6 décadas a la historia del rock and roll. Como cantante y líder de los Rolling Stones, construyó junto a Keith Richards una de las sociedades creativas más importantes de la música popular. Durante los años 60, Jagger se destacó no solo por su voz, sino también por una presencia escénica que se convirtió en una de sus principales marcas. Y Jorge recién la estaba recreando, esa cosa media gallinácea de moverse con los codos hacia atrás. Al frente de los Stones atravesó generaciones, cambios musicales y distintas épocas de la industria, manteniendo siempre una enorme capacidad para conectar con su público. Mick Jagger cumplió ayer años y hoy lo estamos celebrando aquí en Posta Oriental. ¿Cuál es su tema de los Stones?
1: Mi tema de los Stones,
0: sí.
1: ¿Este?
0: Sí. Está bien. El mío es Mixed Emotions o Jumping Jack Flash. Son los dos que más me gustan de los Stones. ¿Jorge? Wild Horses. Bien, opiniones completamente disímiles entre los tres que estamos en este momento aquí adentro del estudio. Lo que sí sabemos es que los Stones junto con los Beatles moldearon la música de los últimos 60 años probablemente.
1: Sin duda. Y lo que es increíble es cómo sigue tan pujante y vivo... Bueno, Mick Jagger, ¿no?
0: Claro, sí.
1: Impresionante.
0: Realmente. Una banda que además, hay que recordar, perdió un integrante hace pocos años. Igualmente suenan muy bien, suenan igual, y se lograron recomponer de una pérdida que uno supone que después de tantos años ya pasa el estadio de compañero de trabajo para transformarse en prácticamente que en amigo o hermano, ¿no?
1: Sí, tal cual.
0: Una mañana que sigue en Montevideo con el tiempo fresco. Tenemos 13 grados actualmente en Capital. Una máxima prevista para hoy de 19 grados. En la mañana cielo nuboso a cubierto, neblinas y bancos de niebla. Hacia la tarde y la noche nuboso, periodo de cubierto, precipitaciones escasas, nieblas y neblinas. Para mañana martes, máxima de 18, mínima de 12. Para el miércoles, máxima de 13, mínima de 8, según informa el Inumet, que nos dice que ahora tenemos una humedad del 89%.
1: Fin de semana para hablar también de amistades, de familia, de política, hacer un asado para hablar. Se habrá dado en cuanto rincón, bueno, en los rincones que le gusta la política. Yo creo que aparecieron dos cosas el fin de semana con más efervescencia. Con más claridad, quiero decir, porque en la semana ya había aparecido cuando comentamos el documento del Ministerio de Economía y la OPP en relación a los cambios que se introducirán al sistema de jubilaciones y pensiones, este sistema previsional. El fin de semana emergió una discrepancia interna dentro del Frente Amplio con relación a lo propuesto por el Ministerio de Economía, en particular la posibilidad de que se aumente el dinero, la proporción de dinero de las AFAP en el exterior. Es algo que había aparecido en la semana. Me acuerdo que el miércoles, cuando entrevistamos, como hacemos los miércoles, a Ángel Urraburu sobre ese mismo tema, el mismo Ángel decía, bueno, desde mi perspectiva, tengo una mirada crítica, y tengo una mirada crítica con respecto al incremento de esa posibilidad de que las AFAP coloquen el dinero de los uruguayos en el exterior. Incluso en algún momento, en alguna columna, él dijo, bueno, los uruguayos estamos financiando la guerra a Medio Oriente. ¿Cómo es eso? Y sí, porque estamos las AFAP comprando títulos americanos, por ejemplo, y los títulos americanos son para bancar los gastos americanos, y los temas americanos incluyen la guerra en Medio Oriente. Bueno, es una mirada y una forma de ver que puede ser traído de los pelos, pero es posible, perfectamente posible. Bueno, eso es lo planteado por Ángel Urraburu esta misma semana. Lo cierto es que aparecieron el fin de semana las visiones que están a favor de las AFAP, una mirada impulsada, sostenida por el ministro de Economía, un Gabriel O'Donnell que tiene una mirada que en muchos casos y en muchos momentos se contrapone con otras visiones dentro del Frente Amplio, dentro de su mismo partido político. El Partido Comunista este fin de semana planteando ya a nivel de discrepancia y capaz que hasta de enojo con la propuesta que el mismo Ministerio de Economía ha explicitado esta misma semana. Ese es un aspecto. ¿Estamos de acuerdo?
0: Sí, sí, que existe la discrepancia, estamos totalmente de acuerdo. Creo que todavía internamente no se termina de saldar dentro del Frente Amplio el impacto que generó el cambio de postura o adaptación a la realidad que tuvo el Ministerio de Economía o el Ministerio de Economía con respecto al tema de las AFAPs, porque lo que salía del diálogo social era una cosa. El ministro, de hecho, había planteado que lo que decían las AFAPs en aquel momento, que era estatización de las jubilaciones, no era así, pero después se terminó laudando una cuestión que favorece mayormente la continuidad del mismo sistema. Con algunos ajustes, que muchos de esos ajustes incluso favorecen a las AFAPs, porque van a poder invertir en títulos con un grado mayor de riesgo, que es algo que venían pidiendo hace muchos años, además, ¿no?
1: Yo tengo una duda con respecto a eso. Creo que el ministro de Economía no produjo un cambio de postura, no hizo un cambio de postura. Creo que explicitó lo que pensó siempre.
0: Bueno, entonces ahí tenemos una diferencia de interpretación, creo. Para mí, después de que salió lo del diálogo social, el ministro de alguna manera bendijo lo que salía como saldo de allí. Y el comunicado de las AFAPs lo que hizo fue tensar la piedra para ir a una instancia de negociación. Y en esa instancia de negociación se adecuaron las cosas de otra manera.
1: Puede ser.
0: Esa es mi interpretación.
1: Puede ser cómo fueron
0: las cosas, ¿no?
1: Puede ser, pero de los dichos en las diferentes conferencias de abril, por ejemplo, el ministro de Economía y el director de la OPP, se decía, bueno, lo del diálogo social no va a ser vinculante con lo que se defina. Hay una instancia que termina decidiendo el Poder Ejecutivo. Recuerdo esa expresión, ese dicho, esa manifestación, que bajo ese paraguas no me sorprende. No veo una contraposición con el diálogo social. Ahora, el que está metido en el diálogo social y llega a las conclusiones a las que llega, habiéndose conversado como se conversó en un montón de aspectos, puede entender que sí, hay un cambio y que no se respetó el diálogo social. Pero había una instancia que nunca fue explicitada, capaz que con mucha vehemencia, que terminaba siendo una decisión del Poder Ejecutivo. ¿Qué fue lo que terminó ocurriendo? Esto no quiere decir que no vaya a haber discrepancias y no vaya a haber peleas y pugnas para introducir cambios a lo que se propone, porque ahora estamos esperando de un momento a otro que aparezca la letra en el proyecto, porque va a ser el Parlamento quien termine decidiendo estos cambios.
0: También el fin de semana, Juan, escuchaba al doctor Sanguinetti, si no recuerdo mal, fue en los colegas de Radio Monte Carlo en el informativo del sábado, que él planteaba que el mecanismo de diálogo social, aunque después, por supuesto, tiene que pasar por el filtro del Ejecutivo, era algo, no sé si era antidemocrática la palabra que usaba, pero sí que la representación democrática del país reside en el Parlamento. Ahora, esto no es una novedad tampoco, porque en la Comisión de Expertos hubo un análisis, un diagnóstico, y después se generó un documento con los eventuales cambios que habría que hacer al proceso. Eso fue a Presidencia, después de Presidencia fue al Parlamento, y en el Parlamento, tanto en diputados como en el Senado, se instrumentaron varios cambios a ese proyecto. Por lo cual, siempre que sale un documento trabajado de parte de un diálogo social o de una instancia como esto, siempre queda la instancia parlamentaria, que es la que puede introducir mayores cambios, además, porque ahí sí, e inequívocamente, reside la soberanía del país, donde los 3 millones de uruguayos, 3 millones y medio, los 2 millones y pico que estamos habilitados para votar, designamos nuestra representatividad, ¿no?
1: Otro asunto vinculado a política. Fin de semana apareció una entrevista que Pamela Díaz en El País le hizo a Santiago Gutiérrez, que ha confirmado, ya esto tiene algún tiempo, la salida de Por la Patria, y ahora se anuncia la conformación de un grupo político bajo su mirada. Y El País lo entrevista justamente el mismo día de la reunión de la 40. Simplemente lo aporto ahí como un elemento. Pero de Santiago Gutiérrez me pareció una parte muy interesante y muy significativa y muy clara que yo no había visto con vehemencia en otros momentos. Y me refiero a el tema, la postura de la coalición republicana de no acompañar la rendición de cuentas. Y aquí aparece una pregunta de Pamela Díaz que dice: lo escuché el otro día plantear algunas diferencias de cómo se comunicó por parte de la coalición republicana que no se iba a votar la rendición de cuentas. ¿Cuestiona la forma o el fondo? Esa es la pregunta que Pamela hace. Y acá viene la respuesta de Santiago Gutiérrez. La foto no estaba buena, no soy el primero que lo dice, más allá que adentro de esa foto hay gente que aprecio, quiero, respeto, incluso admiro, esa es mi opinión, y es un síntoma de que hubo en general un problema de comunicación. Paréntesis, otra vez, ¿no? Cierro paréntesis. Sigo con la respuesta. Nosotros deberíamos haber explicado mejor que la rendición de cuentas son dos cosas. Y es verdad, son dos cosas. La rendición estrictamente es decir cómo el gobierno eligió y ejecutó su presupuesto y políticas públicas en el año que pasó. Ahí es donde nos paramos y decimos no lo apruebo. Ese es un aspecto. El otro están los cambios que se introducen en esta rendición. Un montón de artículos que implican reasignaciones y que entiendo que nunca estuvo cerrada la puerta a discutirse. Pregunta de la periodista. En su momento esto no se entendió así. De esta manera la oposición podría votar la rendición de cuentas en general y luego no aprobar el artículo 1. Dice, claro. Y después dar la discusión con todo aquello que viene para adelante. Siempre lo entendí así. Es una picardía también del oficialismo hacerse los carneros degollados y decir qué horrible, lo van a sacar los recursos de los más pobres. No es así, porque esa discusión no empezó, no inventen cosas que no ocurrieron. Leyendo esto de Gutiérrez en El País, me incorporo a la lista de lo que no entendimos. La conferencia de prensa donde fue clara la postura de que no se va a acompañar la rendición de cuentas. La aclaración de que son dos aspectos, eso, como dice el mismo Gutiérrez, se sabe. Son dos artículos. Es lo que ocurrió en el primer año de ejecución del presupuesto y lo que se propone, ese es un aspecto, el otro es lo que se propone para cambiar. Pero si lo que se dice que no es lo ejecutado y ahí van a ser las críticas, no estuvo del todo claro. No estuvo claro. Parecía que era todo, no a todo. Vamos a ver cómo sigue este tema, porque las ubicaciones en torno a el tema rendición de cuentas van a estar. De hecho, en la última semana ya la actividad en el Parlamento, en la Comisión de Presupuesto Integrada con Hacienda en Diputados, está sesionando ya esta mañana. Va a seguir considerando las personas y las delegaciones que llegan con propuestas para hacer cambios que hace muchas veces la propia coalición, integrante de la coalición republicana. Para entender esto, bueno, si se termina haciendo lo que Gutiérrez dice, bueno, eso es otro cantar. Eso será posible que se termine negociando en partes del segundo aspecto que está contemplado en la rendición.
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0: Así las cosas. ¿Qué fin de semana hemos tenido? Hablamos de política, hablamos de comentarios publicados en El País, publicados en otros medios, pero hablamos hace un rato de El País. Y podríamos hablar no sé cuánto rato de el presidente argentino Javier Milei.
1: Sí, da siempre mucha tela para cortar, No sé, si tiene ganas podemos estar las 3 horas enteras, digamos, pero creo que con el tiempo que le vamos a dedicar ahora va a alcanzar de este nuevo espectáculo que ha dado el presidente argentino. A ver, hoy estaba pensando, pero tal vez cuando lo dije hoy más temprano no fui lo suficientemente claro. Siempre ha habido, por derecha y por izquierda, más claro y menos claro, la forma en la que algunos presidentes se meten en las campañas electorales de otros países. Eso ha pasado. Con actos, presentaciones, giras. Eso pasa. Generalmente se trata de ser lo más diplomático posible, o sea, de no ser tan desembozado, porque genera fricciones internas a esos propios países. Yo no había recordado, o no recuerdo, una tan intensa como esta que vi el fin de semana. Digo, reitero, hubo. Axel Kicillof vino acá a Uruguay, Macri vino a Uruguay, se reunió con este, se reunió con el otro. Mujica y Orsi viajaron cuando liberaron a Lula en Brasil. Siempre hay estos tipos de rayones a esa pared. Pero con tanta claridad yo no lo recordaba.
0: Esto era el lanzamiento de una candidatura,
1: Exactamente. Nada más y nada menos que una candidatura heredada o hereditaria, que en este caso la de Jair Bolsonaro hacia su hijo Flavio.
0: Exactamente.
1: En medio de un contexto no solamente político muy particular en Brasil, sino un contexto judicial muy particular en Brasil, donde el señor Bolsonaro está hoy con prisión domiciliaria, entre otras cosas, por haber roto su tobillera electrónica, por la que había sido enviado a prisión en un primer caso por una investigación, de nada menos que de haber orquestado o apoyado o sindicado o haber no hecho nada para evitar una especie de intento de golpe de Estado que hubo en Brasil luego de que Lula fuera electo presidente de la República.
0: Lo cierto es que Brasil llamó a consultas a su embajador en Argentina tras los insultos. Insultos a Lula y al juez Alexander de Moraes. Y esto fue en San Pablo, con un Milei respaldando la candidatura de Flavio Bolsonaro. Y yo creo que no hay espacio para más comentarios.
1: ¿Huelgan las palabras?
0: Sí, vamos a escucharlo.
2: Cuando llegamos al poder, nuestro país se dirigía a una nueva hiperinflación, la tercera de su historia. El kirchnerismo, es decir, la versión argentina de el presidiario, ¿sí? El kirchnerismo había devorado casi todos los stocks a su alcance para sostener un modelo económico y político de intereses creados. Un sistema enemistado con los principios básicos del derecho natural y de las naciones más elementales de la economía. De hecho, estaba peleado con la realidad misma. Y eso nos estaba conduciendo a una crisis terminal, sin duda la peor que hayamos visto jamás.
1: Presidiario. ¿A quién cree usted que se refería Milei cuando dijo el presidiario?
0: Bueno, habló del kirchnerismo. Debe haber hablado de la ex, o aludido a la expresidenta. Un comentario nomás antes de seguir con el otro tramo que me parece importante. Aquí Milei está leyendo,
1: sí.
0: No está improvisando. Es leído, tiene una computadora y va leyendo, más allá de los errores que uno puede escuchar, pero lo leyó. Estaba desarrollado, estaba ahí, pronto para ser compartido. Seguimos.
2: Lo que quiero decirles es que Brasil aún no vivió las consecuencias más nefastas y profundas de este modelo, pero puede vivirlas si no da una vuelta de timón. Confiamos en ti, Flavio, para lograr parar a la basura socialista.
1: Bueno. ¿Qué agregar después de esto? ¿Eh? ¿Qué agregar? Digamos, el ciclo del socialismo del siglo XXI en Sudamérica tuvo múltiples expresiones. Casi todos los países de Sudamérica fueron gobernados en algún momento por partido de izquierda, salvo Colombia, que lo logró más tarde en el ciclo con la llegada de Gustavo Petro. Y hay una diferencia ostensible entre lo que fue un gobierno de el presidente Chávez o Maduro después, dictadura incluida, con lo que ocurrió, por ejemplo, en Bolivia o lo que ocurrió, por ejemplo, en Ecuador. Y hay otra izquierda bien diferente de esas que acabo de señalar, de la que ocurrió en Chile, en Uruguay y en Brasil. Más allá de toda la corruptela brasileña, con el mensalado en algunos casos, o con la crisis vinculada a la empresa de petróleos Petrobras y toda la operación aquella que no me acuerdo el nombre ahora. Me sorprende la forma en la que se refiere Milei no solamente a un país como Brasil, con el peso que tiene Brasil, sino a un socio comercial con Brasil. Porque Argentina tiene una estrechez con Brasil comercial muy importante. Primero por la cercanía y segundo porque son socios en el mismo bloque. La verdad que me sorprendió, no sé, el señor Kirchner, que es el actual canciller argentino, que está pensando, ¿no?
0: Que estaba ahí. Kirchner estaba ahí.
1: ¿Qué hace? ¿Cómo desanda esto? Cuando es evidente, cuando se refiere Milei al presidiario, se refiere a Lula y a la basura que dice Lula representar, ¿no? Realmente es brutal.
0: Y después habla de en un momento algo de Calvo y se refiere a De Moraes, uh-huh. Con un insulto. Yo no sé, digamos, el compacto general, regional, con la izquierda, la derecha, volcado la izquierda en un momento, volcado la derecha ahora. Esto, nada, va cambiando.
1: Hay con el paso del tiempo,
0: ¿no? Fluctúa. Pero eso está, me parece que, nada, está bien, no hay nada que tenga que llamar la atención. Lo que es inédito es que un presidente, siendo presidente de la República, va al corazón de una campaña de un candidato de otro país a hacer lo que dice una forma de sostener la política y sus convicciones, generando eso de hacer grieta. Es una forma de hacer política. A mí, la verdad, me horroriza.
1: Sí.
0: Pero bueno.
1: Hay una parte más incluso, Juan, que porque Milei en un momento, además de decir lo que dice del presidiario, refiriéndose a Lula, del pelado, no sé cuánto, refiriéndose a Alexandre de Moraes, en Brasil, no soy yo la mejor persona para explicarlo, pero la Corporación de Justicia, resuelven todos los jueces, pero hay un juez que lleva cada caso, que es el que orquesta cada caso, digamos. Los casos contra Bolsonaro los ha llevado adelante de Moraes, aunque vota todo el pleno del Tribunal Superior de Justicia. Pero además, Milei acusó al gobierno de Brasil de financiar una campaña contra Argentina en las redes sociales durante el Mundial. Y me hizo acordar a la campaña anti-Argentina que hablaban los militares en el golpe del 76 en Argentina, usando campañas como una campaña anti-Argentina, cuando se refería al Mundial. Y además, como pasa siempre, como hace el señor Trump también, o como hacía antes el señor Bolsonaro, acusan, señalan y no dan una sola prueba de lo que tienen para decir. Porque si vos das una prueba, acusás de una cosa muy embromada, como es lo que estamos señalando, pero das una prueba, bueno, ahora, no dar un solo dato, una sola prueba que certifique tus dichos, es muy brutal.
0: Es una forma de hacer política, una forma de manejar las diferencias y buscar adiciones en los extremos. Vos decís Trump, bueno, Trump es así también. Está muy alineado. A mí eso me preocupa mucho. La verdad que me asustó mucho este discurso del sábado, más allá de, bueno, y eso de Brasil financiando a una campaña en contra de Argentina, me parece Increíble.
1: Sí.
0: Pero bueno, así es. Seguramente hay fanáticos que estarán creyendo eso, ¿no?
1: Uh-huh.
0: Y bueno, lo que termina doliendo a lo que son los brasileños.
1: Llegó este mensaje del 909 que hace una pregunta muy interesante, Juan, a ver si la podés responder. Aparte de todo lo que ustedes dicen, que comparto, yo me pregunto, ¿favoreció o todo lo contrario el candidato? Si lo favoreció a Flavio.
0: Es una buena pregunta. No, es una buena pregunta. Eso es una buena pregunta.
1: No tengo ni idea.
0: No.
1: No tengo ni idea, pero es una muy buena pregunta.
0: Porque incluso, si uno ve el aspecto... Primero, yo no sé cuánta gente en Brasil conoce y reconoce a Milei como un ser que tenga incidencia, un respeto. Capaz que no es lo importante. Lo importante es la postura. Parecía eso de rock mirando y gritando a la tribuna haciendo arenga. Bueno, fue más o menos así en algunos tramos. No sé si eso ayuda. Capaz que para los que están en el medio, en el camino del medio, que son cada vez más pocos, cada vez menos, capaz que los aleja. Pero bueno, no sé, la verdad que no sé.
1: El oyente del 800 dice, a Flavio Bolsonaro le restó votos y mucho. Responde a esto que planteaba el otro oyente, el del 909. Me rectifica, se llama juez relator, efectivamente no me salía la palabra, Alexandre de Moraes en las causas contra Bolsonaro es juez relator, más allá de que votan todos los otros jueces. La oyente del 394 dice, gracias Francisco, gracias a ustedes por la información. El 815 también nos manda otro mensaje. Yo cierro con esta reflexión nada más, a ver qué te parece, Juan, que es, en Uruguay, gobierne la izquierda, la derecha o el centro, más arriba o más abajo, hay que negociar con esta gente, ¿no? Siempre hay que sentarse a una mesa a negociar con Milei hoy, con Alberto Fernández antes, con todos los cambios que eso implicaba, con Lula ahora, con Bolsonaro antes, ¿no? Y Uruguay, que está acá y no se puede mover, tiene que negociar con esta gente. Con este nivel de aspereza, con este nivel de tensión, hay que negociar adentro del Mercosur. Con esta gente es con la que acabamos de aprobar un tratado de libre comercio, nada más y nada menos que con la Unión Europea.
0: Algunos diarios del día de hoy hacen referencia a el gobierno uruguayo quedándose solo, porque hoy prácticamente a nivel de orientación política no hay más que Brasil otro gobierno de izquierda que esté en el poder.
1: Petro ya va de salida.
0: Por eso. Sí, ya va camino de la Spriella. Bueno, ese es un punto.
1: Agarrémonos de las manos también con de la Spriella, ¿no?
0: No, y me quedé pensando esto de la negociación, el Mercosur. Recordemos que hay cumbres que el mismo Milei decidió no ir para no cruzarse con Lula. O sea, esto efectivamente...
1: Esta última, el Mercosur.
0: Sí. Otro punto para terminar. ¿Esto es bueno o no? Uno puede decir, ¿cómo vas a decir que es bueno? Bueno, por lo menos se sabe lo que piensa, se sabe lo que dice frontalmente. ¿Cuántos y cuántas situaciones se da que termina la diferencia surgiendo en un lugar cerrado, no es conocido, pero en definitiva en el momento de negociar te arrancan las muelas? Esa es otra manera. Capaz que uno dice, bueno, capaz que es mejor que las cosas se digan frontalmente. Y
1: pero es que no fue el caso.
0: No, esto no fue el caso.
1: Claro.
0: Esto no fue el caso. Tampoco hay negociación acá, ¿no? No hay nada para negociar.
1: No, la otra mirada puede ser, si usted está tan convencido de que Lula es un ladrón y que el gobierno de Lula va en el camino del salvajismo de la izquierda, ¿por qué negocia con Brasil? O Jorge me recordaba recién, ¿por qué se dejó asistir por Brasil cuando le faltó gas a Argentina? Si usted piensa que Lula es todo eso que usted dice, que es un ladrón, un delincuente, y que las elecciones en Brasil están amañadas en función de que Bolsonaro está preso y que hay limitaciones para Flavio, bueno, no negocie con Brasil. Y usted sigue formando parte de ese mismo bloque comercial.

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3: Ha pasado un fin de semana con datos que tienen que ver con el mercado de automóviles, tiene que ver con esa irrupción, no inesperada, pero sí sorprendiendo, la llegada de Tesla a Uruguay, el mercado de autos eléctricos patas para arriba, con varias dudas desde el precio, desde los precios que Tesla está pidiendo para los dos vehículos que va a traer. El efecto que ha generado en el mercado ha sido claro. Hay marcas que se han decidido, bueno, bajar para amoldarse a esta nueva situación. Y esto lleva a varias preguntas y varias dudas. Vamos a conversar con el contador Leonardo Veiga, que es director profesor de Economía Política de la Escuela de Negocios de la Universidad de Montevideo. Leonardo, bienvenido.
4: Buen día, ¿cómo están?
3: Muy bien, muy bien. No sé cómo titular a esta hora la situación del mercado eléctrico a la luz de estos datos de Tesla. ¿Estamos frente a un huracán, frente a una eclosión, frente a un terremoto? ¿Cómo ubicás esto?
4: Bueno, para un país en que las cosas se procesan siempre de una manera muy muy lenta, muy muy tranquila, sí, es bastante parecido a un terremoto. O sea, implica un cambio muy importante para, sobre todo, todo lo que refiere a las estructuras de comercialización de vehículos en Uruguay. Todo el sistema de importadores y de concesionarios al día de hoy se enfrenta a una situación de mucho estrés.
3: Mucho estrés. ¿Y por qué? ¿Cuál es la explicación?
4: Bueno, hay que entender el origen histórico de lo que hace Tesla. Cuando Tesla empezó a vender los primeros autos eléctricos, ningún concesionario quería vender autos eléctricos. Primero, porque las prestaciones eran muy deficientes, y además porque hablar bien de un auto eléctrico casi que era implicaba hablar mal de lo que era el grueso de su negocio, que era la venta de autos de combustible fósil. Y además, los autos eléctricos tienen mucho menos demanda de mantenimiento que un auto normal. Entonces, y el mantenimiento también era un componente importante de la actividad de los concesionarios. Por lo tanto, para que un concesionario le interesara vender un auto eléctrico, había que pagarle básicamente fortunas. Lo que implicó que Tesla no tuvo más remedio que vender directamente los autos. Más que una estrategia, fue adaptarse a lo que... Bueno, una estrategia de adaptarse a lo que el mercado le permitía y lo que no le permitía. Uh-huh. Pero después eso se transformó en una ventaja competitiva de Tesla. ¿Por qué? Porque al saltarse todo el canal, todos los márgenes y todas las ineficiencias de la operación simultánea de varios operadores se eliminan.
3: ¿Cuánto es ese margen, Leonardo?
4: 20-25% del costo. Eso es... reducción de inventarios, reducción de márgenes, es una cantidad muy importante. Además, el propio sistema, Tesla, otra de las cosas importantes es que tiene pocos modelos de autos. Y eso es muy importante desde el punto de vista de los costos, porque los costos de los inventarios aumentan exponencialmente con la variedad. La variedad es un dolor de cabeza para manejar inventarios. Entonces, si yo tengo pocos modelos, el manejo de inventarios se hace mucho más sencillo y es mucho más barato. O sea que todos los factores confluyen para que Tesla tenga un modelo de costos muy eficientes, que es lo que está trasladando al precio de venta.
5: O sea que Tesla, Leonardo, es muy eficiente en casi todas las áreas, digamos, ¿no? En el sentido de tiene pocos modelos, eso implica poco inventario y además por la necesidad de vender directamente también genera menos eslabones en la cadena.
4: Correcto. Y históricamente además Tesla ha sido una empresa increíblemente innovadora, o sea,

0: cosas innovadoras ha hecho. Industrias en las que uno suponía que estaban maduras, que no había nada para inventar, Tesla ha hecho cambios radicales en cosas básicas y que han tenido consecuencias muy importantes en los costos. Es una cosa rara porque, siendo un auto caro, es una empresa obsesionada con la reducción de costos y lo ha logrado en todas las dimensiones, no solamente en la fabricación, sino también en los canales de comercialización.
1: Leonardo, el hecho de que Tesla ahora opere directamente importando y vendiendo y conectando con los consumidores, ¿pensás que es algo, digamos, que pueda ser expandible a otras marcas, a otras, algo que signifique un cambio en la operación aquí en Uruguay?
0: Sí, claro, no van a tener más remedio. O sea, van a tener que, bueno, ya lo hemos visto, ¿no? Por ejemplo, ya fue oficialmente anunciado que la reducción de precios de BYD fue negociada con las fábricas de China para que pudieran competir con los autos de Tesla. Pero no solamente va a haber que renegociar los precios con los fabricantes chinos, sino también va a haber que hacer reducciones de costos dentro del país en los canales de comercialización.
1: No, por eso preguntaba, el caso de BYD viene por un importador que trae BYD, no es BYD Uruguay.
0: Correcto. En este caso, la reducción de precios que ha llegado a ser de hasta $5,000 en los modelos que van directamente a competir contra el Tesla fue fruto fundamentalmente de una reducción del precio del fabricante en China, el precio al que le vende al importador en Uruguay. Pero en el mediano y largo plazo a eso va a haber que agregar reducciones de costos del canal dentro de Uruguay.
1: O sea, podríamos decir, ¿los concesionarios están en riesgo?
0: No, los concesionarios van a tener que ajustarse, van a tener que cuidar mucho más los costos. Los márgenes van a ser más reducidos y van a tener que ser más eficientes.
2: Como pasa siempre, no sé, Leonardo, la entrada de un nuevo jugador a un mercado, que es cierto, como el mercado de los autos eléctricos estaba todavía en expansión, hace que las cosas se ajusten, porque de la noche a la mañana, quien es hoy aparentemente el principal jugador del mercado, tuvo que bajar los precios.
0: Sí, y de una forma significativa. Lo que quiere decir que había espacio para hacerlo, ¿no?
2: Esa es la conclusión. Había margen para bajar los precios al consumidor final, pero no estaba pasando hasta que llegara alguien y con una oferta disruptiva lo lograra.
0: Correcto. El comportamiento, bueno, es el comportamiento normal de cada empresa.
2: Claro.
0: Trato de obtener el mayor precio posible. Lo ve uno en todo, yo qué sé. Uno va a la feria en Montevideo y mira cuánto está el morrón, a cuánto está la manzana, pero uno va a las piedras y la misma feria y los precios son otros. El que vende trata de ver cuál es el precio más alto que el consumidor local está dispuesto a pagar. Y si no hay suficiente competencia, cobra ese precio.
1: En este caso, ¿el tema del IMESI juega algo? ¿Cambia algo?
0: Por ahora no, porque el IMESI entra a final de año. Los autos de Tesla van a estar, calculo yo, en el tramo del 9%, pero no creo que cambie mucho la situación. Van a aumentar, calculo que en ese momento Tesla aumentará un poco los precios, pero también van a tener que aumentarlo los autos que están en el mismo segmento de los competidores.
2: Claro.
1: En términos de cantidad, el otro día cuando hablábamos en otra entrevista, Leonardo, decíamos, bueno, hay 2.000 compromisos de venta. Ese número da la impresión de que siguió subiendo, naturalmente.
0: Ha subido mucho, sí. Además, el compromiso de venta es cierto que implica el dejar una seña de $250. Bueno, sabemos cómo son los uruguayos. Nadie deja $250 por las dudas. O sea que la certeza de compra debe ser bastante alta.
1: Siempre hablando de un sistema que es todo comprado por internet, ¿no?
0: Sí, inclusive si uno va a los locales de el Tesla tiene un local de exhibición en Punta Carretas, en donde se hacen demostraciones de funcionamiento.

0: estacionamiento del auto, y inclusive ahí mismo uno puede hacer la, y uno ve que ellos mismos usan el mismo sistema que tiene que usar los usuarios finales para comprar el vehículo. Que es como el otro día te comentaba cuando hablábamos que es, uno pregunta, ¿y cómo es? Bueno, cuando uno va a McDonald's o a Burger y va a un Totem y elige, lo quiero sin lechuga, con lechuga, bueno, acá es igual, va a la computadora y elige cómo quiere el auto, de qué color, con qué accesorios, y listo.
1: El tema de los autos eléctricos ya de por sí son un gran signo de interrogación, sea la marca que sea, porque no tienen, no hay un mercado secundario, no hay un mercado de reventa todavía. Pero todavía no. En este contexto, ¿qué es lo que uno puede, si hablamos de 2.000 compromisos de venta, vamos a encontrar que un solo modelo va a tener una gran preponderancia en el mercado?
0: ¿Una gran preponderancia en qué sentido?
1: En cantidad, en número.
0: Ah, sí, digo, a partir de fin de año vamos a empezar a ver mucho más Teslas por las calles de lo que estamos acostumbrados.
1: Me acuerdo que en una época se vendía Ladas, me acuerdo, autos rusos, que estaba todo sembrado, Montevideo, lleno de autos Ladas. Y bueno.
0: Y bueno, y lo vimos con BYD, ¿no? Cuando los BYD fueron elegidos por los conductores de Uber para ser el auto favorito dentro de los eléctricos, para circular, eso tuvo un impacto muy importante en el mercado. ¿Por qué? Porque una cosa es la cantidad de autos que se venden y otra cosa es la cantidad de autos que se ven. Como los BYD eran utilizados para Uber, estaban todo el tiempo circulando. Entonces, uno iba en la calle y le daba la sensación de que todos eran BYD eléctricos, pero era porque era el auto preponderantemente elegido por los choferes de Uber. Eso, desde el punto de vista de la comercialización, fue un gran acierto.
1: Interesante.
0: Esas cosas ayudan.
2: Claro. Leonardo, con respecto al tema de los autos a combustión, ayer estuve viendo un auto que me gusta, una marca japonesa, un modelo interesante, sedán, con un buen baúl, y el precio estaba rondando los $30,000. Y no era nuevo, era segundo dueño. El ingreso de vehículos eléctricos con un precio como el de Tesla, que hace bajar a los otros vehículos eléctricos, ¿va a afectar también o afectará de alguna manera al mercado de los vehículos a combustión, bajando unos precios que pueden estar tal vez elevados para el tipo de costo que tiene su utilización versus un eléctrico?
0: Es muy buena pregunta. Bueno, en realidad los precios de los vehículos de combustión ya están contenidos. O sea, no lo vemos porque no han bajado, pero ya de arranque los vehículos a combustión están contenidos. Y si uno se pone a mirar, uno se va a dar cuenta que la innovación en modelos a combustión es cada vez menor. Cada vez hay menos modelos nuevos porque las fábricas ya no están dedicando tanta energía a desarrollar nuevos vehículos de combustión, sino que están concentrados en tratar de ponerse al día con los nuevos modelos chinos. Entonces, la primera cuestión importante que quizás no se percibe es que las fábricas están tratando de amortizar sus instalaciones de vehículos a combustión más que invertir en nuevas fábricas para vehículos de combustión. Nadie está invirtiendo en nuevas fábricas para vehículos de combustión.
2: Claro.
0: Es una tecnología que todo el mundo sabe que está por irse. Después, en otro tema es a qué velocidad están avanzando los eléctricos. En Uruguay ha roto todas las proyecciones. Todas las proyecciones que se hacían con los eléctricos, todas fracasaron. Había proyecciones inclusive en que decían que la planta de ANCAP iba a tener que aumentar su capacidad antes de que empezara a bajar el consumo de nafta, y ahora acabo de ver proyecciones en las que ya para el 2030 empieza a bajar el consumo de nafta, fruto de la aceleración de la venta de los eléctricos. Eso todo va a repercutir en el precio de los vehículos de combustión, sobre todo porque ahora en estos próximos años empiezan a aparecer las nuevas baterías de sodio. Las baterías de sodio tienen la particularidad de que son mucho más baratas que las baterías de litio, con lo cual va a haber otro salto importante hacia abajo del precio de los eléctricos. Entonces, el gran problema es que tú te podrás comprar ese auto, pero no sé a qué precio lo vas a poder vender, ¿no?
2: Claro, claro, porque el otro día me comentaba alguien de una agencia que su lema estaba siendo, para lograr todavía vender autos a combustión, un auto para toda la vida, ¿no? Pero a juzgar por esto que usted está diciendo, en el momento en que las baterías de sodio empiecen a ganar mercado, a ser incluso más baratas que las de litio, el recambio de la batería, que llegaba a ser ahora como el dique de contención o una principal preocupación para aquellos que compraban un auto eléctrico, bueno, ya no será tan grave esa preocupación.
0: Pero es que el famoso tema del cambio de la batería de los autos eléctricos es un problema un poco ficticio. Las baterías de los autos eléctricos, por ejemplo, un BYD tiene unos 2.000 ciclos. Cada ciclo, o sea, una carga completa la batería, que más o menos equivaldrá a unos 400 kilómetros. Quiere decir que uno cambia la batería a los 800.000 kilómetros. Es un tema más bien teórico. Y además, la batería de los autos eléctricos, cuando salen del auto, tiene una segunda vida. En los países en los que ya hay una más importante de baterías usadas de autos, las utilizan para elaborar sistemas de respaldo para los hogares. Uh-huh. Entonces, usan baterías que se ponen en los garajes de los hogares y te permiten, por ejemplo, son baratas porque son hechas con baterías usadas, y te permiten, por ejemplo, cargar electricidad en la noche, que es más barata en Uruguay, y después usarla en el horario en que la tarifa es pico, o cuando viene apagón, o lo
2: claro,
0: que quieras.
2: Claro.
0: Entonces, el problema que va a haber, eso sí, hay que asumirlo, todos los que tienen autos eléctricos, es el valor, una parte importante del vehículo todavía es la batería. Y como las baterías van a seguir bajando mucho de precio, y van a mejorar su rendimiento, la batería de los vehículos con baterías más viejas, digamos, van a tener menos valor. Eso es así.
2: Claro. O sea, Leonardo, lo que tú planteas es que esto de los 800.000 kilómetros, cuando es un uso doméstico, cuando no le damos un uso en la semana de tantos kilómetros, estira el problema. O sea, esos que te plantean, bueno, ojo porque te vas a comprar un eléctrico, pero la batería tiene tantos kilómetros de vida útil, a la sazón no es un problema, porque
0: no.
2: Para el uso doméstico no representa una dificultad.
0: No, digo, podría, ese es un problema que podrán planteárselo los que tienen un Uber o algo por el estilo, y ya vemos que no se lo plantean, digo, ¿no? No es un problema así. Todos los vehículos tienen depreciación, digo.
2: Claro.
0: Y entonces lo que uno se tiene que pensar es, ¿cuánto va a depreciarse mi vehículo en la vida útil? Si yo, por ejemplo, me compro, como decía el lema del que te quería vender el auto,
2: sí,
0: un auto para toda la vida. Ponele que toda la vida sea 10 años. Entonces, la pregunta que hay que hacer es, ¿quién va a querer comprar un auto a combustión dentro de 10 años?
2: Claro. Está clarísimo.
1: Veremos cómo sigue a ver esta historia y tendremos oportunidad para seguir conversando sobre estos temas. Leonardo Veiga, Escuela de Negocios de la Universidad de Montevideo, gracias por este tiempo.
0: Ha sido un placer. Tenga buen día.
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0: Con Brian Sugar de los Rolling Stones, estamos encarando los últimos 3 minutos y medio de este programa. No saben lo que se pierden en las tandas cuando el micrófono se cierra y empezamos el debate con Juan Andrés Elordoy, que va desde autos eléctricos, fútbol, música y conciencia agropecuaria. De todo eso ahí. Es un gran caldero al que le vamos echando cosas y empezamos a menearlo.
1: Sobre conciencia agropecuaria podríamos hablar horas.
0: Sí.
1: Podríamos conversar horas. Me gustaría en algún momento hacerlo y conversar contigo. Yo llamo a Francisco Morales a volcar sus dudas y sus preguntas, porque me parece que eso alimenta mucho ese objetivo.
0: Usted sabe, yo me limito en eso, porque a veces me parece que en esta radio, que ahora se ha reperfilado desde febrero de este año, a veces hacer algún tipo de preguntas es, ¿cómo no sabes esto? ¿O cómo te permitiste no saberlo? Y eso me acojona un poco.
1: Pero, Francisco, pasa hoy y pasa siempre que hay muy poco conocimiento y contacto de la ciudadanía, del consumidor común, con la producción. Uh-huh. Hoy he escuchado, al día de hoy, esta mañana, en otra radio, gente decir, qué barbaridad el precio del morrón. El precio del morrón vale 300 pesos. Sí, papá, vale 300 pesos porque no es época de morrón. O sea, es obvio eso. En fin, ideas que hay que incorporar.
0: El oyente del 909 dice, Francisco, nunca temas en plantear tu duda, siempre es la de muchos.
1: Bien, por eso.
0: Ahora me acaba de dar un empujón.
1: Me parece brutal, perfecto.
0: Bueno,
1: ¿quién es
0: gracias.
1: El 909?
0: Juan.
1: Y le hacíamos un,
0: Juan,
1: un
0: que...
1: giro. Claro, claro.
0: Qué bruto. Gracias, bien, Juan, bien. Como siempre.
1: Gracias, Juan, gracias.
0: Siempre bienvenido todos los comentarios, todos los apuntes de todos los oyentes, siempre. Incluso los que no dan un palo bárbaro también, son siempre bienvenidos. Siempre dijimos eso. En el caso de Juan, lo que tiene además es que siempre te hace pensar, ¿no? ¿No? Lo que plantea el oyente siempre te hace pensar, siempre te hace debatir con vos mismo. Me parece que está buenísimo eso.
1: ¿Y Juan que está en Caraguatá?
0: Hoy dijo Juan nomás.
1: Hoy dijo Juan.
0: No,
1: hay un oyente, Juan, que no sé si es oyente de Caraguatá.
0: Es itinerante.
1: Es itinerante porque está en Caraguatá, está en Tacuarembó, está en Montevideo. Bien, y buenos aportes y son todos bienvenidos. Hoy, ¿eh?
0: Sí. Sí. Rolling Stones en particular está en el cierre. Había 3 variantes para el cierre. En este caso, Jorge fue el que empujó un poquito con Brown Sugar.
1: Yes.
0: ¿Nos vamos?
1: Nos vamos.
0: El reencuentro mañana a las 8.
1: Mañana a las 8 cerramos la portera. Volvemos mañana aquí en Oriental Agropecuaria a las 8, como siempre, con más posta. Quédense con Martino Laverri, que viene Valor Agregado.

0: Amigas, amigos, ¿qué tal? ¿Cómo están? Muy, pero muy buenos días. El gusto de saludarlos, el placer de acompañarlos en este lunes 27 de julio, arrancando el programa aquí desde el centro de Montevideo, desde Casa Zorrilla, a través de Oriental Agropecuaria, 770 AM, Carve, 850 AM y Tabaré de Salto, 740 AM en todo el norte de Uruguay, también vía internet a través de agrodelsur.com. Mucha información para compartir con todos ustedes a lo largo de estos 120 minutos. Ya nos vamos a los títulos del programa.
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0: Bueno, les adelanto que ya vamos a tener una puesta a punto sobre el mercado internacional de la carne, qué ocurre con los principales mercados que tiene hoy Uruguay para carne vacuna, cuáles son las perspectivas para el segundo semestre del año, qué se puede esperar para las exportaciones de carne de Uruguay. Vamos a conversar sobre todos estos temas con Juan Lema, broker de carne. Tendremos información también sobre el mercado de haciendas. Jueves y viernes, el viernes terminó el remate de Plaza Rural. Vamos a hablar de la reposición y también de la venta de ganado con destino a la industria frigorífica. Los números de la exportación de ganado en pie en el primer semestre del año. Creció este primer semestre de la exportación de ganado en pie con respecto a igual periodo del año pasado. Rafa Tardáguila va a analizar estos números. Hay novedades importantes también con respecto al tema México y Estados Unidos. México logra que Estados Unidos, bien digo, flexibilice en algo la importación de ganado en pie que estaba cerrada. Estados Unidos nuevamente a partir de agosto comienza a importar ganado mexicano. Vamos a tener información también sobre este tema. Ya arrancamos, amigos. Valor agregado.
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0: Bueno, les comento que también vamos a estar en contacto con la República Argentina. Ayer cerró la Expo Palermo. Precio promedio en la tonelada de carne vacuna. Ya vamos a hablar con Juan Lema, broker de carne. Promedio acumulado de 2026, $5,739, casi un 19% más frente a igual periodo del año pasado. Promedio móvil de los últimos 30 días, $6,144. Y de la última semana, del 12 al 18 de julio, $6,186. Ya vamos a hablar del mercado internacional de la carne.
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0: Bueno, recién lo veníamos anunciando al tema en el comienzo del programa. Vamos a hablar del mercado internacional de la carne. Recién repasábamos algunos números de INAC en lo que tiene que ver al primer semestre del año, última semana. Vamos a hablar de China, de Estados Unidos, de Europa. Vamos a recibir a Juan Lema, que es broker de carne. Juan, arranquemos por China, que si bien está en el segundo lugar como destino para la carne uruguaya, muy cerquita a Estados Unidos, es quien ahora por ahí, bueno, está planteando la situación particular de Brasil ya con la cuota completa, Australia desde hace algunas semanas antes de Brasil también con la cuota. ¿Qué escenario se plantea hoy con respecto a China ya para aprovechar el tiempo y entrar en el tema del mercado y de la situación que hoy se presentan en los principales destinos que tiene Uruguay? Buenos días y gracias por acompañarnos.
2: Buen día, Martín, un gusto estar en contacto contigo, con tu audiencia. Veamos un poco lo que está sucediendo en términos generales, ¿no? Cuando hablamos hace, yo creo que fue en marzo, y repasamos un poco el primer trimestre del año, yo te comentaba de que habían como cuatro fuerzas de mercado que estaban de alguna manera generando los flujos comerciales, que es la escasa oferta, que eso se mantiene, ¿no? Principalmente de Estados Unidos, Brasil y China. Como consecuencia de eso, precios elevados, ¿no? La carne sigue estando en valores históricamente altos, más allá de que yo creo para el segundo semestre del año el promedio de precios de exportación de Uruguay va a ser inferior al primer semestre del año. Después lo podemos profundizar. El tema cupo China, que ha cambiado la lógica del negocio, ¿no? Que también lo comentamos ahora, y toda la incertidumbre de la inestabilidad de la guerra en Medio Oriente, etcétera. Pero yo creo que el tema cupos, y yendo directamente a China, que es un cambio en las reglas de juego, ¿no? Que va a durar por lo menos hasta 2028, después veremos si vuelven a adjudicar esos cupos, ha cambiado bastante la lógica del negocio, ¿no? Si antes, digamos, la demanda era la que definía dónde iba la carne, hoy la lógica es que se gestionan las ventanas de acceso, ¿verdad?, en función de los cupos y no necesariamente la carne va hacia donde está la demanda, sino a donde podemos entrar con esas ventanas de acceso, ¿no? Entonces, lo que está sucediendo en China es justamente ese cambio en la lógica, ¿no? Un mercado donde Luzda prevé una caída casi de 800.000 toneladas de consumo para este año, porque el consumo en China tampoco está en su mejor momento. Lo que fue el primer semestre, que aumentó un 17% de volumen importado de China, y en términos de valor, incluso de superior, porque los precios fueron mejores, ¿no? Y China, eso se explica porque está aprendiendo a gestionar esas ventanas de acceso, a tener stocks, ¿no? Para la segunda parte del año. Y yo te indicaría que lo ha hecho relativamente bien, ¿no? Porque todos esperábamos que en el segundo semestre viéramos algún rebote de precio por la salida de Australia y Brasil, y sin embargo, hasta el momento no hemos visto un impacto sustancial, ¿no?
0: Juan, ahora vamos a hablar de Estados Unidos y vamos a profundizar en ese concepto de un segundo semestre no tan bueno como el primero para lo que es las exportaciones de Uruguay. Septiembre, octubre, donde está el pico allí de compras de China. Recién hablabas de los stocks y de cómo China viene aprendiendo a manejar este tipo de situaciones el importador. O sea, en esa ventana de esas semanas donde habitualmente China compra más para el año nuevo chino, ¿allí podría, no consideras que podría darse una ventana entonces de mejores precios?
2: Sí, yo creo que la prueba de fuego va a estar lo que queda julio, agosto y septiembre. Ese es el periodo. De hecho, si bien hace unas semanas prácticamente había desaparecido la demanda de China, ya la semana pasada hubo un aumento en las consultas, más volúmenes cerrados, incluso algún ajustecito de precio. O sea, yo no descarto de que justamente lo que queda julio, agosto y septiembre puede haber algún efecto rebote. Eso dependerá un poquito de los stocks que tenga China disponibles, pero ya a partir de octubre eso va a cambiar, porque Brasil va a empezar a producir para cargas a China de algunos frigoríficos, incluso de Brasil me han comentado de que están previendo utilizar tránsitos largos de 120 días, cosa que en septiembre, mediados de septiembre, comenzar las producciones para lo que sería la entrada a partir del primero de enero con la nueva cuota. Y Australia, si bien los tránsitos son más cortos, seguramente haga lo mismo. Entonces, todos prevemos que el primer trimestre del año que viene va a ingresar mucha carne a China, principalmente Brasil y Australia. Incluso ya se comenta de que la cuota de estos países probablemente en 2027 se terminen antes de lo que fue este año, ¿no? Ajá. Principalmente Australia, porque Brasil va a gestionar este segundo semestre o el último trimestre del año con lo que es también el ingreso a Estados Unidos, porque recordemos que Brasil tiene una cuota de tercero países superior a 60.000 toneladas, que lo que va a hacer es tratar de apurarse y entrar con esa cuota el primero de enero a Estados Unidos. Entonces, sí, eso lo van a ir gestionando de una manera entre China y Estados Unidos.
0: Juan, antes de pasar a Estados Unidos, esta situación, sobre todo de Australia, que ya completó la cuota y esto que acabas de describir, ¿puede abrir alguna oportunidad mayor para Uruguay en China de ganado terminado, de carne de ganado terminado a grano?
2: Sí, principalmente ahora, ¿no? Uh-huh. Mientras Australia no está. Pero yo creo que incluso durante el resto del año también, porque bueno, no deja de ser, o sea, esto, el tema cupos ha limitado el acceso de Australia y otros países, principalmente del estadio de Brasil, por debajo de lo que era el potencial de colocaciones en ese mercado. Entonces, ya eso se está viendo hoy en día. Uruguay está teniendo un acceso muy bueno con carnes de alta calidad, principalmente con carnes con marmoleo, ¿no? Y creo que esa oportunidad vino para quedarse. Ya desde hace años que está sucediendo algo así, pero creo que estamos de una manera con una mejor posición y la carne uruguaya se está haciendo conocida en ese segmento de alto valor, ¿no?
0: Claro, o sea que pasando raya con China, podríamos decir que la lectura y la conclusión sobre esta situación, que ¿cómo la definiríamos entonces? ¿Prevés quizás en estos niveles de precios que se mantenga el segundo semestre por lo menos?
2: Yo creo que vamos a tener una situación hasta octubre, que incluso podamos ver alguna mejora de precio, y después ya probablemente entremos en una etapa donde no haya algún ajuste a la baja, o sea, precios no tan buenos y un poquito más de dificultad por el acceso fuerte de Australia y de Brasil en el primer trimestre del año que viene. Bien. O sea que, en definitiva, creo que hay una ventana que pueda aparecer algún efecto de rebote hasta fines de septiembre, y después se va a calmar un poco.
0: Bien, Juan, ¿y en Estados Unidos, Estados Unidos es el mercado que hoy, por lo menos hasta ahora, la foto marca que es el principal comprador en volumen que tiene Uruguay. ¿Qué situación se tiene hoy con Estados Unidos? ¿Cómo ves el panorama? Brasil redireccionando carne hacia Estados Unidos, Australia también. Ahora lo vamos a hablar con Rafa Tardaglia en un rato. Desde agosto Estados Unidos va a habilitar de forma moderada, o sea, no es una habilitación completa, algo de importación de ganado en pie nuevamente desde México. ¿Qué se prevé para Estados Unidos?
2: Bueno, en Estados Unidos, en lo que fue junio y parte de julio hubo un ajuste de precios un poquito a la baja, aunque te diré que las últimas semanas se ha estabilizado, ¿no? Y eso se explica por mayor oferta de carne de Australia y de Brasil, principalmente por la salida de China, ¿no? Y lo otro que ha pasado es que Argentina completó rápidamente su cupo de 80.000 toneladas, que se asigna 20.000 por trimestre. De hecho, la del trimestre que está terminando prácticamente la consumieron en 8 días. Eso ha generado muchos problemas operativos desde Argentina para Estados Unidos. Gran parte de la carne que está yendo a Estados Unidos ya va a usar cupo del último trimestre. Entonces yo te diría que la cuota de Argentina para Estados Unidos, esas 80.000 toneladas que dieron este año, ya se terminó, digamos, con lo que se ha usado más lo que está en el agua. Eso es un factor que no es menor, porque la verdad que durante el primer semestre del año Argentina ha sido muy competitiva en Estados Unidos, con precios muy buenos, porque no le exigían a esa cuota un premio muy alto, ¿no? Con que sea un poquito superior a China ya servía, y eso se terminó. O sea, eso sería un factor alcista en el mercado de Estados Unidos. Creo que algo de eso lo está aprovechando Brasil hoy, y podemos ver algunas mejoras de precios en ese sentido, pero también entra todo lo que es la venta de Brasil para meter carne inbound, que es, o sea, que van guardando para el ingreso a partir del primero de enero, ¿no? Entonces, hoy están jugando muchas cosas, pero yo te diría que Estados Unidos yo lo veo por lo menos estable. La escasez de carne es una realidad, están con mucha dificultad, y por eso también están tomando medidas como la que mencionaste recién, ¿no? De la apertura gradual de la importación de ganado de México, a pesar de todo el tema de gusano barrenador, etcétera, que se había cortado. Hoy parecería que esto se va a reanudar, y bueno, están buscando alternativas para que los precios bajen, ¿no? Porque hay un problema de inflación.
0: Claro, Juan, y Unión Europea, Europa, Brasil, podría quedar ya o estaría quedando fuera a partir del 3 de septiembre del mercado de Europa. ¿Qué expectativas con respecto a Europa? Y además, bueno, está el acuerdo Mercosur Unión Europea vigente. ¿Cómo ves a Europa?
2: Europa bien. Ahora, esta última semana hubo también un ajuste a la baja en los precios del Hilton. Yo creo que en gran medida coinciden que hay muchos importadores de vacaciones y que se han centrado, esto no tengo datos certeros, pero creo que se han centrado mucho en la compra congelado de Brasil, por, bueno, previendo que ahora en septiembre Brasil queda fuera de mercado, ¿no? Yo las expectativas que tengo en Europa son positivas, pero hay cosas para corregir. Tema Brasil, yo creo que va a tener su impacto en el congelado, la salida de Brasil, principalmente en algunos cortes como la nalga para Italia, el bife angosto, etcétera, que principalmente venía de Brasil el congelado. Eso van a tener que salir a buscarlo de otro lado. Pero lo que preocupa un poco es la dificultad de la gestión de esta cuota de 99.000 toneladas que, por el hecho de no haberse puesto de acuerdo en Mercosur en la redistribución de la cuota, hoy no se está sacando el valor que se debía lograr, porque el que tiene el poder de la cuota hoy es el importador europeo, y de hecho ha generado bastantes complicaciones esa falta de transparencia, porque se han emitido certificados Mercosur, pero no se sabe si finalmente son usados para el ingreso de la carne, y el frigorífico no puede presionar para obtener un valor diferencial porque no sabe si realmente lo están utilizando. Entonces es una lástima, porque creo que si se logra en algún momento un acuerdo, va a ser un cambio sustancial. Sin duda hay una oportunidad enorme, ha generado una oportunidad grande para todo lo que es carne y grano también, pero faltaría eso para que sea 100% aprovechable, ¿no?
0: Bien, estamos conversando con Juan Lema, que es broker de carne. Juan, en un momento de la nota me decías el segundo semestre no sería tan bueno como el primero para Uruguay. El primer semestre cerró con un precio promedio de la tonelada de carne vacuna $5,739. Aumentó casi un 20% con respecto a igual periodo del año pasado. Y el promedio móvil de los últimos 30 días es de $6,144. Recién repasábamos la situación de China, Estados Unidos, Europa. ¿Qué te hace pensar que no sea tan bueno el segundo semestre del año?
2: Y bueno, yo creo que, como te comenzaba, hasta septiembre, octubre, probablemente veamos, por lo menos en China, precios estables o con algunas mejoras, pero después de eso, entiendo yo, por toda esta gestión de cupos, que China y Estados Unidos van a tener mucho volumen de ingreso de carne a partir del 1 de enero, y obviamente las compras se definen antes. Por lo tanto, me parece que en promedio va a ser difícil lograr los mismos resultados que en el primer semestre del año, donde estaba todo muy inflado por la desesperación de China de comprar carne ante las cuotas de acceso, principalmente por la escasez de Brasil y de Australia.
0: Claro, pero te imaginas una corrección técnica, por decirlo así, luego de estos precios históricos. Recién hablábamos un poco, incluso comparábamos este primer semestre con el primer semestre del año pasado. Hablábamos algo de Estados Unidos, de la situación estructural que tiene de falta de carne, bueno, del impacto que tiene este tema de las cuotas en China. ¿De qué magnitud, digamos, podríamos estar hablando de un ajuste a partir de octubre?
2: Es difícil hablar de porcentajes, pero digo, lo que yo creo que va a estar el promedio del segundo semestre por debajo del primero, pero el promedio anual probablemente quede por encima del año pasado. O sea, no perdamos de perspectiva de que estamos hablando de valores históricos y de que fluctuaciones que suceden, pero los precios van a seguir siendo muy buenos y altos por lo menos por algunos años, por la escasez de carne que hay en el mundo, ¿no?
0: Juan Lema, broker de carne. Juan, muchas gracias y estaremos nuevamente en contacto. Un abrazo.
2: Un placer, Martín, quedamos en contacto.
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0: Bueno, recién hablábamos del mercado internacional de la carne con Juan Lema. Vamos a meternos ahora en exportación de ganado en pie. Ya vamos a repasar los números de las exportaciones de ganado en pie de Uruguay en lo que va de 2026 con Rafa Tardáguila. En minutos, José María Rodríguez con el informe del tiempo. También vamos a hablar de Palermo. Ayer la actividad central en Palermo, la clausura de la actividad de la Sociedad Rural de Argentina, el discurso de Javier Milei. Bueno, vamos a estar en contacto en instantes con Daniel Pepa, editor de Valor Agro Argentina. Ahora, Rafa Tardáguila, y vamos a hablar de exportación de ganado en pie.
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0: Bueno, vamos a establecer el primer contacto ya con nuestro compañero Rafael Tardáguila en este lunes 27 de julio. INACA actualizó los datos de exportación de ganado en pie. Vamos a hablar de esto, recién lo veníamos anunciando. Bueno, además, ya con este número actualizado tenemos cerrado el primer semestre de 2026 y el año agrícola también. Rafa, ¿qué tal? Buenos días.
14: ¿Qué tal, Martín? ¿Cómo te va? Muy buenos días. Un gustazo, como siempre, estar arrancando esta nueva semana aquí en Valor Agregado, en Oriental y Radio Carve. Sí, como tú decís, ya habíamos anticipado que el dato de junio iba a ser un dato numeroso, porque de acuerdo a los datos de solicitudes de exportación que informa el aduanas, aparecían solicitudes por cantidades muy importantes, pero el número al final fue realmente muy significativo, 75.000 vacunos. INACA ahora está informando el número redondo, hasta el millar, digamos, pero estos 75.000 vacunos hay que irse hasta junio de 2018 para encontrar una mayor cantidad mensual que la que se registró ahora. Y recordemos que 2017-2018 fue el ejercicio con exportación en pie récord para Uruguay de 451.000 cabezas. O sea, es que el dato de INAC confirma el que el sexto mes del año fue con una cantidad muy importante, y esto hace que, después de haber comenzado el año con ventas al exterior relativamente flojas o por debajo de los primeros meses de 2025, bueno, al culminar el semestre quedamos por arriba, 171.000 cabezas, unas 10.000 más que en el primer semestre de 2025, y con ello, si miramos el ejercicio agrícola, completamos un ejercicio agrícola que es el tercero más abultado, más numeroso de la historia, por debajo del anterior, ¿no? Pero muy poquito por debajo, unas 7.000 cabezas menos que en el 24-25, y bueno, y por debajo de aquel récord que reciente dije de 2017-2018 de 451.000 vacunas.
0: Claro, Rafa, con este número entonces de 171.000, 186% más frente igual periodo del año pasado. Sí. Hablemos un poquito de las principales categorías y destinos ahora.
14: Bueno, por supuesto que el principal destino sigue siendo Turquía, acapara el 58% del total en el semestre, esto es unas 99.000 cabezas, cercano a 100.000 cabezas se embarcaron para Turquía en el primer semestre, pero hay un crecimiento muy significativo de Israel, 35% del total, esto implica unos 60.000 animales que se embarcaron para Israel, y que se siguen embarcando, ¿no? Fue noticia en estos últimos días, un embarque a Israel que tuvo problemas ahí con gente que quería interrumpir esa corriente comercial. Y el tercero que completó los destinos del semestre fue Marruecos con 8% del total. O sea que son tres destinos: Turquía, que predomina, Israel, que crece, y Marruecos, que aparece como tercera opción.
0: Claro, el ternero entero es la principal categoría, Rafa. Bueno, hablábamos hace algunos días incluso con Federico Di Santi, del escritorio Di Santi, ganado lechero también se ha estado exportando, vaquillonas, sí, y terneras. Hablemos justamente ahora de las categorías.
14: Y bueno, hay un crecimiento de las hembras, ¿no? Tres de cada cuatro animales exportados fueron machos en el primer semestre, o sea que 25% del total, uno de cada cuatro fueron hembras, y ahí sí hay tanto de razas, fundamentalmente de razas carniceras, pero también de razas lecheras. La proporción de machos había sido del 79% el año anterior, bajó al 75%, y sí, hay una corriente comercial de vaquillonas preñadas y de terneras también que está creciendo en interés en los mercados internacionales.
0: Claro, Rafa, vamos a hablar en la segunda salida de Estados Unidos y México. Probablemente Estados Unidos le habilite a México nuevamente la posibilidad de exportar animales en pie se suspendió esto por el tema sanitario, mosca de la bichera, ¿qué se puede comentar con respecto a las expectativas para el segundo semestre? Hemos estado ahora en estos días con movimientos importantes en el puerto de Montevideo, nuevos embarques en julio. ¿Cómo viene el panorama para el segundo semestre para Uruguay en lo que es exportación de ganado en pie?
14: Bueno, desde el punto de vista de la oferta, tenemos una generación que es numerosa. Todavía no sabemos el dato, lo vamos a saber seguramente en septiembre, de cuántos fueron los terneros destetados, pero la generación, la nueva generación, sin dudas es numerosa nuevamente, tal como había sido la anterior. O sea que desde el punto de vista de la oferta, va a haber una oferta. Desde el punto de vista de la demanda, es creciente el interés comprador de Israel, lo comentábamos recién. En el caso de Turquía, los precios siguen siendo altos, pero han tendido a bajar. Yo, preparando esta columna, miraba cuál ha sido la evolución de los precios en Turquía en el último tiempo, y en el remate de promediando este mes de julio, la referencia quedó en $12.20 por kilo carcasa, para carcasas de animales de más asimilables a Uruguay, digamos de 250, 350 kilos de carcasa, que es un valor altísimo, por supuesto, ¿no? Más de $12 por kilo carcasa, pero que si lo comparamos con lo que eran los valores de principios de año, estábamos arriba de los $14, o sea, se ha dado una baja del orden de los $2 por kilo carcasa. De todas maneras, parece un margen suficiente como para mantener la corriente comercial.
0: Rafa, gracias. Retomamos el contacto enseguida a las 12 y hablamos del tema Estados Unidos-México. ¿Exportación de ganado en pie de México a Estados Unidos?
14: Sí, porque es un tema importante. Volvemos con eso.
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1: Bueno, les adelanto, ya lo vamos a traer a José María Rodríguez con el informe del tiempo. Ya vamos a estar en contacto con Josema. Vamos a estar en minutos hablando de Argentina, la exposición de Palermo, la presencia ayer del presidente Javier Milei, que dejó la actividad. Contacto con Daniel Pepa, editor de Valor Agro Argentina, que entrevistaba al ministro de Economía la semana pasada, Luis Caputo, y que ya adelantaba que no iba a ser una clausura de Palermo con novedades importantes, por ejemplo, en la línea de eliminar las retenciones o bajar más las retenciones para la carne. Ya Daniel nos va a estar contando sobre todo esto. También vamos a hablar del mercado de haciendas, que dejó el remate de Plaza Rural de jueves y viernes. ¿Cómo viene la operativa de venta de ganado con destino a la industria frigorífica hoy lunes? Vamos a estar en contacto con el departamento de Salto, con Francisco Canepa. Ahora, José María Rodríguez y el informe del tiempo.
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1: Bueno, Josema, ¿qué va a pasar con el tiempo en estas próximas horas? ¿Cómo arranca la semana? ¿Qué se espera, sobre todo en el tema lluvias? Está, bueno, todo indica de que vamos a tener nuevamente precipitaciones, como lo adelantabas el viernes, en estas próximas horas. Josema, buen día.
3: ¿Cómo está, Martín? Buen mediodía, un saludo muy grande para ti, para la audiencia del programa, el lunes 27 de julio de 2026, correcto, lo que tú informás. El viernes ya hablamos la posibilidad de que este lunes y martes retornaran las lluvias y las tormentas, principalmente al norte de Río Negro, así está ocurriendo. Ya a esta hora se están desarrollando tormentas sobre el departamento de Artigas, dentro de un marco de aire templado y húmedo que está ingresando al país. Sabemos bien que el aire templado y húmedo en invierno generalmente es sinónimo de problemas, de problemas de lluvias, de tormentas. Así que bueno, esta situación se vuelve a reiterar entre hoy y mañana. Hoy y mañana las lluvias y las tormentas van a estar concentradas en el norte, noreste y mañana en el este del territorio. Estamos hablando de Artigas, Salto, Paysandú, Tacuarembó, Rivera, Cerro Largo 33, norte de Rocha, norte de La Valleja, esa zona, el este de Durazno, noreste de Florida. Esta es la zona que se va a ver afectada en las próximas horas por estas lluvias y tormentas. Recuerden que la semana pasada llovió muchísimo en el noreste del país, en zonas que superaban los 150 hasta 200 milímetros. Estamos con un río Uruguay creciendo. Hay problemas que ya seguramente tengamos anegamientos de terrenos en las orillas del lago de la Represa, las próximas horas, los próximos días. Eso es un problema también. Así que bueno, la situación entre hoy y mañana va a estar concentrada en estas tormentas en el norte, noreste y este del país. El resto del territorio, tanto el centro-sur como el suroeste, no hay pronóstico de lluvia. Hoy baja la probabilidad entre hoy y mañana de alguna lluvia débil o llovizna. Las temperaturas, hoy 18 en el sur y este la máxima, 19 a 21 en el centro y norte, con viento suave del norte. Mañana martes la máxima 16 en el sur y este, 19 a 22 en el centro y norte, con viento que rota en el sur sureste. El miércoles una jornada, como decíamos, con tiempo inestable, el miércoles también inestable, quiero decir, con precipitaciones que también podrían alcanzar ligeramente el sur del país, pero ya a partir del mediodía en la tarde el miércoles va mejorando y aclarando. En un ambiente fresco, todavía agradables las temperaturas en el norte, con viento del sureste moderados. El jueves, el mejor día de la semana, el jueves la jornada con sol, estabilidad, pero atento que el viernes probablemente hacia la tarde o noche vuelvan a desmejorar fuertemente con lluvias y tormentas que se van a mantener también el sábado primero de agosto. Así que panorama complicado en los próximos días por las lluvias que van a estar fundamentalmente afectando entre hoy y mañana la parte norte-noreste. El resto del país las lluvias podrían llegar recién el viernes para el sábado y alguna precipitación ligera el miércoles entre la madrugada y la mañana que también podría alcanzar el sur del país. La mala noticia de todo esto, Martín, para finalizar, es que

0: prácticamente no hay sol en los próximos días, solamente el jueves podríamos tener un poco de sol, algo del viernes. Esto no está ayudando para nada, para orear los campos luego del exceso de lluvia. Así que bueno, vamos a ver qué ocurre el miércoles, cuando retomemos el contacto, estaremos evaluando lo que ha ocurrido entre hoy y mañana en el norte noreste, y ya estaremos proyectándonos a este nuevo evento de lluvia que podría ser importante acá sí a nivel país el viernes 31 y el sábado 1 de agosto.
1: Bueno, vamos a estar atentos entonces a la evolución del tiempo. Vamos a estar en comunicación para ampliar toda la información. Josema, y el miércoles te vamos a tener 11:30 de la mañana aquí en el programa. José María Rodríguez, gracias por el contacto.
0: Ha sido un gusto, Martín. Un abrazo grande para todos. Que pasen bien.
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1: Ya nos vamos a ir al contacto con la República Argentina, ya vamos a conversar con Daniel Pepa sobre la clausura de la Expo de allí en Palermo. Bueno, finalmente no hubo un anuncio en la baja de la retención para la carne, por ejemplo, ya lo vamos a hablar a esto con Daniel mientras establecemos el contacto con él. Hoy lunes, reunión de precios de la Asociación de Consignatarios de Ganado. En un ratito vamos a hablar del mercado de haciendas, de la reposición y del ganado gordo. Nos vamos a ir al departamento de Salto. Vamos a conversar con Francisco Canepa, del escritorio Canepa de Salto, sobre el resultado de la venta de Plaza Rural. Jueves y viernes se realizó el remate y vamos a hablar también algo de ganado gordo. Ahora sí, ya nos vamos a la República Argentina.
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1: Bueno, ya nos vamos a ir a la República Argentina. Teníamos la posibilidad el viernes de repasar una entrevista de nuestro compañero Daniel Pepa, editor de Valor Agro Argentina, al ministro de Economía de Argentina, Luis Caputo, hablando previo al acto de clausura de la Expo Palermo de ayer. Bueno, y mencionaba allí que ya de alguna manera se había estado realizando, bueno, algunos anuncios y se habían aplicado ya algunos cambios para el sector agropecuario, y eso dejaba entrever que no iban a existir grandes anuncios en el cierre de la exposición de Palermo o apertura. Ya lo vamos a recibir a Daniel Pepa para repasar, bueno, lo que dijo el presidente Javier Milei, también lo que mencionó allí Nicolás Pino, presidente de la Sociedad Rural de Argentina. Daniel, ¿cómo estás? El gusto de saludarte.
18: ¿Qué tal, Martín? El gusto es mío y el saludo para todo Uruguay. Bueno, realmente era muy esperado el discurso de Javier Milei, presidente de la Nación, en Palermo, con mucha expectativa, pero esa ansiedad y ese entusiasmo del productor agropecuario y primordialmente del productor ganadero se bajó un poquito cuando Luis Toto Caputo, el ministro de Economía, que lo escuchábamos, Martín, aquí mismo en la radio, había dicho y había señalado que los anuncios por retenciones ya se habían hecho hace 2 meses atrás y que ahora no iba a haber un anuncio concreto.
1: Ahí claro, Daniel, porque estaba la expectativa, discúlpame, ¿no? En lo previo se pensaba o se habló bastante de la posibilidad de que se eliminaran definitivamente las retenciones, por ejemplo, para la exportación de carne de vacuna.
18: Exactamente, el cuello de botella y lo central estaba puesto en ese 5% del novillo. Acordate que Milei en el 2025 había eliminado las retenciones para la vaca, está en el 0%, pero en el caso del novillo quedaba ese 5%, pero los frigoríficos aún lo siguen pidiendo y había mucha expectativa en ese sentido. Pero Milei lo que se ocupó en el discurso de ayer, Martín, es de repasar los logros. Hizo mucho hincapié en las retenciones a los granos, en este cronograma que está establecido para 2027 y 2028, y ya las retenciones al trigo, que hace 2 meses atrás la había bajado 2 puntos, hizo mucho hincapié en eso, como que los logros para el campo son importantes. Y hay algo interesante, que incluso ratifica lo que nos dijo el ministro de Economía, Luis Toto Caputo. Los otros motores de la economía, como por ejemplo el caso concreto de la minería, están haciendo un aporte muy importante para el gobierno. Eso le va a permitir al Poder Ejecutivo ser más flexible, porque Milei hizo mucho hincapié, Martín, en el superávit fiscal, que esto es central para el gobierno, más allá del objetivo inflacionario, que ha adelantado muchísimo en ese sentido, una inflación que ya está abajo de los 2 puntos mensuales, que para la Argentina en el 2023 era una barbaridad lo que tenía de inflación. Bueno, eso, si bien es un número que en la región sigue llamando la atención, es un número importante. Bueno, pero el superávit fiscal es lo central, y en eso central, si no hay superávit fiscal, obviamente no puede seguir bajando retenciones. Me parece que ese es el punto importante. Muy aplaudido, Martín, muy aplaudido. Lo que sí llamó mucho la atención, y ahí hay que decir que Pino, el presidente de la Sociedad Rural Argentina, está en modo electoral. Acordate que ahora en septiembre hay elecciones, y dio un mensaje fuerte Pino en su discurso, que por razones protocolares es previo al de Milei, y Pino pidió la eliminación de las retenciones por ley y para siempre. Incluso lo miró a Milei y dijo por ley, como diciendo, no es un tema del Poder Ejecutivo, es un tema del Congreso de la Nación que deberá decidir en ese sentido, Martín.
1: Bien, o sea que Daniel, así están dadas las cosas con respecto a lo que es el tema de Argentina. No hay cambios en lo que tiene que ver a las retenciones. ¿Algún otro tema importante? Fue básicamente entonces lo de Milei, digamos, un discurso más de transmitirle aliento al sector agropecuario y de hablar de la importancia que tiene el mismo para la economía del país. Motivador, no encontraba la palabra, podría ser quizás para decirlo así, una arenga motivadora.
18: Claro, pero es un discurso de unos 40 minutos. Yo lo leí con detenimiento, incluso en valoragro.com.ar, la gente lo puede ver allí, y hay algunos destaques importantes. Por ejemplo, para la zona del NIA, para el norte argentino, un norte que está siendo mucho olvidado siempre, que tiene problemas de logístico por la lejanía con los puertos y demás, hay que pensar en eso. Bueno, ahí hay algo interesante que Milei anunció, que es el envío al Congreso de la Nación de un proyecto de ley cambiante cambiando el régimen de navegación. Eso es muy importante, la famosa ley de cabotaje. Bueno, eso es importante porque eso va a permitir ahorrar en costos a los productores agropecuarios por el tema del flete, sobre todo. Y Milei hizo ahí una comparación y dijo, esto significa como si fuera un 8% de baja de retenciones. Ese es un dato que me pareció interesante, que lo dijo al final de su discurso, pero fue algo específico, Martín.
1: Bien, bueno, Daniel, algo más para agregar, está toda la información, como tú decías, en valoragro.com.ar. Precio del novillo en Argentina, Daniel, ¿cómo arranca la semana para lo que es ganado gordo?
18: Bueno, el ganado gordo en Argentina obviamente está, ahora recuperó un poquito en $5.65 el novillo de faena. Internamente aquí hay recuperación de precios, incluso estamos en un punto de equilibrio, pero aparentemente esta estabilidad que hay va a tener alguna suba leve, bueno, una suba leve en la hacienda, obviamente que se va a traccionar en el precio de la carne, pero estamos en un momento de estabilidad en el precio aquí de la hacienda en la Argentina, Martín.
1: Daniel Pepa, editor de Valor Agro Argentina. Gracias, Daniel, y retomaremos el contacto en estos días para seguir hablando de otros temas. Gracias, un abrazo.
18: Como no, abrazo grande, saludo para todos.

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19: Bueno, ya vamos a actualizar información sobre el mercado de haciendas. Vamos a hablar algo del ganado gordo también, de la reposición del resultado de la venta de Plaza Rural. Rafa Tardaila, en la segunda intervención, nos actualiza la noticia de México y Estados Unidos. Estados Unidos flexibiliza a partir de agosto la importación de ganado en pie, que estaba prohibida de México, los terneros, sobre todo para los corrales americanos. Bueno, esto tiene relación con un tema sanitario, la mosca de la bichera. Rafa va a estar hablando de este tema en un ratito. Ahora nos vamos a ir a la información del mercado de haciendas.
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19: Bueno, vamos a hablar del mercado de haciendas. El viernes terminó el remate de Plaza Rural en el marco de los 25 años del consorcio. Fueron dos días de venta. Vamos a hablar de la reposición. El primer día, terneros, la escalera de novillos, la vaca de imbarrada. El segundo día, toda la cría. Bueno, remate que además, si bien queda todavía invierno, se produjo el mismo luego de las precipitaciones generalizadas en todo el país y bueno, ya también más cerca del arranque de la primavera. Nos vamos a ir al norte del país, vamos a recibir a Francisco Canepa del escritorio Canepa, socio de Plaza Rural, uno de los escritorios además, socios fundadores de Plaza. ¿Qué dejó el remate, Peto? ¿Qué balance haces del resultado de esta actividad de jueves y viernes arrancando ya por la reposición? Buenos días y gracias por acompañarnos.
0: Buen día, Martín, gustazo estar contigo, con la audiencia. La verdad que un muy lindo remate, dinámico, ágil, para que tengan una idea la gente. El ternero hasta 140 kilos, hizo el bulto $584, 4,80. El ternero de 140, 180, $703, 4,46. Los terneros de más de 180 kilos, que hay una referencia interesante, $3,96, pero da $844 al bulto, y todos los terneros 7,89. El primer día muy bueno, la ternada muy bien, pero te diría que el remate, más allá de los valores que hoy te diría que son normales, tenemos que ya acostumbrarnos a esta nueva normalidad de precios, y lo importante fue la fluidez, la gente que estuvo operando, y también la exportación en pie, que está ayudando mucho, pero sin duda que hay buenos valores, pero también sin duda que hay una escasez de hacienda. Los novillos de 1 a 2 años, también 3,42, 1,146 al bulto. El de 2 a 3, 3,28 con 1,159 al bulto. 13 de 8, el más de 3 años, $1,226 al bulto. La vaca invernal, 1,027 con un promedio de $2,48 al kilo. Sí, la verdad que el primer día, muy bueno. La invernada firme, y bueno, te diría que, te repito, tendríamos que acostumbrarnos a manejar estos valores que hoy es la normalidad, ¿no?
19: Claro, Peto, el ternero, recién lo decías, $4,11. La ternera en el segundo día hizo $4,10, y ya entremos a profundizar en algunas de estas categorías. Se vendieron menos terneras, que ha sido también una característica de la zafra. Terneros 3,070, terneras 2,040. Pero ¿cómo ves el momento de la ternera que equipara en precio al ternero macho?
0: Bueno, mirá, tuvimos la suerte de hacer el precio máximo en terneros y en terneras. Los terneros y las terneras eran hermanos. Los terneros hicieron un ganado de estancia al recreo, $5,02, y las terneras, las compañeras, el máximo fue 5,04, o sea, las pagaron más a las terneras, a las hembras, que a los machos, que eran de la misma estancia, del mismo establecimiento, y bueno, es un remate a nivel país. Mirá, yo creo que hoy la ternera y lo que es vientres tiene mucha opción de negocio. Por un lado, la vaquillona gorda está con muy buenos precios, prácticamente muy cerquita del novillo. Por otro lado está la exportación de ganado en pie, que todo lo que es vaquillona y ternera pura, prácticamente la están comprando. Y después se está gestando otro negocio más, que es que hay gente que está comprando vaquillona pesada de dentición, las preña, las mantiene 6-7 meses y las vuelve a vender, ya como con preñez avanzada. Felizmente la hembra empezó a dar mucha opción comercial que antes no ocurría. También la genética influye mucho en esto, ¿no, Martín? Todo lo que es puro va para las estancias, va para la reposición y va para la exportación en pie. Todo lo que es cruza, sin duda que termina en la invernada, pero lo importante es que la referencia de la vaquillona gorda está con muy buenos valores. Sin duda que el abasto está traccionando, sin duda que el nivel de carne que se está poniéndole el abasto uruguayo, sin duda que está más exigente y exige mejor nivel de carne, y no dude que la vaquillona pesada también encuentre muy buenos cortes de exportación también.
19: Claro. En el segundo día, vientres preñados, se vendieron 1,750 vientres preñados, $1,306 fue el precio del vientre preñado. ¿Cómo evalúas esta categoría, relacionándolo también a lo que recién decías, Peto, el momento de la cría, el precio del ternero, de la ternera? ¿Se pone a tiro con este precio y un vientre preñado con respecto a lo que puede ser una vaca gorda, por ejemplo?
0: Hace muchos años que no es que reclamemos, pero muchos años nos cuestionábamos y siempre decíamos que un vientre preñado bueno tiene que valer más que una vaca gorda, porque si no tenía mucho sentido. Y la verdad que producir, gestar el toro, preñar una vaca para que termine faenada en un frigorífico, casi que no, que iba en contra a lo que es la producción nacional. Bueno, ahora se está haciendo justicia en parte a eso. Tal vez el precio de $1,306, ojo que capaz no es referencia, porque había mucha preñez chica, había mucho vaca con negocio largo, como quien dice, pero sí lo que es referencia, todas esas vacas que hicieron, el máximo fue 1,100 17:15, y de ahí varias, ¿no? La que, la de aparición más temprana, la que parían ahora cerquita en la primavera, encontraron muy buen precio. El mínimo fue 1070, pero con vacas cruzas, vacas de 300 y pocos kilos, con una preñez de 45-50 días. Bueno, son negocios muy largos, pero lo importante es que por fin el vientre preñado te diría que está superando lo que es el precio de la vaca gorda. Creo que por suerte vamos, si esto sigue así, por suerte no vamos a encontrar más vacas preñadas en los frigoríficos. Sí va a haber, sin duda, esa vaca que se preñó sin querer en cualquier establecimiento, como es ahora las lluvias, que arrasan cruzadas, y bueno, agarra un toro, agarra una vaca vieja y bueno, la deja preñada. Pero no porque el productor opte y diga, bueno, la mando a frigorífico porque hago más plata que enviarla, yo que sea, a Plaza Rural, como vientre preñado, ¿no?
19: Claro, ahora queda el remate, bueno, obviamente, ahora quedan varios remates más, por supuesto, por delante. Ahora en agosto vamos a estar con el próximo remate ya de Plaza Rural. Agosto puede ser al kilo, sobre todo en algunas categorías, ya por lo que es, ahí sí, ya mucho más cerca de arrancar la primavera, kilos de invierno. ¿Podríamos tener alguna suba de precios quizás en algunas categorías?
0: Yo te diría que sí, si el mercado no cambia, sin duda que va a haber una suba de precios, pero no porque el mercado cambie. Si el mercado de ganado gordo se mantiene como está, la invernada sin duda que va a subir. ¿Pero por qué? Porque es algo histórico. No va a haber mejor fecha para comprar que agosto. Porque ¿qué ocurre? Los kilos que tenía que perder ese ganado lo perdió, el que lo compra, de ahí en más, es ganar y ganar. Y aparecen ahí, aparece la ganancia de kilos más barata de todo el año, que es la primavera. Ya con estas lluvias que hemos tenido ahora, que la verdad que por lo menos acá en el norte no queremos más agua por ahora, pero creo que la primavera, no digo que esté asegurada en cuanto al tema climático, pero bueno, si sigue el clima como está, vamos a tener una muy buena primavera, y comprar en agosto fue toda la vida igual. Hay gente que saca la cuenta y dice, bueno, prefiero pagar entre 10 y 15 centavos más en agosto y no comprar en junio, y no tener que pelearme con ese ternero, con esa categoría, junio, julio y agosto. Bueno, es un mes interesante para hacerse el ganado, por lo que te decía anteriormente, que lo lleva ahora con buena comida o a campo, inclusive, es ganar y ganar, y ahí están los kilos más baratos de todo el año, ¿no?
19: Bien, 20 y 21 de agosto es el próximo remate de Plaza Rural. Ya hablábamos un poco también de lo que puede pasar con la tendencia. La última consulta, por ganado gordo, y lunes vamos a tener la reunión de precios de consignatarios, ¿qué han estado manejando por novillos y vacas hasta el cierre de la semana?
0: Mirá, se estuvo manejando, depende del ganado, por lógica, pero los ganados buenos, con buena terminación de acá del norte, ahí en el eje de los 5.75, algún lote muy puntual que no lo pudimos hacer, 5.80, pero te diría que la gama va desde 5.60 hasta 5.75, sería lo habitual. Hay mucho ganado que todavía no se pudo terminar como tal vez los dueños quisieran, porque la verdad que las avenas y las praderas quedaron bastante detenidas, quietas por la falta de luz y la falta de agua. Pero te diría que como referencia, un novillo gordo bueno de 550, 570 kilos está en el eje de los 575 y algún lote interesante 580, ¿no?
19: ¿Y la vaca?
0: Y la vaca también, en el eje ahí de los 540, 545, 550, pero siempre la vaca pesada, la vaca con mucho kilo y buena terminación, ¿no?
19: Bien. Francisco Canepa, integrante de Plaza Rural, muchas gracias y estaremos conversando nuevamente en estos días. Un abrazo y gracias por estos minutos.
0: No, por favor, gracias a ti, Martín, y como siempre, de sol.
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19: Ya vamos a tener el segundo contacto con Rafa Tardáguila. Vamos a hablar de México, que logra la flexibilización para exportar ganado en pie a Estados Unidos. Rafa ya nos va a actualizar la información sobre este tema. Hoy a las 17 horas hablemos de agro en Oriental Agropecuaria, con toda la información vinculada al sector agropecuario, de 17 a 19 horas, como siempre a través de Oriental Agropecuaria, 770 AM, y también Tabaré de Salto, 740 AM en todo el norte de Uruguay. Así que hoy, de 17 a 19 horas, vamos a estar como siempre con Pablo Mestre en el final de la jornada con todos los temas del sector agropecuario. Ahora ya nos vamos al contacto con Rafa Tardáguila.
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19: Segundo contacto ya con nuestro compañero Rafael Tardáguila. Vamos a hablar de Estados Unidos, vamos a hablar de la importación de ganado de México que se suspendió por el tema mosca de la bichera, pero que ahora tiene novedades. Rafa, además, Estados Unidos con el stock más bajo de los últimos 60 o 70 años. Recién repasábamos el novillo que tocó hasta hace algunas semanas atrás casi los $9, ahora bajó un poco, pero hay novedades con respecto al tema importación de ganado en pie de México. Vamos a hablar de este tema.
13: Sí, exactamente, porque el 24 de agosto, cuando en Uruguay nos estemos preparando para la noche de la nostalgia, Estados Unidos va a estar abriendo de forma gradual, o comenzando a abrir de forma gradual, el ingreso para el ganado en pie desde México, que recordemos que está completamente cerrada esa posibilidad desde julio del año pasado, o sea, va a haber estado un año y un mes y pico cerrada la frontera por la mosca de la bichera, ¿no? Lo que le llaman el gusano barrenador del Nuevo Mundo. Nosotros lo conocemos mucho mejor por la mosca de la bichera. Y bueno, va a ser una apertura gradual, primero desde las regiones que están más alejadas del problema. El puerto de Douglas en Arizona, o la entrada, mejor dicho, porque no es un puerto, que limita con el estado mexicano de Sonora, va a ser el primero en abrir ese 24 de agosto. Después, de acuerdo al plan establecido por el Departamento de Agricultura, le tocaría a dos localidades del estado de Nuevo México, Santa Teresa y Columbus, que bueno, serían, si todo el plan rueda bien, los que posteriormente van a estar quedando habilitados. Por supuesto que se van a tomar los recaudos del caso, todos los animales que ingresen a Estados Unidos deberán someterse a una inspección completa del Departamento de Agricultura para detectar la presencia del gusano barredanador en ese ganado. Recordemos que México, hasta este cierre de frontera, le proveía a Estados Unidos alrededor de 1.200.000 vacunos que compraban los por año, ¿no? Que compraban los corrales de engorde estadounidenses, y bueno, es una proporción de la oferta que en este último año no estuvo y que ayudó a alimentar los precios del ganado, como tú decías bien, que hace 3 o 4 semanas arañaron los $9 por kilo carcasa.
19: Claro, Rafa, desde agosto entonces se comienza a flexibilizar la importación de ganado en pie. Estados Unidos también va a estar con una mayor oferta de carne durante estas semanas y meses, sobre todo de Brasil, que va a redireccionar carne que antes iba a China. Lo mismo ocurre con Australia, que ya completó la cuota de China. Podríamos tener, y en estas semanas, el precio del ganado en Estados Unidos ha estado bajando. En este segundo semestre, ¿algún cambio significativo en Estados Unidos?
13: Mira, acá, como siempre decimos, hay que separar la coyuntura de lo más estructural o de mediano plazo, ¿no? De mediano plazo, sigue siendo favorable las expectativas de precios en Estados Unidos. Estados Unidos, el Departamento de Agricultura dio a conocer el dato del stock vacuno al 1 de julio. Estados Unidos informa el stock dos veces por año, 1 de julio y 1 de enero, y el 1 de julio tuvo un crecimiento mínimo, se mantuvo exactamente igual, 94,2 millones de vacunos había en Estados Unidos ese día, es la misma cifra que el año anterior. El dato positivo desde el punto de vista estadounidense es que, bueno, dejó de caer, ¿no? Recordemos que venimos de una caída estrepitosa y que tenemos el rodeo de vacunos en Estados Unidos más bajo en 7, 8 décadas, o sea que la expectativa es que más allá de las coyunturas, los precios en Estados Unidos, tanto del ganado a faena como de la carne, se van a mantener en niveles históricamente altos. Además, hay un buen nivel de demanda en Estados Unidos, pero bueno, obviamente este dato del ingreso de ganado, que se habilita el ingreso de ganado desde México, es un factor bajista para los precios de la hacienda en Estados Unidos. Seguramente esto va a tener un impacto dependiendo de el potencial de esta corriente comercial, ya te digo, primero desde el estado de Arizona y después del estado de Nuevo México, pero bueno, obviamente implica mayor oferta implica menores precios.
19: Rafa, gracias y retomamos el contacto mañana martes para seguir hablando de otros temas.
13: Cómo no, hasta mañana. Un abrazo y saludos para todos.
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19: Bueno, vamos a repasar ahora la información del mercado, precios del ganado en la región y otras ganaderías de referencia y también el mercado de los granos, la operativa local. Arranquemos por el mercado de los granos, información que ustedes encuentran en valoragricola.com.uy.
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19: Bueno, el precio de la soja, $427. Maíz con una referencia de $240. Trigo, $215. Canola, $560. Y la cebada, $264. Toda la información agrícola la encuentran en valoragricola.com.uy. Ya nos vamos a ir al precio del ganado en la región y en otras ganaderías de referencia.
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19: Bueno, en Brasil, promedio en novillo estados exportadores, $4.17. Uruguay, con una referencia de $5.80. Argentina, $5.75. Y Paraguay, $5. Estos son los precios del novillo aquí en la región. Australia, $5.90 el novillo. Y en Estados Unidos, el novillo con una referencia de $8.31. Y el promedio del Mercosur, que lo debía $4.75 el promedio del Mercosur para el novillo. En instantes vamos a hablar de Guaysur, que además de tener ya una muy larga trayectoria la empresa dentro de lo que es el rubro lechero, ahora incursiona con productos veterinarios en la ganadería de carne. Vamos a estar conversando en instantes con el doctor Marcelo Gatti, veterinario que es responsable de la comercialización de los productos veterinarios de Guaysur, enfocados en la producción de carne. En instantes ya vamos a estar con este tema aquí en Valor Agregado.
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3: Ya vamos a hablar de sanidad y de una novedad empresarial. Weisur amplía su participación en el mercado uruguayo de productos veterinarios y ahora apunta a la producción a la ganadería de carne. Ya vamos a tener información sobre este tema en instantes. 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

0: cualquier momento, a demanda, pero además en cada uno de los días, en el final de la jornada, presentamos allí junto a Pablo Mestre un resumen en formato audiovisual con todos los temas vinculados al sector agropecuario. Búscale el canal de YouTube, Valor Agregado, que lo compartimos, reitero, con Hablemos de Agro, y allí está toda la información vinculada al sector agropecuario. Ya nos vamos a hablar del tema Weisur y de esta incursión de la empresa en lo que es el rubro veterinario, pero apuntando a lo que es la producción de carne.
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0: Bueno, vamos a hablar de ganadería, vamos a hablar de producción de carne, vamos a hablar de una empresa que tiene una larga trayectoria dentro de lo que es la producción ganadera, pero en lo que es la ganadería de leche, Weisur. Weisur que ahora entra o que ya está dentro de lo que es también la ganadería de carne con lo que es la línea de productos veterinarios. Vamos a recibir al doctor Marcelo Gatti, que es el responsable de la del área de producción de carne dentro de lo que es la ganadería de Weisur. Hablar de Weisur, uno lo asocia mucho justamente a lo que es la producción de leche, distintos productos. Contanos un poco lo que es la presencia y la apuesta de la empresa a la ganadería de carne. Buenos días y gracias por acompañarnos.
2: ¿Qué tal? Buen día, Martín. Buen día para la audiencia. Sí, exactamente. Weisur hace 35 años que está en el país. Es un laboratorio líder en lechería. Cualquier productor lechero reconoce el logo, el nombre, la marca, la trayectoria. Una empresa que después de consolidarse fuertemente en lechería, decide dar el paso hacia ganadería, ¿no? Hoy los sistemas de producción también han cambiado mucho, entonces aquello que se veía desde la ganadería, que la lechería era la Fórmula 1, ¿no? Era la intensidad y la exigencia que tenía hacia la producción de animal, distaba bastante de lo que era por lo menos la producción tradicional de carne. Hoy todas esas brechas se han achicado y eso también da el puntapié de que la empresa, que maneja mucha tecnología, también esté presente en ganadería, porque hoy los sistemas de producción de ganadería son muy tecnológicos, son muy exigentes y bueno, y ahí empiezan a compatibilizar muchos temas de manejo, muchos temas de alimentación y muchos temas de sanidad, ¿no? Entonces ese es el por qué la empresa hoy también cree que es el momento justo de dar el paso hacia la ganadería, que ya te digo, es una ganadería totalmente distinta a lo que hace 20 años, que no existían ni encierros, ni la presión y la exigencia que le ponemos hoy a los animales para producir, ¿no?
0: Claro, Marcelo. ¿Y qué línea de productos va a presentar y va a comercializar Weisur dentro de lo que es la producción de carne aquí en el país?
2: Bueno, a ver, primero que nada, la empresa está haciendo esta puesta a punto dentro de ganadería. Estamos empezando a armar equipo técnico con dos veterinarios, uno para la parte lechera, que es el tradicional nuestro, y otro para la parte ganadera. La línea de productos, estamos nosotros agregando productos a lo que es el portafolio que tenemos hoy. Hoy el portafolio obviamente todavía está bastante con un perfil de tratamientos, ¿no? Digo de tratamientos porque somos muy fuertes en lo que son antibiótico-terapias y antiinflamatorios. Pero también, bueno, contamos con productos que van desde el... Bueno, a ver, un parche de detección de celo, pinturas de detección de celo, tenemos un producto para pediluvios, para problemas de patas, para las podermitis, tenemos iodopovidona. Pero bueno, como te decía recién, hoy el portafolio estamos con, tenemos una amoxicilina, tenemos un ceftiofur inyectable, penicilina estrepto, oxitetraciclina de larga acción, flumixin de melumine, hay la tilmicosina que se usa tanto en ganadería en la parte respiratoria, también el florfenicol, que también es un antibiótico muy utilizado en ganadería en problemas respiratorios y también en queratoconjuntivitis, se usa mucho. A medida de que pase el tiempo, lo que van a ir viendo de Weisur es que vamos a ir agregando en el portafolio productos más de uso general en el rodeo, como son mineralizantes y vitaminas, con una línea de fósforo, calcio, selenio, magnesio, vitamina A, D, E. También por otro lado, y eso ya calculo, si Dios quiere, va a ser en breve, tenemos en las gateras toda la línea de hormonales, ¿no? Con dispositivos intravaginales y con todo el pack de hormonas para poder hacer IATF. Así que ahí vamos a empezar a llegar con productos que son conocidos por lo que son los productores ganaderos, pero a la vez tratando de introducir esta experiencia y esta trayectoria de lechería en cosas diferentes y tecnológicas que nosotros manejamos muy bien desde la lechería, ¿no?
0: Claro. Estaba mirando, estamos conversando con el doctor Marcelo Gatti de Weisur, que está, bueno, ya presente aquí en Uruguay con lo que es la venta de específicos veterinarios para la producción de ganadería de carne, además de lo que es ya histórico de leche. 4 plantas de elaboración propias que tiene la empresa, más de 500 productos registrados en el mundo. ¿Cuál va a ser, recién mencionabas, alguno de los productos que van a traer o específicos que van a comenzar a comercializar aquí en Uruguay? Marcelo, la estrategia comercial, ¿cuál va a ser? ¿Venta directa al productor a través de veterinarias? ¿Cómo se maneja esto a nivel de Weisur?
2: Sí, exactamente. Nosotros manejamos un modelo tradicional, digamos, para lo que es el negocio veterinario en Uruguay, que es a través de distribuidoras veterinarias, mostradores, que hay varios que históricamente han estado trabajando en estos 30 años, 35 años que está Weisur presente, pero hay otras zonas que, bueno, que es verdad que estamos menos presentes y es responsabilidad totalmente nuestra el empezar a generar esas aparcerías con mostradores locales. No sé, pienso alguien en Cerro Largo, bueno, tal vez conoce la marca, no conoce bien el portafolio, o no hay ningún mostrador que, bueno, que hoy en día esté habitualmente conversando de los productos Weisur. Entonces vamos a tener que redefinir esas estrategias, pero sí va a ser a través de mostradores, veterinarias establecidas, ¿no?
0: Bien, o sea que están en una etapa ahora de registro de más productos, Marcelo.
2: Sí. Te diré que, a ver, en Dilave ingresamos casi 15 productos nuevos, que estamos, escalonándolos, pero vamos con todo el paquete de mineralizantes y vitaminas y todo el paquete de hormonas. Ese es el objetivo para, bueno, lo que queda de este año, poder, no digo que tener el registro, porque a veces los tiempos de Dilave y las pruebas llevan un tiempo, bueno, un poco mayor, pero sí tener todo ingresado en Dilave antes de fin de año, todo ese paquete nuevo.
0: Bien. Doctor Marcelo Gatti, médico veterinario, responsable de la parte ganadera de Weisur. Muchas gracias, Marcelo, y estaremos conversando nuevamente seguramente en estos días sobre otros temas y ya específicamente sobre algunos aspectos que tienen que ver con lo que es la parte veterinaria. Gracias por acompañarnos.
2: Gracias a ti, Martín. Un saludo.

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24: Títulos a las 13 horas.
25: El presidente de la República, Yamandú Orsi, y el canciller Mario Lubetkin viajan a Perú para la asunción de Keiko Fujimori. La ceremonia tendrá lugar mañana 12:45.
24: Quedó abierta la agenda para que niños y adolescentes de 11 a 15 años reciban gratis la vacuna contra el meningococo.
25: La directora general de Salud, Laura Jambí, dijo que la agenda se divide por regiones y se reserva día, hora y local donde recibir las dosis.
24: Una abundante caída de granizo de grandes proporciones se registró esta mañana en Tomás Gómez Oro, departamento de Artigas, zona del país afectada por tormentas puntualmente fuertes y lluvias abundantes.
25: El meteorólogo José María Rodríguez advirtió en diálogo con Radio Monte Carlo y Cori por tormentas intensas, crecientes de ríos y un niño de fuerza extraordinaria.
24: Se trata de un escenario de marcada inestabilidad climática que afectará al país con precipitaciones concentradas en el norte y noreste para los próximos meses.
25: Los primeros 6 pacientes tratados con una innovadora terapia contra el cáncer en la Fundación Pérez Cremini se encuentran sin rastro de la enfermedad.
24: El pediatra, oncólogo y asesor de la institución Ney Castillo destacó que todo el procedimiento se llevó a cabo íntegramente en Uruguay.
25: Se está realizando un operativo conjunto para reforzar la seguridad rural en Cerro Largo y 33.
24: El despliegue tiene el objetivo de fortalecer la seguridad en la zona limítrofe, prevenir el abigeato y otros delitos, además de controlar el movimiento de hacienda y de vehículos de carga.
25: Una jornada clave se lleva a cabo en el Ministerio de Trabajo, donde el Zunca mantiene un nuevo encuentro con las cámaras empresariales con el objetivo de destrabar la negociación por el nuevo convenio colectivo del sector.
24: El exministro de Defensa, Armando Castaing de Bat, comparece este mediodía en la comisión que investiga el proceso de adquisición de las patrulleras oceánicas al astillero español Cardama.
25: La comisión de Hacienda integrada con Salud del Senado aborda a esta hora el proyecto del Poder Ejecutivo para que la mutualista Casmo acceda nuevamente a un fondo de garantía por un fideicomiso de hasta 122 millones de dólares.
24: Por su parte, la Comisión de Presupuesto integrada con Hacienda recibe al rector de la UDELAR y al Ministerio de Turismo.
25: El senador nacionalista Martín Lema volvió a plantear la creación de una guardia departamental para hacer frente a las picadas en Montevideo.
24: El legislador sostuvo que las autoridades deben modificar su enfoque, tiene que cambiar la actitud y pasar a la acción de una vez por todas, indicó.
25: El dirigente de Frente Amplista, Rafael Michelini, alertó que la suspensión de vacantes del Clemente Estable, incluida en la rendición de cuentas, tiene efectos negativos.
24: ANEP y MEVIR están firmando en este momento un convenio de cooperación mediante el que se posibilita que el organismo de vivienda participe en nuevas construcciones y acondicionamiento de centros educativos.
25: Se le están realizando pericias psiquiátricas al adolescente de 13 años, sospechosa de matar a su abuela de varias puñaladas en las últimas horas.
24: Una niña de 5 años fue rescatada por la policía luego de ser encontrada sola en su vivienda del barrio Cuartel, en Rivera. La madre, que apareció horas más tarde, está bajo investigación.
25: Un motociclista de 58 años murió en Ruta 6 tras chocar contra un camión.
24: Declara ante fiscalía el presunto autor del homicidio de una mujer de 30 años, cometido en abril en el barrio Casabó, tras ser capturado en Florida.
25: En el deporte nacional, viajó esta mañana rumbo a Buenos Aires para jugar en la próxima jornada ante Tigre, el partido revancha por los playoffs de la Copa Sudamericana.
24: Los tricolores están negociando la incorporación de Rubén Botta, un volante de armado.
25: El enganche argentino de 36 años llegaría proveniente de Defensa y Justicia, en condición de libre. Jugó también en Italia y México.
24: Finalmente, Andrea Pirlo no será el nuevo entrenador de la selección italiana.
25: Lo anunció en Instagram tras explicar su trabajo como embajador de una sociedad rusa de apuestas, un vínculo comercial que le costó críticas y ser descartado para el cargo.
24: Tres partidos se juegan hoy por la Liga de Ascenso en el básquetbol 2015, Verde Rojo Albatros, Sayago Olimpia y Trubil ante Olivol.
25: En el panorama internacional, el primer ministro de Israel, Benjamín Netanyahu, afirmó que abordará con el presidente de Estados Unidos, Donald Trump, la situación en Irán y defenderá la seguridad y futuro de su país.
24: La reunión se va a llevar a cabo en la Casa Blanca en una visita oficial que tendrá lugar a pesar de la orden de arresto emitida por el Tribunal Penal Internacional en su contra.
25: Ascienden a 11 los muertos por el ataque ruso la semana pasada sobre un evento armamentístico en Kiev.
24: El canciller alemán Friedrich Merz anunció hoy que habrá consecuencias políticas tras el atentado del fin de semana contra una marcha del orgullo en Berlín.
25: Vamos a repasar los datos del tiempo. Este mediodía, 16 grados con 3 la temperatura en Montevideo. Cielo muy nuboso, un mediodía fresco en la capital del Uruguay.
24: Los vientos rotan del noroeste a 15 kilómetros.
25: La presión atmosférica 1010.2.
24: Humedad 80%.
25: La visibilidad 10 kilómetros.
24: El resto del día nuboso, periodos de cubierto, precipitaciones escasas. 19 la máxima para el área metropolitana, 21 para el norte.
25: Y atención porque se extendió la advertencia meteorológica a nivel amarillo en lo que tiene que ver con la duración, pero también en los departamentos afectados. Esto es por tormentas puntualmente fuertes y lluvias abundantes. Está incluyendo todo el departamento de Artigas, prácticamente el 90% del territorio de Salto, también Tacuarembó y Rivera. Esta advertencia a nivel amarillo se extiende hasta las 14 horas con 50 minutos.
24: Los primeros 6 pacientes tratados contra el cáncer en la Fundación Pérez Escrivín y con terapia CART no tienen rastro de la enfermedad.
25: Ney Castillo, pediatra, oncólogo y asesor de la institución, subrayó que todo proceso se realizó en nuestro país, reduciendo el costo de $500 a $100,000.
24: En tanto, explicó el precedente que esto genera, cómo se financiaron los tratamientos y la posibilidad de éxito que ofrece la mencionada terapia.
3: Estamos pasando revisión a los 6 casos que hemos tratado y bueno, los resultados preliminares, obviamente todavía falta tiempo de seguimiento, pero los resultados preliminares son excelentes porque los 6 pacientes que recibieron el tratamiento están en muy buena condición clínica y además sin rastros de la enfermedad, sobre todo teniendo en cuenta que se trata de pacientes que no tenían otra opción terapéutica, ¿no? Que se había agotado todo los tratamientos convencionales, incluido trasplante de médula cuando era indicación. Lo financió el Ministerio de Salud Pública a través de juicios de amparo, porque como son técnicas que si bien están o internacionalmente aprobadas, acá todavía, como son técnicas, se consideran técnicas de terapia avanzada, todavía no está regularizado. Y bueno, nosotros presentamos lo que se llama un ensayo clínico para hacerlo posible a través de un mecanismo que facilite que pueda ser financiado en el futuro por el Fondo Nacional de Recursos, pero ahora se hubo otra solución que hacer a través de juicio de amparo, dada la precariedad que se encontraban estos pacientes y que nosotros ya disponíamos de toda la tecnología necesaria, ¿no?
4: ¿De alguna forma sienta algún precedente para que luego se regularice la financiación por parte del Estado?
3: Sí, hemos estado conversando con las autoridades del Ministerio de Salud Pública que se dedican a estos temas y obviamente creo que los 6 casos refrendan claramente que es una necesidad imperiosa porque no es solo un medicamento más, sino un medicamento salvador de vidas, ¿no? Presumiblemente no todos, ojalá me equivoque, van a poder sobrevivir, pero seguramente el 60-70% de los pacientes van a curarse después de esta terapia.
24: Castillo detalló en qué consiste la mencionada terapia.
3: Una inmunoterapia celular en la cual se sacan las células del paciente que está enfermo, las células de su organismo que son las que nos proveen nuestras defensas. Esas células se modifican, se multiplican y se modifican in vitro en el laboratorio para que se transformen no solo en las células de defensa, sino que son células más numerosas, porque hacemos cultivos para multiplicarlas, y además cargadas con un misil, que es un anticuerpo, contra las células del tumor maligno que se trate. Es una técnica absolutamente innovadora. Además, para que la gente entienda, esto se puede hacer a través de la industria farmacéutica, enviando a los centros farmacéuticos en el hemisferio norte estas células del paciente congeladas, y la industria lo devuelve, digamos, unos 40 días después, para poder ser inyectados en los pacientes que lo necesitan. El tema es que el costo de esta terapia, que muchos países desarrollados la están utilizando, tiene un costo de alrededor de $500,000. Y acá nosotros hemos hecho el procedimiento de manufacturarlo, es decir, producir el medicamento en nuestro laboratorio a un costo 5 veces inferior, lo que lo hace accesible a la población en total, no solo a aquellos que puedan pagarlo, ¿no?
24: Era Ney Castillo de la Fundación Pérez Escribiri.
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25: Están pasando 15 minutos de las 13 horas. Les comentábamos en los principales titulares: refuerzan la seguridad rural en un operativo conjunto entre Cerro Largo y 33.
24: En ambos departamentos desplegaron controles en la zona de Fraile Muerto y la Ruta Nacional 7 para prevenir delitos y fiscalizar el transporte de carga y hacienda.
25: El Ministerio del Interior informó la puesta en marcha de un operativo interdepartamental llevado a cabo por la Policía de Cerro Largo y la Policía de 33, enfocando a blindar la seguridad en las zonas limítrofes y combatir la delincuencia en el ámbito rural.
24: El despliegue fue llevado adelante en ambos departamentos con el objetivo de fortalecer la seguridad en las zonas limítrofes, prevenir el abigeato y otros delitos, además de controlar el movimiento de hacienda y de vehículos, informaron las autoridades.
25: Esta intervención forma parte de una estrategia sostenida de cooperación regional, cuyo objetivo principal es brindar mayor tranquilidad a los productores rurales y asegurar un control fronterizo interdepartamental más efectivo.
24: Una niña de 5 años fue rescatada por la policía luego de ser encontrada sola en el interior de una vivienda en Rivera.
25: La madre, que apareció horas más tarde, fue derivada a la comisaría especializada en violencia doméstica y género 1.
24: Nos emplea a Ruby Obreder de Radio Internacional de Rivera.
10: Bien, gracias, compañeros. En referencia al tema de la niña encontrada sola en su domicilio, lo que indica el parte policial es que efectivos del Grupo Reserva Táctica en la madrugada concurren a una finca en Barrio Cuartel, esto ocurrió en el fin de semana, donde se encontraba una menor de 5 años de edad llorando por su madre sola en la finca y la puerta con un candado cerrado por fuera. Previa orden judicial, con el apoyo seccional décima, ingresan y trasladan a la misma al nosocomio local, que vista por el médico este dictaminó: no se observa lesiones externas evidentes, hemodinamia estable, se retira con la policía. Posteriormente fue localizada la madre, quien fue derivada a la comisaría especializada en violencia doméstica y género, y enterado el juez especializado, dispuso que se mantenga la situación de amparo de INAU de la menor, audiencia para esta jornada. Enterada la fiscalía, dispuso acta a la denunciada. Bien, esperamos la audiencia para saber mayores detalles y ampliar esta información. Por el momento es lo que tenemos. Desde Rivera, informó Rubio Obrer.
25: El agradecimiento al colega del departamento de Rivera. Nos vamos a exteriores. Está convocando Viviana Bermúdez. Adelante, Viviana.
11: Muchas gracias. Y comentábamos más temprano justamente que los que tengan entre 11 y 15 años ya pueden agendarse para lo que es la vacunación contra el meningococo. El Ministerio de Salud Pública se realizó hoy en el Ministerio de Salud Pública una rueda de prensa para informar que pueden agendarse a través de la página oficial y así estarán obteniendo el cupo justamente para los lugares donde están vacunando. Pero respecto a la cifra, puntualmente a la cantidad de casos, allí la directora general de la salud del ministerio, Laura Zambí, dialogaba y afirmaba que actualmente hay 23 casos confirmados, varios casos en sospecha y 7 fallecimientos. La escuchamos.
12: Al momento actual tenemos 23 casos, la semana pasada eran 22, si bien había trascendido un caso más. Nosotros cerramos lo que se llama la semana epidemiológica los sábados, ahí es donde se puede contabilizar epidemiológicamente el caso, y también recuerden que los casos, hay casos que están a nivel de sospecha de meningococcemia y otros confirmados. Entonces los que hay en sospecha, finalmente algunos, luego de pocas horas los test dan negativos y no son casos de meningococo, son solo casos de sospecha. A la semana epidemiológica cerrada, que es la 29, que cerró el sábado pasado, tenemos 23 casos.
13: ¿Y siguen siendo 7 los fallecimientos?
12: Siguen siendo 7 los fallecimientos.
13: ¿Hay un caso de meningococo en una escuela, en la escuela 60, en Malvin, entre Malvin, Busé, una niña de 5 años? ¿Eso es sospecha o es un caso confirmado?
12: Nosotros evitamos referirnos a casos en particular porque debemos como cuidar todo lo que tiene que ver como con la confidencialidad de cada caso y lo que genera que se hable y se identifique determinada escuela o determinado caso, teniendo en cuenta que hay una cantidad de familias que están escuchando todo lo que ustedes nos están ayudando a transmitir. En ese sentido, lo que sí podemos decir desde el Ministerio es: los casos confirmados se han comunicado, los casos que están bajo sospecha, pero se están haciendo testeos, desencadenan desde el ministerio una respuesta que se llama la de la profilaxis, o sea, enseguida se buscan los contactos, que son los familiares, los compañeros del centro educativo, el personal del centro educativo.
11: Eran declaraciones de Laura Zambí, directora general de la salud, justamente del Ministerio de Salud Pública. Para Radio Monte Carlo y Cori, informó Viviana Barbú.
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19: 13:21 minutos.
25: 16 grados la temperatura en la capital del país.
19: Declara ante fiscalía el presunto autor del homicidio de una mujer de 30 años cometido en Abril, en Casa Bo, aquí en Montevideo.
25: El hombre fue detenido en el departamento de Florida tras el desarrollo de diferentes tareas de inteligencia y vigilancia.
19: Nos amplía el colega Diego Colombo de Piedra Alta FM.
21: Fue detenido en Florida autor de homicidio de una mujer en Montevideo. Hace unos días había estado la agente de homicidios de Montevideo por pistas de que andaría acá y no se obtuvieron resultados en inspecciones de una decena de fincas. El día sábado 25, personal de investigaciones obtuvo información relevante y conjuntamente con seccional séptima realizaron allanamiento y persecución de la persona buscada, Brian Alan González Martínez, de 27 años. El hecho había sido el día 9 de abril en jurisdicción de la seccional 24 de Montevideo, donde la víctima fue una mujer de 30 años. Para Radio Monte Carlo y el Gran Circuito Cori, informó Diego Colombo de Piedra Alta FM y Dalo por Hecho Multimedios. Adelante, estudios.
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25: Llega la información agropecuaria. Martino Laverri, adelante.
27: Buenas tardes, el gusto de saludarlos a esta hora para actualizar la información vinculada a la actividad de los agronegocios. Bueno, una noticia importante para el mercado internacional de la carne. Desde agosto, Estados Unidos va a flexibilizar el ingreso de ganado en pie de México, que se suspendió en su momento por un tema sanitario, por la aparición de la mosca de la bichera allí en esa región de América del Norte. Bueno, esto motivó que Estados Unidos suspenda la importación de ganado en pie. México es un proveedor importante en Estados Unidos. Estados Unidos, además, con el stock más bajo de los últimos 60 o 70 años, el precio del novillo llegó a un nivel históricamente alto. Esto es importante también para Uruguay, porque en la medida que se mantengan los precios altos en Estados Unidos, Uruguay va a seguir colocando carne en Estados Unidos a un buen precio. Vamos a repasar esta información. La flexibilización por parte de Estados Unidos para la importación de terneros en pie de México, que comienza a regir a partir de agosto. Conversábamos sobre el tema con Rafael Tardáguila, director de Tardáguila Agromercados.
28: Sí, exactamente, porque el 24 de agosto, cuando en Uruguay nos estemos preparando para la noche de la nostalgia, Estados Unidos va a estar abriendo de forma gradual, o comenzando a abrir de forma gradual, el ingreso para el ganado en pie de desde México, que recordemos que está completamente cerrada esa posibilidad desde julio del año pasado, o sea, va a haber estado un año y un mes y pico cerrada la frontera por la mosca de la bichera, ¿no? Lo que le llaman el gusano barrenador del Nuevo Mundo. Nosotros lo conocemos mucho mejor por la mosca de la bichera. Y bueno, va a ser una apertura gradual, primero desde las regiones que están más alejadas del problema. El puerto de Douglas en Arizona, o la entrada, mejor dicho, porque no es un puerto, que limita con el estado mexicano de Sonora, va a ser el primero en abrir ese 24 de agosto. Después, de acuerdo al plan establecido por el Departamento de Agricultura, le tocaría a dos localidades del estado de Nuevo México, Santa Teresa y Columbus, que bueno, serían, si todo el plan rueda bien, los que posteriormente van a estar quedando habilitados. Por supuesto que se van a tomar los recaudos del caso. Todos los animales que ingresen a Estados Unidos deberán someterse a una inspección completa del Departamento de Agricultura para detectar la presencia del gusano barredanador en ese ganado.
27: Escuchábamos al ingeniero agrónomo Rafael Tardáguila, director de Tardáguila Agromercados. Para Informativo Cori y Radio Monte Carlo, informó Martín Olaverri.
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4: Vamos hasta Buenos Aires, Claudio Cardoso, muy buenas tardes.
5: Muchas gracias, buenas tardes. 15 grados la temperatura en la ciudad de Buenos Aires. Hay un amplio operativo de seguridad en torno a la Casa Rosada y al Ministerio de Economía. Aquí estamos con el móvil de Radio Monte Carlo para lo que va a ser la visita de Cristalina Georgieva, la titular del Fondo Monetario Internacional, a este lugar. Estaba previsto que primero lo hiciera en la Casa Rosada con una reunión a la hora 14 con el presidente Javier Milei, pero todo esto habría cambiado por una cuestión de seguridad, teniendo en cuenta que se esperan que distintas manifestaciones lleguen hasta este lugar para que naturalmente esté bajo control de la policía. Se adelantó la estadía de Georgieva en Buenos Aires y la primera actividad la tendría aquí en el Ministerio de Economía. De todas maneras, no hay nada confirmado. Sí vemos un amplio operativo de seguridad en la zona, con vallas, con efectivos policiales, con motos que se van acercando a esta intersección de la calle Irigoyen y Paseo Colón. Georgieva después también sería parte de una reunión de gabinete ampliado en la misma Casa Rosada, y mañana tiene previsto visitar el yacimiento de Vaca Muerta en la provincia de Neuquén. Desde Buenos Aires, informó Claudio Cardoso, corresponsal de Radio Monte Carlo en la Argentina.
25: Gracias, Claudio. Participamos en la edición noticiosa de este lunes 27 de julio de 2026.
4: Formativistas Gustavo Arregui, Javier Toledo.
25: En exteriores, Viviana Bermúdez.
4: Sala de redacción, Ivana Vázquez y Gastón Espino.
25: Deportes, Daniel Alonso.
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10: Muy, pero muy buenas tardes para todos. Aquí estamos arrancando una nueva emisión de Fogón Oriental y una nueva semana juntos, aquí en la tarde de las 7:70 AM, aquí en Oriental Agropecuaria, junto a ustedes a partir de este momento y como siempre hasta las 5 de la tarde, aquí por la 7:70 de AM, como siempre junto a Valentina Torrado, aquí en el comienzo. Ya la estoy saludando. Valentina, ¿cómo estás? Buenas tardes.
11: Buenas tardes, Juan Antonio Castro. Buenas tardes, fogoneros. Bienvenido a este lunes 27, un nuevo comienzo de semana. Qué tremendo, ya se nos está yendo julio. Es una cosa que ya se va volando, claro que sí. Esta semana, la última de junio, que nos regala, por supuesto, una nueva oportunidad de encontrarnos aquí en Fogón Oriental, arrimarse a este fogón que la verdad que se pone lindo. Como decía Juan Antonio, hasta las 5 de la tarde lo invitamos a disfrutar de historias que inspiran, por supuesto, de campo. De lo que pasa en nuestro país, pasa por Fogón Oriental. Hasta las 17 horas está la invitación hecha.
10: Y en una tarde donde la temperatura, bueno, está bastante más elevada que lo que despedimos el viernes, el programa. Estamos ya casi en 18 grados, Valentina. De eso vamos a estar hablando porque sí. Ocurrieron eventos meteorológicos bastante complicados en el norte en esta mañana.
11: Sí, y tenemos una advertencia meteorológica amarilla con tormentas puntualmente fuertes y lluvias abundantes para el norte, pero luego vamos a actualizar este pronóstico del tiempo que nos avisa inumet.gov.uy. Pero queridos fogoneros, claro que sí, ármense en mate, que este fogón está a pleno, la tarde con lo nuestro. Qué lindo que sea este ida y vuelta, como siempre, a través del 092-770-770. Cuéntenos cómo estuvo, porque sabemos que hubo granizada. Cuéntenos cómo están cada uno de sus pagos, cómo pasaron el fin de semana. Ayer, domingo, lindo, sí. Aquí por la capital y por todo nuestro paisito querido.
10: Así es, Valentina, sí, un domingo que no estaba previsto tener sol. Recuerdo que el viernes cuando nos fuimos era nuboso. Sí, el sábado sí íbamos a tener mejor tiempo, pero por suerte aquí en el sur, ¿no? Porque aquí en el norte, lamentablemente, no tuvieron un domingo con sol. No. Fue simplemente aquí la zona costera de Maldonado, Canelones, Montevideo, parte de San José, pero ya hacia el norte. Bueno, eso nos va a contar la audiencia, seguramente nos van a contar. Pero no fue un domingo con tanto sol como tuvimos aquí en el sur.
11: No, la verdad que en Canelones estuvo espectacular, como aquí en la capital. La verdad, les contamos, fogoneros, que la gente estaba en la Rambla, en los parques, tenían esa abstinencia todos de armarse el mate, de pescar, porque claro, sabemos que al otro día ya se pica la cantina, y dicho y hecho, porque aquí en la capital, nubladito, bueno, como en el norte, por supuesto, y como todo el país, pero qué mejor que arrancar este fogón oriental con buena música, como siempre, Juan Antonio.
10: Y vamos a arrancar con Benjamín Eleuterio Garategui Casco. Ese es el nombre de Alberto Moreno. Era el nombre que tenía Alberto Moreno, porque un día como hoy, pero hace 26 años atrás, 36, perdón, en 1990, moría aquí en Montevideo, había nacido en Flores en 1915. Más adelante vamos a hablar ahora, después del tema, de quién fue Alberto Moreno, pero saludamos primero a Condesa y ya nos vamos al primer tema, ahora sí.
11: Claro que sí, como decía Juan Antonio, Alberto Moreno, a mi guitarra.
10: Sean todos bienvenidos.

0: Así es, y lo teníamos a Alberto Moreno. Nos fuimos al siglo XX, allá por la década del 40, ¿no? Cuando Alberto Moreno era una figura dentro del folclore, del incipiente folclore, porque ni siquiera podríamos decir que allí más bien estaba dominado por la milonga, por el tango. Y en esa época Alberto Moreno surgió en cuanto a la música y el canto de raíz de nuestro país, allí nacido en la sexta sesión del departamento de Flores, allí muy cerquita de la ciudad de Trinidad. Valentina, hablábamos de las temperaturas, de la advertencia. Vamos a arrancar por las temperaturas, si te parece, o la advertencia.
1: Amerita la advertencia para el norte. ¿Qué te parece, Juan Antonio?
0: Bueno, arrancamos con la advertencia.
1: Advertencia meteorológica vigente. La actualización va a ser hasta las, ya los informo la hora que está aquí cargando, a las 14:50 va a haber una actualización, por supuesto. Pero como siempre, nosotros estamos constantemente monitoreando la página de Inumet para que ustedes estén informados. Esta advertencia meteorológica es un fenómeno de tormentas puntualmente fuerte y lluvias abundantes, nivel de advertencia amarilla. Y los detalles es perturbación atmosférica asociada a masa de aire húmeda e inestable afecta al país, generando tormentas, algunas puntualmente fuertes. Cabe destacar que en zonas de tormenta se podrían registrar intensa actividad eléctrica acompañada de lluvias abundantes en cortos periodos, ocasional caída de granizo y rachas de viento fuertes.
0: Y se esperan mejoras temporarias durante la validez de esta advertencia, o sea, hasta las 3 menos 10 de la tarde el tiempo puede mejorar en estas zonas y va a continuarse monitoreando por parte del Inumet. Y por supuesto se informará antes si así ocurren cambios.
1: Exacto.
0: En el norte del país es la zona afectada, todo el departamento de Artigas que esta mañana ya desde las 10 de la mañana tenía esta advertencia amarilla, y más adelante vamos a hablar de Tomás Gomenzoro, ¿no? Que allí fue afectada por una fuerte granizada allí en la zona del noroeste del departamento.
1: Exacto.
0: En tanto, en otras localidades, en otros departamentos, por ejemplo, en Paysandú, allá en la zona noreste, en la zona de Tambores, también está con alerta amarilla.
1: Sí, exacto. Las otras principales localidades que abarca esta advertencia amarilla es en Rivera, Amarillo, Arroyo Blanco, Cerrillada, Cerro Pelado, Cerro de la Calera, La Puente, Lagos del Norte, Las Flores, Masoyer, Minas de Corrales, Moirones, Paso Ataques, Paso Hospital, Tranqueras y Bichadero.
0: En Salto afecta a las localidades de Arapey, Belén, Biasini, Cayetano, Cerro de Vera, Colonia Itapeví, Constitución, Fernández, Lluveras, Migliaro, Puntas de Valentín, Quintana, Rincón de Valentín, Sarandí de Arapey, Saucedo y la zona de las Termas del Arapey.
1: Tacuarembó abarca Ancina, Arrerunga, Balneario y Porá, Clara, La Hilera, La Pedrera, Paso Bonilla, Paso del Cerro, Pueblo de Arriba, Pueblo de Barro, Sauce de Batoví, Tacuarembó y Tambores.
0: Esta advertencia, como decíamos, hasta las 14:50 por tormentas puntualmente fuertes y lluvias intensas.
1: Exacto.
0: Tenemos varios amigos en esa zona, exacto, oyentes de Fogón Oriental, que a través del 092-770-770 nos pueden contar cómo está el clima a esta hora. Son nuestros observadores meteorológicos en el lugar.
1: Claro, sí. Como siempre decimos, queridos fogoneros, ustedes están en el lugar, nos envían fotos, nos cuentan cómo están pasando esta advertencia amarilla por los lados donde dijimos, por los pagos donde dijimos. Esperamos que esté todo tranqui, que de amarillo se desaparezca y que sea solamente esa lluvia. Pero comenzamos a dar las temperaturas por nuestros queridos departamentos de nuestro país.
0: Así es, y aquí en la capital, como decíamos, cielo cubierto, 17 grados 8 décimas la temperatura, vientos del noreste a 13 kilómetros en la hora, la presión 1008 decimal 6, la presión a nivel del mar, 76.

0: Ese es el porcentaje de la humedad y la visibilidad es de 10 kilómetros. Esto es en la estación de El Prado, aquí en Montevideo.
1: Exacto. Si no vamos para Canelones, está casi igual, unas décimas ahí de diferencia. 17,4 también está cubierto, igual que la capital.
0: Así es. Y en las otras estaciones meteorológicas automáticas en el departamento de Canelones, en Atlántida 17 grados una décima y en San Jacinto 16 grados dos décimas. Exacto. En Maldonado, allí en el aeropuerto Laguna del Sauce, a esta hora 16 grados seis décimas y el cielo está cubierto.
1: Exacto, si no vamos para Punta del Este, nuboso, algo pareciera que hay unos rayitos aquí, Numet nos está diciendo 16 grados con 6.
0: En Rocha, a esta hora, allí el cielo está cubierto con 16 grados de temperatura. La estación automática de allí Santa Teresa, de la Fortaleza de Santa Teresa, marca 13 grados con 5 décimas a esta hora de la tarde.
1: Exacto, si nos vamos para 33, está cubierto y están con 17 grados con 6 décimas.
0: 20 grados casi es la temperatura allí en Melo a esta hora de la tarde, con cielo cubierto también.
1: Exacto, si nos vamos para Rivera, que es parte de esta advertencia meteorológica amarilla, nos figura aquí en Unimet, tormenta eléctrica 17,2.
0: Allí en la ciudad de Rivera, en tanto en Vichadero, el termómetro automático, la estación automática marca 18,5 y Minas de Corrales 19 grados, también con casi el 100% de humedad. Esto dice, nos da a entender que está lloviendo así en esa zona del departamento de Rivera.
1: Exacto, y si nos vamos para Tacuarembó, hay 19,3, bastante temperatura. Sí. Quizás también debe estar lloviendo por esta temperatura tan fuerte.
0: Claro.
1: Porque la verdad que casi 20 grados, estando en invierno, ya eso también llama la atención. Y en Paso de los Toros 17,7, pero por supuesto, fogoneros, ustedes nos avisan cómo está Tacuarembó, porque tenemos estaciones automáticas, no tenemos más información que esa.
0: En Artigas, allí en la zona del aeropuerto de Artigas, tormentas eléctricas también, al igual que en Rivera, también con esta alerta amarilla, y la temperatura es de 18 grados, en tanto en Bella Unión, por allí la temperatura está en 17 grados con 8 décimas, según marca el termómetro, la estación automática del Inumet, y 100% de humedad, es señal de que por allí también está lloviendo en Bella. Exacto. Unión.
1: Si nos vamos para Salto, está cubierto, 19 grados con 1, pero da la tarde y noche con precipitaciones y tormentas, pero por ahora está nublado, dicen aquí los de Inumet.
0: 18 grados dos décimas tienen en Paysandú a esta hora y también el cielo está cubierto. En tanto en Yung, a esta hora, en el corazón de Río Negro, 18 grados con una décima, marca el termómetro de la estación automática.
1: Exacto, y si nos vamos para Merced, está cubierto, 18 con uno. En Cardona, 14, baja sensiblemente en la estación automática. Y si nos vamos para Colonia, también está cubierto, 16 grados con 8, también está elevado la temperatura en Colonia. Uh-huh. Y en el aeropuerto de Carmelos, 17 con 1.
0: En San José a esta hora el cielo está cubierto, 16 grados 6 décimas allí en San José de Mayo. En tanto en Florida, allí en la Piedra Alta, también el cielo está cubierto, pero allí tienen casi 18 grados, 17 grados con 8 décimas.
1: Si no vas para Durazno, también está cubierto, 16 grados con 6.
0: Y en Flores, allí en la capital Trinidad, 15 grados marca el termómetro de la estación, allí que nos indica cielo cubierto. Y nos queda Minas.
1: Exacto, Minas, La Valleja, estación automática nos marca 14,2. Aquí también baja sensiblemente la temperatura, pero claro que sí, ustedes fogoneros nos avisan, nos cuentan, quizás sirva de mucho, claro que sí, para los que estén en ruta manejando y para los que están dentro de cada uno de sus pagos, nos van contando cómo están pasando este día lunes.
0: 16 grados casi tienen allí en Illescas, 15 grados 9 décimas en la ruta 7 en Florida. Por allí las temperaturas a esta hora de la tarde, reiteramos, vamos a estar atentos a la actualización sobre. Exacto. Las 3 menos 10 de la tarde de esta alerta que quizás se pueda desplazar hacia Cerro Largo, porque por allí algún oyente ya nos indicaba que Cerro Largo también tenía alguna tormenta a esta hora de la tarde, así que seguramente los que nos estén escuchando en Melo también nos puedan contar cómo se está presentando el clima allí en el vecino departamento de los riverenses que están con esta alerta y con esas lluvias intensas. Valentina, usted está con el mate amargo allí, ¿no?
1: Mate amargo a full, querido fogonero, creo que ustedes también por ahí, acompañando este día nublado por la capital y por nuestro querido país, pero qué mejor que arrimarse a este fogón que ya está encendido con mate amargo y buena música.
0: Y con Amalia de la Vega, precisamente, mate amargo.

0: Así, allí teníamos a Amalia de la Vega, una grande realmente que siempre la tenemos que recordar porque fue la primera mujer en el folclore. Amalia de la Vega fue la primera mujer en el folclore y siempre hay que tenerla presente. Por eso, como buen programa de folclore, tenemos que recordar a los grandes, no olvidarnos de nuestro pasado, ¿no? Como decía el gaucho Ferraro, ¿no? No olvidar las tradiciones, ¿no? Que decía allí, ¿no? Siempre al cierre. Por acá recibimos los mensajes, por supuesto, de ustedes a través del 092-770-770. Allí a través de ese número, por mensaje de texto también, si lo desean. Mensaje de voz, nos cuentan, nos mandan alguna foto de cómo está la situación en cuanto al clima, ¿no? Hoy es el tema fundamental, sobre todo para los que nos escuchan allá por el norte del país, ¿no, Valentina? Con toda la información que nos puedan dar los oyentes.
1: Exacto, exacto. Aquí tenemos muchos mensajes, ya nos vamos a poner al día, por supuesto, pero acá tengo uno en especial y voy a arrancar con este porque me gusta. Sí. Buenas tardes, queridos amigos, me es grato saludarles. Preguntarle al Negrito Condesa si conoció quién lo saludó cuando llegaba hoy a Casa Zorrilla.
0: A ver. ¿Quién te saludó? Ay,
1: se agarra la cabeza, la frente.
0: Y te saludaron. ¿Quién te saludó? No ubicás. Iba en un camión
1: exacto.
0: Te saludó.
1: Ta,
0: ¿y quién era el del camión? ¿Viste quién era el del
1: camión? Wanderley.
0: El gran Wanderley Leiva. Mirá, pasó por acá por la puerta. Mirá qué bien. Pero... claro. Lo pasa que tantos años, claro. Tendría que lo pasa que parar el camión acá se lo llevan, claro. Pero tendría que subir un día a saludar, pasar a saludar el querido Guadalay. Gracias, Guadalay, por estar allí prendido cuando puede. Él nos escucha siempre, ¿no? Pero bueno, cuando puede manda un mensajito, qué grande. Negro, sí, Negrito.
1: Más mensajes a través del 092-770-770. Buenas, Juan Antonio y Valentina. Bastante oscuro, se viene en cualquier momento la lluvia, el polo de Cardona. Saludos y buena jornada para todos.
0: Saludos por allí. Buenas tardes, ¿dónde está el sol? Ayer pasó de visita, dice Mario, desde la ruta 107, allí en el kilómetro 21. Nos manda saludos, gracias Mario. Sí, la verdad, ayer lo tuvimos de visita acá en el sur, pero... ya hoy nuevamente no lo tenemos presente al sol, Más mensajes. Por acá nos decían a través del 072-770-770.
1: Un audio para escuchar.
0: Vamos al audio.
2: Hola, hola, Fogón Oriental, qué gusto escucharlo. Juan Antonio, Valentina. Bueno, yo acá, como todos los lunes, volviéndome para mi hogar, para Ciudad de Plata, vengo a Costepando, haciendo la maratón del amor, como siempre, con pocas ganas de volver, ganas de quedarme con el flaco ya. Aprovecho y le mando un abrazo apretado, que recién lo dejé. Y bueno, un gusto de escucharlo, como dije en principio, les mando un abrazo para ustedes, otro para todos los escucha, abrazo de esa que te va escuchando por medio de la aplicación.
0: Un abrazo.
1: Muy bien, Elsa, muy bien, gracias.
0: Tiene que descargar la aplicación, la audiencia.
1: Claro, ¿no? Que sí, la aplicación Casa, en singular, de radios en plural, porque aquí en esta Casa Zorrilla somos bastantes, somos muchos, y en esa aplicación ustedes pueden tener absolutamente todas las radios que están aquí en Casa Zorrilla y en Radio Oriental Agropecuario nos escuchan a nosotros, claro que sí. Buenas tardes, escuchando su programa desde Cerros Verdes, zona rural de Santa Ana do Libramento. Lluvia mansa por acá, saludos, y nos pone los emojis, la bandera brasilera uniendo las manos con la bandera uruguaya. Claro que sí.
0: Un saludo para el amigo. Allí también esa zona de limítrofe con alerta amarilla por lluvias, pero por suerte es una lluvia mansa allí en esa zona de la frontera, en Santa Ana con Rivera. Allí esas manos que se abrazan siempre en la frontera de La Paz.
1: Exacto, exacto. Mensajes al 092-770-770.
0: Por acá nos decían, buenas tardes, gente fogonera, qué deleite escuchar a la calandria cantora, doña Amalia de la Vega. Saludos, Jorge el tapicero de Belvedere, se va la última semana de julio, dice, sí, la verdad.
1: Sí, no, está tremendo.
0: La verdad que sí, la calandria cantora, doña Amalia de la Vega, que allí
1: espero
0: la
1: espero que el tapicero le seque bastante con esta humedad, se complica a los que son artesanos. Para que se seque el cemento, se pegue el cuero. Espero que sea fácil esta semanita para, para los tapiceros y todos los artesanos, por supuesto.
0: Por supuesto.
1: Que en el día de mañana estamos de fiesta.
0: Sí, sí, mañana es el día de los... ¿no? Seguimos con la música, nos venimos más acá en el tiempo. Vamos a escuchar al querido Cacho Lavandera. Cacho Lavandera nos deja San Gregorio, siempre en mí.

0: Teníamos a Cacho Lavandera, así lo teníamos con este San Gregorio, siempre en mí. Y bueno, por allí hablábamos de las tormentas que ocurrieron sobre todo en el norte del país, precisamente en la zona de Tomás Gómez Oro, en el departamento de Artigas, en esta mañana, sobre media mañana, por allí con tormentas intensas y con videos que se hicieron virales en esta mañana, que por allí se ven en Montevideo Portal, por ejemplo, que hablan precisamente de esta brutal granizada en esta localidad, allí no muy lejos de Bella Unión. Según informan los colegas, el fenómeno meteorológico ocurrió en medio de una alerta amarilla que afecta a todo el departamento del norte del país.
1: Sí, en el medio de una alerta amarilla por parte del Instituto Uruguayo de Meteorología, como hablábamos recién, que afecta al norte del país, una brutal granizada cayó en una localidad de Artigas. El video, que ustedes lo pueden entrar, por supuesto, a montevideo.com.uy, lo pueden ver, es por el influencer Matías Mederos, y muestra la localidad de Tomás Gómez Oro, que la verdad que fue fuerte, porque uno cuando dice esta advertencia amarilla con posibles granizos, lo está verbalizando, pero otra cosa es verlo. Y sí, es impresionante cómo muestra las imágenes de ese granizo que estropea absolutamente todo, por supuesto.
0: Claro, y además el tamaño del granizo llama la atención, ¿no? Lo muestran aquí en una de las manos, allí una de las personas. Es importante, ¿no? Realmente abundante la caída de granizo, que por supuesto, si agarra una persona, un animal, obviamente algún daño le va a hacer, por supuesto, porque estamos hablando de piedras realmente de un gran tamaño, ¿no?
1: Exacto.
0: Además, otros usuarios de redes sociales también compartieron videos de la abundante caída de granizo allí en esa localidad, en Tomás Gómez Oro. Y bueno, todo el departamento, lo que decíamos recién, Valentina, está bajo esta alerta amarilla por tormentas fuertes y puntualmente lluvias abundantes, ¿no?
1: Sí, claro, y aparte a nivel agropecuario afecta muchísimo esta alerta, y es por eso que tenemos que estar constantemente monitoreando para ustedes, los que están en el campo, porque nosotros somos una radio agropecuaria, y sí será importante esta alerta amarilla para el campo.
0: Exacto, y más si en las zonas de invernáculos, por ejemplo, ¿no? Este tipo de granizo realmente es destructor, ¿no? Lamentablemente, ¿no?
1: Sí, con el anterior
0: de Salto, con el viento, ahora tenemos granizo en Tomás Gómez Oro, sí. Toda esa zona, ¿no? Del litoral, que está siendo afectada bastante seguido, ¿no? Por estos fenómenos meteorológicos. En este caso, esta mañana fue granizo en Tomás Gómez Oro, allí en esa zona del noroeste del departamento de Artigas, allí no muy lejos de Bella Unión. Allá en la cumbre oriental, en el norte de nuestro país.
1: Exacto, por eso mismo se está viendo el tema de que se instale la emergencia agropecuaria, que lo estábamos hablando la semana pasada, justo. Pero bueno, estamos monitoreando, por supuesto, para ustedes, fogoneros de todo el país, en qué va esta advertencia meteorológica amarilla que afecta al norte de nuestro país.
0: 092-770-770, ustedes son quienes nos van contando desde el pago donde se encuentren allí las temperaturas y también sobre todo los fenómenos estos meteorológicos que estamos teniendo en esta jornada y que, bueno, pueden ser importantes.
1: Claro que sí, ustedes fogoneros, tenemos mensajes, siempre nos mandan mensajes de voz, fotos. Y bueno, ¿cómo están pasando en esta advertencia? A través del 092-770-770 tenemos mensajes de voz, Juan Antonio.
0: Bueno, a ver qué nos dicen por allí. Buenas tardes.
2: Hola, Juan Antonio, Valentina, ¿cómo va? Muchas gracias por estar. A esta hora lo empiezo a escuchar yo. Bueno. Lo agarro acá. Estamos en taberna, ¿cómo es, no? Valencia. Pueblito precioso, enclavado en la montaña, y a 2 kilómetros tenés la playa. Está espectacular esto.
0: Qué bueno.
2: Un pueblito divino, especial. Divino. Pero una calor, 38 y 40 grados.
0: Ah, bueno.
2: Recién se está acomodando el sol. Está todo el día de luz solar, todo el día. 5 horas de diferencia tenemos con ustedes.
0: Sí, mira qué bueno. Claro.
2: Me encanta escucharlo, a mí me acompañan en pila. Un beso grande, Roberto y Araceli, desde
0: Valencia.
2: Taberna Valencia.
1: Bien. Claro, fueron recorriendo varios países del antiguo continente, por eso.
0: Claro.
1: Pero qué lindo, qué lindo. Aproveche, porque la verdad que cuando estaban en Brasil estaba fresco. Yo recuerdo que nos mandaban mensaje.
0: Sí, estaba fresco por allí, ¿no? Saludar, por supuesto, a todos los uruguayos que están por el mundo escuchando Fogón Oriental en esta tarde aquí en Oriental.
1: Que sabemos que son muchos más. 598-092-770-770.
0: Y nos vamos para el este, nos vamos a escuchar a los Sucará con Ivané.

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0: Allí teníamos a Masiegas, lo nuevo de Masiegas. Le mandamos un saludo grande a Roberto Valdivieso, a la barra de Masiegas, que nos escuchan habitualmente, nos mandaban saludos, Valentina, que ahora andaban por allá por el norte, por Rivera, pero que siempre están escuchando silenciosamente Fogón Oriental. Les mandamos un abrazo grande y aquí teníamos lo nuevo. ¿Qué vendrá?
1: Sí, claro que sí. Igual me fascina la de la gente luminosa, la tengo ahí en mi en mi me gusta de mi Spotify, porque la verdad que sí, qué lindo cuando uno se rodea de gente luminosa y que Masiegas haya hecho esa canción tan hermosa, la verdad, claro. Que sí, que ya la hemos pasado varias veces aquí en el programa. Mensajes al 092-770-770. Tenemos aquí el terminado en 145, es un audio.
2: Escuchamos. Buenas tardes, Juan Antonio, Valentina y bueno, y toda la audiencia de Fogón Oriental. Bueno, ya estoy en Melilla. No, bueno, estoy en el Colorado ahora. Trabajo en Melilla, pero vivo acá en el Colorado. 36-48. ¿Te está poniendo feo? Pasamos un lindo fin de semana con Gloria Teresa ya por su casa. Y bueno, ya, mañana. A las obligaciones de vuelta. Un abrazo grande para toda la audiencia, en especial para mi reina Gloria Teresa. Vamos arriba que no perdemos. Rubén de Melilla.
0: Un abrazo, Rubén, allí escuchándonos, sumándose a la tarde con lo nuestro. Allí, bueno, el clima también decía presente, ¿no? Un clima medio complicadito, ¿no?
1: Sí, por ahí sí. También por esos lados también de nuestro querido país. Mensajes al 092-770-770. Qué lindo, ustedes saben que este programa se hace de ida y vuelta. Y qué lindo cuando se nos llena el WhatsApp de mensajes como este. Hola, Urice, siempre prendido al programa. Nunca les dije que soy jubilado y ahora me dedico a hacer artesanías. Un día de esto les paso fotos. Ángela y Omar de Juan Soler. Qué lindo.
0: Qué bien, ¿eh?
1: Me encanta, me encantaría que nos mande fotos. Claro que
0: a
1: sí.
0: Ver. Las artesanías que realiza allí el amigo desde Juan Soler, ¿no? Qué lindo, ¿eh? Jubilado y claro, disfrutando de esa jubilación, pero por allí teniendo presente y más lo que es la artesanía, ¿no? Valentina,
1: claro,
0: ¿no?
1: Claro, sí, aparte significa también la arteterapia, en un oficio, un sentir, tengo el tiempo para esto, que quizás antes no lo tenía, está buenísimo, me encanta. Más mensajes, buenas tardes, Juan y Vale, soy Jorge de Artigas, por primera vez, que los escucho de tarde, llueve fuerte y hay tormenta eléctrica, saludos, Jorge. Bueno, aquí tenemos
0: la confirmación
1: de un fogonero que está dentro de esta advertencia amarilla, que dentro de más o menos 30 minutos, quizás un poquito menos, va a estar actualizada la advertencia meteorológica amarilla de Inumet. La van a actualizar más o menos dentro de unos minutos y lo vamos a volver a leer, por supuesto, para todos los fogoneros que estén escuchando Radio Oriental Agropecuaria.
0: Así es, y bueno, y saludamos a los fogoneros que nos están escuchando, que allí vemos en Artigas conectados, pero también del otro lado de la frontera, en Santa María, en Río Grande do Sul. Le mandamos un abrazo grande también a aquellos que nos escuchan desde Paraguay también, amigos en el Paraguay conectados, Buenos Aires, mirá, unos cuantos tenemos en Buenos Aires, en la zona de San Fernando, en Merlo, en Florencio Varela, La Plata, por allí conectados a Fogón Oriental a través de internet. También allá en el norte del Perú, le mandamos a quien nos esté escuchando en Iquitos. También escuchándonos, Caracas, Venezuela, en España, como siempre, uruguayos allá en España, en Madrid. Teníamos a Roberto y Araceli allá por Valencia, en este caso desde la capital española, también dicen presente. Y saludamos a los que nos escuchan en Washington, allá por Boston, en el noreste de Estados Unidos, también prendidos en esta tarde de lunes, en este comienzo de semana, Valentina.
1: Sí, qué lindo cuando nos escriben, sabiendo que este puente invisible que es la comunicación y que ustedes estén del otro lado y que nosotros le acerquemos un pedacito, un trocito de nuestro país a los que están lejos. Mensajes a los que están en el exterior, por supuesto, más 598-092-770-770. Buenas tardes, Urisis. Aquí estamos trabajando en la construcción con Rubén González, Kevin González, Fernando Pintos. Abrazo grande para todos. Gracias. Gracias por estar del otro lado y por construir. Claro que sí.
0: Así es, así es. Los amigos constructores allí escuchándonos y sumándose. Son varios, Valentina, que son amigos constructores y nos mandan también sus...
1: Encanta.
0: sus tareas, sus trabajos, ¿no? Lo que van realizando, y nosotros de aquí con mucho gusto nos gusta saber de ellos, ¿no? De aquellos que se comunican con nosotros a través del 092-770-770. Un abrazo para Fernando, andaba por ahí. Fernandito Aguilar, un saludo grande para nuestro compañero.
1: Qué aquí. Lindo. Nos manda ahora las fotos. Ahora se animó, sí. Dice. Cuando el hierro se une con la madera, siempre queda bien. Y qué linda estantería, sí, de media luna. Es una media luna con hierro. Qué lindo. Muchas gracias por compartir. Qué lindo, qué lindo. Felicitaciones, Omar.
0: Sí, un esquinero, por ejemplo, en una esquina, exacto. Eso entra perfecto.
1: Sí, sí, sí.
0: Qué linda decoración tiene allí. Buen gusto tiene por allí el amigo Omar. Gracias, Omar. Allí en los pagos de Juan Soler, decíamos, departamento de San José. Saludos para los amigos por allí, sumándose al 092-770-770. Y seguimos, ¿te parece, con la música?
1: Claro que sí, claro que sí.
0: Nos vamos a escuchar ahora a el querido Ricardo Canario Martínez junto al dúo Canta Claro, Jornalero de Miserias.

0: Jornalero de miserias, allí lo teníamos a el Canario Martínez, allá desde Río Branco, con los hermanos Cantaclaro, Javier y René de los Santos. Y los mensajes de la audiencia a través del 092-770-770.
1: Sí, tenemos muchos mensajes. Gracias, fogoneros, por estar ahí de ida y vuelta, que nos encanta. Hola, Carlos, el de la troperita. Uh-huh. Hoy por barrio Hipódromo de Montevideo. Jubilado de transporte y nos muestra, es como si fuera un motorhome, qué lindo, sí. Y todavía con el sol de Páez Vilaró, con bien identidad cultural uruguaya, qué lindo. Adelante
0: dice la troperita.
1: Gracias por la foto, qué lindo.
0: Un abrazo entonces para el amigo allí, jubilado del transporte, a ver en qué empresa trabajabas, Carlos, después contanos. Más mensajes, por acá nos decían, hola, soy Diego, soy de la República Independiente de Aires Puros, dice celular terminado en 418, y nos decía, ordenando el rancho, posdata, saludos también de Ricardo del Prado, bueno, nos escuchan los dos, Diego de Aires Puros y Ricardo del Prado.
1: Saludos para ambos, saludos para todos los fogoneros que nos envían mensaje al 092-770-770.
0: Más mensajes, por allí, celular terminado en 387, nos dice un saludo, dice Arocha, desde San José, saludos para el amigo Arocha, allí desde San José, bueno, mandándonos su saludo también, diciendo presente en esta tarde de lunes, en este comienzo de semana. Y queremos mandar un saludo muy especial, Valentina, ¿no?
1: Claro que sí, la verdad que nos llegan de emoción este mensaje, porque es parte también de este fogón oriental. El número de teléfono terminado en 430. Buenas tardes, fogoneros. Bueno, entre corderos, pollitos y cachorros, Jack Russell. Llegó Amelia para hacerme debutar como abuelo. Ahora a ponerle mañas y que los padres se manejen. Saludos para el equipo y a la audiencia y felicitaciones. Qué lindo, gracias, Qué lindo, gracias, Robinson. Qué lindo, aparte la foto es hermosa, la verdad.
0: Sí, preciosa Amelia, y bueno, y por supuesto, ¿no? Lo que hacen los abuelos, ¿no? Dar mañas.
1: Claro que sí.
0: Y que los padres después se la arreglen, ¿no?
1: De eso se trata, qué hermosura.
0: Qué linda Amelia, gracias por compartir felicitaciones al abuelo, por supuesto, y a los papás ni que hablar, ¿no?
1: Claro que sí.
0: Hasta las 5 de la tarde, Valentina, estamos aquí en
1: Fogón Oriental.
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El acto fue en un lugar y en una fecha cualquiera, y vieran de qué manera nos volvimos a abrazar. 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

0: Y allí la teníamos a Amalia de la Vega más temprano y ahora a Teresita Minetti, una grande también del folclore, ciudadana ilustre, que hace un par de semanas lo mencionábamos aquí en Fogón Oriental, Valentina, a la querida Teresita Minetti, y ahora la escuchábamos con esta canción que nos va poniendo en clima porque hablaba allí de cantarle a la escuelita rural.
1: Claro que sí, nos vamos a directo para Recorriendo Mi País.
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0: De la zona, con jineteadas, payadores, espectáculos, cantina y actividades pensadas especialmente para celebrar. Unos días antes, el Día del Niño, si será importante juntarse con ese gran motivo de celebrar el Día del Niño, que será el 16. Pero para eso tenemos, para contar todos los detalles, Raúl Hernández, gracias por acercarte a este Fogón Oriental.
1: Bueno, buenas tardes a ti, buenas tardes a toda la audiencia, y bueno, acá estamos, mira, trabajando capaz para la fiesta. Como lo dijiste vos, va a ser la fiesta número 12. La hacemos en el mes del Día del Niño. Las primeras fiestas que hicimos cayeron justo el día del niño, porque era el primer fin de semana. Pero como ese día lo van corriendo, y nosotros no quisimos correr la fecha, ahora el primer fin de semana de agosto festejamos el Día del Niño acá en Corralito, en La Batará.
2: ¿Dónde queda exactamente el paraje Corralito? Y bueno, ¿cómo se llega allí al ruedo de La Bataraza?
1: Bueno, acá mira, es bien fácil llegar, hay que agarrar ruta 2, ruta nacional número 2, y en el kilómetro 229, se entra a mano izquierda allí, viniendo de Montevideo. Te diría a mano izquierda, viene en el 229 y dice La Bataraza, hay un cartel, y se entra 5 kilómetros por adentro y se llega ahí, bien contra la calle está el ruedo.
0: Qué lindo, Raúl. Y este año es la 12 fiestas criollas, muchísimos años, muchísimas fiestas. ¿Cómo nació esta actividad y cómo fue creciendo con el paso de las ediciones?
1: Sí, la verdad que sí, que son 12 fiestas. Esto nació porque a mí, gracias a Dios, siempre la gurizada anduvo atrás mío de que yo era un muchachito joven, y los gurises siempre atrás mío, y que yo andaba con los caballos y que esas cosas. Y nació la fiesta gracias al Pato Mendiondo, un amigo, porque fuimos para la Argentina para una jineteada, y cuando veníamos para atrás, que los viajes largos, veníamos conversando y me decía: Raúl, vos tenés que hacer una jineteada y festejar el Día del Niño, y si a vos te siguen los gurises, y tenés que hacer. Y me gustó la idea de él, y bueno, gracias a él empezamos a hacer la fiesta del Día del Niño en el mes de agosto. Y bueno, ya vamos por la 12 con mucho éxito. La gente le gusta, muy conocida en el país. Y bueno, viene gente de todo el país. Y aparte de eso, beneficiamos las escuelas rurales.
2: ¿Qué escuelas son las que son beneficiadas? Y bueno, ¿cómo se canaliza esa ayuda por allí?
1: Bueno, acá se está girando. En este año, todos los años, ayudamos a alguna escuela diferente. Este año estamos ayudando dos escuelas, una que es de más adentro de Corralito, la 73, y otra la escuela 12 la escuela 83 y la escuela 73. La 83 es la de Bizcocho.
0: ¿Y qué está necesitando esas dos escuelas? ¿Por qué la eligieron?
1: Y no, todos los años siempre las escuelas se están ofreciendo a ver si se pueden hacer algo, si pueden hacer torta frita, pueden trabajar, cosas así para recaudar algo. Porque viste que toda escuela rural siempre tiene sus gastos. Y bueno, y todos los años le damos a una o dos escuelas, siempre diferentes, porque es difícil juntar todas las escuelas, que son 10 o 12, y hacer un beneficio para las 10 o 12. Digo. Entonces todos los años vamos poniendo una o dos, y bueno, se van beneficiando año a año.
2: Claro. Se van sumando allí a la zona, ¿no?
1: Se van sumando, y bueno, las escuelas quedan muy conformes, siempre tienen que trabajar, ¿no? Porque tienen que vender torta frita, vender repostería, vender cosas para poder recaudar tu platita, ¿no?
2: Claro. Y para vos es realmente importante que los niños estén en el centro de lo que es la fiesta, ¿no?
1: Ah, yo siempre le digo, y a todo el mundo le digo, y al que va a venir la fiesta, acá la prioridad lo tienen los niños. No es que yo vaya a ser un entrevero que estén los grandes y estén los niños, no. Mira, yo arranco a las 8, te hablo del domingo, que es el día más importante, arranco a las 8 de la mañana con pialada de vacuno, con jineteada de potros en la gatera, y ahí participa todo gente grande. Y después, a las 11 de la mañana hasta las 2 de la tarde, es donde está la prioridad para los niños, ¿no? Ahí entran los niños en el ruedo y está. Los grandes pueden entrar a ayudar, pero no ni a caballo, ni con lazo, ni con nada, solo para los niños. Y ahí, bueno, ahí se les largan ovejas, terneritos chicos, después se corre la gallina, se largan 10 o 12 gallos, los gurises los corren, el chancho enjabonado, todo diversión para ellos. Hasta una carrera de burro hacemos, de burritos inflables.
0: qué lindo, para todas las edades, claro que sí, seguro. Y el año pasado, en una nota que te realizaron, comentás que los niños y la juventud son los que van a sostener las tradiciones mañana. ¿Seguís sintiendo eso como una misión personal?
1: Sí, yo para mí sí, yo digo, siempre fui una de las

0: persona que digo que a mí el enseñar nunca me ocupó lugar. Entonces yo trato de enseñar lo que yo sé, lo que yo aprendí, se lo trato de enseñar a los que vienen atrás mío, porque yo pasé por esa edad y me gustó que a mí me enseñara. Y bueno, y pienso que a todo padre le debe gustar enseñar a sus hijos que sigan su camino. Y bueno, acá el domingo tienen la oportunidad de poder enseñarle a los hijos lo que son las tradiciones nuestras, ¿no?
1: ¿Tú sos oriundo de esa zona, de Soriano?
0: Sí, yo soy acá, Corralito está a 17 kilómetros de Palmita. Yo soy oriundo de Palmita y bueno, he recorrido el país porque mi trabajo me lleva a eso y conozco mucha gente. Y bueno, gracias a Dios de todos lados he podido recolectar algo para tener en mi enseñanza, ¿no?
2: Claro. Qué lindo, porque esto es una radio oriental agropecuaria, va todo el país. Se siente de fondo ese gallo que la verdad que me encanta, me vibra distinto, yo que amo el campo, se siente el entorno, qué bonito. Y el sábado comienza entonces con almuerzo gratis para todo público, con la consigna de traer
1: cubiertos
2: así, ¿qué significa plato. Compartir la mesa antes del arranque de la actividad criolla?
0: Bueno, eso va a ser el segundo año que lo hacemos, porque otros años no lo hacíamos porque no se me había prendido la lamparita. Y bueno, y todo eso empieza de cómo es mi casa día a día, ¿no? Acá en mi casa, cuando nos sentamos en la mesa a comer, nunca soy yo y mis hijos y mi señora, siempre hay dos, tres más, uno más, siempre hay gente más. Y bueno, entonces el año pasado hablamos con mi señora ahí de poder hacer una olla grande, para poderla compartir con toda la gente. Entonces me parecía que el comienzo de la fiesta es tener un buen mediodía, que está, hacer un buen guiso, tenemos un buen cocinero, tenemos mucha gente que colabora, hacer un guiso grande y bueno, que cada uno traiga su platito y bueno, a compartir este mediodía, que lo más lindo es compartir entre todos, ¿no?
1: Y ya ese mismo sábado ya empiezan las jineteadas de vacuno y por allí el concurso de pialadas individual. ¿Cómo se organiza esa primera jornada,
0: Raúl? Después del mediodía ahí hacemos una jineteada por vacuno en un cajón, en una gatera, y bueno, largamos 20 vacunos más o menos. Y después hacemos un concurso de pial, que a la gente le gusta mucho, como se hacía en el tiempo de antes, la yerra. Que le gusta tirar el pial, le gusta tirar el lazo. Y bueno, hacemos un concurso de pialada que le cobramos 500 pesos a cada uno. Y bueno, y ahí tiran individual. El que piale más veces va a ser el ganador. Y lo mismo que se recauda se da de premio.
1: Qué bueno, porque eso habla de las tradiciones, ¿no? De esas cosas que por allí muchos quizás hace tiempo no ven y que tienen la posibilidad de disfrutar este fin de semana allí en esa zona de Soriano, ¿no? Y la respuesta que se espera, vos decías que te llegan desde otros departamentos para acompañar la fiesta, no solamente allí de Soriano.
0: Sí. Esa es la parte que uno quiere mostrarle a los niños. Le muestra a los niños de lo que uno hace, las tradiciones de uno, para que al otro día ellos la puedan hacer bien, ¿no?
1: Claro.
0: Esa es la idea. Pero está bueno porque toda la gurizada ve, y la gurizada de campo por general le gusta tirar el lazo, andar con los padres. Y bueno, ya se lo empezamos a mostrar el sábado para que el domingo, cuando les toque el turno de ellos, ya sepan, hayan visto algo, ¿no?
2: Claro. Porque no solamente es un punto de encuentro, sino también es hacer lazos y que signifique el sacrificio de poder lograr las cosas, ¿no? Yo creo que este tipo de movidas, este tipo de fiestas criollas, solamente, no es solamente ir a una identidad cultural de la zona, sino también del esfuerzo unido, que se logran cosas lindas.
0: Sí, yo creo que sí, que son las tradiciones nuestras, la cultura nuestra, y bueno, y momentos de reencuentro, ¿no? Porque como se reencuentran los grandes, se reencuentran los niños también, que son todos los paisanitos, los gauchitos, que se ven los fines de semana en la jineteada. Bueno, acá tienen un momento de reencuentro y comparten los mismos gustos juntos. Yo soy muy muy muy hincha de los niños, ¿no? De mostrarles lo nuestro.
1: Además, actividad en el escenario, ¿no? Escenario de relatores, payadores uruguayos, argentinos, allí los relatores, los payadores también ocupando un lugar importante en esta fiesta.
0: Sí, yo soy muy hincha del payador, muy hincha del relator, Y bueno, más de que ellos estén animando y relatando la fiesta, más me gusta que ellos vengan, porque son todos amigos míos y para compartir un día con nosotros, ¿no?
1: Claro.
0: Nos vemos todos los domingos o con algunos, pero yo creo que estar en mi casa, compartir un almuerzo el sábado mediodía, después compartir todo un día arriba del escenario, como yo les digo, hay muchos relatores y hay muchos payadores. Yo no pretendo que ellos estén todo el día cantando. A mí me gusta que también un payador le guste tirar el lazo, le guste, que se baje y tire el lazo, haga algo. Por decirte algo, el año pasado Warfield Concepción, un payador sobresaliente.
1: De Canelones.
0: De Canelones, que está radicado en la Argentina, me pidió, dice, ¿cómo me gustaría hacer un ratito capataz de campo? Y venga, baje, suba usted, hizo capataz de campo y le disfrutó la fiesta como la disfrutábamos nosotros.
1: Qué bueno. Qué bueno que por allí también diga presente el gran Warfield Concepción y además por allí acompañando desde el propio terreno, no solamente arriba de allí en el estrado donde estén los payadores, también diga presente a nivel del ruedo, que baja el ruedo. Qué lindo, qué linda experiencia. Y además no solamente desde Argentina sino también desde Brasil llegarán algunos amigos presentes.
0: Sí, tengo unos amigos brasileños, unos jinetes, hay uno de ellos que viene a hacer una monta especial, y viene gente de Brasil también, bueno, de Argentina, de todos lados. Se junta un paisanaje lindo, unido, un lugar tranquilo. Me parece que lo que tiene de único es llegar a acompañar el día. Hasta hoy lo puedo decir que nunca la hemos suspendido en estas 11 fiestas que llevamos. Y pienso que el domingo tampoco, que nos va a hacer un día lindo.
1: Esperemos que sí, ¿no? Por allí también se tiene presente que habrá un reconocimiento, o sea, a jinetes y a personas vinculadas a la tradición, ¿no?
0: Sí, yo eso todos los años lo hago porque para mí es algo muy importante y siempre lo digo que los reconocimientos hay que hacerlos en vida. Entonces yo año a año voy reconociendo gente, tanto a jinetes de otra época, a jinetes de estos momentos, por decirte algo, gente que colabora mucho en la fiesta, como por decirte algo, el año pasado le hicimos un reconocimiento al hombre que había hecho el guiso. A mí me gustan los reconocimientos, hacerlo en vida, y año a año vamos reconociendo gente diferente, y bueno, me parece que está bueno porque lo van a tener en el recuerdo siempre.
2: Sí, y la verdad que viendo las redes sociales, la Bataraza 22, todos los fogoneros pueden entrar y ver que está todo detallado hora por hora, todo lo que va a haber en la actividad del sábado primero y domingo 2, y también va a haber un remate.
0: Sí, la verdad que sí, en eso yo soy muy estricto, pues le digo, para los que están escuchando y de repente tienen ganas de venir, yo lo que digo que lo hago a las 8, que se quede tranquilo que lo hago a las 8, lo que haga a las 12 es a las 12. No me gusta que sea, si yo digo a las 8, es a las 8, no a las 10 de la mañana. Me gusta mucho respetar los horarios, porque lo veo como un respeto al público, ¿no?
2: Claro.
0: Y tenemos un remate, ese remate es el tercer año que lo hacemos. Yo crío caballo Painjor, que es el caballo ese,
2: sí,
0: de pelo, ¿verdad? Y como estoy medio con un lote, voy a rematar 5 para que tal, que el mismo paisanaje lo pueda comprar.
2: Me encanta, aparte en las redes sociales están los caballos y son espectaculares, están sumamente cuidados, la verdad que felicitaciones no solamente por ayudar a las escuelas rurales, sino también por generar este tipo de encuentro que une tanto a la familia, a los valores del Uruguay profundo, y qué lindo que existan Raúles que sirvan para esto, la verdad que sí, muchísimas gracias.
0: No, muchísimas gracias a ustedes por dejarme compartir este espacio con ustedes, felicitarlos a ustedes por ser tan hincha de estas cosas tradicionales, y bueno, y hacerle la invitación que se quiera arrimar, que se arrime, que sé que van a pasar un lindo día y lo van a disfrutar.
1: Qué bueno, y además ayudar, eso también, ese fondo solidario que tiene por allí este encuentro. Hasta la próxima, sí. Raúl.
0: Nos estamos viendo, muchísimas gracias y bueno, un abrazo a toda la audiencia y nos estamos viendo.

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0: Y allí teníamos al dúo Víctor y Daniel desde los pagos de Rivera con esta canción allí llamada Una Vida Diferente, autoría de Víctor Buere, integrante junto a Daniel Invernón de este dúo allí desde el norte del país.
1: Y en el norte del país tenemos el foco porque se actualizó hace unos instantes, estábamos en el corte, cuando se actualizó la advertencia meteorológica vigente por Inumet, y la verdad que sí, que se amplió un poquito y se bajó esta pincelada amarilla que está ocurriendo en nuestro país. Esta advertencia está en vigencia hasta las 16:50 de cómo está nuestro querido país, y el fenómeno sigue siendo tormentas puntualmente fuertes y lluvias abundantes. El nivel de advertencia sigue siendo amarilla.
0: Así es, y en la zona afectada ahora, Artigas, solamente en la zona de Paso Campamento y Pueblo Sequeira. Allí esas son las zonas afectadas por la alerta según el Inumet. En Cerro Largo, la zona de Arachaña, Arbolito, Arévalo, la zona de los barrios allí cercanos a Melo, el barrio Hipódromo, La Vichuca, el barrio López Benítez, la zona de Bañado de Medina también, Cerro de las Cuentas, allá en Ruta 7, Fraile Muerto, Isidoro Noblía, La Pedrera, Las Cañas, la ciudad de Melo, por supuesto, Poblado de Uruguay, Quebracho, Ramón Trigo, Toledo y la zona de Tres Islas.
1: Sí, Rivera sigue esta advertencia meteorológica amarilla, sigue por supuesto todo el departamento de Rivera, Salto, abarca Fernández, Quintana y Sarandí de Arapey.
0: En Tacuarembó abarca las zonas de Ancina, Arenunguá, Balneario Iporá, Caraguatá, La Hilera, La Pedrera, Las Toscas, Paso Bonilla, Paso del Cerro, Pueblo de Arriba, Pueblo de Barro, Punta de Carretera, Sauce de Batoví y Tacuarembó. Esto, como decíamos, hasta las 5 menos 10 de la tarde, hasta las 16:50, esta alerta, donde, bueno, realmente hay que tener las precauciones,
1: ¿no? Por supuesto, y en esta Radio Oriental Agropecuario, a las 17 comienza Hablemos de Agro, que por supuesto van a seguir conversando y hablando de este tema.
0: Exacto, con José María Rodríguez. Exacto. Allí con el asesor meteorológico de Hablemos de Agro, van a seguir hablando de estas tormentas que están ocurriendo a esta hora de la tarde en ese lugar del país, en la zona noreste de nuestro territorio, y bueno, esas tormentas que también van a esa zona de nuestro país, esperemos que bajen en su intensidad, y además también que, bueno, ya por lo pronto Artigas, que hoy por la mañana fue muy castigada, sobre todo la zona noroeste del departamento, allá por Tomás Gómez Oro con la granizada, bueno, está dejando de a poco de tener esta alerta y esa tormenta seguramente ya internándose en lo que es el territorio gaúcho, en Río Grande do Sul, ¿no?
1: Exacto, exacto. Es así, a cuidarse por los que andan por ahí. Y la verdad que sí, que hasta Brasil nos advierte de estos 5 departamentos que están afectados. Viene por ese lado la advertencia meteorológica.
0: Exacto. Esos departamentos que, bueno, por allí tienen tormentas peligrosas y que esas zonas de nuestro país, frontera con Brasil, son las que están teniendo esa advertencia también de Metsul.
1: Exacto, exacto. Es así. Y aquí estamos en la Radio Oriental Agropecuaria, la tarde con lo nuestro. Y la verdad que en las redes uno se entera de cosas lindas. Y es por eso que hay que comentar la recuperación del querido Rafa Villanueva, cómo le está poniendo todo, la garra, corazón. Y la verdad que sí, qué lindo que es verlo y saber que está bien, que está en pleno proceso de recuperación.
0: Exacto, allí con el tema de fisioterapia, ¿no? De trabajos allí a nivel de las piernas, ¿no? La tarea que es comenzar de cero de nuevo.
1: Fortalecer.
0: Y fortalecer lo que son los músculos de las piernas.
1: Claro.
0: De a poco va a ir mejorando totalmente, y además se lo ve muy animado haciendo esa fisioterapia. Y también le da ánimo a aquellos que por allí están con algún tema de salud.
1: Exacto.
0: Y quizás no están con ese ánimo para arrancar. Bueno, miren lo que está haciendo Rafa, ¿no?
1: Claro que sí. Siempre fue ejemplo el Rafa de buena onda, de estar con el interior del país, de meterse en cada fiesta. esas bien escuelas rurales, él estaba siempre, siempre contagiando buena onda, buena vibra, siendo siempre cercano con los artesanos, con los emprendedores. Y la verdad que sigue siendo ejemplo, como decía Juan Antonio, porque el que está medio ahí, que dice, bah, no tengo ganas de ir a hacer fisioterapia, y lo ves a Rafa, claro que sí, claro que contagia.
0: Uh-huh. Y estas imágenes son del, que están viralizadas a nivel de redes, es desde el Centro de Rehabilitación de Maldonado, CEREMA, que es allí quienes publicaron ese video donde... trabajando fuerza y coordinación, dice por allí, en amputación bilateral. Eso es el título que le puso allí CEREMA, allí desde Maldonado, bueno, con ese ejercicio que se lo ve al querido Rafa, y por supuesto todo lo mejor para Rafa, ¿no?
1: Claro,
0: con ese
1: sí.
0: impulso que se necesita y que lo está teniendo, y que también, como bien decías, Valentina, ayuda a otros a tener ese impulso para realizar mejoras en su salud, ¿no?
1: Claro que sí.
0: Seguimos con la música, Valentina.
1: Claro que sí.
0: Nos vamos a escuchar a Washington Carrasco y Cristina Fernández. Washington y Cristina nos dejan La Carmela. Yo

0: Allí teníamos a nuestros amigos Washington y Cristina Valentina, con la Carmela.
1: Qué lindo, qué lindo. Y aparte, están ya en los preparativos del 50 aniversario.
0: Así es, 50 años de música y de canto. Y además, en dos noches estarán en el Teatro Solís Washington Carrasco y Cristina Fernández, que estarán celebrando 50 años de trayectoria junto a músicos y artistas invitados que han acompañado todo lo que es su recorrido, que algo nos contaron,
1: sí,
0: cuando vinieron,
1: claro,
0: por aquí.
1: En la peña que vinieron, referentes de la canción uruguaya, su obra ha construido un vínculo sostenido con el público y con las distintas generaciones de intérpretes. El concierto propone recorrer un repertorio que forma parte de la memoria cultural del país y que continúa dialogando con el presente, reafirmando la música como espacio de encuentro y, por supuesto, celebración compartida.
0: Por supuesto que sí, le mandamos un saludo grande a Washington y a Cristina. Las entradas ya están en venta a través de Ticantel.
1: Exacto.
0: Para viernes 13 o sábado 14 de noviembre.
1: Exacto, son dos días y también lo pueden ir a adquirir en las boleterías, que está abierta todos los días de 15 a 19 horas. O hasta el inicio de la función, pero esto se va a acabar, esto se va a acabar. Está buenísimo que lo puedan ya adquirir desde antes, porque estos dos días se va a agotar, por supuesto.
0: Tal cual, tal cual. Y además, estamos hablando de un show que comienza relativamente temprano, a las 20 horas.
1: Está perfecto.
0: Un buen horario para que no queden excusas de no acompañar a Washington y Cristina. Concierto 50 aniversario, y además con esos músicos invitados.
1: Claro.
0: Que
1: y sorpresas también.
0: Y sorpresas,
1: claro,
0: que nos dijeron. No, ni a nosotros nos quisieron adelantar Washington y Cristina.
1: qué lindo que todos los fogoneros se puedan acompañar, por supuesto, y apoyar el arte uruguayo. Qué mejor que con Washington y Cristina, 50 años, ni más ni menos.
0: Dos referentes de nuestro cancionero popular. Tenemos mensajes, Valentina, a través del 092-770-770, la audiencia que se comunica aquí con Radio Oriental Agropecuaria.
1: Y aquí ya aparecen los canarios, que siempre tenemos fogones ahí por la ciudad de Canelones. En este caso, buenas tardes desde Costa Azul, disfrutando del programa. Y nos envía, como ya nos han enviado la semana pasada, ya están en flor. Violeta y un lirio amarillo, qué espectacular,
0: sí, que
1: divino,
0: muy bueno.
1: me encantan, claro que sí. No sé si será época o no, porque la verdad que está tan mal el clima,
0: claro,
1: que a veces no es época de floración y sale igual.
0: Sí, gracias allí a quien nos enviaba esta foto, creo que es Graciela allí desde Costa Azul, que por allí se comunicaba con nosotros y nos mandaba fotos de sus florcitas por allí. Gracias por estar con nosotros. Y bueno, por allí nos complementaba el amigo Carlos, que dice: trabajé 39 años en la empresa Coet, dice, chofer cobrador, dice, me gusta dormir en la ruta y conocer gente y parajes. Por eso tiene allí la troperita, la casa rodante, ¿no? O sea, motorhome, que por allí, bueno, lo lleva a recorrer, vaya a saber qué lugares del país, o si ha podido salir del país también, porque hay muchos. Y hablábamos, ¿no?, que en nuestro país se están haciendo muchos lugares específicos para estacionar casa rodante, su motorhome, ¿no?
1: Sí, como en todas partes del mundo, aquí hablamos casi al principio de este ciclo de Fogón Oriental, que por Tacuarembó era que estaban armando, por supuesto, nuevos lugares, nuevos parajes para esos motorhome. Y qué mejor que contar aquí en Fogón Oriental, que está lleno de fogoneros por todo el país.
0: Así es, cuando hablamos con Marcelo Crespi, director de turismo allí de la Intendencia de Tacuarembó, de esa planificación de instalar lugares específicos dentro de lo que es la zona cercana a la ciudad de Tacuarembó, para que esas casas rodantes, que muchos lugares vienen desde el Brasil incluso, paren allí en Tacuarembó, pasen a disfrutar de lo que es la verdadera zona de nuestro país con tanta historia, ¿no?, como es allí Tacuarembó, y bueno, disfruten de lo que es este lugar de nuestro país, ¿no? Así que muchísimas gracias a quien se comunicaba con nosotros a través de el 092-770-770.
1: Sí, es así, queridos fogoneros, ustedes lo hacemos esto de ida y vuelta con ustedes y para ustedes. se comunican, claro, al 092-770-770. La invitación está hecha hasta las 17 horas.
0: Así es, Valentina. Y los que nos están escuchando en Cerro Largo, ahora queremos saber cómo está el clima por allá por Cerro Largo, que, bueno, la tormenta va hacia esa zona, ¿no? Exacto. Río Branco, Melo, Noblía, Aceguá, toda esa zona que sabemos que tenemos oyentes en cada tarde. Bueno, queremos saber cómo está el tiempo. Las Toscas de Caraguatá, porque también es la zona este de Tacuarembó, ¿no? Toda esa zona de Caraguatá también, cómo está el clima en esa zona de nuestro país a esta hora de la tarde. 092-770-770. Seguimos con música.
1: Claro que sí.
0: Nos vamos a escuchar a Daniel Guerra, que nos va a dejar por allí Barrancas de León.

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0: Allí lo teníamos al querido Numita Moraes, allí lo teníamos con Yagua Tirica acompañándonos en esta tarde de día lunes. Y bueno, por allí la audiencia comunicándose con nosotros, Valentina, a través del 092-770-770.
1: Como claro que sí, cuando hablamos de camioneros y hablamos los que transitan las rutas de nuestro país, aquí están los mensajes. Buenas tardes, por acá rumbo a Montevideo, pasando por Varela, llevando arroz blanco. Muy nublado por estos pagos, y sí, nos manda una foto y la verdad que sí, que está como muy encapotado, totalmente amenazante el cielo de la ruta. Uh-huh. Y claro, dice pasando por Varela, sí, está, la verdad que sí, que está complicado que llegues bien. Me alegro que seas parte de este fogón oriental.
0: Gracias.
1: Qué lindo.
0: Gracias al amigo camionero y a todos los camioneros que sabemos que estamos acompañando. Otros por allí capaz que no nos pueden mandar mensaje, pero sabemos que están allí sumándose. Así que cuando puedan, nos mandan un mensaje al 092-770-770, como siempre, allí en cada rincón del Uruguay, diciendo presente Oriental Agropecuaria, la nueva voz del campo.
1: Sí, tal cual. Y hace unas semanas que estábamos aquí con Peñarol Inclusivo, y ahora felicitarlos porque ya están en Houston, porque están en el Mundial, todo el equipo. Saludos, por supuesto.
0: Sí, a José Luis.
1: A Virginia, todo el equipo que uno cuando ve las redes sociales. Qué lindo que es que Uruguay sea bien representado por un equipo grande como el de Peñarol. Uh-huh. Y la verdad que se ve el rostro de los chiquilines, qué emoción.
0: Disfrutando allí.
1: Disfrutando. Realmente. Y esto se contagia.
0: Que era lo que decíamos, ¿no? Que se contagiara,
1: claro, que era
0: a otros
1: justo
0: clubes.
1: Lo que decíamos, porque justo en el del Club Plaza Colonia de Deportes, el Club Plaza de Deportes Colonia, a través de su programa Plaza Inclusivo, y de manera conjunta con el Ministerio de Desarrollo Social, Mides, la Comisión Nacional Honoraria de Discapacidad y la Intendencia de Colonia, organiza y promueve las charlas estratégicas prácticas para la inclusión en contextos escolares deportivos, una jornada enfocada en personas dentro del espectro autista.
0: Esto va a ser el próximo sábado viernes 14 de agosto en el Centro Cultural Nacional AFE, allí en la vieja estación de AFE de Colonia del Sacramento, que hablamos aquí con el amigo aquel que nos había sacado, había editado el libro que hablaba de las vías de Colonia. Bueno, en ese lugar que se transformó en un centro cultural, desde las 19:30 y hasta las 21:30 el próximo viernes 14 será la disertación que estará a cargo de Eduardo Sotelo, profesor argentino de educación física, especialista en autismo y en otros desafíos en el neurodesarrollo.
1: El objetivo del evento es intercambiar sobre herramientas y estrategias para promover la inclusión en hábitos educativos y deportivos, destacando la importancia de la educación física para estudiantes que están dentro del espectro autista y los neurodivergentes.
0: Y si bien la actividad está dirigida a docentes, entrenadores, educadores y profesionales, se encuentra abierta a todas las familias y al público en general que desee interiorizarse en la materia.
1: Según se detalla en la página web del profesor Sotelo, la formación para familias y profesionales orientadas a acompañar una vida plena de las personas autistas. Surge la necesidad evidente de ofrecer un marco comprensivo, humano y práctico que permite transformar la incertidumbre en acciones posibles, respetando los tiempos de cada familia y de cada persona.
0: Así es, y dice, no buscamos reemplazar tratamientos ni evaluaciones profesionales, sino fortalecer el rol del contexto como pilar fundamental de la vida de un niño, niña, joven o adulto dentro del espectro autista, dice por allí.
1: Qué lindo que cuanto más formación, menos desinformación y más inclusión, porque es ahí donde constantemente uno tiene que estar aprendiendo para que sea más llano, más real la inclusión.
0: Así es, Valentina, qué buena noticia para la gente allá de Colonia. Plaza Colonia, el histórico club allá de Colonia, que tiene su clásico allá, el Peñarol Nacional, sí, en Colonia, claro. Es Plaza Juventud.
1: Exacto.
0: Juventud de Colonia es el clásico de Colonia. Qué bueno que allí, que además tienen su hermoso Plaza Deportes, el parque allí, sí, Prandi. Sí. La verdad que me alegro
1: Colonia,
0: mucho.
1: Colonia, la identidad cultural y el deporte, ellos le ponen un pienso y todavía ahora con esta noticia que hace 3 horas que lo publicaron, la verdad que a uno lo llena de orgullo y dice, qué bueno que vamos por ese camino.
0: Tal cual, Valentina. Seguimos con la música y el canto. Nos vamos a escuchar al querido Carlitos Alberto Rodríguez, que junto a Dino nos dejan un tema que nos va poniendo en clima para la próxima nota aquí en estudios.
1: Casi milonga para mi perro.

0: Allí está Milonga, casi Milonga para mi perro, Carlos Alberto Rodríguez, junto a Gastón Dino Ciarlo, el querido Dino, sonando en esta tarde de lunes, Valentina, y nos va poniendo en clima.
1: Claro,
0: ¿no?
1: Que sí, hoy es una fecha muy especial, porque nosotros somos un país que celebramos y cuidamos mucho a nuestros animales domésticos, más que nada a los perros, y qué mejor...

0: Conversamos con Juan Echevarría, director de la ONG Animales Sin Hogar, en el marco del Día Mundial del Perro Callejero. Vamos a conversar y también seguir generando conciencia y apoyo en torno al rescate, la adopción responsable, la castración, el chipeo y la tenencia responsable. Gracias por acercarte a este fogón, Juan.
1: Bueno, muchas gracias por la invitación.
2: Bueno, Juan, en este día tan especial, ¿no? A nivel mundial, ¿no? El día del perro callejero. ¿Qué realidad te gustaría que se mire, ¿no? Con más atención y cómo nació, por ejemplo, preguntar también ya de paso, aquella primera experiencia de empezar a rescatar animales sin hogar, ¿eh? Y se transformó luego en animales sin hogar.
1: Sí, bueno, a ver, nosotros nos gustaría que de hecho, nosotros siempre decimos que quisiéramos ser una organización que deje de existir. Porque ahí es cuando el maltrato, el abandono, todo, ya no sería necesaria nuestra participación. Pero bueno, eso no es así, digamos. Nosotros empezamos hace 23 años. Empezamos simplemente. Nosotros fundamos Animales Sin Hogar con Laura, con la cual fuimos pareja durante 14 años. Entonces, cuando nos mudamos juntos, ella quería un perro y fue a adoptar un perro a un refugio, uh-huh. ¿Sí? Y ahí conoció la realidad de los refugios, ¿sí? Había 400 perros, todos en caniles, atados a casillas, y quedó desconsolada porque ella se iba a llevar uno solo de esos 400, los otros 400 capaz que vivían toda la vida ahí. Y fue así que no tenía consuelo y... Yo le dije, bueno, como dice, adoptaste un perro, le digo, no podemos salvar a los otros 400, pero no tenía consuelo. Entonces, la idea fue que empezó a ir al refugio a ayudar los fines de semana, a sacar a pasear a uno, etcétera. Y ahí empezó a conocer también las diferentes necesidades que tienen los refugios, ¿sí? En el caso ese particular, digamos, hacía falta vacunarlos a los perros porque se enfermaban de joven edad, hacía falta medicamentos, hacía falta operaciones, placas. Y bueno, yo soy analista de sistemas, trabajé en eso durante 30 años y se nos ocurrió armar una página web donde publicáramos en adopción todos esos perros, a ver si de alguna forma podíamos ayudar.
0: Claro, sí, difundir.
1: Claro, y bueno, estamos hablando en el año 2003, ¿no? Claro. O sea, digo, la gente publicaba perros en adopción en el Gallito Luis, digamos, claro. ¿No? O sea, de dos renglones que decían, tengo perros para dar en adopción, digamos, ¿no? Era otra realidad, otro mundo,
0: claro,
1: ¿no?
0: Como en las ferias.
1: En las ferias, todo. Entonces nosotros hicimos una página web que en realidad podías poner la foto del perro, la podías subir vos directamente. Y eso tuvo muy buena pegada y aparte se generó como una comunidad. No existían las redes sociales. Claro. Entonces pusimos un foro y la gente hablaba. Todo era un mini Facebook privado, digamos.
0: Sí, sí, sí.
1: Y hubo gente que empezó a querer colaborar. Decía, nosotros queremos colaborar con Animales Sin Hogar. Nosotros teníamos una página web nomás, digo, no tenía gasto ninguno yo.
2: Ni refugio, ¿no?
1: No, claro, no tenía gasto ninguno. Digo, ¿colaborar con qué? Y dijimos, vamos a empezar a recibir colaboraciones y vamos a comprar esas vacunas que le hace falta al refugio ese, que no éramos nosotros. Y fue así que empezamos y... en determinado momento Laura logró vacunar los 400 perros de ese refugio, digamos, juntando dinero y comprando vacunas. Había gente que donaba vacunas y después también
0: Los honorarios veterinarios,
1: claro, y después también los clavos para las operaciones de los perros y en fin las operaciones, todo. Empezamos a ayudar a un refugio, después surgió otro refugio y ayudamos a otro refugio más. Y después en realidad empezamos nosotros a llevarnos perros para nuestra casa. Entonces nos empezamos a llevar perros para nuestra casa, nos llevamos uno, dos, todo. Cuando queríamos hablar teníamos como 25 perros en casa.
2: Claro.
1: Para hacerlo un poco más corto, después nos mudamos nosotros para una casa en Solimar y ahí llegamos a tener 165 perros. Pero ahí ya se volvió más real y Animales Sin Hogar, bueno, se transformó en un refugio, digamos. O sea, vivían en mi casa, pero bueno, era un refugio básicamente. De ahí en más, bueno, todo creció, todo explotó, digamos, empezamos, nos mudamos para una chacra que compramos.

0: a 20 años más. Justo ayer estábamos hablando de que creo que faltan 2 años para terminar de pagarla la chacra. y ahí empezamos a recibir otro tipo de animales y todo. Y hoy la realidad es que Animales Sin Hogar tiene como unos 2.500 animales, más o menos. Tiene cerca de 1.000 perros, 400 y pico de caballos, yo qué sé, y son todos números así, yo qué sé. Chanchos tenemos, yo qué sé, como 70, ovejas lo mismo, vacas, chivos, monos que hemos ayudado, como ese, a cerrar zoológicos. Hemos llevado también animales de zoológico para Estados Unidos, digamos, llevamos 3 leones, 2 de Paysandú, 1 de San José, para un santuario en Estados Unidos. Hicimos todo nosotros, desde la jaula hasta el papeleo, digamos, hasta dejarlo en el refugio, en el santuario. Entonces, bueno, nada, todo creció. Lo que sí es cierto es que vos vas a Animales Sin Hogar hoy, al refugio de Animales Sin Hogar, en los perros en particular, y no te vas desconsolado. No te vas desconsolado. ¿Ellos deberían vivir en una casa? Sí, claro. Pero, bueno, nada, le tratamos de dar la mejor calidad de vida. O sea, no te va llorando del refugio ni ahí, digamos. O sea, tienen comida, un buen lugar.
1: Están en buen estado, bien, cuidados.
0: O sea, digo, no te vas desconsolado. Eso es algo que nosotros siempre decimos. De acá venís a conocer Animales Sin Hogar y no te vas llorando.
1: Y de acuerdo a ese inicio y hasta ahora, ¿sentís como que el uruguayo cambió en el bienestar animal?
0: Sí, ha cambiado porque pasaron 20 años, ¿no? Y no es por nuestra incidencia, ha cambiado en el mundo.
1: Claro,
0: yo creo,
1: la política,
0: ¿no?
1: la cultura.
0: Antes a nadie se le ocurría llevar un perro en el avión, por ejemplo. Decían, no, es imposible. Claro. Está bueno, hoy por hoy la gente viaja con el perro en el avión, con el gato, como ese. O sea, hoy por hoy entras al súper con el perro.
1: Sí,
0: digamos, se ha incorporado mucho más a los shopping, se ha incorporado mucho más los animales domésticos a la vida diaria. Porque tal, la gente cambió también, ahora tienen menos hijos, muchas veces los animales cumplen el rol de esos hijos, digamos, entonces, bueno, tal, nada, andan con ellos para arriba y para abajo, entonces, de alguna forma, eso, la sociedad cambió. Hay mucha gente que sí tomó conciencia de eso y sí los tiene mejor y todo. Cuando yo era un gurí, digamos, capaz que el perro vivía en el fondo de la casa y capaz que vivía atado incluso. Bueno, hoy por hoy, digamos, hay muchísima gente que ya cambió esa perspectiva. Ya no tiene el perro atado, ni que no lo tiene en el fondo, sino que si tiene un perro es para compartir con la familia, con todo, ¿no? Bueno, hay un montón de gente que sí lo tiene así, sí, obviamente, sí, sí. ¿No? Pero creo que hemos avanzado un poco. Aún no todo lo que quisiéramos, pero se ha avanzado un poco.
1: Sí.
2: O sea, el sistema de ustedes es rescatan a ese animal, lo atienden, lo recuperan y después allí lo ponen en adopción.
0: Sí, nosotros, por la cantidad de perros que tenemos en el momento, nosotros solo podemos atender casos graves. Si tú sos un vecino y ves un perro flaco en la calle, ese caso yo no lo puedo ayudar, porque capaz que cualquier vecino lo puede ayudar. Al vecino le puede dar de comida, dejarle un lugar en el jardín o lo que sea, y después tratar de conseguirle a alguien que lo quiera, ¿tá? Pero si un vecino ve que atropellan un perro y le quebraron 3 patas, bueno, a ese vecino, ese se le complica, digamos, ¿no? Porque hay que hacer placa, operaciones, internación, medicamentos, todo. Entonces, esos casos son los que nos están llegando a nosotros. Uh-huh. El perro atropellado, el perro que tiene tremendo tumor, el perro que está muy mal. Entonces, nos llegan solo los casos extremos, claro. Son los que estamos ingresando. Nosotros tenemos acá en el centro de Montevideo, a pesar de que nosotros estamos en Canelones, estamos situados acá también en el centro de Montevideo porque es más fácil para estudios, placas, en fin, un montón de cosas. Mismo para que los profesionales vengan. Entonces tenemos una internación, digamos, de perros y gatos acá en Montevideo, frente al Sodre. Y en la medida que se van recuperando o en la medida que se van dando en adopción, porque al lado de esa internación tenemos un centro de adopciones, ¿sí? Un lugar donde vos todos los días podés ir de 8 a 19 y elegir un perro para integrarlo a tu familia. Entonces, tú podés agarrar y ir ahí a conocer el lugar. Entonces, ese centro de adopciones, los perros que se recuperan pasan al centro de adopción y también perros que están en la chacra, digamos, que están allá cuando se dan alguno en adopción y quedan lugares libres, vienen para acá y se dan en adopción.
2: Claro. Eso es importante también decirlo, ¿no? Que están aquí en pleno centro de Montevideo, entonces sí, frente al Sodre, aquí
0: frente
2: en
0: la al Sodre, Andes 1464, ahí podés visitarnos, estamos abiertos sábado, domingo, feriado, todos los días, o sea, creo que el domingo abrimos del mediodía hasta las 19, pero después todos los días de 8 a 19, podés ir, conocerlos, también ahora estamos habilitando visitas a la chacra, el sábado pasado tuvimos más de 50 personas que nos fueron a visitar y este sábado que viene lo mismo.
2: Allá a Solimar.
0: No, en Solimar vivíamos. Ah. No, ahora es cerca de Los Cerrillos.
1: Exacto. Por ahí. ¿Y cuánto por mes se adoptan?
0: Y se adoptan hoy por hoy unos ciento y poco de animales por año. Por año.
1: Ah, por año.
0: Sí, por año. Es uno cada. Estamos aumentando ahora. Nuestra expectativa es aumentar ese número a que sea el triple. Claro. Digamos, para eso estamos trabajando y bueno, después más adelante capaz que tenemos algunas novedades para contarle a todo el mundo, pero hoy por hoy se adoptan unos ciento y algo.
1: O sea, ¿cómo es ese momento?
0: Y bueno, todo depende.
1: Porque ahí es como que cerrás ese ciclo.
0: Sí, todo depende, porque hay casos, viste, que uno, por ejemplo, capaz que viene un cachorrito, ¿sí? Y bueno, y creció, nosotros lo damos vacunado, chipeado, castrado. Entonces capaz que a los 7 meses viene para acá, es precioso todo, lo adoptan y bueno, está, no tenemos un lazo enorme así con ese animal, ¿no? Lo queremos, le elegimos una buena familia, todo, pero tenemos los otros casos. El otro día adoptaron un perro que lo tenemos, un perro veterano que lo tenemos desde 2015, digamos, ¿entendés? Más de 10 años que está con nosotros. Entonces tiene un ojo que no ve, digamos, es un veterano.
1: Claro.
0: Y entonces esos casos sí son los que realmente nos mueven, porque vos decís, el perro vino de hecho vino de cachorro prácticamente al refugio y se fue 10, 11 años después. Entonces, como que él lo único que conoce es la vida en el refugio, digamos, ¿entendés? Y el otro día nos mandaron, o sea, esto fue, no sé, hace como 10 días lo eligieron. Y ayer o anteayer nos mandaron una foto de él en un dormitorio, en su camita, con unos peluches ahí y todo. O sea, un perro veterano.
1: Sí, sí.
0: De hecho, la familia ahora dijo, para compañía de ese perro veterano voy a llevar otro perro veterano a Animales Sin Hogar. Y ahora están los dos juntos, ahí dos amiguitos. Ahí.
1: Qué divino.
0: Entonces, esas historias son las que realmente te emocionan, porque estuviste 10 años cuidándolo, digamos. ¿Entendés? O sea, es como muy fuerte, digamos, la inversión de tiempo,
1: de
0: dinero, energía, digamos, en ese animal, digamos, y bueno, finalmente le conseguiste la familia justa.
1: Qué espectacular. Uh-huh. Ese es el momento donde apoyás la cabeza en la almohada y decís, valió la pena.
0: Ese es el momento que decís, todo valió la pena.
1: Exacto.
0: Nos pasa también con los caballos. Yo, como ese, nosotros tenemos más de 400 caballos y hay como 300 y pico que viven en un campo en La Valleja. Alquilamos un campo en La Valleja y viven allá. Y comés, y la otra vuelta fuimos con el encargado de los caballos, y comés, que él los va, él vive prácticamente yendo y viniendo para allá. Y bueno, estábamos yendo a recorrerlos y pasaron todos corriendo, todos, eran como 300 y pico, todos corriendo ahí en libertad. Y yo le digo, viste, o sea, para esto vivimos, claro, para este momento.
2: Claro, y además entre las sierras allá, el paisaje.
0: Claro, claro, hermoso, ¿no? Y verlos todos libres, todos que vinieron de carritos, hechos pedazos, todo y verlos corriendo todo. Claro. Y bueno, ahí es cuando decís todo vale la pena.
2: Claro, y en el caso de la adopción para caballos, para...
0: No, los animales de granja, no. Los únicos que se van en adopción son perros y gatos.
2: Perros y gatos.
0: El resto de los animales, chivos, chancho, oveja, como ese ganso, pato, mono, todo eso se queda en Animales Sin Hogar. El único que se van en adopción son perros y gatos.
2: Bien, bien.
1: Claro, por el ambiente y por lo que se recupera.
0: Exacto. Sí, y aparte porque es muy complicado, sí. Ese tipo de animales, digamos, no
1: se quedan a vivir.
0: Sí, pero aparte es muy complicado porque, por ejemplo, yo tengo un perro, te lo doy en adopción, te llamo, me mandas una foto, sí. Si el perro por ejemplo, nos ha pasado, el perro se enferma, tiene algo grave, claro. y nos llaman y dicen, lo podemos llevar para que lo vea tener a ustedes, sí, tráelo, lo pone en la cajita de transporte y lo trae,
1: claro.
0: Digamos, si el caballo se enferma, está allá a 200 kilómetros donde estamos nosotros, todo, no podemos hacer eso, de salimos corriendo a buscar el caballo. Entonces, los animales de granja se quedan con nosotros.
2: Uh-huh. Bien, viene ese dato también, ¿no? Y además, de esos animales por allí que uno piensa, ¿no? Hablábamos recién de los caballos, pero también de los perros, de los más viejitos, ¿no? De la adopción. Por allí siempre se dice de que se adoptan los más chiquitos, digamos, pero mucha gente grande por allí adopta perros grandes también.
0: Correcto.
2: Ha pasado eso, el caso,
0: es que,
2: ¿no?
0: Es que, a ver, hay una recomendación internacional, digamos, nosotros conocemos refugios en todo el mundo y de hecho tenemos contacto y vamos a conferencias en el exterior y todo, y hay una recomendación mundial que es, para gente grande, perros grandes. ¿Tá? O sea, vos tenés, no sé, yo qué sé, 75 años y no te doy un cachorrito. No, no, tenés que llevarte un perro que tenga 10, 12 años, un perro que salgas a pasear y vaya caminando contigo tranquilamente, un perro que no... nada, la energía es la naturaleza, la energía que vos tenés cuando tenés 28 años no es la misma cuando tenés 78, digamos. Entonces claro. El perro, digamos, vos el cachorrito, el que tiene 7 meses, no tiene la misma energía que tiene 12 años, digamos, ¿entendés? Claro. Y bueno, está, nada, entonces es yo... ya estoy grande, digamos, claro. Ya estoy cerca, entonces nada, para yo disfruto más con los perros viejos.
1: Sí. Y ustedes vienen impulsando una campaña radial que también se escucha aquí en esta Radio Oriental Agropecuaria, qué mejor que estar aquí. ¿Cuál es el objetivo principal de esa campaña y qué respuestas vienen viendo?
0: Y bueno, la idea es que básicamente nosotros siempre decimos que lo que queremos es sumar un integrante a tu familia, ¿tá? Y ese es el mensaje, digamos, ¿entendés? Queremos que nuestros perros vivan en familia. Uh-huh. Sin hogar ya viven con nosotros, digamos, ¿no? O sea, ya viven en nuestro refugio. Uh-huh. Entonces queremos que realmente los adopten y los integren a sus familias. Y esa es la idea. Esa es la idea de mostrar, digamos, que por ejemplo, nada, vos querés salir a caminar, el perro es incondicional, digamos, sale a caminar contigo, digamos, ¿entendés? No importa el día, no importa la hora, si llueve, no llueve, todo, él sale contigo, digamos, ¿entendés? Claro. Entonces hay pila de esas cosas que nada, tenés un mal día y llegás y el perro te está esperando y te mueve la cola, digamos, ¿entendés? O sea, digo, entonces como que nada, realmente ocupan un lugar hoy por hoy en nuestra sociedad muy importante para muchísima gente, digamos, ¿entendés? Que por diferentes motivos no tiene pareja, no tiene hijo, no tiene familia, digamos, y lo que tiene es el perro, digamos, ¿entendés? Y el perro, como ese, nada, cumple todos esos roles, digamos, de compañía, digamos. Yo ahora no, porque mi perro tiene un problema degenerativo, pero uno de mis perros, nada, vivía conmigo en la camioneta, todos lados. Yo iba para todos lados y el perro iba sentado atrás conmigo, digamos, ¿no? Sí. Todos lados, digamos, ¿no? Es, algo, es más, si esta nota me la hubieras hecho hace 3 años, venía con el perro acá, se sienta al lado mío, digamos, claro. ¿Entendés? O sea, digo, y bueno, y ese rol, digamos, lo cumplen como cumplía conmigo, digamos, el perro, digamos, nada, cumplen con un montón de gente, en realidad, su compañía es el perro.
2: Claro. La organización, me imagino, tiene un presupuesto muy alto en todo lo que es, bueno, comida, el personal, me imagino, también, sí, los tratamientos, todo lo sanitario. ¿Cuáles son las necesidades más urgentes ahora de la...?
0: Y bueno, mirá, nosotros en Animales Sin Hogar trabajan unas 50 personas, más o menos, ¿está? 50 personas porque nosotros tenemos un modelo de refugio, tenemos varios, pero hay el principal es un modelo de refugio donde están todos sueltos, ¿sí? Y en un espacio cerrado, suponete capaz que 3.000 metros, y hay un gran galpón donde todos duermen ahí. Pero para tener ese modelo necesita gente, necesita gente que esté todo el tiempo con ellos. Claro. De 8 a 4 de la tarde, de 4 de la tarde a 12 de la noche, 12 de la noche a 8 de la mañana, y al otro día arrancamos de vuelta, 365 días. Entonces tenemos cerca de 50 personas que trabajan en Animales Sin Hogar. También los cuidar los caballos, cuidar los animales de granja, en fin. También está la comida, pero no la comida, no es solo comida de perro, es comida de gato, es comida de comer fardo para los caballos, para las vacas, para los chivos, para los chanchos, maíz, en fin, un montón de gastos. El presupuesto de Animales Sin Hogar por año son como 2 millones de dólares, así que es un montón. Nada, nosotros lo que le pedimos a la gente es que se sume como padrinos, ¿sí? Puede sumarse, puede entrar en www.animalessinhogar.com.uy y fijarse en la parte de padrinos ahí, y hay montones de opciones para hacerse por el monto que uno quiera. Digamos, o puede llamar al 0908-8100 y donar 100 pesos todos los meses, 8200, 200 pesos, 8500, 500 pesos. Y bueno, y también puede hacerse, como ese, por, ya te digo, Oka, Visa, Master, como ese, PayPal, eBrow, hay montones de opciones donde uno puede colaborar.
2: El tema de los SMS, que sobre todo a fin de mes, la gente que le sobraba el saldo lo donaba a instituciones, sí, como por ejemplo ustedes. ¿Qué quedó eso?
0: Y bueno, nosotros tenemos ese servicio hace ya prácticamente creo que 11 años son. Uh-huh. Sí, donabas tu saldo a fin de mes, uh-huh, con los SMS. Ese servicio se va a terminar a fin de año.
1: Porque los contratos cambiaron y tienen otra modalidad. Sí, no se pierden más los minutos ahora. A no ser los tarjeteros, pero nadie tiene hoy por hoy tarjetero.
0: Sí, ese servicio se va a terminar a fin de año. Y bueno, es por eso que necesitamos que la gente se cambie y empiece
1: Y se entere también que se va a terminar.
0: También, claro. Correcto. Nosotros estamos haciendo esa comunicación.
2: Que eso es solamente con Antel, ¿no? Con el resto.
0: Solamente con Antel. Y bueno, estamos tratando de que la gente se cambie de modalidad, digamos, y bueno, se integre por otras vías a ser padrino de Animales Sin Hogar.
2: Sí, la verdad que es importante que se tenga presente, ¿no?
0: Sí, es importante, representa casi un 70% de nuestro presupuesto, esos ingresos de SMS, así que bueno, estamos trabajando para que de alguna forma cambiar eso.
2: Y te ibas a preguntar por el interior, capaz.
1: No.
2: Claro. Preguntar también por los contactos a nivel del interior, porque viste que Oriental Agropecuaria llega a todo el país. Ustedes también tienen contactos a nivel interno con refugios en el interior, ¿no?
0: Bueno, por ejemplo, nosotros ayudamos en el cierre del zoológico de Canelones, uh-huh, pero también ayudamos en el cierre del zoológico de Paysandú, ayudamos en el cierre del zoológico de San José, nos trajimos animales, les hicimos lugares, como te decía, en Paysandú, por ejemplo, llevamos y San José, llevamos 3 leones a Estados Unidos. O sea, hemos trabajado con diferentes lugares del interior. También tenemos gente del interior, rescatistas, como es que bueno, si tienen algún caso grave, que es muy difícil para ellos manejarlo, entonces, bueno, se contactan con nosotros y hemos recibido animales, o caballos especialmente, claro, pero también hemos recibido otros casos de animales que por diferentes motivos, de logísticos, recursos, etcétera, no se pueden atender en el interior y nos han contactado y han venido para nuestro centro.
1: Yo me quería preguntar en qué, de acuerdo a tu experiencia, ¿en qué se puede mejorar? ¿Qué puede mejorar el Estado para que no exista o que se minimice o desde el Instituto Nacional de Bienestar Animal?
0: Y bueno, hay varias cosas que hay que hacer, ¿no? Una de ellas es, tenemos que hacer castraciones masivas, ¿tá?
1: ¿Cómo están las castraciones hoy por hoy?
0: Bueno, ha bajado mucho la cantidad, digamos, pero nosotros tenemos que, creo en la administración pasada se hicieron como 100.000, pero tenemos que apuntar a más, tenemos que apuntar a hacer 200, 300, 400.000 castraciones.
1: Sí, no a bajar.
0: Claro.
1: Sino para incrementar.
0: Exacto, ¿para qué? Para que nosotros en 4 o 5 años veamos que la población de perros baja, digamos, ¿entendés? Claro. Entonces tenés que hacer ese ejercicio, digamos, no es algo inmediato. Vos mañana de mañana haces 500.000 castraciones y la población de perros no baja. No baja hasta dentro de 3, 4, 5 años. En 4 o 5 años vas a ver que sí, que realmente bajó dramáticamente la cantidad de perros. Hay que esperar, digamos, es un tema.
1: Es un ciclo biológico.
0: Es un tema a largo plazo, digamos, sí, sí, ¿entendés? Es algo, yo siempre digo, si vos resulta que yo qué sé, no haces ejercicio, te fumás una cajilla de cigarro por día y tomás una botella de whisky, y bueno, en un mes no vas a correr una maratón, digamos, o sea, te tenés que preparar, claro. O sea, capaz que la corres en 2 años si cambias de vida, y esto es lo mismo, nosotros tenemos que castrar miles y miles de perros en todo el Uruguay, y ahí vamos a ver en 3, 4, 5 años que baja la población, pero si no lo hacemos, nunca va a bajar. Claro, siempre vamos a estar
1: aumentar.
0: Claro, que fue lo que ha pasado en las últimas 2 décadas, digamos, ha aumentado enormemente. Sí. Entonces, nosotros lo que tenemos que hacer es tratar de lograr eso para que de alguna forma, digamos, dar vuelta al tema. Si no, siempre vamos a estar corriendo atrás.
2: Tal cual, la verdad que bien vale la pena tener esta forma de colaborar, ¿no? A través de lo que mencionabas, a través de la web y por supuesto todos los números de contacto allí a través del WhatsApp, ¿no?
1: Gracias, Juan, por arrimarte a este fogón. Para nosotros es muy importante poner siempre alrededor del fogón estos temas, porque impacta diariamente en nuestras vidas y por la enorme tarea que hacen desde Animales Sin Hogar, justo en este Día Mundial del Perro Callejero, queda el llamado a mirar, ayudar, adoptar con responsabilidad por sobre todo, y entender que detrás de cada animal rescatado hay una historia, una necesidad y también una oportunidad de darle una vida mejor.
0: Totalmente.
1: Gracias nuevamente a ti y a todo el equipo.
0: Bueno, muchas gracias por la invitación y muchas gracias por compartir este tipo de temas.
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0: Allí lo teníamos al gran Santos Insaurralde, al gran Santiago Chalar, con esta canción del sí, allí, esa canción dedicada precisamente a Durazno.
1: Qué lindo.
0: De ese querido dúo de poeta y cantor que fue.
1: Justo Durazno.
0: Sí.
1: Tenemos,
0: sí, tenemos
1: ya conectado a un duraznense.
0: Exacto. De pura cepa.
1: De pura cepa,
0: al
1: claro
0: querido
1: que
0: Martín.
1: Sí.
0: Martín. Martín, buenas tardes.
2: Juan Antonio, Valentina, ¿qué tal? ¿Cómo están? Muy buenas tardes, el gusto de saludarlos, el placer de acompañarlos a esta hora, como siempre, para adelantar temas que vamos a presentar en Hablemos de Agro ya a partir de las 17 horas, cuando comencemos el programa con toda la información vinculada a la actividad de los agronegocios. Bueno, les adelanto que vamos a tener información, una puesta a punto del mercado internacional de la carne. Vamos a charlar con Juan Lema, que es broker de carne, analizando la situación de los principales mercados hoy para Uruguay, Estados Unidos, China, Unión Europea, cómo se presenta el escenario mirando el segundo semestre de 2026. También vamos a estar en comunicación con Andrés Ollenar de Tardáguila Agromercados. Los números de las exportaciones de ganado en pie de Uruguay del primer semestre marcan un crecimiento con respecto a igual periodo del año pasado. Unos 10.000 vacunos más se exportaron en este año con respecto al año pasado. Es interesante repasar y ver, bueno, qué deja y cómo viene la exportación de ganado en pie y sobre todo las perspectivas. Vamos a hablar también del stock vacuno de Estados Unidos. Es el más bajo de los últimos 70 años. Bueno, hay allí una situación muy particular en Estados Unidos que explica también este momento del mercado internacional de la carne con esta baja del stock que tiene hoy Estados Unidos. Vamos a hablar de los números que se actualizaron del stock vacuno de Estados Unidos. Tendremos también, como siempre, toda la actualización de los temas nacionales con Miguel Nogueira, Nicolás Lucich, sobre las 18 horas, con los números que marcan el cierre de los principales indicadores, la información de los mercados. José María Rodríguez también va a estar con nosotros, bueno, en esta jornada que, como ustedes ya han comentado, está inestable con esta situación de advertencia meteorológica que, bueno, está, bueno, ya con la situación de lluvias que se están registrando incluso a esta hora en algunos lugares del país, de cara a lo que es un año que se prevé que sea, o por lo menos los próximos meses, muy llovedor con la presencia del Niño. Mucha información entonces para compartir con todos ustedes. A las 17 horas arrancamos Hablemos de Agro.
1: Gracias, Martín, gracias. Y qué bueno eso, lo de la exportación del ganado del pie, que continúa mostrando un gran dinamismo para este 2026. Por supuesto que eso es excelente. Gracias, Martín, por este adelanto. A todo el equipo, por supuesto, desde Alamón, todos los que trabajan Hablemos de Agro, gracias por este adelanto. A las 17 horas continuamos con Hablemos de Agro.
2: También para ustedes un gran saludo y a las 17 los esperamos a todos en Hablemos de Agro.
0: Gracias, gracias, Martín. Y nosotros seguimos disfrutando de buena música, Valentina. Escuchábamos esa canción allí, Durazno. Nos va poniendo en clima la música, como siempre, aquí en Fogón Oriental. Nos vamos a Carlitos Benavides. Nos vamos con La Finita. También estuvo brillando en Durazno y de eso vamos a hablar.

0: Allí lo teníamos, Valentina, a Carlitos Benavides, ¿no? La Finita, que supo ser charrúa de oro, de los primeros charrúa de oro allá por el festival.
1: Un emblema.
0: De Durazno, totalmente,
1: y ahora, lo tuvimos acá. Aquí, en los estudios de Radio Oriental Agropecuario, estamos con otro emblema. Realmente nos vestimos de gala, Juan Antonio, para recibir esta entrevista.
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1: En Fogón Oriental conversamos con el doctor Raúl Iturria Igarzábal, dos veces ex intendente de Durazno, ministro de Estado y senador de la República, reconocido por vecinos, artistas y protagonistas de la cultura popular como uno de los grandes impulsores del Festival Nacional de Folclore Todo el Uruguay Canta en Durazno. Repasaremos junto a él el origen de esa fiesta, su vocación tradicionalista, su mirada sobre el folclore y el reconocimiento que implica que el Parque La Hispanidad lleve su nombre. Bienvenido a este Fogón Oriental, gracias por arrimarse.
3: Muchas gracias a ustedes, yo soy hombre de fogón porque yo nací en campaña.
1: Claro que sí.
3: Entonces ahí el fogón era un lugar de transmisión de conocimiento.
1: De encuentro.
3: Porque el folclore es cultura popular. Y además de todo lo que se puede aprender en la escuela, en el liceo, en la universidad, ahí se aprende en las charlas con la gente, la experiencia, que es muy importante. Y además es muy común que sea gente sin ninguna ilustración, pero con mucha inteligencia y mucha vida vivida. Así que, y a mí me encanta la radio. Yo soy de la época, el micrófono colgado quedaba claro, muy bueno.
1: Claro.
3: Y tuve oportunidades. Y aquí me siento muy bien.
0: Y ahora, en esta nueva experiencia aquí de Oriental Agropecuaria, Radio Oriental de toda la vida, ahora orientada hacia precisamente el sector agropecuario, ¿no? Hacia claro. El interior del país.
3: Sí, este muchacho, ¿cómo se llama? Olaverri es.
0: Martín,
3: sí,
0: Olaverri.
3: Sí, lo escucho hace mucho tiempo. Habla muy bien y además es vasco.
1: Claro, y es durazno también.
3: Decir vasco bueno es una redundancia.
0: Por acá agradecemos que nos obsequió aquí Recuerdos y Reflexiones del Camino, Crónicas Históricas, el primer tomo y el segundo tomo. Y por acá el querido Julio Díaz, que lo vamos a tener aquí en Fogón Oriental en esta semana, que lo tenemos por aquí, que mucho le agradecemos, nos ha acercado al doctor Iturria. Abre una página de este libro y dice: en 1973, estando a mi cargo, escribe aquí el doctor, a mi cargo de la Intendencia Municipal de Durazno, iniciamos un movimiento para realizar espectáculos de folclore en varios pueblos y ciudades del departamento. Y finalmente resolvimos organizar un festival de folclore con múltiples propósitos. Entre ellos, ofrecer un espectáculo de alto nivel para el pueblo de Durazno, con el objetivo de ir elevando el nivel cultural de sus habitantes, promocionar al departamento a través de una noticia positiva y ofrecer un escenario para folcloristas que amanecían. Esa fue su idea de aquel festival que hoy ya lleva más de 50 años, doctor.
3: Sí, yo tuve una inspiración en Cosquín por lo siguiente. Me gustaba el folclore, mi padre le gustaba el folclore y a mi madre las plantas, y esas dos vocaciones las llevo en el ADN. Y yo decía, a raíz del gran boom del folclore argentino, y entonces había tantas ciudades importantes de Argentina que no las conocíamos ni de nombre. ¿Y por qué Cosquín? Por el festival. ¿Y qué pasó? Allí había, era un lugar en las montañas de los Andes, en Córdoba, donde decían que era un clima apropiado para curar la tuberculosis, cuando la tuberculosis era una enfermedad muy ingrata. Y entonces había muchas casas que recibían personas a recuperarse. Cuando se descubre la penicilina, se terminó ese trabajo y el intendente de turno, que no sé quién era, se le ocurrió hacer un festival, y hasta ahora ha sido un éxito tremendo. El folclore es una cosa importantísima porque es la base de la cultura, y es muy bueno que ustedes, que son jóvenes, sigan en este fogón, este criollo, en este fogón oriental, porque al decir el doctor Herrera, los orientales no me lo toquen, cuando se hablaba de las vinculaciones con los demás, con Brasil, con Argentina, él le daba una importancia enorme a lo de oriental.
1: Tal cual.
3: Y así es.
1: Y también usted, doctor, le ha dado mucha importancia a la cercanía con la gente. Desde su cargo político, usted lo llamó a la acción y lo logró así. No era solo boca para afuera, como se dice. Porque usted ha dicho una frase muy fuerte: gobernar es promover. Y el festival es justamente eso: promover, celebrar, que sea un punto de encuentro de la cultura. Porque en la cultura está la evolución de los pueblos.
3: Exactamente, y el concepto de nación es un pueblo con un idioma, religión parecida o iguales, uh-huh, con leyenda, historia y el deseo de concurrir juntos a realizarse. Y naturalmente que es importantísimo. Y los medios de comunicación también. Yo les decía al principio, uh-huh, hoy acá informalmente, que a mí me ayudaron muchísimo los periodistas de interior, de Montevideo, de todos lados. Tengo amigos a la distancia todavía. Barbosa, me acuerdo, Cerro Largo y así.
0: Le tenemos al hijo por acá trabajando.
3: Así, bueno, yo me hice amigo de él. Y así de todos los departamentos había personas que todavía algunos los escucho por radio. Y la radio además es un fantástico modo de comunicación. Yo soy de escuela rural todo el tiempo, cuando no había medios de comunicación, no había radio, no había nada. Uh-huh. La primera radio se la llevó un señor que vendía radio de Blanquillo. Mis padres habían ido a Sarandí del G y dejó la radio, instaló la radio, una radio Mayo se llamaba, aquellas grandes, uh-huh, con una batería, una antenita sacó y dijo, bueno, cuando venga don Ramón que decida,
0: claro,
3: quién iba a dejar sacar la radio de una casa.
1: Claro.
3: Y ahí empezamos con la radio a escuchar, los folcloristas y todo.
0: Claro, y recuerda aquellos primeros festivales, lo que fue el festival, ¿no? Y por allí, lo mencionaba usted en su libro, ¿no? Había muchas noticias trágicas, como que quizás el interior, o Durazno, por ejemplo, y lo vemos hoy en día también, por suerte ha cambiado un poco la comunicación, a veces el interior se lo presenta como un accidente,
3: una inundación,
0: en fin. Y usted quería que Durazno tuviera una noticia positiva. Eso también fue un punto de inflexión para usted, ¿no?
3: Sí. Y además la participación de la gente. Yo tuve la suerte de... mucha suerte en la vida, pero la gente me quería y yo quería a la gente. Y entonces en ese encuentro se podían resolver muchas cosas. Cualquier cosa que yo hacía me apoyaba la población. Y entonces, y como dije, incluso Radio Durazno, uh-huh, un día Carmencita Bonfrisco, que era una figura muy importante en Radio Durazno en aquel tiempo, va a la intendencia y me dice... viene el conjunto Viva la Gente, era un conjunto de estudiantes de toda América que cantaban canciones, promoviendo la unidad americana, ¿no? Y me dice, pero van a dar dos espectáculos, a ver si tú me exonerás de impuesto municipal. Digo, sí, pero con una condición. ¿Cuál? Que el tercer festival sea gratis. No lo anunciamos, pero hacemos el tercer a presentación. Y la tercera presentación fue una tanta gente que eso a mí me afirmó la idea, el deseo de hacer algo. Porque aquello de pan y circo, que tanto se critica,
1: claro,
3: es una máxima latina, de Roma. Pan quiere decir que tener lo vital que tiene el hombre y la diversión, uh-huh, que alcanza a todos.
1: Y usted cuando pensó en el Festival de Durazno, ¿pensó que iba a tener tanto impacto a nivel nacional?
3: No pensé, pero... ellos me apoyé en los intendentes, en el Congreso Intendente, porque este festival, como el que después comentaríamos de 33 del Olimar, uh-huh, no pueden hacerse por impulso de dos o tres personas.
1: Claro.
3: Tiene que haber una institución muy importante, uh-huh, que le dé el esfuerzo, que le dé los medios para hacerlo. Y claro, el intendente en el interior siempre fue, y más en aquel tiempo, muy importante por lo que significaba y por todo el apoyo municipal,
1: claro,
3: vehículos,
1: sí.
3: De todo lo que hay que hacer. Pero yo no pensé que fuera tanto. Y tengo un recuerdo muy lindo del contador, del arquitecto Boquiardo, que era suplente mío en la intendencia y era edil. Un hombre muy querido, muy respetado. Cuando terminó el festival, se arrimó a mí y me dice, te felicito, dice. Yo era contrario totalmente, pensé que iba a ser un fracaso. Fue superior a lo que yo esperaba. Tanto que, por ejemplo, empezaba a crecer la expectativa del festival y fuimos con un folclorista muy humilde, pero que conocía a Atahualpa Yupanqui. Fuimos a Buenos Aires, Atahualpa Yupanqui estaba en París. Contratamos un grupo, Los Andariegos, que era muy bueno, y bueno, vinimos. Y después seguía creciendo aquello y fuimos con Weisman Sánchez, que era de la comisión del festival, el encargado de Hacienda de la Intendencia, fuimos a Cosquín y contratamos a Jaime Torres, que tuvo una actuación formidable en enero del 73. El festival nuestro empezaba en febrero. Entonces quedamos de mandarle el contrato y los pasajes. Este aquí, que no hubo tiempo. Y fíjense, el 9 de febrero estaba en medio en guerra el Uruguay.
1: Sí, claro.
3: Y Jaime Torres le decía, no, que no vaya. Una ciudad desconocida, un festival desconocido. Vino igual. Y ahí quedó como un pilar fundamental del festival.
0: Claro. En ese momento,
1: hombre de palabra.
0: Claro, sí. Y cumplió en un momento duro, ¿no? Pero del país, claro, en aquel febrero amargo que después
3: una locura,
0: a mi Carrasco lo llevó a su libro, ¿no?
3: Claro, fue un tiempo. Y bueno, y así fue que. Pero superó los cálculos, sí, superó, porque hacía falta.
1: Claro, aparte le daba oportunidades a los nuevos artistas.
3: Seguro,
1: no solamente,
3: hacíamos concursos,
1: claro,
3: sí, de solista, dúo, conjunto, payador y recitador.
1: Excelente.
3: El payador que ganó el primer festival de Urano fue Juan Carlos López. Uh-huh. Eso es interesante que ustedes lo entrevisten y les cuente un poco. Es una gran actuación y es el payador más importante de los tiempos jóvenes y representó a 33. Y cuando estábamos inaugurando el festival la primera noche, tuvimos la visita del intendente de Flores, que era el ingeniero José Apou Tobe, y de don Fernando Crosa, que era el intendente de 33. Me presentó, había ahí como un palquito en la Andonia, que el tiempo era, no se llamaba Landoni todavía. Uh-huh. Y entonces nos presentó tres colaboradores. Dice, nos gustó tu idea, Vasco. Llamamos a nosotros un festival regional en 33 y lo hacemos en la próxima Semana Santa. Y así fue. Dio la palabra, fue palabra de él. Y el Semana Santa de abril fue en abril del 73. Así que el mismo año nacen los dos festivales. Pero yo lo que quiero insistir un poquito, por un acto de justicia, que el creador del festival de 33, como el de Durano, fueron gestiones de los intendentes.
1: Claro.
3: Gestión municipal, porque no es posible hacer una cosa grande sin ese apoyo.
1: Sí, en aquel entonces también, poner en contexto el año y todo.
3: Y yo me valí de todos los intendentes y mandaron todos delegados en el concurso, salvo Montevideo, que no ayudó, y hicimos un concurso, una invitación en el club residente de Durano. Y entonces don Fernando inició ese festival, que es un exitoso festival y que ahora sí son los dos más antiguos, porque el nuestro es el 11 de febrero y en abril no tiene importancia tanto eso, pero es la realidad y ustedes lo pueden probar, porque todavía es tiempo de saber. Y podemos hablar, para no dividir las opiniones y no pelear, que somos los dos festivales más antiguos del Uruguay. Y ahora vieron que hay festivales por todos lados. Uh-huh. ¿Por qué? Porque era una necesidad. La gente humilde de cualquier pueblo, ciudad interior, no tiene medios de ver nada. El que tiene el dinero puede ir a un festival, puede ir a donde sea.
0: Claro.
3: Pero el pueblo, que es el que le gusta y está más afín a las tradiciones y leyendas de la región, ahí veía por 200 pesos.
1: Claro. Fíjate, claro.
3: Vos, y doctor, misa criolla.
1: ¿Qué lo llevó a usted a tener tanta empatía?
3: Y bueno, yo qué sé, yo soy un hombre de campo, soy campesino, vasco, tres abuelos vascos, entonces me crié en el campo.
1: De sus orígenes,
3: todos los trabajos,
1: su educación.
3: Sí, la educación que no es, la educación no se recibe en el liceo o en la universidad, se recibe en la casa.
1: Exacto.
3: Y en la casa hay una casa, mis padres eran analfabetos, Ramón Iturria y Rufina Delicia Garzábal, pero eran inteligentes y estaba un orden perfecto. Mi padre era el jefe del pelotón, nosotros éramos 11 hermanos, ¿eh? Y mi hermano mayor recibía las órdenes de mi padre y distribuía. Y la forma de trabajar una familia numerosa, no hay otra que si no es trabajando todo. Y eso que el niño le hace mal el trabajo, no creo yo. Si no se enseña, aprende a trabajar de chico, difícil y grande después.
1: Qué gran ejemplo para su familia.
3: Sí, no.
1: Dos veces exintendente, sí, ministro.
3: Sí. Sí, pero eso es ropa prestada que uno la usa y tiene que devolverla.
1: Sí, pero habla de su gestión.
3: Ahí la anduvo muy bien y bueno, y me apoyó todas las intendencias. Y, es decir, es posible, ¿sabes qué? Es una de las cosas que más importante en la vida es la constancia. Hay gente muy inteligente que fracasa por no tener constancia.
1: Tal cual.
3: La constancia es la gota de agua que orada la piedra. Y este festival a mí me abrió después cosas, bueno, una cosa que yo no preví, Es que fue después semillero de cuántos festivales. Claro.
1: Impresionante.
3: Porque, claro, el festival, al ser de buena calidad y al repetirse varios años, tiene fama. Claro. Y naturalmente.
1: Claro.
3: Ahora, usted hablaba del Festival Durazno, nunca nosotros adelantamos un peso a los artistas más famosos, porque ya lo conocían.
0: Claro. Sabían que se cumplía.
3: Sí, sí, se cumplía bien.
0: Y en aquel entonces creo que el único festival que existía así como importante era en Salto. Previo.
3: Hubo en Salto y Paysandú.
0: Pero creo que era privado, no era con apoyo de la intendencia. Usted capaz.
3: No sé, pero no, yo lo que sé es que. Unos años antes hubo uno en Salto y uno en Paysandú simultáneamente, uh-huh. Fueron, pero no hubo constancia, no siguieron,
0: claro.
3: Sí, perdieron.
0: Y Durazno sí lo continúa y lo sigue continuando. Y incluso ha evolucionado, porque esos primeros festivales eran en el estadio, que en aquel entonces nos llamaba Silvestre Landoni.
3: Se llamaba
0: Estadio Durazno.
3: Campo Municipal.
0: El Campo Municipal de Durazno, sí. Que también tiene noches históricas. Y por acá ha participado y nos escucha, nos debe estar escuchando Israel Ferraro, que
3: y
0: en
3: claro,
0: esta
3: Israel
0: casa.
3: Israel Ferraro estuvo en todos los festivales.
0: Exacto, fue socio fundador, que decía sí, él, del sí, festival.
3: Muy amigo.
0: Y contaba de esas noches en el estadio. Y que a quien tenemos aquí en controles, Carlos Condesa, también tiene unos cuantos años aquí en la radio. Y recordás, Carlos, de lo que eran las noches en el estadio Landoni, ya de las noches del festival.
3: Ah, sí,
0: ¿no?
3: Sí,
0: que,
3: se prolongaba hasta
0: ¿qué
3: la madrugada.
0: Esas noches? Que se terminaban como en Argentina, ya con el sol arriba.
3: La primera noche la gente fue y se murió de frío y de hambre. Ajá. Al siguiente, pero rápido, la gente el sábado, empezó el viernes 11, 9 y el sábado 10, ya llevaron ponchos, llevaron mate, termo y alguna comida. Entonces los niños chiquitos estaban durmiendo en el suelo, sobre los ponchos. No, claro. Fue muy interesante. Y después yo no pensé que fuera poder hacer un ejemplo para seguir, aunque entendía que cada pueblo podía hacerlo. Pero además otra cosa, hoy estaba hablando con Julio Díaz, charlando, yo le decía la cantidad de cosas, caminos que me abrió a mí en el conocimiento, con una cantidad de poetas y folcloristas de toda América. Yo estuve, además, cuando se crea la Academia Nacional de Folclore en Argentina, me invitaron a mí y yo fui los tres primeros congresos, en primero San Juan, otro Corrientes y otro Buenos Aires, y estuve ahí. Uh-huh. Hice ponencias sobre folclore. Y todo eso me permitió, y yo qué sé, una época muy linda, muy agradable, y es bueno que así sea. Y no vamos a pelearnos con Sintités, porque sí, ellos nacieron ahí junto con nosotros y son los dos festivales que se mantienen a lo largo del tiempo, y todos los otros es parte también necesaria. Parte de la patria gaucha. La patria gaucha es posterior bastante, sí, pero le dieron una entonación muy especial, hicieron una cantidad de cosas nuevas y es un ejemplar fantástico de. Yo tuve la suerte de desfilar dos veces ahí. Y bueno, pero ustedes son fundamentales. Y hay que cultivar las tradiciones. Yo les comenté, les dije la frase, una frase del doctor Gallinal Heber, ¿no? Alberto, el hermano. Dice que la tradición es enemiga irreconciliable del olvido. Y es necesario combatir el olvido. Uh-huh. Se olvidan demasiadas personalidades acá. Cuesta mucho. Y hay ejemplos ahora, yo estoy fuera de tiempo, ya no soy testigo del pasado, pero hay algunos emprendimientos, que no los voy a nombrar, pero están, de alumnos de dos instituciones creadas por exalumnos de la Universidad de la ORT, que están, ahora se vendió uno de ellos, en 14.500 millones de dólares de Alemania a Estados Unidos.
1: Sí.
3: El otro empezó hace pocos años y tiene 1.400 empleados en todo el mundo y la sede es en Montevideo. Creaciones uruguayas. ¿Te das cuenta? Si es posible, ¿cómo no va a ser posible?
1: Con tan poco que somos.
3: Cuando dice, aquí la expresión que a mí no me gusta es paisito, cuando dice. Ah, me molesta. No. Es un gran país.
0: Un gran país.
3: Y tal vez nosotros no hacemos todo lo posible por hacerlo más grande, pero es un gran país. Y tiene, y en la cultura. Una vez yo le decía, hablando con el doctor Sanguinetti, con quien trabajé y tengo un gran aprecio y nos somos amigos, ¿no? Yo le hablaba del milagro del fútbol, el milagro de Uruguay, el fútbol. Uh-huh. Es un milagro,
1: sí,
3: no hay vuelta. Y él me dice, pero hay otro milagro, ¿cuál? Las artes, sobre todo las artes plásticas, me decía él.
1: Tal cual.
3: Y fíjate, los tiempos cambian, pero las cosas, la historia no se repite, pero ahí anda. Cabo Verde, uh-huh, a mí se me representa Uruguay de 1924. Mira. Van a la Olimpiada de Francia y se aparece un fútbol nuevo, uh-huh, fantástico, y se conoce el Uruguay por eso. Y después tenemos el Amsterdam, después el Mundial, y así sigue y está. Ahora me dijeron que el Museo de la FIFA, que es muy importante, está la foto del estadio, una cantidad de elementos. Y Uruguay es una cosa increíble para tan poca gente que haya tenido tanto éxito.
1: Siempre el deporte y la cultura fueron embajadores, uh-huh, de nuestro país. Y hablando justo de artistas, tanto Páez Vilaró, Torres García y también Petrona Viera, que tuvo meningitis y quedó sorda, y el arte fue ese medio. En el 1800 viajó a Francia. Estamos hablando de nuestro país y que también somos embajadores de cultura.

0: También muchísimos más.
1: Osero de Castillo.
0: Exacto, exacto. Y somos
2: tantos grandes, otros.
0: Y en el 2025, el año pasado, se anunció que el Parque de la Hispanidad llevara su nombre. Uh-huh. Dijo que no hizo ninguna gestión para merecer eso. ¿Cómo siente al ver su nombre
2: hoy
0: en ese lugar tan importante?
1: Bueno, es una distinción que la valoro, por supuesto. Pero no, yo no hice el parque con intención esa, le puse Hispanidad porque yo soy muy hispanista, y aparte se hizo cuando los 500 años de América lo inauguramos. Pero no, ¿por qué el parque? Ese lugar era el ganado de la intendencia y de los carniceros pastaban, uh-huh, antes de ir al matadero.
2: El predio cuando, donde hoy está el parque.
1: Seguro, cuando eso cuando viene el sistema de los frigoríficos, empiezan a entrar la carne ya, no tiene objeto. Y yo lo hice porque digo, esto se va a hacer casas, y si bien ahora el parque puede no ser necesario, dentro de 100 años va a ser. Las ciudades no se pueden, los países y las ciudades no se pueden medir en decenas de años,
2: claro,
1: ¿no?
2: Sí.
1: En cientos de años.
0: Tal cual. Y siempre aquí en las entrevistas nos damos el lujo de conocer el detrás, porque usted, político, uh-huh, quizás no contó eso de sus papás, de su base. Y no, a veces, uh-huh, yo que soy mamá de un hijo de 14, bautista, uh-huh, los hijos hablan mucho de lo que somos nosotros como papá. Y hoy lo acompaña a su hija con gran orgullo.
1: Marta, Patricia... Uh-huh.
0: Marta
1: Patricia,
0: me quiero dar el lujo de hacerte una pregunta.
3: Sí, claro.
0: Acércate acá al micrófono, por favor.
3: Hola, ¿qué tal?
0: ¿Qué se siente tener un papá tan importante para la cultura uruguaya?
3: Y es un orgullo, ¿no? Y para nosotros todos los días aprendemos algo escuchándolo, ¿no? Y es muy bonito a la edad de él.
0: Claro.
3: ¿No? Como está, y todos los cuentos que tiene. Tiene 91 años y son tantas cosas que bueno, que nos enseña y que aprendemos siempre, y es increíble la memoria que tiene. Sí.
1: Ella es escribana y está en Alemania. Uh-huh. Así que tengo dos nietos alemanes.
2: Sí. Y Marta, preguntarte, papá, cuando era el intendente,
0: ahí
2: me
0: va,
2: imagino, ya después eras chiquita.
3: Sí.
2: ¿Recordás también aquellas primeras noches en el festival y el evento?
3: Sí, recuerdo. Bueno, yo era chica.
2: Muy chica.
3: Sí, yo era chica, pero recuerdo, sí, era algo esperado. Y además, estar en el festival, correr. Los chicos corrían por todos lados, llevábamos cosas, llevábamos mucho abrigo siempre, por si llovía, llevábamos tipo un, uh-huh, campamento para pasar toda la noche ahí. Sí, era algo muy, muy especial, son lindos recuerdos.
2: Lindos recuerdos y bien merecido ese homenaje, y nos lo dijimos acá en el programa, que se lo decíamos a Julio Díaz, cuando hablamos, cuando nos enteramos de este homenaje, de que sí, el Parque de la Hispanidad llevara el nombre del doctor Raúl Iturria Igarzábal, porque vio que siempre los homenajes son póstumos,
0: claro,
2: siempre. Nos va a pasar a todos, por supuesto, a partir de este mundo, pero siempre se tiene, yo soy hincha de que los homenajes se tienen que hacer en vida.
0: Claro que
2: y
0: sí.
2: Ese homenaje la persona no lo tiene que ver, y decir, mirá toda la gente que juntaste acá en el Parque de la Hispanidad y que tiene tu nombre, en este caso el suyo, doctor, porque realmente se lo merece. Es así, porque usted fue un gran impulsor de la cultura, del deporte también, porque
0: sí,
2: hay que,
0: claro,
2: decir que el estadio, hoy el Estadio Landoni, también tuvo
1: y
2: un gran impulso.
1: El nombre Landoni se lo puse yo porque había sido el que lo construyó.
2: Claro.
1: Yo hice mucho por reconocimiento.
2: Claro.
1: A Landoni ahí. A doña Dolores Vidal de Pelé en San Diego, un busto. Artigas en Curuguatí, placa. Al fundador de Montevideo en el País Vasco. Y yo qué sé, cantidad de Osirio de Castillo. Una cantidad. Siempre traté de valorar esas cosas, las personas y los hechos. Porque mira que todo, cada persona tiene su pequeña historia. Uh-huh. Y esa historia pequeña, sumada a las demás historias pequeñas, es la gran historia. Uh-huh. Entonces, por eso es bueno recordar y escribir. Ustedes que son jóvenes, uh-huh, escriban. Yo me puse a escribir con tiempo en el 2000, que me retiré de todo. En el 2000 al 2023 estuve escribiendo. Ahí se me agotó la vista. Pero ya estaba escrito. Y siempre buscando dejar lo que pudiera yo como información para el futuro, porque si de los restos materiales de una sociedad se mantienen, una casa, una columna, algo. Pero lo

0: cultural se pierde automáticamente todo. Y ustedes que son jóvenes, escriban, no se olviden, escribir, escribir, escribir.
1: Exacto.
2: Y la verdad que uno se queda maravillado. Primero que nos escuche, que sea un oyente de aquí,
0: de
2: Fogón Oriental, como tantos otros que nos hemos descubierto oyentes silenciosos y que también son referentes de la cultura, músicos y artistas que nos acompañan en cada tarde, y también de saber lo que es este Radio Oriental, ¿no? De llegar a todo el país y esta responsabilidad que... Julio, que lo vamos a tener aquí en la semana, claro, también como invitado, va a contar de eso, ¿no?
1: No, y valorar y agradecer que haya podido estar aquí en este fogón, de acercarse. Las escaleras aquí son difíciles.
0: Oh, sí, yo estuve diciendo que...
1: Gracias por subirlas, sí, y disculpe.
0: No pasa nada. No,
2: ¿Y qué mensaje le dejaría, Raúl, a las nuevas generaciones, la importancia de las raíces? Nos decía a nosotros, pero aquel que nos está escuchando, aquel gurí, gurisa, que nos pueda estar escuchando en algún punto del país la radio a esta hora de la tarde, ¿qué mensaje le dejaría?
0: Yo el mensaje que digo, son una copla que no es totalmente verdad, pero es muy bastante ilustrativa. Instrucción y educación son dos cosas parecidas. Procura ser educado, que ya te instruirá la vida. Es decir, la educación, la buena educación es fundamental. Y en eso ahora hay un problemita. Muchos periodistas están usando palabras bastante indeseables. No es que yo sea puritano, sino más bien me gustan los cuentos verdes, pero por radio no se pueden hacer.
1: Claro.
0: Y a las bases. Ayer hablaba con un amigo de Durazno, y entonces me decía que estaba por escribir una tesis sobre los italianos. Y me dice, yo iba a escribir otro tema, pero encontré que mi abuela estaba en un archivo que me entregaron en el Museo Rivera de Durazno. Y le digo, está bien que escriba sobre los italianos, que hay tanto italiano importante.
1: Por supuesto.
0: Uno nomás que es poco recordado es el que hizo la Estación Central, el club Uruguay, uh-huh, la casa de donde está la Embajada de Francia, todo eso. Fue un ingeniero italiano, se recibió y se vino acá y estuvo toda su vida acá. Tiene una obra ya en Rocha. Uh-huh. Se me fue el nombre. No, sí, eso, y que estudien, que trabajen. Trabajar y estudiar es fundamental desde niños. Y el Uruguay tiene posibilidades. El Uruguay da posibilidades de llegar a cosas importantes.
1: Tal cual.
0: Yo nací en medio del campo, hice escuela rural todo el tiempo.
1: Tal cual, doctor. Gracias nuevamente por compartir esta memoria viva de Durazno, del Festival Nacional de Folclore. Y gracias por la vida dedicada al servicio público, a la tradición y la cultura popular.
0: Gracias a ustedes por lo que están haciendo y lo que pueden hacer. Yo soy un testigo del pasado, que lo que abundo en informaciones, la memoria ahora te empieza a lesionar un poco, porque tú... unos problemitas de salud, entonces me afectó un poco, pero recordar es importantísimo, no olvidar. Gracias. Recordar a los que nos ayudaron, a la familia, sencillamente.
1: Gracias.
0: Pero querer a la gente.
2: Gracias, doctor Iturria, por visitarnos.
0: Gracias a ustedes.
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0: Y varios, y hablando de varios temas, estábamos acá fuera de micrófonos con el doctor Iturria, que un gusto tenerlo. Y allí teníamos a la gente de Metafuelle, las nuevas generaciones del folclore, también desde Durazno, sonando en el final ya de esta emisión, Valentina. La verdad que
1: un gustazo, porque la verdad que son personas que dejan un legado y qué lindo conversar con ellas y poner en contexto, y también, como hablábamos, de sus orígenes y el porqué. El porqué de las cosas. Exacto. Todo tiene un contexto, todo tiene un porqué. De esa sencillez de esos papás, del porqué hacer las cosas.
0: De esos vascos viejos.
1: Exacto,
0: ¿no?
1: Exacto.
0: Adrián de Nuevo París, gracias por tu mensaje. Se lo leímos aquí. Excelente la reflexión del doctor Iturria. Nací en el pueblo de Durazno.
1: Claro, claro.
0: Gracias,
1: Adrián. Nosotros vamos cerrando y vamos apagando este fogoncito. Ya está todo el equipo de Hablemos de Agro. Está Agustín, está Lamón, está todo el equipo. Nosotros nos reencontramos mañana a las 13:30 en Fogón Oriental.
0: Por supuesto que sí. Pegaditos al informativo, Cori. Que terminen muy bien esta jornada.

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0: 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Son las 5 de la tarde. 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
2: Amigas, amigos, ¿qué tal? ¿Cómo están? Muy, pero muy buenas tardes. El gusto de reencontrarnos en esta nueva entrega de Hablemos de Agro, arrancando el programa en este lunes. Lunes 27 de julio, bueno, lo vamos a tener a José María Rodríguez ya en minutos con el pronóstico del tiempo en una jornada donde, bueno, el tema de las lluvias, la tormenta es uno de los grandes temas, el tiempo en definitiva en el arranque de esta semana. Ya va a estar Josema con nosotros, Carlos Condesa en la puesta del aire, en los controles técnicos, Cristian Alamón en la producción general. El saludo a toda la gente que nos escucha también a través de Radio Tabaré de Salto, 740 AM en todo el norte de Uruguay, Oriental Agropecuaria, y Pablo Mestre, que está aquí ya pronto también para arrancar el programa. Pablo, ¿cómo estás? Buenas tardes.
3: Así es, Martín, pronto y a la orden, como dice el dicho. Buenas tardes a la audiencia. Empezamos una nueva semana. Estamos en el final del séptimo mes del año ya, 27 de julio, hasta la hora 19, como decías, Martín, 120 minutos de un montón de temas que tenemos para compartir con toda la audiencia de Hablemos de Agro. Si te parece, para no perder tiempo, vamos directamente a lo que son los titulares de todos los temas que tenemos para compartir con la audiencia al inicio de esta semana, lunes 27 de julio, aquí en Hablemos de Agro.
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0: Como cada tarde tenemos muchos temas, tenemos muchas voces para compartir en estos 120 minutos aquí en Hablemos de Agro. Al inicio de esta semana, lunes 27 de julio, vamos a estar hablando con el broker Juan Lema, vamos a estar manejando, viendo la realidad que existe en los distintos mercados cárnicos, vamos a analizar qué pasa en Estados Unidos, qué pasa en China, qué pasa en la Unión Europea, en una entrevista ahora en unos minutos con el broker, insisto, Juan Lema. Además, como cada tarde tenemos el informe del tiempo, vaya, si será relevante hoy al inicio de esta semana, hoy lunes 27 de julio, estar hablando con José María Rodríguez para ver qué va a pasar con el tiempo. Están anunciadas más lluvias para el inicio de esta semana. También estaremos, como cada tarde, con la actualización de noticias con Miguel Nogueira. Además, tendremos la actualización de la economía, el cierre de los mercados con Nicolás Lucich, los informes de Tardáguila Agromercados en la voz de Andrés Ollenard. Vamos a estar hablando de la exportación de ganado en pie, los datos al cierre del primer semestre. Se sabe, además, hay datos que creció la exportación de ganado en pie frente a lo que fue el primer semestre del año 2025. También estaremos hablando sobre el stock de ganado en Estados Unidos y además tendremos voces como cada tarde aquí en Hablemos de Agro. Por ejemplo, vamos a estar hablando, bueno, Cristian Alamón, que lo tengo acá al lado, hoy es lunes, día de faena Cristian Alamón, y además me tiene otro tema también, con José Mesa lo felicito, muy buena la entrevista que salió ayer en el suplemento Rurales del País sobre la ganadería, la cría, los corrales, en fin, distintos temas con el delegado de la Comisión Nacional de Fomento Rural en la Junta del INAC. Es así, Alamón, ¿qué tal? ¿Cómo le va? Buenas tardes.
1: Pablo, buenas tardes, ¿qué tal? Como siempre, el gusto de saludarte. Sí, tal cual, es lunes, vamos a repasar más adelante el dato de faena que ha publicado el INAC y también estaremos conversando con respecto a lo que es el negocio de la cría, cómo se da, por ejemplo, lo que es la interacción con los corrales. Vamos a conversar más adelante con el ingeniero José Mesa, quien es delegado de Comisión Nacional de Fomento Rural ante la Junta del INAC. Vamos a estar conversando con respecto a cómo está el sector, la ganadería, mejor dicho, cómo está a nivel interno. Así que más adelante venimos con estos temas aquí en Hablemos de Agro, Pablo.
0: Bien, muy bien, Alamón, muchas gracias. También vamos a recibir a nuestro compañero Luis Cabrera, integrante de Valor Agregado y de Hablemos de Agro, en este caso para hablar de específicos veterinarios. Es así, Luis, ¿qué tal? ¿Cómo estás? Buenas tardes, bienvenido a Hablemos de Agro.
2: Exactamente, Pablo, muy buenas tardes para ti y también para toda la audiencia. Bueno, Weisur amplía su actividad aquí a nivel de nuestro país, una apuesta al negocio de la ganadería de carne. Vamos a estar hablando de este tema porque, bueno, el laboratorio viene incorporando una línea de específicos veterinarios, están proyectando también sumar nuevos productos para el rodeo ganadero. Pablo, vamos a tener hoy la palabra del doctor Marcelo Gatti, responsable del área de producción de carne a nivel de Weisur, para comentar un poco sobre esta decisión empresarial y las novedades que están presentando, Pablo.
0: Bien, Luis Cabrera, nos hablamos en un rato. Ayer domingo finalizó la Expo Palermo 2026, organizada por la Sociedad Rural Argentina. Vamos a recibir al editor de Valor Agro Argentina, Daniel Pepa, que nos trae un informe al respecto. ¿Qué tal, Daniel? ¿Cómo estás? Buenas tardes. Bienvenido a Hablemos de Agro.
3: Gracias, Pablo. Saludos a todo el equipo de Hablemos de Agro. El presidente de la Nación, Javier Milei, estuvo por tercera vez consecutiva inaugurando oficialmente la Expo Palermo. Bien. Todos los detalles de lo que pasó, de lo que dijo y lo que no dijo Javier Milei aquí en Hablemos de Agro en un rato nada más.
0: Perfecto, Daniel, nos hablamos en un rato. Como verán, hay temas, hay voces, hay opinión, hay estadísticas, hay información de mercados, cierre de los mercados, en fin, diversos temas en estos 120 minutos a partir de ahora hasta la hora 19, aquí en Hablemos de Agro, aquí en la Oriental Agropecuaria, en la 770 AM. Ya se viene José María Rodríguez con el informe del tiempo.
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0: Se vinieron algunas lluvias, especialmente lo que es arriba del Río Negro, en el norte del país. Está en el sur del país, está nublado, está gris, hay mucha humedad. Vamos a ver qué pasó, qué pasa y qué va a pasar con el tiempo con José María Rodríguez.
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0: José María Rodríguez, ¿qué tal? ¿Cómo estás? Buenas tardes. Bienvenido a Hablemos de Agro.
5: ¿Cómo estás, Pablo? Buenas tardes. Un gusto enorme estar nuevamente contigo. Un saludo muy grande a la audiencia. ¿Cómo están pasando? ¿Bien?
0: Todo bien en esta tarde gris de aspecto londinense.
5: Como dice el tango.
0: Exacto.
5: Esta tarde gris. Bueno, sí, y tormentosa en el norte, ¿no? Atento que Artigas, el este de Salto, el norte y este de Tacuarembó, Rivera, y ya algunos puntos de Cerro Largo han tenido de esta mañana y la tarde tormentas. Hay zonas que ya van acumulándose unos 10, 20 milímetros. Hemos tenido una granizada bastante fuerte en la zona de Tomás Gómez Soro, al mediodía de hoy, que han circulado algunas imágenes en las últimas horas en las redes. Estamos bajo alerta amarilla por parte de Inumet. Son las tormentas que habíamos anunciado el viernes, que volvían este lunes y martes, exactamente, y están cayendo estas lluvias también en una zona que está muy vulnerable por un pico de crecida que está experimentando la cuenca media del río Uruguay. Los puertos al norte de Villa Unión, sobre Argentina y Brasil, mantienen una altura importante, en algunos casos en un estado de emergencia. Por ahora, si bien va a ser una crecida importante, el río Uruguay, aguas abajo la represa, debido a la abertura que ha tenido, la apertura que ha tenido los vertederos en las últimas horas, está generando también una crecida importante. Más allá del drama social que provoca la posible gente que tenga que ser evacuada, también estamos hablando de la parte productiva, ¿no? Porque son campos que se van anegando, campos productivos, inclusive hay un contrato también entre lo que es la Salto Grande y los productores que están en las costas, según la cota del embalse, hay que tener ahí un continuo monitoreo de esa situación, porque donde aumente la cota de embalse también inunda tierras, ¿no? Así que bueno, todo un tema que hay que vigilarlo minuto a minuto. Estas lluvias que están cayendo en el norte y noreste también se espera que precipiten entre hoy y mañana en el sur de Brasil, en esa zona, como decíamos, que está bastante complicada. Así que bueno, ahí está nuestro foco de atención entre hoy y mañana. En la madrugada del miércoles también esa zona del país va a continuar con inestabilidad, y el resto del país, lo que es centro, sur, suroeste, prácticamente no hay pronóstico de lluvia entre hoy y mañana. Más bien está estos momentos de cielo gris, nubosidad baja. O sea, no hablamos de lluvia importante. Alguna garúa obviamente puede ocurrir. El miércoles sí, en la mañana el sur puede tener algunas lluvias escasas. Siempre lo más importante en el norte noreste del territorio. Vamos a hablarlo, vamos a mencionar cuáles son los departamentos, porque uno a veces lo tiene en la cabeza la parte geográfica, pero quiero que quede bien claro: Artigas, Salto, el este de Paysandú, Tacuarembó, Rivera, Cerro Largo, el este de Durazno, el norte de La Valleja y el norte de Rocha. Esa sería la zona donde entre hoy y mañana podríamos tener promedio de 30 a 50 milímetros y valores sobre la frontera cercano a los 80. Así que un agua importante en una zona que la semana pasada registró lluvias también muy abundantes. Después, el jueves, el mejor día de la semana, vamos a tener previsión de sol el jueves. El viernes aumenta la temperatura, ojo que esto vuelve a complicar, porque vamos a tener máxima arriba de 20 grados en el sur, arriba de 25 en el norte, con un viento norte que inyecta humedad, y atento que entre la tarde y noche del viernes y la madrugada del sábado primero, el avance de un frente frío va a traer nuevamente lluvias y tormentas que pueden ser intensas. Así que vamos a estar eso vigilándolo en la semana. Nos queda toda la semana para estar dando un poquito más de certeza de esta información. Así que bueno, queda claro que parece que de aquí en más como habíamos hablado hace semanas atrás, la segunda quincena de julio en adelante ya empieza a ser más movida que lo que venía siendo el invierno hasta el momento.
0: Se empieza a manifestar el niño.
5: Exactamente.
0: Perfecto. José María Rodríguez, si te parece, retomamos el contacto mañana, más o menos a esta hora, en este mismo lugar.
5: Me parece bárbaro, Pablo. Un abrazo para todos. Hasta mañana.
0: Un abrazo. Pasó José María Rodríguez con el informe del tiempo. Ya se viene Miguel Nogueira con la actualización de noticias. Aquí en Hablemos de Agro vamos a estar hasta la hora 19 en esta Oriental Agropecuaria 770 AM.
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0: Ya vamos a actualizar las noticias a esta hora de la tarde. Ya se viene Miguel Nogueira.
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0: Es momento de poner noticias a la tarde acá en Hablemos Agro, inaugurando esta semana, lunes 27 de julio, se nos va el séptimo mes del año. Ya está en línea Miguel Nogueira para ponerle noticias a esta tarde. Miguel, ¿cómo estás? Buenas tardes. Bienvenido a Hablemos de Agro.
10: ¿Qué dice Pablo? Buenas tardes país. Un gusto como siempre.
0: Un gusto. Miguel, finalmente, y lo hemos venido hablando creo que desde hace mucho tiempo, finalmente está confirmada la vuelta del expresidente Luis Lacalle Pou a la escena pública. Será el domingo 9 de agosto.
10: Es así, ahora sí está totalmente confirmado, porque alguien puede decir del otro lado, y no se sabía esto, estaba prácticamente confirmado. Hoy ya hay un afiche, un flyer, como dicen ahora. Viste que ahora no es más calcomanía, como es que le dicen ahora. Tampoco es un autoadhesivo, ¿no? Bueno, en este caso hay un flyer, hay un afiche que se llama Construyendo Libertad, El acto va a ser en la Plaza Constitución, en la Plaza Matriz, allí frente a la sede del directorio del Partido Nacional, uh-huh. el 9 de agosto. Esto va a arrancar muy temprano, a las 11, con una plaza de comidas. Bueno, va a haber folclore, va a haber allí una feria. El acto central, Plaza Matriz, 9 de agosto, domingo 9, 12:30. El cierre tendrá música en vivo también y va a cerrar el expresidente Luis Lacalle Pou. Uh-huh. Así que está queda totalmente confirmado, simplemente eso para la confirmación se ha emitido por parte del Partido Nacional esta tarde.
0: Usted sabe que no fue un furcio, lo de presidente me lo dijo el padre de Lacalle Pou, Luis Lacalle Herrera. Un día me lo encontré en la Rural del Prado, es productor ganadero además, y le dije, presidente, digo, oh, perdón, en realidad expresidente. Dice, no, te bien, vos sabés que presidente no está mal, nunca perdés el cargo de presidente de la República. Por eso
10: es literal, esto es una costumbre que viene de Estados Unidos. Yo les digo presidente a ellos también.
0: Claro.
10: E incluso cuando los presento, es más, a Mujica, después que había dejado la presidencia, lo entrevisto un día, y le dije presidente, y me miró así, de bueno, yo le digo presidente a los que fueron presidentes, dígame Pepe, dijo Mujica.
0: Muy bien, muy, muy el estilo Mujica.
10: Sí, tal cual.
0: Cambiando el tono de la conversación, fue violenta la granizada por el norte, básicamente, en Salto Grande, por ahí, y lo que es Río Grande del Sur, hay pronósticos calamitosos. Lo estuvimos hablando al principio, hace un ratito, con José María Rodríguez.
10: Sí, un poco más arriba, te diría, en Tomás Gomenzoro, en Artigas. Hasta hace poco rato, si vos mirabas el satélite, las imágenes satelitales que muestra Inumet, o cualquier imagen satelital que se pueda encontrar en internet, la zona sur de Río Grande del Sur estaba hace poco rato totalmente roja, violeta, negra, terrible, terrible. Bueno, esta granizada afectó, como decía José María, a Tomás Gomenzoro, obviamente provocó daños en la zona. Un fenómeno que ocurrió mientras estaba vigente una alerta amarilla para todo el noreste, ¿no? Así una especie de boina entre Artigas y, uh-huh. y Rivera. Una alerta amarilla es el anuncio habitual de tormentas fuertes y lluvias abundantes. En Salto Grande, por ejemplo, lo que sí se hizo en la represa fue aumentar la evacuación de agua por la crecida del río, y se mantiene abierto el vertedero. Ha llovido mucho allá en el Alto Uruguay, incluso te diría que desde Misiones para abajo el río Uruguay ha tenido una cantidad de lluvias importantes, y el agua obviamente viene hacia el sur. El caudal descargado por Salto Grande está entre 14.000 y 15.000 metros cúbicos por segundo, y el nivel del río en Salto podría alcanzar los 10 metros con 50. Uh-huh. Por ahora esto no es importantísimo, no es grave, pero bueno, el tema es que la tendencia seguirá siendo ascendente durante los próximos días. Ya que les conté lo de Brasil, la Defensa Civil de Río Grande del Sur emitió una alerta roja precisamente por la crecida del río Uruguay en São Borja, esto cerca de Artigas, ¿no? Vos tenés más claro el límite de las ciudades sí. que están ahí en la frontera. El organismo advirtió que el riesgo de inundaciones es muy alto y pidió evitar las zonas costeras. Una alerta que rige hasta las 10 de la mañana de mañana martes. Repito, alerta roja de la Defensa Civil de Río Grande del Sur en esa localidad, la de São Borja.
0: Uh-huh. Bueno, estaba anunciado hace un tiempo, también lo hablamos con José María, lo que es la llegada del Niño, que trae, el Niño generalmente trae mucha agua. Esperemos que no sea tan grave la cosa. El presidente de la República junto con el canciller están rumbo, o ya llegaron a Lima, Perú, para la posesión del cargo de Keiko Fujimori.
10: Es así, Keiko Fujimori va a asumir mañana martes en el Congreso peruano. Tras recibir la banda presidencial y pronunciar su primer discurso, Keiko Fujimori tomará juramento a sus ministros en el Palacio de Gobierno, y entre los invitados estarán los presidentes de Argentina, Chile, Bolivia, Ecuador y Paraguay, además del rey Felipe VI de España. En momentos de una altísima tensión entre Argentina y Brasil, uh-huh. Fíjate que no nombré a Brasil,
0: no,
10: acá te dije Argentina,
0: te iba a decir
10: Chile, Bolivia, eso. Ecuador y Paraguay. No sé concretamente por qué no está en la lista, si Brasil se excusó, si directamente no invitaron a Lula. El tema es que Milei fue a respaldar al hijo de Bolsonaro a San Pablo y le dijo presidiario a uh-huh. Al presidente Lula y otros insultos más, motivo por el cual Brasil llamó a su embajador en Argentina. Y bueno, esto estaba mal ahora está mucho peor, ¿no?
0: La molestia de Milei fue que no lo dejaron visitar a Jair Bolsonaro. Entonces dijo, expresó que el expresidente de Argentina, Fernández, sí pudo ir a visitar al, dijo él, abro comillas, presidiario de Lula.
10: Sí, sí, viste que no deja de sorprenderte, ¿no? Está en un país ajeno,
0: claro.
10: Tiene la investidura que tiene,
0: y en el país, en el país del presidente Lula, le dijo. Bueno, es que sí, lo dijo en otro lado.
10: Tengo entendido que Brasil es si no es el principal, es el segundo destino de las exportaciones argentinas. Creo que está antes de China, tendría que revisar los números, pero...
0: La respuesta de un ministro de Brasil, creo que fue el ministro de Relaciones Exteriores, si no me equivoco, fue tratarlo de payaso a Javier Milei.
10: Bueno,
0: o sea, así está el mundo, diría, colega.
10: Diría el recordado Jorge, ahí está.
0: Exactamente.
10: Bueno, muy movida la actividad hoy en el Parlamento, primero porque siguen siendo delegaciones, hoy le tocaba a la universidad por el tema rendición de cuentas a las distintas comisiones, y sobre todo a la comisión esta de Hacienda. El Parlamento hoy además tenía la actividad de la comisión de Cardama, iba a estar allí Armando Castaindebate, el último ministro de Defensa Nacional, y el Parlamento comenzó a analizar hoy contrarreloj este proyecto que habilita el campo a acceder a una nueva garantía estatal por hasta 122 millones de dólares, unos pesitos, una iniciativa que si viste que si no se te va a la que lo que busca es extender por hasta 2 años la intervención de la mutualista que vence el miércoles sin desplazar a las autoridades. Lo que te decía es que la iniciativa busca reestructurar las deudas del CAMU y asegurar la atención de sus aproximadamente 170,000 a 171,000 afiliados. El apoyo, ojo, que está condicionado a un plan de reestructura y los mayores controles del Ministerio de Salud Pública y del Ministerio de Economía. No sé qué es lo que se viene allí con cambios drásticos de reestructura. El tema es que la situación sigue siendo de extremada delicadeza en una de las principales instituciones mutuales del país.
0: Exactamente. Hay polémica también en La Bota, en Italia.
10: Bueno, eso es dramático, ¿no? Porque viste que yo no sé si lo he dicho acá en Oriental Agropecuario, pero las radios le dábamos mucho más importancia a la información internacional, cubríamos mucho más la información internacional. Yo no sé si es que la transmisión vía satélite, el que tengamos en nuestras casas, en el cable, cadenas internacionales, y que además tengamos en el bolsillo o en la mano la posibilidad de ver el portal del mundo que se claro. nos ocurra, si tenemos idea de cómo ingresar, hace que nos olvidemos del mundo. Y en Roma, en Italia, hace unos cuantos años ya, que hay un movimiento que se llama los No TAV, TAV con B corta, que es un movimiento social y político italiano, que se opone a la construcción de las determinadas líneas de lo que se llama ya el tren a alta velocidad, que es el tren de alta velocidad, pero un movimiento que ya arrancó, te diría que en los 90, tiene más de 30 años, allí en el valle del Susa, en el norte de Italia, para oponerse a este proyecto ferroviario. El tema es que esto se fue, descarriló esto, ¿no? Y la presidenta italiana fue este lunes hasta el valle del Susa y Piemonte. Esto está en el noreste de Italia, muy cerca de Torino, de Turín, epicentro de los violentos enfrentamientos el sábado. ¿Y qué se encontró allí? Los choques del sábado entre la policía y este movimiento, estos grupos extremistas que desde hace años combaten la construcción de este tren, dejó un saldo de 120 policías heridos, devastación no solo de los vehículos de la policía, sino también daños por más de 1 millón de euros en oficinas, contenedores y maquinarias arrasadas de TELT, la empresa público ítalo-francesa que gestiona las obras para construir la galería ferroviaria más larga del mundo, y en el lugar también fueron hallados bombas Molotov y otro tipo de artefactos explosivos. Estoy mirando varios tweets huequisitos de Giorgia Meloni, sí, pues yo no sé cómo se dice, ahora lo digo siempre, y Giorgia Meloni allí con algún video y dice, la escena que se ve justo detrás de mí, estoy ayudándome con el Google Translator, dice Giorgia Meloni, la escena que se ve detrás de mí no es una zona de guerra, es el lugar de una supuesta protesta, pero esto no es disidencia, se trata de violencia organizada y premeditada y debe tratarse como tal. El Estado está aquí y no piensa retroceder. Así pintó la primera ministra italiana, sí, que está ya en modo de campaña electoral de cara a las elecciones nacionales, claro, del año que viene, ¿no? Que sí, no tienen fecha, pero que se vienen en Italia. Uh-huh. Así que esto está pasando allí en el norte de Italia, ha pasado totalmente inadvertido para el radar de los medios de nuestro país. Hay unas 3.000 personas que trabajan en este TAP Turín-Lyon, un proyecto que va a permitir que viajen por vía ferroviaria personas y mercaderías, obviamente, que costará unos 11.100 millones de euros, 40% a cargo de la Unión Europea, atención, solo 35% por parte de Italia y 25% de Francia, que debería concluir en el año 2033. El tema es que hay que perforar algunas montañas por muchos kilómetros, y te podrás imaginar que la izquierda y la derecha van justificando para un lado y para tal el cual otro lo que está pasando allí en ese lugar.
0: Ya que mencionó Europa y al pasar Nogueira, imponente las imágenes de lo que son los incendios tanto en España como en Francia en estos momentos, incendios forestales que además no tienen control y que se autopropagan. Hay una desesperación ya está bordeando Madrid en España, y en Francia está a 15 kilómetros de Burdeos, la capital mundial del champán. Trae mucha preocupación.
10: Esa es su principal preocupación.
0: Bueno,
10: hoy vos sabés que el título de La Vanguardia, seguro un título de un diario, estoy leyendo la portada, después te la mando, de La Vanguardia de hoy, sí, sí, que es el diario catalán. Para mí es el diario en español más importante de España, mira, así se lo digo. Uh-huh. Que es de Barcelona y es en castellano, sí, titulaba algo relativamente alentador, decía: primeros signos de mejoría en los fuegos de Madrid, Ávila y Toledo. Y después la bajada decía: cerca de 136 mil personas han sido desalojadas o confinadas por los incendios forestales del centro del país y Castellón. Hay que decir también que el gobierno uruguayo, a través de la Cancillería, instruyó al embajador uruguayo allí para que concurriera a los refugios que se han creado, o albergues transitorios, donde hay algunos uruguayos que vivían en esa zona y que debieron también irse de sus hogares.
0: Ya que dijo La Vanguardia, permítame un recuerdo. En mis años mozos, recién venido a Montevideo estudiando medicina, tuve el honor de ser director de La Vanguardia Melense, con aval de La Vanguardia de Barcelona, ¿no? Un trisemanario, ¿sí?, que después un día le voy a contar los detalles. Escribían plumas muy destacadas y muchos. La idea es que fuera un trisemanario plural, escribían de todos los partidos, de todos los sectores.
10: ¿Cómo sería un trisemanario? Me mató con eso.
0: Tres veces por semana. Semanario es una vez por semana. Exactamente.
10: Me así se con llama. Eso,
0: trisemanario. La Vanguardia Melense. Pero de eso se lo cuento en alguna otra oportunidad.
10: Grandes pretensiones de la República Independentista de Cerro Largo.
0: Más o menos. Nogueira, sobre La Vanguardia Melense, si le parece, hablamos mañana. Hoy se nos terminó el tiempo. Gracias por este contacto al inicio de la semana. Ya se nos va el séptimo mes del año, aunque no parezca.
10: Sí, viene en un tren de alta velocidad. Abrazo grande para todos.
0: Un abrazo, pasó Miguel Nogueira, acá en Hablemos de Agro. Ya se viene el primero de los informes de Tardáguila Agro, marcados en la voz de Andrés Ollenar.
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15: Bueno, seguimos amigos en este lunes, ya está en línea Andrés Ollenar de Tardáguila Agromercados, un lunes 27 de julio, Oriental Agropecuaria. En este horario, como siempre, de 17 a 19 horas, hablemos de agro, que también va por Tabaré de Salto, 7:40 AM en todo el norte de Uruguay. En instantes vamos a hablar de carne vacuna, del mercado de la carne vacuna, de cómo está hoy la operativa en los principales mercados de Uruguay, desde la visión de un operador del mercado. Vamos a conversar con Juan Lema sobre la demanda de China. China que ya tiene a Brasil con la cuota, que completó la cuota. Australia, ¿qué ocurre con Estados Unidos, que recibe más carne, sobre todo de Brasil y también de Australia? ¿Y cómo está Europa, que, bueno, ya a partir del 3 de septiembre va a tener seguramente vigente la prohibición para la importación de carne de Brasil? Todos temas relevantes. En minutos la entrevista con Juan Lema, broker de carne, a quien hablemos de agro. Ahora, Andrés Ollenar, y vamos a hablar algo de exportación de ganado en pie.
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15: Bueno, primer contacto con Andrés Ollenar de Tardáguila Agromercados en este lunes, como lo hacemos habitualmente. Bueno, luego de la comunicación de Pablo con nuestro compañero Miguel Nogueira y la actualización de los temas nacionales, volvemos ahora sobre los temas del sector agropecuario y los agronegocios. Andrés, vamos a hablar de exportación de ganado en pie. Buenas tardes, el gusto saludarte.
16: Buenas tardes, Martín, un placer entrar en contacto contigo. Me decía así porque se conocieron datos que publica mensualmente el INAC. A veces tenemos datos de aduanas, pero que no tienen el detalle de la cantidad, y bueno, el INAC sí aporta esa información que da una mayor certeza a lo que es el negocio de la exportación en pie. Se dio una particularidad en junio con el embarque de 75.000 vacunos, es en la cantidad mensual más numerosa en 8 años, hay que remontarse a junio de 2018 para encontrar un volumen tan relevante. Junio suele ser un mes de comercio exterior de ganado en pie voluminoso, dado que comienza a salir un mayor número de los terneros nacidos en la primavera del año anterior. Entonces, bueno, es normal también que se dé ese salto en el comercio. Si le pasamos raya al primer semestre, se embarcaron unas 171.000 cabezas, unas 10.000 cabezas más que el primer semestre del año pasado. Había arrancado quizás un primer trimestre un poco más flojo, pero después fue ganando tracción el comercio de la exportación en pie y se revirtió esa baja que se venía observando hasta el acumulado de mayo, por lo pronto. En el ejercicio agrícola 25-26 se embarcaron unas 379.000 cabezas, unas 7.600 menos que el año anterior, o sea, una baja bastante moderada, y fue el tercer mayor volumen de ganado en pie embarcado por el país en año agrícola. El récord había sido en 2017-2018 con 451.000 cabezas.
15: Bien, Andrés, hace algunos días hablábamos incluso con Federico Di Santi sobre el tema exportación de ganado en pie. En el caso de la actividad para razas lecheras ha estado muy activo. Allí Turquía también es el mercado más importante. Turquía que también es el mercado más importante para el ternero entero, que es el que más cifra. Hablemos de los destinos, porque también está Israel, por ejemplo.
16: Sí, exactamente. No hubo sorpresa, Turquía sigue siendo por lejos el principal mercado, 58% del total en este primer semestre, 99.000 cabezas. Fue interesante también el incremento que se dio con Israel, que tú lo mencionabas, un aumento del 35%, 60.000 cabezas embarcaron con destino a Israel, y completó el podio Marruecos con un 8% de participación, pero es interesante que este fuerte empuje también que tuvo Israel, que quedó apenas unas 40.000 cabezas por debajo de Turquía, que es un destino histórico para el país. También es interesante lo que pasó con los vientres, asociado un poco a lo que te comentaba seguramente Federico en esa nota que tú mencionabas. Al cierre del semestre, la exportación de vientres aumentó un 25%, y bueno, una participación de machos en el 75% restante. El 84% fueron vacunos con menos de 2 años al momento del embarque, lo que está explicando también que buena parte del comercio está asociado a animales jóvenes, ¿no? Básicamente, quizás hubo algún revuelo ahí que se estaba haciendo algún novillo formado, pero en general siguen siendo terneros enteros en el caso de Turquía, algún novillo quizás liviano así para el mercado de Israel, pero después también terneras de razas definidas y toda la corriente comercial de ganado lechero, que por suerte también ha encontrado ahí en Turquía, una opción para descargar parte de la reposición que sale cada año de los tambos.
15: Claro, creo que, bueno, ahora en estas horas vamos a intentar hablar con algún operador sobre el tema exportación en pie en base a estos números. ¿Cómo pinta el segundo semestre, Andrés, en este contexto y en este marco? ¿Qué se espera con respecto a lo que puede ser la exportación? ¿Podríamos estar ante un año, bueno, con estos números, si se mantiene la tendencia nuevamente histórica de exportación de ganado en pie, nuevamente, o sea, por lo menos acercándose a esos niveles históricos de exportación?
16: Sí, y además porque tenemos también una muy buena generación de terneros, o sea que por el lado de la oferta también hay un incentivo, y el mercado también interno está muy fuerte, ahí se está dando también una puja de precio, ¿no? Porque la exportación en pie tuvo quizás fuera un poco de radar en algunos meses de este primer semestre, pero después volvió a operar ahora en el cierre del semestre y volvió a tonificar los precios de los terneros, bueno, lo vimos en los remates de las pantallas de las últimas semanas, nuevamente con precios al bulto de los terneros arriba de los $700, la ternera también prácticamente que al kilo está igual que el ternero, la brecha se acortó bastante, eso también está explicado por esta atracción del ganado en pie y de los operadores que están comprando terneros para hacer las cuarentenas. Si miramos un poco la foto del mercado de Turquía, que es un poco el que define por el volumen, el precio del novillo liviano en el mercado turco ha bajado un poco de precio. Teníamos en el arranque de año una cotización más cercana al eje de los $14. Ahora está $12 por kilo carcasa, ¿no? Es un precio igual muy alto, ¿no? Que de todas formas, con estos valores, da la impresión de que

0: prácticamente cualquier operación de venta de carne, vacuna, y bueno, la alternativa que tienen los operadores es exportar el ganado a pie para hacer la faena en ese país.
1: Bien, bueno, vamos a estar atentos a la evolución también entonces del mercado, y seguramente en estas horas intentaremos ampliar con algún operador las perspectivas para el segundo semestre en lo que es exportación de ganado en pie. Andrés, enseguida a las 6 retomamos el contacto y hablamos de Estados Unidos.
0: Vamos a hablar de Estados Unidos, que hay datos interesantes sobre el stock y también sobre el comercio de ganado en pie de ese país.
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1: Seguimos adelante, amigos, en Hablemos de Agro. Continuamos en esta jornada de lunes con toda la información vinculada a la actividad de los agronegocios. Vamos a hablar del mercado internacional de la carne. Hoy lunes, además, hay reunión de la Junta del Instituto Nacional de Carnes. Seguramente para mañana vamos a tener información también sobre temas que se han tratado en la Junta en la jornada de hoy. En un rato la reunión de precios de la Asociación de Consignatarios de Ganado, también el dato de la faena, que lo vamos a tener con todo el detalle de la actividad en minutos a cargo de nuestro compañero Cristian Alamón. También va a estar Nico Lucic en instantes con el cierre de la información de los mercados para tener una referencia de cómo está arrancando la semana y ya también terminando este mes de julio. Vamos a hablar del mercado internacional de la carne. Entrevistábamos a Juan Lema, broker de carne, y repasábamos con él la situación de los tres mercados más importantes para Uruguay: Estados Unidos, China y también Europa. Antes de compartir este resumen de esta entrevista, miremos un poco la foto actual que presenta hoy el mercado internacional de la carne. Precio promedio móvil de la tonelada de carne vacuna de los últimos 30 días, $6,144. Y de la última semana, $6,186. Y el promedio acumulado de 2026 se ubica en $5,739. Bueno, con Juan Lema hablábamos en primer lugar sobre la situación de China. China que ya tiene a Brasil con la cuota completa y tiene que pagar un 55% de arancel, y lo mismo ocurre con Australia. Vamos a repasar la situación de China.
3: El tema cupo China, que ha cambiado la lógica del negocio, ¿no? Que también lo comentamos ahora, y toda la incertidumbre de la inestabilidad de la guerra en Medio Oriente, etcétera. Pero yo creo que el tema cupos, yendo directamente a China, que es un cambio en las reglas de juego, ¿no?, que va a durar por lo menos hasta 2028, después veremos si vuelven a adjudicar esos cupos. ha cambiado bastante la lógica del negocio, ¿no?

0: Sí, antes, digamos, la demanda era la que definía dónde iba la carne. Hoy la lógica es que se gestionan las ventanas de acceso, ¿verdad? En función de los cupos y no necesariamente la carne va hacia donde está la demanda, sino a donde podemos entrar con esas ventanas de acceso, ¿no? Entonces, lo que está sucediendo en China es justamente ese cambio en la lógica, en un mercado donde Lusda prevé una caída casi de 800.000 toneladas de consumo para este año, porque el consumo en China tampoco está en su mejor momento. Lo que fue el primer semestre, que aumentó un 17% de volumen importado de China y en términos de valor, incluso superior, porque los precios fueron mejores, ¿no? Y China, eso se explica porque está aprendiendo a gestionar esas ventanas de acceso, a tener stocks, ¿no? Para la segunda parte del año. Y yo todo indicaría que lo ha hecho relativamente bien, ¿no? Porque todos esperábamos que en el segundo semestre viéramos algún rebote de precio por la salida de Australia y Brasil, y sin embargo, hasta el momento no hemos visto un impacto
1: Claro.
0: sustancial, ¿no?
1: Juan, ahora vamos a hablar de Estados Unidos y vamos a profundizar en ese concepto de un segundo semestre no tan bueno como el primero para lo que es las exportaciones de Uruguay. Septiembre, octubre, donde está el pico allí de compras de China. Recién hablabas de los stocks y de cómo China viene aprendiendo a manejar este tipo de situaciones el importador. O sea, en esa ventana de esas semanas donde habitualmente China compra más para el año nuevo chino, ¿allí podría, no consideras que podría darse una ventana entonces de mejores precios?
0: Sí, yo creo que la prueba de fuego va a estar lo que queda julio, agosto y septiembre. Ese es el periodo. De hecho, si bien hace algunas semanas prácticamente había desaparecido la demanda de China, ya la semana pasada hubo un aumento en las consultas, más volúmenes cerrados, incluso algún ajustecito de precio. O sea, yo no descarto de que justamente lo que queda julio, agosto y septiembre puede haber algún efecto rebote. Eso dependerá un poquito de los stocks que tenga China disponibles, pero ya a partir de octubre eso va a cambiar porque Brasil va a empezar a producir para cargas a China de algunos frigoríficos, incluso de Brasil me han comentado de que están previendo utilizar tránsitos largos de 120 días, cosa que en septiembre, mediados de septiembre, comenzar las producciones para lo que sería la entrada a partir del primero de enero con la nueva cuota. Y Australia, si bien los tránsitos son más cortos, seguramente haga lo mismo. Entonces, todos prevemos que el primer trimestre del año que viene va a ingresar mucha carne a China, principalmente Brasil y Australia. Incluso ya se comenta de que la cuota de estos dos países probablemente en 2027 se terminen antes de lo que fue este año, ¿no? Principalmente Australia, principalmente Australia, porque Brasil va a gestionar este segundo semestre o el último trimestre del año con lo que es también el ingreso a Estados Unidos, porque recordemos que Brasil tiene una cuota de terceros países de superior a 60.000 toneladas, que lo que va a hacer es tratar de apurarse y entrar con esa cuota el primero de enero a Estados Unidos. Entonces,
1: Bien.
0: eso lo van a ir gestionando de alguna manera entre China y Estados Unidos.
1: Claro, o sea que pasando raya con China, podríamos decir que la lectura y la conclusión sobre esta situación, ¿cómo la definiríamos entonces? ¿Prevés quizás estabil en estos niveles de precios que se mantenga el segundo semestre por lo menos?
0: Yo creo que vamos a tener una situación hasta octubre, que incluso podamos ver alguna mejora de precio, y después ya probablemente entremos en una etapa donde no haya algún ajuste a la baja, o sea, precios no tan buenos y un poquito más de dificultad por el acceso fuerte de Australia y de Brasil en el primer trimestre del año que viene. O sea
1: Bien.
0: que, en definitiva, creo que hay una ventana que pueda aparecer algún efecto de rebote hasta fines de septiembre y después se va a calmar un poco.
1: Bueno, ahí teníamos a Juan Lema analizando la situación de China. Ahora Estados Unidos. Estados Unidos que va a recibir más carne de Brasil y seguramente también de Australia. Uruguay le ha exportado a Estados Unidos en lo que va del año 92.938 toneladas. Está un poquito por arriba de China, que Uruguay hacia allí ha direccionado 89 mil toneladas de carne vacuna. Vamos a repasar ahora la situación de Estados Unidos.
0: Bueno, en Estados Unidos, en lo que fue junio y parte de julio, hubo un ajuste de precios un poquito a la baja, aunque te diré que las últimas semanas se ha estabilizado, ¿no? Y eso se explica por mayor oferta de carne de Australia y de Brasil, principalmente por la salida de China, ¿no? Y lo otro que ha pasado es que Argentina completó rápidamente su cupo de 80.000 toneladas, que se asigna 20.000 por trimestre. De hecho, la del trimestre que está terminando, prácticamente la consumieron en 8 días. Eso ha generado muchos problemas operativos desde Argentina para Estados Unidos. Gran parte de la carne que está yendo a Estados Unidos ya va a usar cupo del último trimestre. Entonces yo te diría que la cuota de Argentina para Estados Unidos, esas 80.000 toneladas que tienen este año, ya se terminó, digamos, con lo que se ha usado más lo que está en el agua. Eso es un factor que no es menor, porque la verdad que durante el primer semestre del año Argentina ha sido muy competitiva en Estados Unidos, con precios muy buenos, porque no le exigían a esa cuota un premio muy alto, ¿no? Con que sea un poquito superior a China ya servía, y eso se terminó. O sea, eso sería un factor alcista al mercado de Estados Unidos. Creo que algo de eso lo está aprovechando Brasil hoy, y podemos ver algunas mejoras de precios en ese sentido, pero también entra todo lo que es la venta de Brasil para meter carne in bond, que es, o sea, que van guardando para el ingreso a partir del primero de enero, ¿no? Entonces, hoy están jugando muchas cosas, pero yo te diría que Estados Unidos yo lo veo por lo menos estable. La escasez de carne es una realidad, están con mucha dificultad, y por eso también están tomando medidas como la que mencionaste recién, ¿no? De la apertura gradual de la importación de ganado de México, a pesar de todo el tema de gusano barrenador, etcétera, que se había cortado. Hoy parecería que esto se va a reanudar, y bueno, están buscando alternativas para que los precios bajen, ¿no? Porque hay un problema de inflación.
1: Bueno, ahí escuchábamos a Juan Lema, broker de carne, hablando de la situación de Estados Unidos. Y ahora nos metemos en Europa. Europa que va a estar con la determinación ya tomada, y seguramente lo va a aplicar desde el 3 de septiembre, prohíbe las importaciones de carne de Brasil. ¿Qué se espera con respecto a Europa?
0: Europa bien. Ahora, esta última semana, hubo también un ajuste a la baja en los precios del Hilton. Yo creo que en gran medida coinciden que hay muchos importadores de vacaciones y que se han centrado, esto no tengo datos certeros, pero creo que se han centrado mucho en la compra congelado de Brasil, previendo que ahora en septiembre Brasil queda fuera de mercado, ¿no? Yo las expectativas que tengo en Europa son positivas, pero hay cosas para corregir. Tema Brasil, yo creo que va a tener su impacto en el congelado, la salida de Brasil, principalmente en algunos cortes como la nalga para Italia, el bife angosto, etcétera, que principalmente venía de Brasil el congelado. Eso van a tener que salir a buscarlo de otro lado. Pero lo que preocupa un poco es la dificultad de la gestión de esta cuota de 99.000 toneladas, que por el hecho de no haberse puesto de acuerdo en Mercosur en la redistribución de la cuota, hoy no se está sacando el valor que se debería lograr, porque el que tiene el poder de la cuota hoy es el importador europeo, y de hecho ha generado bastantes complicaciones esa falta de transparencia, porque se han emitido certificados Mercosur, pero no se sabe si finalmente son usados para el ingreso de la carne, y el frigorífico no puede presionar para obtener un valor diferencial, porque no sabe si realmente lo están utilizando. Entonces, es una lástima, porque creo que si se logra en algún momento un acuerdo, va a ser un cambio sustancial. Sin duda hay una oportunidad enorme, ha generado una oportunidad grande para todo lo que es carne de grano también, pero faltaría eso para que sea 100% aprovechable, ¿no?
1: Escuchábamos a Juan Lema hablando de Europa, y ahora vamos, antes de cerrar este informe, hablemos y teniendo en cuenta la situación de China, de Estados Unidos y de Europa. ¿Qué se espera para el segundo semestre del año en materia de precios?
0: Y bueno, yo creo que, como te comenzaba, hasta septiembre, octubre, probablemente veamos, por lo menos en China, precios estables o con algunas mejoras, pero después de eso, entiendo yo, por toda esta gestión de cupos, que China y Estados Unidos van a tener mucho volumen de ingreso de carne a partir del 1 de enero, y obviamente las compras se definen antes. Por lo tanto, me parece que en promedio va a ser difícil lograr los mismos resultados que en el primer semestre del año, donde estaba todo muy inflado por la desesperación de China de comprar carne ante las cuotas de acceso, principalmente por la escasez de Brasil y de Australia.
1: Claro, pero ¿te imaginas una corrección técnica, por decirlo así, luego de estos precios históricos? Recién hablábamos un poco, incluso comparábamos este primer semestre con el primer semestre del año pasado, hablábamos algo de Estados Unidos, de la situación estructural que tiene de falta de carne, bueno, del impacto que tiene este tema de las cuotas en China. ¿De qué magnitud, digamos, podríamos estar hablando de un ajuste a partir de octubre?
0: Es difícil hablar de porcentajes, pero digo, lo que yo creo que va a estar el promedio del segundo semestre por debajo del primero, pero el promedio anual probablemente quede por encima del año pasado. O sea, no perdamos de perspectiva de que estamos hablando de valores históricos y de que fluctuaciones que suceden, pero los precios van a seguir siendo muy buenos y altos por lo menos por algunos años, por la escasez de carne que hay en el mundo, ¿no?
1: Bueno, ahí escuchábamos a Juan Lema, broker de carne. Cerramos, amigos, este repaso del mercado internacional de la carne en base a este resumen de esta entrevista con Juan Lema. Y ya seguimos aquí en Hablemos de Agro. También se viene Daniel Pepa en instantes con un resumen de lo que fue el cierre de Palermo en el día de ayer, entre otros temas que vamos a seguir presentando aquí desde Oriental Agropecuaria junto a Pablo Mestre y todo el equipo de Hablemos de Agro.
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4: En instantes se viene Nicolás Lucich para el análisis de la economía, el cierre de los mercados, como cada tarde aquí en Hablemos de Agro. Ahora, como lo decíamos en los titulares, ya se viene Cristian Alamón para hablarnos sobre un informe sobre ganadería, cría, corrales. Vamos a estar hablando con el delegado de la Comisión Nacional de Fomento Rural ante la Junta del Instituto Nacional de Carne. Ya se viene Cristian Alamón con este tema.
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4: ¿Qué tal, Cristian? Nuevo saludo aquí en la tarde lunes, aquí en Hablemos de Agro. ¿Cómo estás nuevamente?
5: ¿Qué tal, Pablo? El renovado saludo para ti, también para toda la audiencia del programa. Sí, efectivamente, estuvimos conversando para lo que fue la edición domingo de Diario El País en la sección Rurales, con José Mesa, el ingeniero José Mesa, uh-huh, delegado de Comisión Nacional frente al INAC. Tratamos varios temas, desde lo que va desde el mercado internacional de la carne, lo que es el traslado, lo que pasa en el mercado internacional hacia lo que es nivel interno, y también sobre cómo está el negocio, por ejemplo, de la cría, teniendo en cuenta que José Mesa también es asesor de productores allí en la zona este del país. Vamos a enfocarnos primero en un punto que me pareció interesante, que es lo que pasa a nivel internacional, cómo se traslada hoy e históricamente cómo se ha venido trasladando hacia lo que es a nivel interno. Y únicamente no solo hacia lo que es el precio del ganado gordo, sino que también lo que es, por ejemplo, el precio de terneros. Hoy hemos atravesado una zafra donde el ternero se ha mantenido de forma sostenida y con mucha firmeza por encima de los $4, y Mesa nos indicaba que, bueno, eso es parte a su criterio, que lo que pasa a nivel de mercado de la carne a nivel internacional se traslada incluso también hacia la cría desde hace 10, 15 o hasta 20 años atrás.
4: Bien, escuchamos lo que decía el ingeniero José Mesa.
6: Mira, a mí me gusta mirar un poco este tipo de relaciones más a largo plazo, no tanto semana a semana. Si vos te fijás en los últimos 10, 15, incluso 20 años, hay una relación directa entre el índice medio de exportación y el precio del novillo gordo de la vaca gorda. Es decir, en las grandes líneas vos ves que hay un traslado desde el precio internacional de la carne al precio del novillo y de la vaca gorda, e incluso si tú hicieras la misma relación con el precio de los terneros, también vas a ver que los picos y las bajas o la tendencia siempre se mantiene. O sea que de alguna manera terminás diciendo que el precio internacional de la carne tiene incidencia en el precio del ternero, y que en definitiva el productor criador también termina siendo un exportador, porque tiene que ver con el precio internacional de la carne. O sea, nosotros estamos convencidos que Uruguay tiene un sistema tremendamente transparente de formación, de confianza, y que, bueno, creo que eso se ha ido construyendo con los años. Tenemos un INAC que también construye datos en donde se puede acceder, y nosotros estamos convencidos que el complejo cárnico tiene una transparencia interesante que nos permite estar tranquilos y de alguna manera también orgullosos de lo que se ha construido.
7: O sea, ¿ves una cadena del negocio ganadero que está integrada y que funciona de forma correcta?
6: Digo, siempre tiene, cada uno defiende su lugar. Yo creo que existe un complejo cárnico que se ha ido profesionalizando, y que gracias a la información que se genera, que es objetiva, creo que el complejo ha ido madurando, y que todos tenemos que tener claro que, bueno, siempre hay cosas para mejorar, pero que en ese tema del traslado, del precio de exportación, creo que eso funciona, que existe, y como te dije, creo que incluso funciona hacia el sector de la cría, ¿no?
4: Claro. Ahí teníamos la opinión del ingeniero José Mesa, el delegado de la Comisión Nacional de Fomento Rural ante la Junta del Instituto Nacional de Carnes. Cristian también, como hacía referencia, lo leíamos ayer domingo en el suplemento Rurales del País, hizo pie también Mesa en lo que es el momento de la cría, el gran momento que está pasando el sector de la cría acá en nuestro país.
5: Sí, él lo definía como un momento tremendamente interesante, pero a su vez también que presenta desafíos para los sistemas productivos, para poder capitalizar de mejor manera inclusive lo que es este buen escenario, de transformarlo, por ejemplo, en mayores ingresos económicos, mejorar lo que es, por qué no, el nivel de vida que tienen los criadores, y también mejorar lo que son sus propios sistemas, o sea, hacer trabajo puertas adentro. Si te parece, Pablo, escuchamos parte de lo que decía el ingeniero José Mesa al respecto de cómo está hoy el negocio de la cría.
4: Bien.
6: Yo creo que es una realidad tremendamente interesante, tremendamente desafiante, además, porque me parece que han cambiado muchísimas situaciones de precio, y eso nos obliga a pensar mucho más y a repensar los sistemas. Yo creo que a nivel interno quizás el mayor desafío siga estando en justamente ahí, ¿no? Lo que es la base del sistema. Tú recién nombrabas en zonas como el este del país. Nosotros consideramos que hay un potencial enorme, pero muchas veces los sistemas no están ajustados como necesitaríamos, ¿no? Yo creo que todos tenemos claro que tenemos que mejorar los porcentajes de destete, tenemos que mejorar los pesos al destete, la recría, y eso no es un problema de mercado, es un tema de los sistemas productivos. Y nosotros consideramos, siempre lo hablamos con los sectores, que hay mucho más margen dentro de los predios que fuera de ellos. Y ese margen está en trabajar básicamente con más pasto, en la eficiencia de la vaca, en la mejora del manejo de la recría, en otras más, ¿no? Es decir, tú me preguntabas por este ejercicio. Bueno, nosotros hemos visualizado al cierre de los ejercicios aumentos sostenidos de los precios de los productos de la cría entre un 35 y un 40% en el año, una mejora del precio, ¿no? Y bueno, eso no se ha dado aumento de los costes, eso es una realidad. Entonces, un concepto que nosotros siempre manejamos es que la cría debería dejar de jugar a la defensiva, porque los datos y las señales son tremendamente alentadores y nosotros tenemos una gran oportunidad de crecimiento. Entonces, ¿qué es lo que estamos viendo? Nosotros, que es lo que tú me preguntabas. Bueno, nosotros lo que vemos es claramente hay un aumento en el rodeo de cría, en el número de vacas. Se están dando ajustes de los sistemas, hay priorización en los sistemas de cría, con el objetivo fundamental de obtener más carneros, ¿no? Entonces, estos aumentos creo que sacan a la cría durante mucho tiempo de ser una forma de aguantar, y hoy la cría de alguna manera se transforma en una decisión mucho más productiva, ¿no? Creo que el gran desafío que tiene Uruguay es producir más kilos, más carneros detectados por vaca de cría. ¿Y dónde lo ves? O sea, ¿dónde ves el cambio en la inversión? Y es uno de los mejores indicadores de la confianza. Y yo creo que los sistemas de cría hoy están intentando invertir para cambiar.
7: Claro. José, los corrales, ¿qué papel vienen jugando? Como demandante justamente de ese animal de cría, el productor busca accionarse, digamos, a lo que pretende el corral en cuanto al peso del animal y más, teniendo en cuenta que el confinamiento hoy gana más terreno en lo que es la faena nacional.
6: Bueno, yo creo que los corrales han sido uno de los hitos más relevantes que han ocurrido en la ganadería uruguaya, ¿no? Creo que hay un cambio muy importante. Hoy, fíjate que entre vaquillonas y novillos son, tanto vaquillonas como novillos, más del 30% de los faenados proviene de los corrales. Eso es una cuenta realmente muy interesante. Creo que han sido grandes dinamizadores, creo que han generado un aumento en la eficiencia, aumento en la extracción, especialización productiva. Creo que tienen es producir carne de calidad para entrar en mercados tremendamente exigentes. Y creo que de alguna manera, cuando hay una parte del sector ganadero que se especializa, de alguna manera también cuestiona a todos los demás sistemas, ¿no? Es decir, tú me preguntabas recién en la cría qué pasaba. Bueno, yo creo que hoy muchos sistemas de cría se preguntan, bueno, ¿qué es lo que estamos construyendo nosotros? Es decir, los sistemas de cría, muchos de ellos, algunos reaccionaban a los eventos y otros hoy se están anticipando a esos eventos.
4: Ahí teníamos la palabra, la opinión del delegado de la Comisión Nacional de Fomento Rural ante la Junta del INAC, el ingeniero José Mesa. Sobre este tema, ¿algo más para agregar, Cristian?
5: Simplemente agregar que recalcó lo que es la importancia que están teniendo hoy la producción intensiva de carne, o sea, lo que son los corrales de engorde, y que, por ejemplo, a su criterio hay señales, hay espacio para que se avance entre acuerdos entre los productores criadores, uh-huh, y también los corrales de engorde. O sea, es frecuente ver los acuerdos entre los corrales y la industria frigorífica, bueno, que esos acuerdos también se empiecen a trasladar hacia atrás dentro de lo que es la cadena, mirando hacia lo que es el productor, allí a través de un convenio y acuerdos donde se establezcan determinados hitos, digamos, a cumplir, como la cantidad, el volumen y más que nada también el tipo de ganado a producir.
4: Perfecto, muchas gracias por este informe, Cristian.
5: Un gusto, Pablo, y bueno, ya salió faena, así que en un rato lo actualizamos los datos completos.
4: Exactamente, pasó el productor general de Hablemos de Agro, Cristian Alamón. Ya se viene Nicolás Lucich con la actualización de las noticias de economía aquí en Hablemos de Agro. Vamos a estar hasta la hora 19, como lo decía Cristian, vamos a tener más adelante lo que son los datos de justamente el Instituto Nacional de Carnes en cuanto a la faena de la semana inmediatamente anterior. No se vayan, hasta las 19 estamos acá en la Oriental Agropecuaria, las 7:70 AM.
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4: Ya le vamos a poner números a la economía. Vamos a tener más adelante un resumen de lo que fue la Expo Palermo en la voz de Daniel Pepa, el editor de Valor Agro Argentina. También tendremos el segundo de los informes de Andrés Ollenar de Tardáguila Agromercados. Vamos a estar hablando del stock de ganado en Estados Unidos, entre otros temas, hasta la hora 19. Pero ahora, tras la presentación, ya se viene Nicolás Lucich.
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4: Nicolás Lucich, ¿qué tal? ¿Cómo estás? Buenas tardes, bienvenido a Hablemos de Agro.
15: ¿Qué tal, Pablo? Buenas tardes para todos. Bueno, buenas tardes, es decir, esto viene entreverado, ¿eh? No hay sol ni que lo contratemos.
4: Tarde londinense sobre Montevideo.
15: Sí, con algo menos de pubs y algunos otros detalles menores, pero bueno,
4: es así. ¿Y algún fish and chip?
15: Vos sabés que siempre es bueno que llueva y que moje, pero falta sol y están con poco empuje los verdeos, ¿no? Está medio chata la cosa, me decían algunos productores. Y bueno, eso se siente. Esperemos que en algún momento remonte, pero los pronósticos no son muy halagüeño.
4: Para nada.
15: En fin, bueno, vamos a los números, que es lo nuestro. 40.22 quedó el dólar, tuvo una muy leve suba en la jornada de hoy. Y hay varios temas. Bueno, por un lado, lo que tiene que ver con el petróleo, que
4: bajó bastante.
15: Y, sí, yo diría se vino abajo, porque en el fin de semana se detuvieron los ataques y contraataques entre Estados Unidos e Irán, en lo que aparentemente es un diálogo que están promoviendo China, Pakistán, bueno, obviamente Estados Unidos está, Irán están avalando la posibilidad de una negociación que frene esto, por lo menos en estos días. Uh-huh. Y el mercado petrolero, así como reacciona al alza de manera drástica cuando hay lío, al ver esta tregua frágil, pero como que se ha iniciado una tregua nuevamente, bajó. El precio del barril Brent es $90. Y todavía estamos lejos de lo que eran aquellos $70 o $75 que estábamos antes de la guerra y en la tregua que hace pocas semanas se configuró, que luego se rompió. Pero por lo pronto retrocedió buena parte de lo que había subido la semana pasada. Esto que pasó, que genera, bueno, más calma en los mercados en general y baja el precio de los granos. Estaba mirando el precio del trigo a diciembre, que es referencia para el trigo local y para la cebada fundamentalmente, y lo tenemos abajo de $249, es decir, bajó más de $5 respecto al viernes. Las empresas a nivel local están todavía sin pasar demasiados precios, viendo a ver cómo viene esto, porque ha sido un ida y vuelta bastante violento, digámoslo así, en los mercados. Pero claramente el dato del petróleo, así como fue alcista en la semana pasada, el arranque de esta semana es notoriamente bajista, y en el mercado de Chicago hubo bajas muy claras en la jornada de hoy, yo diría que en el entorno del 3%, números más, números menos, según el grano y la posición. Y el otro gran tema es que el gobierno uruguayo, ya yendo a temas económicos, ya estableció formalmente el inicio de lo que se llama el sondeo o el recorrido, digamos, de contratación de los bancos que forman mercado para hacer una emisión global de deuda. Uh-huh. Algo que se esperaba que hubiera ocurrido este año, digamos, un poco más temprano, pero precisamente por las circunstancias de la guerra, del mercado petrolero y también todas las dudas y ruido que generó el diálogo social con la eventualidad de de cambios en el sistema jubilatorio, se había postergado, ¿verdad? Bueno, ahora ya se inició esto en la medida que lo del diálogo social ya quedó configurado en que el rol de las AFAP se va a mantener.
4: Exacto.
15: Y bueno, ya la rendición de cuentas está acordada, digamos, en el sentido de ya que el proyecto de ley se pidió al Parlamento, bueno. Y la verdad que tampoco se podía demorar mucho más, porque si bien Uruguay tiene el bajísimo riesgo país y está con grado inversor, necesita el financiamiento, y si bien venía optando por financiarse a nivel local, eso es muy bueno, pero no es suficiente, y viene la emisión que veremos cómo se configura.
4: Contame, ¿no?, un poco de qué se trata esta emisión de bonos globales en pesos uruguayos.
15: A ver, para plantear de manera sencilla a los oyentes, la deuda del Estado uruguayo tiene varios planos, yendo de lo más líquido y corto a lo más grande. Uh-huh. Están los títulos del Banco Central, que son las letras de regulación monetaria. Allí lo que se hace es que se compra un título, esos títulos no tienen cupón, entonces vos te dicen, bueno, te emito una letra de 100, vos la compras a 95, o no, un poco más, 97, 96, uh-huh. Entonces eso ya implícitamente te está dando una tasa de interés implícita por eso, y bueno, hoy una letra está pagando un 6 y pico%. Después tenés lo que llaman las notas del Tesoro, que ahí ya estamos hablando de emisiones del Ministerio de Economía, de la Tesorería, digámoslo así, que hay en dólares, en pesos corrientes. Se ha insistido mucho en emitir en pesos corrientes, ¿verdad?, en los últimos días, en los últimos meses, diría yo. Y después están estos bonos globales, que son a mucho más largo plazo, y allí es sobre todo el mercado internacional, inversores institucionales, bancos, fondos de inversión, fondos de pensión, que son los que compran. Ya tienen deuda uruguaya, uh-huh. En este caso se va a plantear la posibilidad de un tipo de canje, incluyendo los títulos que te mencionaba yo al principio, sí, de las letras del Banco Central. ¿Y cuál es el punto clave aquí? Y bueno, pagar un costo bajo por el financiamiento. Y ahí vamos al todo el tema denominado de riesgo país. Uruguay tiene un riesgo país realmente bajo. Estaba mirando el indicador de JP Morgan, lo pone en 60 puntos básicos, le corres dos lugares la coma y estamos en 0,6. Es decir, si el bono americano a 10 años paga 4,60 como está pagando ahora, bueno, Uruguay podría pagar, ponerle 0,6 más, 5,20, ¿me entendés? Uh-huh. Entonces, es un costo realmente bajo de financiamiento. Y Uruguay tiene que preservarlo. ¿Cómo se preserva? Y bueno, se preserva manteniendo en orden las cuentas y creciendo la economía, y ese es el punto flaco hoy por hoy.
4: Claro.
15: Pero bueno, se estima que va a ser una buena colocación de todas maneras, y la unidad de deuda, que es el equipo especializado de esto, el Ministerio de Economía, está trabajando para hacerlo de la mejor manera posible y con el momento exacto, digamos, ¿no?
4: Ajá. Perfecto, bien, entendido. Gracias por la clase. Nicolás Lucic, si te parece, seguimos mañana hablando de estos temas y otros temas que tienen que ver con la economía, aquí en Hablemos de Agro.
15: Claro que sí, un abrazo.
4: Un abrazo, pasó Nicolás Lucic. Ya se viene, en instantes se viene el informe final de lo que fue la Expo Palermo, con lo que se dijo y con lo que no se dijo allí en la exposición organizada por la Sociedad Rural Argentina.
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1: Bueno, ya nos vamos a ir a la República Argentina. Teníamos la posibilidad el viernes de repasar una entrevista de nuestro compañero Daniel Pepa, editor de Valor Agro Argentina, al ministro de Economía de Argentina, Luis Caputo, hablando previo al acto de clausura de la Expo Palermo de ayer. Bueno, y mencionaba allí que ya de alguna manera se había estado realizando, bueno, algunos anuncios y se habían aplicado ya algunos cambios para el sector agropecuario, y eso dejaba entrever que no iban a existir grandes anuncios en el cierre de la exposición de Palermo o apertura. Ya lo vamos a recibir a Daniel Pepa para repasar, bueno, lo que dijo el presidente Javier Milei, también lo que mencionó allí Nicolás Pino, presidente de la Sociedad Rural de Argentina. Daniel, ¿cómo estás? El gusto de saludarte.
20: ¿Qué tal, Martín? El gusto es mío y el saludo para todo Uruguay. Bueno, realmente era muy esperado el discurso de Javier Milei, presidente de la Nación, en Palermo, con mucha expectativa, pero esa ansiedad y ese entusiasmo del productor agropecuario y primordialmente del productor ganadero se bajó un poquito cuando Luis Toto Caputo, el ministro de Economía, que lo escuchábamos, Martín, aquí mismo en la radio, había dicho y había señalado que los anuncios por retenciones ya se habían hecho hace dos meses atrás y que ahora no iba a haber un anuncio concreto.
1: Ahí claro, Daniel, porque estaba la expectativa, discúlpame, ¿no? En lo previo se pensaba o se habló bastante de la posibilidad de que se eliminaran definitivamente las retenciones, por ejemplo, para la exportación de carne de vacuna.
20: Exactamente, el cuello de botella y lo central estaba puesto en ese 5% del novillo. Acordate que Milei en el 2025 había eliminado las retenciones para la vaca, está en el 0%, pero en el caso del novillo quedaba ese 5%, que los frigoríficos aún lo siguen pidiendo y había mucha expectativa en ese sentido. Pero Milei lo que se ocupó en el discurso de ayer, Martín, es de repasar los logros. Hizo mucho mucho hincapié en las retenciones a los granos, en este cronograma que está establecido para 2027 y 2028, y ya las retenciones al trigo, que hace dos meses atrás la había bajado 2 puntos, hizo mucho hincapié en eso, como que los logros para el campo son importantes. Y hay algo interesante, que incluso ratifica lo que nos dijo el ministro de Economía, Luis Toto Caputo. Los otros motores de la economía, como por ejemplo el caso concreto de la minería, están haciendo un aporte muy importante para el gobierno. Eso le va a permitir al Poder Ejecutivo ser más flexible, porque Milei hizo mucho hincapié, Martín, en el superávit fiscal, que esto es central para el gobierno, más allá del objetivo inflacionario, que ha adelantado muchísimo en ese sentido, una inflación que ya está abajo de los 2 puntos mensuales, que para la Argentina en el 2023 era una barbaridad lo que tenía de inflación. Bueno, eso, si bien es un número que en la región sigue llamando la atención, es un número importante. Bueno, pero el superávit fiscal es lo central. Y en eso central, si no hay superávit fiscal, obviamente no puede seguir bajando retenciones. Me parece que ese es el punto importante. Muy aplaudido, Martín, muy aplaudido. Lo que sí llamó mucho la atención, y ahí hay que decir que Pino, el presidente de la Sociedad Rural Argentina, está en modo electoral. Acordate que ahora en septiembre hay elecciones, y dio un mensaje fuerte Pino en su discurso, que por razones protocolares es previo al de Milei, y Pino pidió la eliminación de las retenciones por ley y para siempre. Incluso lo miró a Milei y dijo por ley, como diciendo, no es un tema del Poder Ejecutivo, es un tema del Congreso de la Nación que deberá decidir en ese sentido, Martín.
1: Bien, o sea que, Daniel, así están dadas las cosas con respecto a lo que es el tema de Argentina. No hay cambios en lo que tiene que ver a las retenciones. ¿Algún otro tema importante? Fue básicamente entonces lo de Milei, digamos, un discurso más de transmitirle aliento al sector agropecuario y de hablar de la importancia que tiene el mismo para la economía del país. Motivador, no encontraba la palabra, podría ser quizás para decirlo así, una arenga motivadora.
20: Claro, pero es un discurso de unos 40 minutos. Yo lo leí con detenimiento, incluso en valoragro.com.ar, la gente lo puede ver allí, y hay algunos destaques importantes. Por ejemplo, para la zona del NIA, para el norte argentino, un norte que está siendo mucho olvidado siempre, que tiene problemas de logístico por la lejanía con los puertos y demás, hay que pensar en eso. Bueno, ahí hay algo interesante que Milei anunció, que es el envío al Congreso de la Nación de un proyecto de ley cambiando el régimen de navegación. Eso es muy importante, la famosa ley del cabotaje. Bueno, eso es importante porque eso va a permitir ahorrar en costos a los productores agropecuarios, por el tema del flete sobre todo, y Milei hizo ahí una comparación y dijo, esto significa como si fuera un 8% de baja de retenciones. Ese es un dato que me pareció interesante, que lo dijo al final de su discurso, pero fue algo específico, Martín.
1: Bien, bueno, Daniel, algo más para agregar. Está toda la información, como tú decías, en valoragro.com.ar. Precio del novillo en Argentina, Daniel, ¿cómo arranca la semana para lo que es ganado gordo?
20: Bueno, el ganado gordo en Argentina obviamente está, ahora recuperó un poquito en $5.65 el novillo de faena. Internamente aquí hay recuperación de precios, incluso estamos en un punto de equilibrio, pero aparentemente esta estabilidad que hay va a tener alguna suba leve, en la hacienda, obviamente que se va a traccionar en el precio de la carne, pero estamos en un momento de estabilidad en el precio aquí de la hacienda en la Argentina, Martín.
1: Daniel Pepa, editor de Valor Agro Argentina. Gracias, Daniel, y retomaremos el contacto en estos días para seguir hablando de otros temas. Gracias, un abrazo.
20: Como no, abrazo grande, saludos para todos.
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1: Ya se viene el segundo contacto con Andrés Ollenar de Tardáguila Agromercados. Vamos a hablar de Estados Unidos. Comentábamos algo el viernes con Andrés. Estados Unidos que está flexibilizando la importación de ganado en pie desde México, que suspendió por el tema sanitario, la mosca de la bichera. Bueno, ya vamos a hablar de Estados Unidos y del stock. Vamos a seguir nosotros hasta las 19 horas aquí en Hablemos de Agro a través de Oriental Agropecuaria y Tabaré de Salto. En Oriental Agropecuaria a las 19, Lechería en el Uruguay, y a las 19 horas en Tabaré de Salto, Enfoque Rural. Así que sigue toda la información agropecuaria en las dos radios que ahora están con la emisión de Hablemos de Agro. Ya se viene Andrés Ollenar.
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1: Bueno, Andrés, vamos a hablar de Estados Unidos y del stock vacuno. Gran tema este porque Estados Unidos está con el stock más bajo de los últimos 60 o 70 años. Andrés, hablemos justamente de los números que aparecen sobre el stock vacuno de Estados Unidos.
24: Sí, exactamente, porque el USDA ha ido a publicar números correspondientes al último registro, en este caso al primero de julio de este año, con un, te diría que se puede hablar de estabilización, porque hablar de un crecimiento del 0,2% no es significativo en términos globales, sigue estando con ese stock, como tú lo decías, en su nivel más bajo de la década del 50. Si desagregamos un poco adentro del stock cómo están los números, bueno, las vacas de cría, que es un indicador relevante para pensar un poco cómo puede ser la futura recomposición de ese stock que se está esperando, sumó 28 millones y medio de cabezas, un descenso del 1%. Las vaquillonas de reposición, ahí sí tuvieron un aumento del 3%, 3,8 millones de cabezas, pero es una señal modesta de retención y lejos de marcar una expansión definitiva según los análisis que hacen distintos expertos del mercado estadounidense. Por ejemplo, Dirk Peel de la Universidad de Oklahoma dijo que los precios máximos del ciclo aún están por llegar, porque la retención de vaquillonas ha sido muy débil y eso debería afianzarse. Pero además hay otros factores estructurales como la sequía, el envejecimiento de los productores, que también es un problema importante en la ganadería estadounidense, los costos laborales y la competencia por el uso de la tierra y la agricultura siguen siendo todos un tema a resolver en Estados Unidos y que hacen que las perspectivas de una recuperación rápida del stock ganadero se hayan ido diluyendo en los últimos meses con diferentes análisis. Así que si bien hubo un pequeño aumento del stock de 0,2%, el mercado lo está interpretando como algo muy modesto y que no va a cambiar sustancialmente la situación estructural de déficit de carne que tiene Estados Unidos.
1: Claro, Andrés, algo hablábamos el viernes, apenas se conocía la noticia contigo, bueno, con Rafa hoy también en Valor Agregado al Mediodía, México y lo que logró México, que ahora a partir de agosto no es una liberación total, pero sí México logra nuevamente quedar habilitado para exportar animales en pie a Estados Unidos. ¿Cómo puede jugar esto?
24: Sí, eso también se conoció como noticia relevante del mercado. Habíamos comentado algo, creo que la semana pasada, de los ganaderos mexicanos presionando de alguna forma. También del lado de Estados Unidos había una necesidad de volver a de alguna forma restablecer este flujo comercial, porque es muy importante. Recordemos que anualmente ingresan 1.200.000 cabezas de ganado desde México a Estados Unidos, y eso es una fuente de alimentación muy importante para los corrales en Estados Unidos, y más en este momento que estamos hablando ahora de que hay un déficit o una caída en la producción de terneros por esa baja en el stock de cría que tiene Estados Unidos. Entonces es muy relevante, va a ser algo gradual a partir del 24 de agosto y condicionado algunas zonas. Va a ser primero Santa Teresa y Columbus y Nuevo México. Va a haber todo, obviamente, una inspección muy rigurosa por parte de Luja para comprobar que esos animales no tengan la presencia del gusano barrenador. Recordemos que la frontera está cerrada desde el 9 de julio de 2025. Después hubo un intento de reapertura gradual que fracasó porque, bueno, se detectaron casos nuevamente de gusano barrenador, y bueno, ahora prácticamente que un año o más de un año después vuelve a abrirse el comercio, pero va a ser en forma gradual y bueno, y sujeto a que no haya ningún problema. Seguramente esto puede amortiguar algo, pero no va a resolver tampoco la situación de fondo que tiene Estados Unidos. Quizás sí puede haber un poco de tranquilidad para algunos corraleros de Estados Unidos, que van a tener otra fuente de suministro de ganado para sus negocios.
1: Andrés, retomamos el contacto mañana martes y seguimos hablando de otros temas aquí en Hablemos de Agro.
24: Así será, hasta la próxima. Buena jornada para ti.
1: Gracias. Andrés Ollenar, de Tardáguila Agromercados. Ya seguimos aquí en Oriental Agropecuaria hasta las 19 horas.
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0: nuevamente.
1: Es así, Pablo, es así. Buenas tardes nuevamente para ti y también para toda la audiencia. Estamos hablando de la empresa veterinaria Weisur, que ya tiene 35 años, Pablo, de presencia aquí en nuestro país y, bueno, como tú sabes, reconocida por su trabajo en el sector lechero, principalmente. Bueno, y ahora la novedad, la noticia es que está decidiendo ampliar su actividad hacia la producción de carne. Justamente de esto explicaba un poco el doctor Marcelo Gatti, que enseguida lo vamos a estar escuchando, médico veterinario, responsable del área de producción de carne justamente a nivel de la empresa. Allí él señalaba de que, bueno, esta decisión de alguna forma responde a lo que es la evolución que está teniendo la ganadería y que ha tenido en las últimas décadas. Allí él indicaba de que hoy, bueno, hacía referencia que los sistemas de producción son mucho más intensivos y tecnológicos, como sabemos, que de repente años atrás, con mayores exigencias a nivel de manejo, alimentación, sanidad, lo que acerca de alguna forma, señala él, las necesidades de la ganadería de carne a lo que ellos ya venían ofreciendo para la producción lechera. Allí están haciendo foco, digamos, en este momento, en lo que es la ampliación del portafolio de productos de específicos veterinarios, como tú decías, porque, bueno, en esta nueva etapa, Weisur comienza de alguna forma a desarrollar una línea específica para ganadería de carne, como decíamos. Actualmente ya cuentan con un portafolio orientado principalmente a tratamientos veterinarios, incluyendo antibióticos, antiinflamatorios, productos destinados a problemas respiratorios, podales, reproductivos. Además, bueno, allí la empresa viene anunciando que prevé incorporar nuevos productos de uso general para los rodeos, entre ellos mineralizantes, vitaminas, bueno, una línea de hormonales con dispositivos intravaginales para programas de inseminación IATF, bueno, un amplio trabajo allí que vienen trabajando, y justamente en este sentido Gatti informaba de que alrededor de 15 nuevos productos ya fueron ingresados al proceso de registro ante DILAVE, y con el objetivo de completar, digamos, el trámite para toda la nueva línea que están manejando, que van a estar manejando a nivel de la empresa. Pero escuchamos, si te parece, un poco en lo que vienen trabajando y esta novedad, digamos, de que Weisur, esta empresa reconocida desde hace muchos años en el sector lechero, ahora, bueno, viene avanzando para el sector ganadero, Pablo.
0: Perfecto, escuchamos al doctor Marcelo Gatti.
2: Weisur hace 35 años que está en el país. Es un laboratorio líder en lechería. Cualquier productor lechero reconoce el logo, el nombre, la marca, la trayectoria. Una empresa que después de consolidarse fuertemente en lechería, decide dar el paso hacia ganadería, ¿no? Hoy los sistemas de producción también han cambiado mucho, entonces aquello que se veía desde la ganadería, que la lechería era la Fórmula 1, ¿no? Era la intensidad y la exigencia que tenía hacia la producción de animal, distaba bastante de lo que era por lo menos la producción tradicional de carne. Hoy todas esas brechas se han achicado y eso también da el puntapié de que la empresa, que maneja mucha tecnología, también esté presente en ganadería, porque hoy los sistemas de producción de ganadería son muy tecnológicos, son muy exigentes, y bueno, y ahí empiezan a compatibilizar muchos temas de manejo, muchos temas de alimentación y muchos temas de sanidad, ¿no? Entonces ese es el por qué la empresa hoy también cree que es el momento justo de dar el paso hacia la ganadería, que la línea de productos, estamos nosotros agregando productos a lo que es el portafolio que tenemos hoy. Hoy el portafolio obviamente todavía está bastante con un perfil de tratamientos, ¿no? Digo de tratamientos porque somos muy fuertes en lo que son antibiótico-terapias y antiinflamatorios. Pero también, bueno, contamos con productos que van desde un parche de detección de celo, pinturas de detección de celo, tenemos un producto para pediluvios, para problemas de patas, para las podermitis, tenemos iodopovidona. Pero bueno, como te decía recién, hoy el portafolio estamos con... Tenemos una amoxicilina, tenemos un ceftiofur inyectable, penicilina estrepto, oxitetraciclina de larga acción, flumixin de melumine, hay la tilmicosina que se usa tanto en ganadería en la parte respiratoria, también el florfenicol, que también es un antibiótico muy utilizado en ganadería en problemas respiratorios.

0: respiratorios y también en queratoconjuntivitis se usa mucho.
1: Bien, ahí teníamos al doctor Marcelo Gatti de la empresa Wisur. Luis Cabrera, sobre este tema, ¿algo más para agregar?
0: Por aquí estaríamos por hoy, Pablo. El agradecimiento a ti, a toda la audiencia de salud. Bueno, estaremos en contacto.
1: Perfecto, pasó Luis Cabrera, integrante de Valor Agregado y de Hablemos de Agro. Ya se viene, está pronto Alamón, ya se viene Cristian Alamón, nos trae los datos de faena que como cada lunes presentó el Instituto Nacional de Carnes, la faena de la semana anterior, y ya prácticamente estamos cerrando este primer programa de la semana.
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1: Como cada lunes, el Instituto Nacional de Carnes dio a conocer el informe de la faena de la semana anterior. Ya vamos a recibir, ya tengo a Alamón con los papeles en la mano. ¿Qué tal, Alamón? ¿Cómo estuvo la faena la semana pasada según los datos que presentó hoy el INAC?
4: Bueno, rompió la barrera, podemos decir, de las 40.000 cabezas y se ubicó por debajo de eso. Fueron 39.748 cabezas las que se procesaron durante la semana pasada. Esto representa una baja de 3.200 cabezas. Seguramente, y entre otros motivos, por ejemplo, está lo que sucedió con el tema lluvias. Nos explicaban varios consignatarios y de distintos puntos del país, y quienes hacían referencia a que el tema logístico durante la semana pasada jugó un papel importante y complicó y retrasó varias cargas que estaban previstas. Así que bueno, parte de esta disminución puede venir explicada también por ese lado. En lo que es la composición de la faena, 18.000 novillos fueron el 45% del total, 13.000 vacas, que representaron al 33%, al tiempo que también se faenaron 8.100 vaquillonas, que representaron el 20%. Es un número que ya te lo recalcaba en alguna ocasión anterior. Por lo general las vaquillonas están en el eje del 12-13% en cuanto a lo que es la participación de la faena. Bueno, durante la semana pasada fue entonces un quinto justamente de la faena, el 20%.
1: Sí, las plantas de mayor... Si hablamos antes de las plantas, si hablamos de respecto al año pasado, a este momento, ¿cuánto se lleva faena o cuánto menos? Habíamos arrancado en un 20%, 20 y algo hace unos meses. La semana pasada o la otra estaba en un 15% menos. ¿Y ahora cuánto estamos?
4: Estamos en un 14,4%. Bien. Porque justo coincide que en la misma semana, pero del año 2025, la faena también fue bastante similar a esto. O sea, si bien había superado las 40.000 cabezas, había sido por muy poco. Por lo cual, esta baja en la faena no tiene un impacto más directo sobre lo que es el acumulado anual y la diferencia con respecto al 2025.
1: Perfecto. Ahora sí, disculpa que te corté. Respecto a las plantas que más faenaron.
4: Bien, el frigorífico de Las Piedras se faenó 4.900 cabezas. San Jacinto faenó 3.400 cabezas, al tiempo que Pulsa faenó 3.300. Si miramos lo que fue el comportamiento a través de los grupos, distintos grupos de industrias frigoríficas, bueno, MBRF con las cuatro plantas en actividad, es decir, Tacuarembó, La Caballada, Inaler y Colonia, faenó 11.000 cabezas. Esto representa casi el 28% de la faena de la semana pasada. Hay que decir que el frigorífico de Tacuarembó, que tiene una capacidad de faena que es realmente muy importante, durante la semana pasada faenó menos de 2.000 cabezas e incluso fue la planta del grupo que menor actividad tuvo. Minerva, con sus tres habituales plantas, es decir, Pulsa, BPU y Canelones, faenó 8.600 cabezas. Esto representa al 22% del total faenado, al tiempo que las plantas de la familia Urgal estuvieron las dos con actividad. San Jacinto y Pando faenaron 6.457 cabezas y esto representó al 16% de lo que se faenó en total durante la semana pasada en nuestro país, Pablo.
1: Perfecto. Cristian, si hablamos de los ovinos, si bien subió, sigue siendo baja. Es más, estoy mirando la comparación, 31% menos respecto al año pasado. Sigue siendo bajo el dato semanal de la faena de ovinos también.
4: Sí, y es un dato que depende más que nada en cuanto a las plantas que estén con actividad durante esa semana. Se dio el caso, por ejemplo, de que la semana pasada estuvieron San Jacinto, Las Piedras y Oferán, tres plantas, digamos, de las que tienen un porte importante, estuvieron operando, y bueno, eso ayudó a que la faena tuviera un crecimiento. Fueron 6.728 cabezas, 3.100 más que la semana anterior, pero lógicamente que estamos en niveles que son realmente muy bajos. La composición de esta faena: 3.300 corderos fueron el 50%, 2.200 ovejas representaron al 33%, y las plantas de mayor actividad, como te decía, San Jacinto faenó 3.400 cabezas, Las Piedras faenó 2.100 cabezas y Oferán faenó 1.000 cabezas. Un dato para agregar, que creo que yo en alguna ocasión también te lo había destacado, que es que hubo faena por parte de Rondatel, este frigorífico que está esperando que son los permisos, las habilitaciones para poder operar con normalidad en lo que es la faena de vacunos y trabajar con el mercado chino. También está haciendo algunas faenas cada tanto de ovinos, faenó unas 80 cabezas, fue otra de las plantas que estuvo con actividad durante la semana pasada.
1: Bien, y para completar lo que es el informe del Instituto Nacional de Carnes, el informe de cada lunes, ¿cómo estuvo la faena de aves, suinos y equinos?
4: Bien, en aves 686.000 cabezas, en suinos 2.583 y 489 equinos. Eso fue todo lo que se faenó durante la semana pasada en nuestro país, Pablo.
1: Perfecto, gracias Salomón por este informe.
4: Como siempre, un gusto enorme.
1: Hasta las 19 estamos acá en Hablemos de Agro, acá en la Oriental Agropecuaria, en las 770 AM.
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9: Bueno, hemos llegado a las 19 horas en este lunes 27 de julio. Cerramos, amigos, el programa. El agradecimiento a Carlos Condesa, que ha estado en los controles técnicos. Bueno, la participación también ya al aire de Cristian Alamón en la producción general del programa. El saludo también a todos los compañeros que están allí en el control de Radio Tabaré de Salto, en el centro de la ciudad. En Tabaré sigue Enfoque Rural y aquí en Oriental Agropecuario Lechería en el Uruguay. Nosotros, Pablo, volvemos mañana. Hablemos de agro nuevamente desde las 17 horas. Se nos fue el programa.
1: Así mismo, Martín, se nos fue el programa. Bueno, con todo gusto volveremos mañana desde la hora 17 para compartir estas 2 horas aquí en Hablemos de Agro, aquí en la Oriental Agropecuaria 770M, donde ya se viene Danilo Sirgalea con Lechería en el Uruguay. Hasta mañana, que pasen todos muy bien.
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10: Buenas tardes, 19 horas, un minuto en todo el territorio nacional. Damos comienzo a una nueva edición de Lechería en el Uruguay, programa número 5044, edición correspondiente a este lunes 27 de julio del año en curso. Danilo Sirgalea les habla, Carlos Condesa está en controles y puesta en el aire. Comenzamos a desandar la tarde en Radio Oriental Agropecuaria.
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10: Y de la mano de Inumet, les comentamos que el pronóstico del tiempo para mañana, el día se presentará nuboso y cubierto, nieblas y neblinas, por la tarde noche nuboso y cubierto, 12 grados la mínima, 18 la máxima. El miércoles, en tanto, por la mañana, se presentará nuboso y cubierto, precipitaciones aisladas, mejorando, por la tarde noche nuboso y cubierto, con neblinas. 8 grados la mínima, 13 la máxima. ¿Qué va a ocurrir en cuanto a la proyección para la presente semana, jueves, viernes, sábado y domingo? Bueno, la probabilidad de lluvias es nula el jueves, es alta el día viernes, al igual que el sábado, y es media el día domingo. Por lo tanto, vamos a tener también algún pasaje de nubosidad y precipitaciones por aquí por el sur del territorio nacional para viernes y sábado también. En lo que tiene que ver con la amplitud térmica, las mínimas podrían ubicarse en 7 grados el día jueves, subirían a 8 grados el viernes, a 12 grados el sábado y bajarían a 9 grados el día el domingo. En lo que respecta a máximas, bueno, el jueves 16 grados, el viernes 20, el sábado bajaríamos a 16 grados y el domingo bajaríamos un grado más en la escala mercurial, ubicándonos en 15 grados centígrados, la máxima prevista, de acuerdo a la información que Inumet a esta hora de la tarde publicó en su página web. Y bueno, a partir de este momento vamos a comenzar a desandar la tarde del lunes con dos invitados. Uno que llega desde el departamento de Colonia, porque vamos a ir al encuentro del doctor Álvaro Lesca, quien es el presidente del Centro Médico Veterinario de Colonia, porque sabido es que se viene la tercera jornada de actualización en lechería a realizarse en el Bastión del Carmen, Colonia del Sacramento, el viernes 14 de agosto de 8 a 18 horas. Y qué mejor de primera mano que nos comente Álvaro Lesca acerca de, bueno, primero, cómo accedió a la presidencia, dado que hubo renovación de autoridades, y posteriormente, bueno, el perfil de este profesional. Buenas tardes, Álvaro, bienvenido.
11: Buenas tardes, Danilo, ¿cómo estás? Y buenas tardes a la audiencia, ¿todo bien por estos lados? Y bueno, sí, por allá en diciembre nos plantearon para tomar la directiva, para tomar las riendas del centro, y bueno, junto con Karen Bastié y Andrea Barreto, somos la nueva directiva, como quien dice. Bueno, yo trabajo en grandes animales y soy veterinario de libre ejercicio, y más que nada en la zona de lechería de Tambos, acá en la zona de San Pedro, Colonia y esos lugares.
10: Bueno, de cara a lo que va a ser la tercera jornada de actualización de lechería del Centro Médico Veterinario de Colonia, sabido es que la primera edición fue para técnicos, en este caso se amplió por lo que ha sido justamente la primera y segunda edición. Se espera que en la tercera se abra a la posibilidad de que productores también puedan estar participando de la actividad, o sea que productores y técnicos mancomunados en lo que respecta a este programa. ¿Cómo se viene trabajando de cara al 14 de agosto, Álvaro?
11: Y bueno, sí, la idea en un principio fue para técnicos, y bueno, pero actualmente ya está un poquito más abierta para productores, muchos productores se han interesado, entonces decidimos dar la oportunidad para que todo el que quiera participar pueda participar, y la estamos encarando de la mejor manera posible, trabajando con muchos sponsors, que es lo principal para poderla llevar a cabo, porque son los que nos dan el apoyo económico y demás. Y bueno, trabajando semana a semana, reuniones y demás, pero por suerte encarándola de buena manera.
10: ¿Cupos para lo que va a ser esta jornada, Álvaro?
11: Y bueno, los cupos es importante anotarse, eso es fundamental, pero bueno, por ahora no creemos tener problemas con los cupos, porque ya el Bastión del Carmen es muy amplio y por suerte tenemos mucho lugar para poderlo llevar a cabo la mayor gente posible, y bueno, por ahora problema de cupo no vamos a tener. Así que todo el que quiera anotarse y quiera venir va a ser bienvenido.
10: ¿Te parece si repasamos el programa a partir de la presente?
11: Sí, te lo voy diciendo con horarios más o menos igual también. La idea es arrancar eso de las 8 de la mañana con las acreditaciones. Después 8:30 arrancaría con la primera charla, que sería una charla que da Darío Cafarena, sobre crianza de terneras. Después, la siguiente, más o menos 9:20, ya es una charla sobre una visión de la lechería en el Mercosur y a nivel nacional, que va a estar dada por la vicecanciller Valeria Zucasi y Daniel Laborde con la Prole. Después vendría el acto inaugural. Y después tenemos una charla sobre extensión rural y desigualdad de género, que también la da una licenciada Paula Florid del Ministerio de Agricultura y Pesca. Después pararíamos al almuerzo, una hora, una hora y algo, y en la tarde se comenzaría con una charla o tipo mesa redonda, va a ser, porque hay tres expositores, donde van a ver sus distintos puntos de vista sobre la figura del veterinario corresponsable, que esta figura que se está tratando a nivel del ministerio para ver si se puede llevar a cabo en algún momento o no. Y ahí la darían Adolfo Bortagaray, que fue el impulsor de esto, y Marcelo Rodríguez del ministerio y Rafael Ferber, que es representante de la ARU. Ahí vamos a ver los distintos puntos de vista de cada uno de ellos. Después vamos a ir con una charla sobre mastitis, que registro y análisis de los datos de mastitis, que la va a dar el doctor Martín Paul de Argentina. Y para terminar, hasta las 16:30, la última charla sería sobre tecnología en los tambos, que es una sensorización en los tambos, la resiliencia a la supercompensación, ese es el título, y la va a dar un ingeniero agrónomo, José Jauregui, que es de Argentina, de Santa Fe, Argentina. Y ahí estaríamos cerrando, eso es las 17:30 aproximadamente.
10: Álvaro, hablemos ahora de expectativas.
11: Y bueno, las expectativas son superar la del año pasado, o por lo menos estar a esa altura, que el año pasado la verdad que fue un éxito, y bueno, estamos con las miras de poder igualar o superar esa jornada.
10: ¿Te parece si recordamos el canal de inscripción para esta actividad?
11: Y las inscripciones son en el Instagram del Centro Médico Veterinario de Colonia, o bueno, se pueden comunicar con cualquiera de nosotros, que les vamos a pasar el link, es por un link, y ya te digo, en el Instagram del Centro Médico, ahí aparece en la bibliografía, y bueno, el que no tenga acceso a ello se puede comunicar con cualquiera del Centro de Colonia que le va a poder informar o ayudar para la inscripción.
12: Doctor Álvaro Lesca, presidente del Centro Médico Veterinario de Colonia, gracias por tu tiempo y por tu aporte en esta tarde, Álvaro.
11: Bueno, muchas gracias a ustedes y a la audiencia, y bueno, y todo el que seguir invitar para el que se quiera sumar, que se sume y que se anote para nuestra jornada. Muchas gracias a la audiencia también.
10: Esa fue la palabra del doctor Álvaro Lesca, quien es presidente del Centro Médico Veterinario de Colonia, que viene preparando su tercera jornada de actualización en lechería el día viernes 14 de agosto, Bastión del Carmen, Colonia del Sacramento, en horario de 8 a 18 horas. A nivel de redes sociales está circulando el link de inscripción, como así también lo recordaba el propio presidente del Centro Médico Veterinario de Colonia hace un instante, que en el Instagram del Centro Médico pueden también acceder a dicho link. ¿Les parece si hacemos una pausa de la mano de la campaña Griego de Conaprole para luego venir, porque lo prometido es deuda? Vamos en este mano a mano con Claudio Estefan, pero después de la pausa.
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10: Continuamos, amigas y amigos. 10 minutos pasan de las 19 horas en todo el territorio nacional. Y bueno, a título de adelanto, les comenté hace algunos días de que vamos a estar trayendo a la tarde de Lechería en el Uruguay la palabra de Claudio Estefan, quien es integrante de la Comisión Nacional de Jurados de la Sociedad de Criadores de Holando del Uruguay, pero también va a estar ordenando las filas en la próxima Expo Prado 2026, aquí en el predio de exposiciones de la Asociación Rural del Uruguay en Montevideo. Vamos a compartir con ustedes esta charla, pero vamos a hablar de los inicios de Claudio, cuando por allí, tras sus mayores, comenzaba a dar sus primeros pasos en el ámbito de la Sociedad de Criadores de Holando. Claudio, buenas tardes y gracias por acompañarnos.
14: Buenas tardes, Danilo. Un gusto para mí estar contigo y tu audiencia. Bueno, Danilo, de muy joven, arranqué vinculado a la sociedad Credo del Ando a través de mi padre, que fue directivo en su momento y eso. Me invitó a participar de los cursos de calificación que en aquel momento daban. Había unos calificadores veteranos de mucha referencia, en el caso de Florencio Sáenz, José Bugitano, Arispe, Raúl Arrillar, y bueno, precisaban un calificador más para el país, y bueno, me inscribí en los cursos. Ahí lo daba la Asociación de Canadá. Bueno, ahí empezó mi vínculo con lo que fue Lolando a través de la sociedad, ¿no? Ya, somos tercera generación de criadores de Lolando. Viene de mi abuelo por parte de mi madre, Pedrouso. Ahí seguimos vinculados a la raza. Estuve durante 17 años calificando vacas para la sociedad que se ha adelantado, y bueno, después en el 2014 tomé otro camino, me vino a buscar la empresa Selecta de acá de Uruguay, que representa Selectside, y bueno, me vinculé a la venta de genética, y bueno, después ascendí a gerente de la parte de leche de esa empresa.
10: Claudio, en lo que respecta a tu labor, en este caso a través de Selectside Internacional y Selecta SRL aquí en nuestro país, ¿cómo se da la interrelación con los productores?
14: Y bueno, todo esto que te nombré anteriormente, de estar vinculado a la sociedad Credo del Ando, de estar capacitado en el tema de calificación de vaca, de aprender a ver vacas, el funcionamiento de las vacas y todo eso, hace una base importante para poder conversar con los productores del negocio, vamos a decir, de lo que es la lechería, de las vacas que más duran, las más rentables, y bueno, para que el negocio sea exitoso. Bueno, eso me ayudó un montón, y creo que bueno, me dio un reconocimiento, la gente lo valora, se siente con confianza cuando conversamos de todo esto, y bueno, es el respaldo un poco que le damos a los productores, el tema de estar tanto tiempo asesorando y vinculado a la raza, ¿no? Eso es lo que más inspira es a los productores, creo que es confiar en una persona que tiene conocimiento.
10: Claudio, sin lugar a dudas, a través del tiempo se han dado diferentes conceptos, parámetros. ¿Cómo se ha dado esa evolución a nivel de los ganados lecheros?
14: Y bueno, sí, ha cambiado, como ha cambiado el modelo animal también para los calificadores de la década del 80, del 2000 o del 2020, eso ha cambiado. Así también ha cambiado la vaca que buscamos para los productores, para los tamberos, ¿no? Pero todo eso está muy relacionado a la forma de pago de la leche, a la industria y al país que uno está, ¿no? En Uruguay, un país que el 75-80% de la leche se exporta, o lo derivado de la leche se exporta, vamos a decir, el hincapié está mucho en lo que son los sólidos, y bueno, en un sistema que ha cambiado un poco también. Antes era netamente pastorilo, y ya encontramos muchos tambos con compost o dry o estabulado totalmente, y bueno, eso también hace al negocio, ha cambiado todo lo que es el fenotipo de la vaca y también los índices que ellas aportan, ¿no?
10: En lo que hace a esa posibilidad de charlar con el productor, con los técnicos, asesores, ¿el productor analiza la información o solamente registra como un mero registro y nada más que eso?
14: Yo creo que todo tiene que estar arriba de la mesa, todo lo que es información de genealogía de vacas, la evaluación de las vacas. Siempre que visito a un productor, lo que le pido es si podemos ver su ganado, ver con qué uno se va a encontrar y qué es lo que está pensando él para 5 años para adelante, ¿no? Porque lo que uno empieza a inseminar hoy, pare el año que viene, se insemina y va a dar su cría cuando ya tenga 24 meses, y si hace su primer y segundo lactancia, ya se van hasta los 4 o 5 años, ¿no? Entonces, el negocio de lo que está pensando en diseminar hoy lo está viendo dentro de 4 o 5 años. Entonces partimos de la base de mirar un poco lo que es el ganado, de ver qué tiene en mente el productor para dentro de 4 o 5 años, y bueno, cuál es su cometido en su empresa, ¿no? Pero toda la información que haya sirve, es productiva y hay que saberla utilizar y manejar. Hoy hay muchos programas de apareamiento, hay muchos programas donde te ranquea las vacas de acuerdo a su potencial genético, de acuerdo por parentesco o con la genómica, que es lo más preciso que tenemos hoy en día. Así que toda la información que el productor tenga de su rodeo es de tremenda importancia, ¿no? Registrar es muy, muy importante para poder medir y ver de dónde se parte y a dónde quiere uno llegar, ¿no?
10: Claudio, el productor, y particularmente tú, ¿le ayudás a apropiarse de estos programas de gestión del rodeo?
14: Sí, hay muchos programas que trabajan en eso y que uno lo va monitoreando el avance genético que ha tenido a través de sus años y a lo que puede llegar en las próximas generaciones. Sí, hoy es muchos productores lo están usando y bueno, es lo que te lleva por un camino que por el momento esos programas son muy confiables y te ponen un destino que es lograble, ¿no? Hay muchos programas que te conducen y te monitorean año a año si el avance genético como va siendo, ¿no?
10: Demos un paso más en el avance en tu vida y particularmente en lo que ha sido justamente tu experiencia junto a la raza Holando y por supuesto junto a los productores, porque llega la pista, el show. ¿Cómo se da el curso de jurados en la vida de Claudio Estefan?
14: Bueno, sí, surgió también esa parte dentro de cuando estábamos en Holando calificando vacas, el tema de hacer los cursos para ser jurado en un futuro, y bueno, se fue dando hasta que se concretó, y bueno, tiene mucha vinculación, vamos a decir, de que cuando jugamos debemos buscar que la vaca que encabece la categoría sea el fenotipo más adecuado y más productivo que podamos tener, ¿no? Con algunas otras atribuciones, vamos a decir, porque la vaca está tan preparada y bueno, eso hace al show y a la estética, pero detrás de esa vaca tiene que estar una vaca que funcione y que se adapte a cualquier sistema, ¿no?
10: Claudio, ¿cómo se da el trabajo en pista a la interna?
14: Y bueno, yo cualquier pista que uno entre, ya sea en el país o en el extranjero, hay que tomarlo de que es una responsabilidad, es un desafío importante. Uno está juzgando el trabajo de los productores de muchos años de tratar de avanzar genéticamente. El trabajo de todo un año los pone en ese momento, y bueno, es una responsabilidad importante hacer el trabajo con ética y quedar uno tranquilo de que lo que hizo era para uno era lo mejor, ¿no? Me parece que eso es fundamental. Pues ya te digo, hay trabajo de mucha gente, de muchos años atrás de eso. Entonces, tratar de aplicar los conocimientos que uno tiene y bueno, tratar de ordenarla de una forma que sea para la gente que está expectando, que también esté expectante, que sea estar lo más posible de acuerdo, ¿no?
10: Atento a lo que tú comentaste, que también estuviste trabajando fuera de fronteras, ¿dónde te ha tocado oficiar de jurado en el exterior?
14: Y bueno, he tenido la suerte de jurar en Argentina, en una jura virtual, como se hace en Uruguay, y una jura de pista, en Paraguay, en la que está haciendo en este momento la Roque Alonso, como la del Prado, en Ecuador, en Ambato también, esos han sido algunos de los países, sí, eso creo que han sido todos los países donde he actuado afuera de Uruguay, ¿no?
10: Claudio, ¿qué significa en tu trayectoria formar parte de la Comisión Nacional de Jurados y ser nombrado como jurado para la próxima Expo Prado 2026?
14: Y bueno, lo que te decía anteriormente, pertenecer a ese cuerpo de jurado, bueno, yo creo que es un grupo bastante selecto, no somos muchos los que estamos dentro de ese cuerpo de jurado de la raza holando del Uruguay. Hay grandes jueces ahí, que han trabajado como yo en otras pistas de otros países y con pistas de otro renombre también, más importante que lo mío. Contamos con Martín Artucio, que es el único jurado de Sudamérica capacitado para hacer una jura en Estados Unidos, y eso no es poca cosa, y que sea uruguayo. Y dentro de ese grupo que estamos todos, está Martín, que aporta un montón. Y bueno, como te dije anteriormente, es un orgullo y es una responsabilidad muy grande estar designado para este evento, que es el mayor, vamos a decir, en Uruguay, ¿no?
10: Personalmente, ¿qué expectativas se generan justamente en tu participación como jurado?
14: Y bueno, vamos a esperar que llegue la instancia y vamos a ver. Uno está con una gran expectativa con qué se va a encontrar, y bueno, lo que uno desea es estar a la altura del evento, y bueno, que la forma que ordene en la pista, la mayoría de la gente esté de acuerdo con uno del trabajo que está haciendo. Se sabe que en estos eventos unos ganan y otros pierden y otros quedan más relegados, pero bueno, la idea es que de esos que pierdan, que sepan que lo que ganaron, vamos a decir, eran superiores a ellos, nada más. Después, trabajar en la conciencia tranquila de que yo creo que los conocimientos están, después saber ordenar y argumentar para que estemos todos en consenso y de acuerdo, ¿no? Pero está. Llegado a la fecha, vamos a ver cómo sale el trabajo, ¿no?
10: Y bueno, y para finalizar, Claudio, sería interesante, como integrante de la familia Tambera, que miremos el sector lechero nacional, la familia Tambera, y con esa visión que estás trabajando en conjunto con los productores y técnicos, nos des, por lo menos nos dejes una reflexión de cómo ves el momento desde el punto de vista del sector. ¿Cuál es tu opinión, Claudio?
14: Bueno, yo creo que la lechería, bueno, como todos sabemos, tiene muchos vaivenes, tenemos momentos muy buenos y otros no tanto, vamos a decir. Somos un país muy dependiente del mercado internacional, somos dependientes también de los insumos para fortalecer las lecherías, o sea, lo que sea fertilizantes, granos, combustible. Pero yo creo que estamos en un escenario bastante bueno, yo creo que climatológicamente también dependemos mucho de eso, y el clima nos ha acompañado. Por suerte tuvimos una lluvia, que veníamos un invierno muy seco, que es lo que quiere el productor siempre, un invierno seco y una primavera con más lluvia para hacer volumen de pasto y reserva. Creo que el escenario es bueno, yo creo que los precios se van a empezar a revertir, si bien los márgenes habían acortado bastante por el tema de que los insumos subieron. Pero bueno, la carne vale, la exportación de ternera está vigente, y bueno, donde acompañe el precio de la leche, creo que el escenario para la lechería es bueno. Y todos los que hablan de comercio exterior y todo eso, dicen que la lechería tiene futuro, así que estamos esperanzados en eso.
12: Claudio Estefan, como siempre, un gusto charlar contigo. Gracias por tu aporte. Te mando un abrazo a la distancia, Claudio.
14: No, por favor, Daniel, agradecido soy yo. Siempre a la orden. Y bueno, un saludo a toda tu audiencia. Un abrazo.
10: Pasan 26 minutos de las 19 horas en todo el territorio nacional. Y bueno, tuvimos la palabra de Claudio Estefan, quien ha sido nombrado como jurado de la raza Holando en la próxima Expo Prado 2026. Desde la Sociedad de Criadores de Holando del Uruguay se ha posteado en su página web, dice: destacado jurado nacional en la Rural del Prado 2026, se acerca una nueva edición de la tradicional exposición que organiza la Asociación Rural del Uruguay en septiembre en Montevideo. Rural del Prado 2026, exposición agropecuaria, la 121 exposición internacional de ganadería, muestra agroindustrial y comercial que se llevará adelante del 11 al 20 de ese mes. En este marco, la jura de la raza Holando está prevista para el jueves 17 de septiembre, contando con una excelente convocatoria de 80 animales inscriptos, y este año tiene la particularidad de que el jurado designado es Claudio Estefan, integrante del Cuerpo Nacional de Jurados, quien por primera vez será la máxima autoridad de esta pista tan importante. Claudio, como productor lechero, es parte de la tercera generación familiar en la cabaña Don Gerardo de Estefan Hermanos, ubicada en Mendoza, departamento de Florida, en la que ordeñan en la actualidad un rodeo de 120 vacas de la raza Holando y Jersey. Fue calificador de la raza Holando desde el año 1998 a 2014 y actualmente se desempeña como gerente de la división leche para la empresa Selecta SRL, representante de Select Sires, Estados Unidos. Es integrante de la Comisión Nacional de Jurados desde el año 2015. En este sentido, se destaca la participación como jurado oficial a nivel local en las exposiciones de Cardal, Tarariras, San José y Florida, además de haber jurado la raza Jersey en la Expo Prado y por haber sido además jurado por Uruguay en la tercera Copa Holstein Latinoamericana. Asimismo, por su experiencia y por ser referente en este rol, ha brindado cursos de aspirantes a jurados. Por otra parte, en el exterior también destaca su gran trayectoria, ya que ha jurado en Argentina, Bolivia, Ecuador y Paraguay. Por lo tanto, nos congratulamos de lo que ha sido la decisión de la Comisión Nacional de Jurados, y bueno, la mejor de las suertes para Claudio, que el 17 de septiembre estará allí ordenando las filas de la raza Holando en el predio de exposiciones de la Asociación Rural del Uruguay en el Prado, aquí en Montevideo. Y bueno, de esta manera llegamos al final de esta entrega correspondiente a este lunes 27 de julio del año en curso. Carlos Condesa, José Cabrera, controles y puesta en el aire. Será hasta mañana, si Dios quiere.
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16: Bienvenidos, bienvenidos, bienvenidos. Con muchísimo placer estamos iniciando nueva entrega de En Otras Palabras. 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Ya volvemos. 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
1: Buenas tardes, ¿qué tal amigos? ¿Cómo están? Bueno, hoy un programa nuevo de Semilla Oriental. Empezamos con los personajes de la historia. Vamos a contar la historia de Elbert Croc, conocido como McDonald. Y después vamos a hablar sobre la imagen personal. Estefano, buenas tardes.
2: Buenas tardes, queridos amigos. Como decía nuestro director, vamos a empezar con un personaje increíble, ¿no? Todos conocemos el nombre de McDonald's, la cadena de fast food más importante del mundo, pero sin embargo el hombre que compró mucho antes que el nombre McDonald's se hiciera famoso fue Albert Croc. Se lo vamos a contar qué hizo.
1: Y Estefano, ¿y se pueden comprar franquicias de McDonald's?
2: Es que nació con eso. Albert Croc inventó en el año 61 el sistema de franquicias, que después se utilizó en todos lados en el mundo. Y como decía Federico, también vamos a tener una tertulia muy especial con la palabra de un especialista. Y al final, ¿a quién tenemos hoy como invitado? Un viejo amigo.
1: Sí, Eduardo Rivas.
2: Eduardo Rivas, que esta vez nos va a hablar de su experiencia durante el Mundial. ¿Y cómo vio este Mundial, que seguramente fue el Mundial más polémico de la historia del fútbol? ¿Vamos a empezar?
1: Vamos a empezar.
2: Vamos con todo.
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2: Hoy contamos la historia de Raymond Albert Croc, que nació en Oak Park, Illinois, el 5 de octubre de 1902 y falleció en San Diego en 1984. Fue un empresario estadounidense que pasó a la historia por asociarse con Richard y Maurice McDonald para supervisar la expansión nacional de la hamburguesería más famosa del mundo. En el año 1961 logró control total de la empresa. Aunque no es el verdadero fundador de McDonald's, es el responsable de que creciera hasta convertirse en la primera cadena de fast food a nivel mundial. Nació en una familia de inmigrantes checos de clase trabajadora. Durante la Primera Guerra Mundial falsificó su edad para hacer un curso de conducción de ambulancias en la Cruz Roja. Desde chico se destacaba por su talento, pero no tenía el dinero para una formación académica. Para progresar tuvo que dedicarse a varios negocios y en los años 30 se especializó en vender vasos de papel. Más tarde montó su propia empresita de ventas al por mayor y comercializó máquinas de batidos para restaurantes. Su éxito empresarial llegó a los 52 años cuando impulsó el franquiciado de McDonald's, que estaba naciendo en esa época. Estuvo casado con Ethel Fleming y Jane Dobbins, divorciándose de ambas, y en 1969 se casó con Joan Croc. Fue siempre republicano. Y en 1972 donó $255,000 para la reelección de Richard Nixon. Como muchos magnates, Croc se dedicó también a ser filántropo, donando mucha plata a las investigaciones de enfermedades. En 1974 fundó la Fundación Infantil Ronald McDonald, que todos conocemos, y su esposa Joan dejó más de $200 millones de la herencia a la radio pública NPR. Los hermanos McDonald's habían apostado por un autoservicio a bajo costo para la familia, preparando comida lo más rápido posible gracias al Speedy Service System, un sistema inspirado en la producción en cadena. Croc llegó a un acuerdo con los fundadores para la expansión nacional de McDonald's a través de franquicias. Maurice y Richard prefirieron centrarse en su restaurante y le cedieron la gestión en esa materia a cambio de regalías. Para crecer, Ray puso políticas comunes en todos los locales, mismo diseño, inspirado en los arcos dorados, contratos individuales con gente de confianza, un estricto cumplimiento del sistema de producción. A fines de los 50, McDonald's tenía más de 30 restaurantes a nivel nacional, pero Kroc se peleó con los hermanos McDonald's porque el contrato le dejaba poco margen. No pudo renegociar y se asoció con Harry Jett Sanborn para invertir en locales que después subarrendaba a los franquiciados, a cambio de porcentajes. La medida fue un éxito y se crearon más de 100 restaurantes solo en 1960. Los fundadores quedaron sin poder influir en los cambios. Al final le compró nombre y compañía por 2.7 millones de dólares cash y un 0.5% de los beneficios anuales con un apretón de manos. Porque había razones fiscales y nunca le pagó nada a Maurice Erlicher. Ellos mantuvieron el restaurante de San Bernardino con el nombre de The Big M, como si fuera The Big Mac. A lo que Kroc respondió con la apertura de un nuevo McDonald's justo enfrente al local de los McDonald's y tuvieron que cerrar 6 años después. En 1968 había 100 restaurantes en todos los estados y con planes de expansión mundial. Kroc se mantuvo al frente del negocio hasta 1974 y cuando se murió en 1984 había 7.500 McDonald's en el mundo. Hoy, ¿saben cuántos son? 42.000 McDonald's en el mundo. Murió en 1984 después de un fallo cardíaco en San Diego, California, a los 81 años. Raymond Albert Kroc.
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2: Queridos amigos, hoy tenemos un programa muy desafiante con respecto a nuestra tertulia, porque Silvia Rincón, periodista española,

0: y depende muchísimo de cada sociedad. En el medioevo o hasta el Renacimiento, las mujeres más codiciadas eran las gordas. Ahora son las flacas, con un físico espectacular. Entre 2 y 3 segundos tenemos la primera imagen de la persona que está frente a nosotros, porque nuestro cerebro empieza a calcular un montón de cosas que vienen de nuestros padres, de nuestros profesores, de toda nuestra vida, y condiciona muchísimo la imagen. Vamos a escucharla, Fede.
1: Sí, vamos a escucharla.
2: Si a los 15 años me hubiesen dicho que hoy iba a estar aquí hablando de imagen personal, no sabría si hubiese llorado o hubiese reído. A los 15 años, los médicos diagnosticaron que padecía obesidad mórbida. Me hubiera gustado traeros una foto, pero creo que todavía no he superado las heridas que hace crecer en un cuerpo que no se corresponde con los estándares de belleza de un adolescente. Crecí pensando que nuestra imagen personal era nuestro cuerpo. Aprendí a usar caretas sociales, que por lo menos sí lograr lo que el filósofo estadounidense William James decía que era el principio más básico, que es el anhelo de ser aceptados. Si la obesidad me ha enseñado algo, que sin autoconocimiento no hay crecimiento personal, sin crecimiento personal no hay capacidad de desaprender, y sin capacidad de desaprender seguiremos siendo lo que los otros esperan que seamos. Soy Silvia Rincón, especializada en imagen y en comunicación personal. El periodismo nos aporta una preciosa herramienta que nos permite poder aportar datos. Mi objetivo es que vayáis un paso adelante, o a lo mejor un paso atrás, es lo que necesitáis hacer primero. ¿Qué imagen queréis mostrarle al mundo? Las apariencias engañan. Esta frase, autores como Plinio el Viejo, Virgilio, la usaban para alertar de la falsedad de las cosas que veíamos. Para tener una imagen personal poderosa es capacidad para desaprender y capacidad para autoconocerse. ¿Por qué le hemos dado durante todas las civilizaciones tanta importancia? Existe el maestro de ceremonias, que en la época de la prehistoria sería un asesor de imagen. En el imperio romano, los patricios, los soldados, cada uno se diferenciaba en función de la imagen personal que tenían. Lo mismo ocurre también en la Edad Media, y llegamos hasta nuestros días. Vivimos en una sociedad en la que tener la mejor de las imágenes gana por goleada a tener la mejor de las habilidades. Dice que la gente otorga una importancia decisiva a la idea que los demás se hacen de ellos. Por un lado, vivimos en una época donde la sociedad y nuestra cultura es diferente a otras épocas y donde existen tres industrias que se mueven el mundo: la industria cinematográfica, la industria del marketing y de la publicidad y la industria de los medios de comunicación. Lo que hace la industria del marketing es ofrecernos como reales estereotipos de belleza y de éxito que no lo son. Consiguen que mujeres de 50 no quieran tener arrugas y que chicos de 30 se vuelvan locos por tener un abdomen lleno de chocolatinas. Es la zanahoria que nos ofrece la industria de la publicidad y la industria del marketing. La industria cinematográfica, con Disney a la cabeza, consigue es ofrecernos ideales de belleza y de felicidad que ni nosotros ni ninguno de nuestros hijos estaremos cerca, con la consiguiente frustración. Y por último, los medios de comunicación, con las revistas del corazón y con los programas de televisión, son los responsables de darnos un reflejo de la realidad, sino también de crearla. Toda la humanidad le ha dado una importancia vital a la imagen personal. Fue el filósofo estadounidense William James. El hombre tenía una necesidad básica, que era el anhelo de ser aceptado. Provoca en nosotros una necesidad de estar constantemente perteneciendo al sistema. Desde muy pequeñitos nos adoctrinen para que no nos salgamos de este límite y de este límite. No quieren niños ni demasiado listos ni demasiado tontos. En todo el tema de la imagen personal ocurre un poco igual. Aprendemos todos a comunicarnos desde el mismo código para no parecer demasiado diferentes. Hoy he preguntado a 50 personas qué era para ellas el concepto de imagen personal. Personas con el mismo nivel económico, pero dedicándose a diferentes sectores profesionales. Por un lado, para Beatriz Hernández, es una mujer dueña de una inmobiliaria, el concepto de imagen personal es nuestra mejor carta de presentación y por eso debemos cuidarla al máximo. Sabina Francis es dueña y directora de una agencia de comunicación, es alguien que ya tiene más conocimiento sobre la comunicación humana. Dice que la imagen pública es la percepción que tenemos de nosotros mismos y la que tienen los demás sobre nosotros. Hay que tener en cuenta nuestro comportamiento y nuestra comunicación no verbal. Por último, Amor Hernández dice que la imagen personal es lo que piensas de ti mismo sin conectar con tu verdad. Es lo que proyectas para seducir. La palabra imagen proviene del latín imago, retrato, copia o imitación de la realidad. La imagen es una representación de la realidad que recoge nuestro cerebro. Percibimos una determinada imagen personal de alguien, ¿no? Nuestro canal visual lo pasa a

0: es analizado por nuestros cinco sentidos. Después, nuestros valores, nuestras creencias, termina ofreciéndonos una imagen diferente del mismo concepto. La palabra mesa, desde el punto de vista lingüístico, sería el significante del objeto mesa. Y si yo os pido que os imaginéis el objeto mesa y pudiéramos dar a una impresora a imprimir la cantidad de mesas que cada uno de vosotros os habéis imaginado, tendríamos tantas mesas como las que he recogido aquí. Y no podemos buscar a todo el mundo. Una percepción que la gente tiene de nosotros depende que el otro está incluyendo en él sus ideas, sus creencias y sus valores. Me di cuenta que es imposible gustar a todo el mundo. Vemos el mundo como somos o como lo percibimos. Ahora vamos a hablar del concepto persona, que hacía referencia a las máscaras que usaban los actores griegos para representar papeles. Máscaras, qué casualidad que la palabra persona haga referencia a las máscaras. Son comportamientos que nos alejan de lo que realmente somos. Existen tres máscaras sociales. La fortaleza, para decir, podemos estar derrumbados, ¿no? Pero no queremos que nadie se entere, nos ponemos la máscara esta, que somos fuertes. La de la indiferencia, estoy destruido por dentro. Y la del humor, me pongo mi careta de qué gracia me hace. Cuanto más alejada esté la máscara que usamos de lo que realmente somos, menos libres somos. Es diferente al concepto de roles. El rol es un papel que interpretamos. Yo puedo ser Silvia trabajadora, Silvia madre, ¿vale? Esos son roles. Y otra cosa son las máscaras. La imagen personal es la información que una persona transmite a los otros a través de las diferentes máscaras y lenguajes que usamos. ¿Cómo se construye nuestra imagen personal? Pasa por un emisor, que soy yo. Hay un receptor que me recibe. Hay un mensaje, todo lo que yo estoy comunicando a través de los diferentes lenguajes. Y si nuestros códigos de comunicación no coinciden, nunca vas a llegar a entenderme ni a interpretar lo que yo te quiero comunicar. Imaginaros que me interesa muchísimo la moda y que yo a través de mi forma de vestir quiero comunicar ciertas cosas. Si llego a un foro en el que nadie sabe absolutamente nada de marcas, las cosas que yo quiera comunicar a través de mi vestimenta no van a tener el significado que yo quiero que tengan. La percepción se produce desde los contenidos objetivos de la percepción. Significa que todos vemos lo mismo, vemos un elefante en el salón de una casa. Pero si le damos interpretaciones, habrá gente que diga, no tiene sentido, porque no es posible. Habrá gente que diga, no puedo tener un elefante en mi casa. Y habrá alguien que diga, podría valorarlo, pero es que tener elefantes en cautividad. Esto es lo que provoca las condiciones subjetivas de la percepción. No puedo lograr que todo el mundo piense lo que yo quiero que piensen de mí. Podemos aprender muchos lenguajes. El lenguaje del vestuario, de la comunicación no verbal y el lenguaje de la comunicación verbal. Nuestro vestido nos ayuda a aparentar lo que no somos, a ocultar lo que somos y a disfrazarnos de lo que nos gustaría ser. Después está el lenguaje de la comunicación no verbal. Hay quien dice que todos somos expertos en comunicación no verbal. Desde que nacemos, el bebé está mirando a sus progenitores, esperando analizar los gestos por parte de su progenitor y quiere que su progenitor aprenda a interpretar sus gestos para saber cuáles son sus demandas. Luego estos códigos se van complicando y están los gestos de la seducción, el lenguaje de las miradas. No todos pertenecen a la parte de la comunicación no verbal. Esto no es una ciencia exacta. Hay gente y profesionales que han hecho mucho daño cuando han dicho que cruzar los brazos cuando me comunico contigo significa que no quiero saber nada de ti. En la comunicación no verbal hay multitud de factores que influyen para entender el significado real de lo que te estoy queriendo comunicar. Y luego está la comunicación verbal. Es tremendamente importante aprender a estructurar nuestras ideas y comunica mucho la forma en cómo nos comunicamos y forma parte de nuestra imagen personal. Pues ahora me voy a un curso que me enseñen los gestos y ya puedo tener una imagen personal arrolladora. Esto es un proceso más complejo, cuya magia está en la capacidad de desaprender y en la capacidad de autoconocimiento. Es darnos cuenta que podemos superar y trascender nuestra personalidad. Nos hemos pasado media vida diciendo que somos egoístas o que somos generosos. Nos ha costado decidir y tomar partido. Llega alguien a decir que tenemos que desmontar nuestra personalidad. Decía el premio Nobel de Economía, Amartya Kurma, que nuestra personalidad se forma a través de los valores que nos han transmitido primero nuestros padres, después nuestros maestros, nuestros amigos, nuestros jefes. Por otro lado, la necesidad de desaprender es imprescindible para dejar de ser lo que los otros quieren que sea, para decidir quién quieres ser realmente, después de haber desaprendido cosas que a lo mejor no son tuyas. Si paramos a pensar, ¿quién me inculcó este valor. Este valor es mío. La señal de que algo no es nuestro es que estamos usando demasiadas máscaras. He traído una herramienta muy básica para explicaros el nivel de conocimiento en el que podéis estar cada uno de vosotros desde mi conocimiento y desde el conocimiento que el otro puede tener sobre mí. Si alguien te dice que te pareces a una jirafa, no le hagas caso. Si te lo dicen dos personas, mírate al espejo. Reparto unas hojas en las que los alumnos pueden valorar hasta 11 aspectos sobre mi persona. Descubro cosas de mí que yo no sé. No es misticismo, ¿vale? No pertenece a ciencias ocultas. Las principales escuelas de negocio de los países más desarrollados están ofreciendo formación a sus líderes sobre espiritualidad, porque se han dado cuenta que las herramientas clásicas de management no les están sirviendo para solucionar problemas que esta crisis de valores está ocasionando. El mundo parece que está volviendo a querer ser más auténtico, y somos las personas que tenemos que empezar por ello, pues somos las que movemos el mundo. Honestidad, generosidad y humildad son tres valores que, si conseguís trabajar con ellos, interiorizarlos y hacerlos parte de vuestra imagen personal, conseguirán dejar huella.
1: Creo que fue una clase muy linda con esta mujer que nos muestra qué importancia tiene la imagen, que depende muchísimo de la cultura, de la marca registrada de la familia. Hay muchas cosas que dependen de las sociedades en cuales vives. Para un norteamericano que ya está totalmente adaptado, como un brasileño y como un uruguayo, a tener la convivencia de afrodescendientes, no hay problema. Ahora, el mundo ha ido hacia los derechos humanos, sin considerar tanto los deberes humanos. Nos encontramos con una chica con el pelo verde, amarillo y violeta. Para una persona como yo, que tengo 73 años, me parece loco. Pero no es loco, es la libertad. Ahora, la libertad puede cruzarse con el libertinaje. Aquí está Federico con su forma de pensar.
2: La imagen ya son preestablecidas de acuerdo a cómo somos y de acuerdo a nuestro trabajo y de acuerdo...
1: Y sobre todo en nuestra formación, cómo nos criamos para eso.
2: La forma de crianza también forma parte de la imagen que nosotros damos al mundo. Un ejemplo es mi familia, ¿no? Mi familia dice... La familia entera somos empresarios. Como somos empresarios, tenés que tener el pelo corto, tenés que esto, tenés que lo otro. No, hoy en día hay hombres empresarios, hay mujeres empresarias.
1: Y hay una aceptación mucho mayor, claro. Vos ves a Elon Musk, que anda siempre de campeones, y es el tipo más rico del mundo. Se afeita si quiere, o si no, no se afeita.
2: También la imagen tiene que ver con el tiempo en el que estamos. Si yo tengo ganas de raparme el pelo... Me raspo el pelo y estoy prolijo. Nosotros que vendemos servicios, vendemos productos, cuando salimos a vender, la gente no va a decir, ay, te cortaste el pelo. Capaz te recibiste, capaz tenía ganas de no transpirar.
1: Hoy hay mucho más tolerancia que lo que había antes. Lo que sí es cierto, que un empresario tiene que tener cierta presencia. Por ejemplo, es ir de traje y corbata en algunos eventos. Pero la imagen sigue siendo una parte demasiado importante, la imagen. Yo no me enamoro de una mujer solo porque es linda. Es linda, pero sí tiene que ser una compensación el uno del otro. Vos pensá lo que es tu mujer cuando sale para ir a un casamiento y lo que es tu mujer cuando se despierta a las 8 de la mañana o a las 7.
2: Es prácticamente lo mismo. Es la misma persona.
1: Sí, es la misma persona, pero no tiene la misma imagen.
2: Tiene la misma imagen, pero la imagen es la misma.
1: Porque estás enamorado y me parece bárbaro. Mira, pero en el mundo no es lo mismo.
2: Me puedo enamorar de una mujer flaca, gorda. El físico a mí es lo de menos. Lo más importante es que tenga una cultura de trabajo.
1: Que tenga cultura, preparación, que pueda presentar la voz en una reunión y que no diga pavadas.
2: Lo más importante es la perseverancia, la disciplina, que las personas tengan un plan y un proyecto de vida.
1: ¿Quién te lo enseñó? Nadie aprende solo. Te lo enseñó tu formación en tu familia, donde tenés como ejemplos a un padre y una madre trabajadores, a hermanos trabajadores. Tú seguís esa misma línea y te adaptás. A veces no le gusta que los padres le digan algo porque se sienten con falta de libertad. Pero esa marca es fundamental para que vos seas una buena persona. Porque si tú, como ejemplo en tu casa, tenés a una madre prostituta y a un padre borracho, vos vas a ser un delincuente en un 90%. La imagen primera, que es lo que más te interesa cuando conoces a un hombre o a una mujer o a un niño. Tú buscas más la belleza interior, sí. Ya lo sabemos.
2: Sí.
1: Y me parece bárbaro.
2: Cuando vos ves a una persona, tenés que ver su lado positivo.
1: 93% de la comunicación se basa en los gestos y no en las palabras. Si uno puede decodificar, como puede decodificar una persona con mucha preparación, con mucha cultura, vos podés perfectamente entenderte, como me pasó a mí, con un chino, con un japonés, hablar en inglés cuando el otro habla solo chino, igual nos entendemos. No en todo, porque es tan distinto del chino, del italiano, del español, es muy difícil poder entenderse. El idioma no es una barrera, pero no tiene nada que ver una barrera, no con la imagen, sino con la presentación directa con la persona. Tenés una característica muy linda, te importa más la parte interior que la parte exterior. ¿Por qué?
2: Porque tengo una formación cristiana que me ayudó a desarrollarme en base a conocer a las personas de su interior. Fui bautizado y tomé la confirmación. El camino es conocer a las personas en su interior, más allá de su apariencia, de su físico, de su imagen. Me pones dos personas distintas, una que tiene una cara fea, sí, y yo no me doy cuenta de la persona que hay detrás. Capaz está ocultando cosas y yo no me doy cuenta por su imagen, sí, porque como yo no la vi crecer.
1: Bueno, eso se hace con el tiempo. No puedes ser amigo de alguien el primer día. Tiene que haber demostraciones de amistad, pero eso tiene mucho que ver con el seguimiento del conocimiento entre seres humanos. La imagen es algo instintivo. Cuando tú conoces a alguien, ponele que tengas un prejuicio contra la colectividad LGBT, vos te vas a dar cuenta, por ejemplo, que enfrente tenés a un homosexual. Y si ya tenés una discriminación previa, vas a decir, no quiero hablar con esta persona. Y si no te gusta una persona afrodescendiente, porque tiene la boca grande, el pelo rizado, y no sabes si es un genio o lo peor.
2: Quiero remarcar una cosa importante. Todos los que sean empresarios tienen que ser locos.
1: Loco es otra definición. Tú quieres decir una persona que tiene siempre las ganas de ir para adelante, de vivir, sí, de sentir. Eso no es ser loco, es una persona resiliente, con fuerza, con dinamismo.
2: Exacto, exacto.
1: Loco es otra cosa.
2: Me refiero a una persona apasionada por lo que uno hace, a tener ganas de construir algo en pareja, de tener proyectos para adelante. Me refiero a ese tipo de loco. Impresionante que vas a lograr el éxito. La imagen que uno da forma parte de lo que somos, de cómo nos criaron a cada uno de nosotros.
1: Queridos amigos, con nosotros nuestro especialista, ya un integrante de Semilla Oriental casi, Eduardo Rivas. Aparte de un amigo, un profesional de fuste, todo el mundo opina, los periodistas también. A mí me parece entre los dos o tres mejores periodistas deportivos que tenemos en nuestro país. Eduardo, bienvenido.
3: Bueno, ¿qué tal? El gusto de saludarlos, de estar en contacto con ustedes y obviamente el agradecimiento por las palabras. Bueno, me parecen quizás exageradas, por decirlo de alguna manera, pero que agradezco, valoro y que me deja muy contento. Y bueno, acá pronto para charlar un rato con ustedes de algo que dentro nos moviliza tanto a los uruguayos como el fútbol y dentro del fútbol mundial.
1: Muchísimas gracias por todo. Nos reencontramos la semana que viene con más Semilla Oriental. Chau, chau. La última vez hablamos de la selección uruguaya, del fracaso, pero hoy vamos a hablar del Mundial. Un Mundial que estábamos hablando justo con Enzo antes. Le pregunté, ¿qué te pareció este Mundial? Y me dijo, raro. Y un Mundial más parecido a un Super Bowl que a un Mundial. Estábamos en Estados Unidos. ¿Cómo lo sentiste cuando estuviste allá? En el sentido de deportividad, porque claro, vos te concentrabas en tu trabajo, pero tenías alrededor un circo ecuestre impresionante. ¿Cómo lo sentiste?
3: No es desacertada, por lo menos para lo que estamos habituados, ¿no? En materia de eventos internacionales, la definición que hizo Enzo de raro, de antemano. En principio, cuando Corea y Japón organizaron de manera conjunta el Mundial, ya fue un primer paso hacia dejar de lado aquella exclusividad de una sede única. En este caso, con tres países, con poblaciones diferentes, agregado el hecho de 48 selecciones, un número creciente que le daba un aspecto totalmente diferente a la Copa del Mundo como parámetro, obviamente, lo que estábamos habituados. El Mundial, que tuvo el peso de la organización sobre Estados Unidos, tiene ese tinte que el fútbol tiene desde el 2015, cuando explota el FIFA Gate. Ahí Estados Unidos, después de una intervención de la justicia estadounidense, representó que la nueva dirección de la FIFA, entre comillas, se volcara a trabajar con Estados Unidos y a darle en bandeja muchas cosas. incluido el tema del VAR, con una visión también muy estadounidense. Hay aspectos en los cuales el fútbol adolecía de una justicia elemental, que la tecnología lo ayudara cuando, por ejemplo, hubiera sido gol o no, pero ahora esta tecnología ha cambiado el espíritu del deporte que hemos conocido. Ahora, en vez de dos tiempos, cuatro cuartos, que tiene una incidencia publicitaria muy grande. Y después hasta en el tema de la premiación y hasta los anillos que aparecieron ahora, que tiene una influencia estadounidense tremenda, le dan ese toque especial al fútbol, que le ha permitido desde aquel momento a Estados Unidos organizar un par de Copas América, el Mundial de Clubes, este Mundial, que ha sido un Mundial con una organización que funcionó, porque la verdad que era un desafío grande. Estados Unidos tiene una amplia experiencia para organizar eventos tan masivos.
4: No cometió el mismo error que pasó en la Copa América de Estados Unidos. Problemas afuera del estadio, en la final con Colombia, mismo con Uruguay, también en las tribunas. Por lo menos se solucionó un poco, digamos, a esa situación.
3: En aquella Copa América, y que fue un caos lo de la final, nosotros en aquel momento viajábamos desde Charlotte, donde estábamos, con la selección de Uruguay, que había jugado el día anterior por el tercer puesto, y llegamos un rato antes a aquella final en Miami. Me recuerdo cuando estábamos arribando al estadio y no entendíamos nada de lo que estaba pasando, tumulto. Pero ahí estaba Conmebol mucho más al frente de la organización. Acá la organización correspondió a Estados Unidos y se maneja con otros parámetros por encima de esos cambios a los cuales no estamos habituados. No solamente eso, sino que también va mucho más allá del fútbol en sí. El Mundial lo supieron llevar con esa organización a la que hacíamos referencia. Desde ese punto de vista, el Mundial transitó por senderos
1: más seguros.
3: Sí, tal cual, más allá de que en cuanto a la experiencia personal, la mayor parte del tiempo, al estar vinculado con Uruguay, y Uruguay estaba alojado en una ciudad que no tenía actividad mundialista, eso te da un toque especial, como que estabas en un balneario y la mayoría de los habitantes no tenía idea que ahí había una selección mundialista instalada. Y el Mundial en sí lo pasábamos a vivir cuando llegábamos a la ciudad donde Uruguay iba a jugar. Desde el punto de vista personal, sí, también una experiencia bastante diferente a la que estábamos habituados.
1: Sí, y aparte, hablando de raro, cuando en el momento que se levanta la copa, había un figuretti llamado Trump que no salía de la fila. Todo pasó.
3: Eso hasta cierta gracia. Pero además, bueno, sí, está el otro, ¿no? Ahí sí, extremadamente preocupante lo que pasó con el futbolista de Estados Unidos, y ahí es la sanción que desapareció, y con el reconocimiento tácito del propio presidente de los Estados Unidos, decir, que lo había llamado al presidente de la FIFA, decir, no, ¿cómo era esto? Si él no había pegado ni una trompada, decía. Eso es realmente preocupante, y eso es algo de la FIFA que no la deja bien parada. Eso que sucedió está muy mal, pero le permite pensar que otras cosas pueden haber sucedido, y le da un halo de incertidumbre a algo que debería serlo totalmente transparente.
4: El tema que un presidente venga y diga, esto no es roja, me la podés sacar, como algo muy cómico, pero a la vez muy preocupante. También te quería preguntar, que haya 48 selecciones y ahora 64. Opinión personal.
3: Reconozco que esperaba mayores diferencias competitivas con relación a muchas selecciones, pero me parece un número muy alto, ya 48, y si se confirma el tema de las 64, que tiene que ver mucho más con la organización y la posibilidad de que en subsedes, como seríamos nosotros, se establezca una mayor cantidad de partidos y que de esa manera también la inversión por mejoras tenga otro fundamento. Yo creo que la Copa del Mundo nació más allá de las visiones y los intereses políticos de la época. El nacimiento en sí buscaba reunir en una competencia excepcional a las mejores selecciones, que fuera eso la competencia en sí. El certamen procuraba reunir y cosechar calidad antes que cantidad. Siempre hay equipos que van a sobresalir. Me parece que la FIFA apuesta al incremento, generar más cantidad que calidad. Es obvio que hoy en día el dinero es imposible dejarlo de lado en todo lo que mueve, porque los números son apabullantes y uno le cuesta creer todo lo que mueve económicamente la FIFA, pero la balanza mucho más de los dólares, los euros, la economía, que desde el punto de vista deportivo.
1: Se pasó de 32 a 48, pero vimos sorpresas. No al final. El final siempre están los mismos. Pero el primer partido fue una sorpresa, un 4-0 de Estados Unidos. Digo, qué increíble, Estados Unidos me pareció por una semana el mejor equipo del Mundial. técnicamente, tácticamente, cómo había planteado ese partido, parecía un disparate. Después vimos otros, Cabo Verde, como Egipto, que le viene ganando 2-0 a Argentina.
4: El Congo.
1: Un montón de equipos que no estaban en radar como para hacer determinados partidos. Al final vimos algo bastante parejo.
3: Por eso te decía que hubo sorpresas y rendimientos que sobresale nítidamente, es el equipo de Cabo Verde, porque además desde el punto de vista de la cantidad de habitantes, algo que nosotros hablamos mucho en cuanto a la población que tenemos, de un país con apenas 3 millones y poquitos y un país envejecido, que le cuesta crecer porque no tenemos muchos jóvenes, pero lo de Cabo Verde, que no llega ni a 1 millón de habitantes y todo eso, hizo partidos muy buenos. Fue superado por España, por ejemplo, en el debut, pero se las ingenió para no perder. Después, bueno, sabemos lo que pasó con nosotros, que si bien podemos haber ganado, pero no le ganamos. Y después, bueno, el histórico partido que le hicieron a Argentina. O sea que en Cabo Verde me parece que podemos resumir las sorpresas favorables desde el punto de vista competitivo que ha tenido esta Copa del Mundo.
1: También hubo como especie de trampas deportivas. Las eliminatorias europeas eran canibalistas, porque Italia quedó afuera siendo segundo, perdiendo solamente con Noruega, que bueno, fue una sorpresa evidente, porque Haaland es como el Messi de Argentina, ¿no? Quedó afuera Italia, y bueno, vos estuviste en el 2006 cuando Italia salió campeón, y viste que ese tipo de equipo que Italia acostumbraba a presentar no está más. Pero Italia en el 2020 le ganó una Copa Europa a Inglaterra en Wembley. Tampoco fue tanto como para decir, bueno, se destrozó Italia. Igual ahora en Italia se han tomado medidas muy drásticas. Yo quería una reflexión sobre los últimos dos partidos. Un partido por el tercer puesto que mostró a una Francia parecida a la Francia contra España en el primer tiempo. Contra España fue todo el partido, el primer tiempo parecía igual, un equipo como llegó bárbaro y se desinfló. Algo parecido pasó en la final del campeonato 2022, cuando Argentina termina el primer tiempo con un 2-0, que decíamos, bueno, ahora le gana 5-0, y después tiene reacciones increíbles. Y la final, que ese 6-4, se mostró una Inglaterra que sigue siendo un gran equipo, y una Francia que tiene chispazos. Y en la final, lo que vi es algo que veo en España desde que España es protagonista en el fútbol. Es siempre el mejor equipo, pero no tiene uno que lo meta adentro. Nunca termina una Copa de Europa, una final del mundo con más de un gol. Y aparte en los alargues, te cuesta muchísimo meterla adentro y le cuesta poquísimo controlar el partido.
3: Con relación al partido por el tercer puesto, que históricamente siempre fue definido como un partido aburrido, que ninguno de los equipos lo quiere jugar porque carga con una frustración muy grande no haber llegado a lo máximo que es disputar la final. Y en este caso me parecía que esa sensación se podía redoblar con relación, por ejemplo, a lo que había pasado en el Mundial 2022, donde llegaron a jugar por ese tercer puesto Croacia y Marruecos. Si bien los dos equipos tendrían la ilusión de llegar a la final, tampoco cargaban con ese peso histórico de ser selecciones animadoras de la Copa del Mundo y en cambio sí haber protagonizado un muy buen torneo como lo hicieron en 2022. En cambio ahora, para Inglaterra y para Francia, no haber llegado a la final fue un golpe indudablemente muy grande. Si bien trámites diferentes, la forma en la cual cayeron no era sencillo de sobrellevar. A diferencia de lo que habitualmente sucede, terminó siendo un partido casi que de barrio, liberados de ataduras psicológicas, esa presión psicológica desapareció casi que como por arte de magia y tenía mucho de partido de barrio. Bueno, atacamos y ya está, y el otro reaccionó y se terminó siendo un partido especialísimo. Si ambos hubieran llegado a la final, no se hubiera replicado al día siguiente por el lado de Inglaterra y por el lado de Francia. Y en cuanto a la final, yo creo que en lo previo todos coincidíamos que como equipo, como rendimiento a lo largo del torneo, lo de España había sido superior, estaba ese respeto por lo realizado por Argentina en cuanto a la capacidad de reacción, capacidad de definir cuando el partido le permitía tener posibilidades a favor. Argentina había definido las situaciones como para quedarse con la victoria, era un tema a respetar por parte del equipo argentino, pero España fue ampliamente superior. Pero como señalabas, Estefano, hay una realidad: España tiene un control formidable de la pelota, es un equipo ofensivo, pero que tiene números defensivos espectaculares, recibió un solo gol en todo el torneo. Esto nos podría llevar a pensar en que cuando Italia, el famoso Catenaccio, todo un arte, pero era un equipo defensivo, y entonces era muy difícil llegarle. Pero en el caso de España no es así, pero al tener tanto las pelotas, los rivales casi que no le llegan, y la final fue un partido totalmente atípico. Es muy difícil una final del mundo donde un equipo imponga tal superioridad en ese control de la pelota que al otro equipo lo lleva a esperar y a no rematar al arco, únicamente lo hizo. Parecía esos partidos donde Uruguay las cosas no le salen y queda replegado, y cuando le hacen el gol se desespera, sale y genera un par de situaciones. Bueno, de Argentina fue algo así, en ese sentido, que a uno lo llevan a pensar, ¿por qué no se hizo antes? En ese trámite España fue muy superior, y coincido contigo. Yo no sé si no tienen en cuenta o si no quieren, si entienden que para el fútbol no es necesario un centro delantero que sea el definidor, pero mucho es jugar con fuego, porque los minutos se iban, si llegaban a los penales, cualquier cosa te puede suceder. Es más, hay momentos en los cuales el fútbol de España se transforma casi que en aburrido.
1: Totalmente, o en monótono del partido. Totalmente, es lo que me decía también Enzo.
4: Muy monótono.
1: También fue en el 2010, y recordamos que tenía un cuadrazo, siempre el Barcelona es el eje de la selección, sí. Pero tuvo que hacer un gol. Te acordarás que en el 2006, cuando Italia llegó a semifinales, jugó los 90 minutos con un 0-0, los 30 minutos de alargues, menos los últimos 2 minutos con un 0-0, y mete 2 goles en un minuto y medio, y ganan la final. Es como jugar con fuego.
3: Sí, tal cual, en ese sentido sí, y sobre todo, viste, en el caso de España, si vos apostás a un equipo defensivo, porque entendés que son las características del equipo, las características de sus jugadores, desarrollar el camino hacia una victoria, hay un riesgo indudablemente, pero en este caso, teniendo tanto la pelota y ejerciendo tanta superioridad, en un momento te preguntás, ¿para qué sirve tanto? Si Argentina llegaba a ensayar un contraataque y hacía el gol, te preguntás, ¿para qué sirve todo esto, no?
1: Y si entraba esa pelota, Simeone, capaz que ganaba Argentina la final.
3: No estuvo, creo que en todo el torneo, o si llegó muy justo desde el punto de vista físico, no estuvo en el nivel que seguramente esperaba España. Yamal también fue una complicación, pero sí, no tiene ese delantero, como se supone que España lo puede hacer, que defina de otra manera los partidos. Pero tiene sí un estilo muy muy especial y tiene esa capacidad. Lo mirás y parece que fuera muy sencillo, ¿no?, lo que hace España, pero obviamente que no es sencillo, porque son poquísimos los equipos en el mundo que tienen tal capacidad de retener la pelota sin que el rival pueda quitarle ese balón.
1: Yo no soy un fanático de Messi, pero tengo que reconocer que con 39 años jugar 120 minutos en una final y ser uno de los máximos goleadores, del mayor asistidor, tengo que reconocer que es un fenómeno, igual que Ronaldo, igual que algunos otros. ¿Qué te pareció la figura de Messi en este Mundial?
3: Se trata de un jugador que ha hecho época. En el fútbol hay referencias de equipos y de futbolistas por épocas, como que marcan mojones, y bueno, Messi tiene la suya. Un genial futbolista, con una capacidad asombrosa, y llevó a liderar las reacciones de Argentina en los partidos en los cuales los hinchas argentinos enloquecieron. Los 39 años, hay momentos en los cuales le pesan y hay momentos en los cuales no puede desarrollar, nunca fue un participante muy muy activo de una función defensiva. Hay momentos en los cuales, teniendo en cuenta el desgaste y ese caminar en la cancha, porque se tiene que reservar para otro tipo de funciones, hacía que Argentina parecía que estaba jugando con 10 futbolistas, un contrapeso que tenía que tener Argentina tratando de que la pelota le llegara. Yo creo que tuvo momentos espectaculares durante el desarrollo del Mundial. Después fue tal la superioridad de España que no llegó a influir, por más que en esa desesperación de Argentina, igualmente él fue, cuando le llegó la pelota cerca del área rival, el que lideró a Argentina. Un jugador excepcional que tiene también, creo que, un cuidado especial. Yo creo que está bien que a los talentos se les cuide, que no se les golpee. También está bien que si cometen una infracción o algo por el estilo, se sancione. Digamos, no tenga una protección más allá del reglamento.
4: Se escucha en varios medios, se lee en cualquier lado, en las redes, aparece un montón de cosas. La gran pregunta es, ¿Argentina tuvo mucha ayuda? Y te voy a meter otra pregunta también. ¿Qué selección te decepcionó más?
3: En cuanto al tema de no ayuda, porque también si decimos ayuda, parecería que estamos dando por sentado que, digo, es todo exprofeso. Yo creo que en Qatar hubo situaciones o definiciones arbitrales que le jugaron a favor a Argentina. En este caso hubo algunas definiciones arbitrales que en su momento creo que le jugaron a favor a Argentina. El partido con Egipto, el gol anulado a Egipto, que hubiera sido el segundo, si lo que fue el segundo hubiera sido el tercero de Egipto y le hubiera liquidado el partido. Ese gol a Egipto, yo que sé, a mí me resulta muy raro con esto de decir del VAR en sí. El gol anulado a España cuando el partido estaba 0-0, lo revisaron, pero yo no llegué a ver ninguna una reiteración del segundo gol de Argentina contra Inglaterra, cuando Messi va a disputar la pelota con un defensa inglés y enseguida automáticamente se queja de un pisotón. No tengo dudas que se revisa porque todas las incidencias se revisan, pero no pude llegar yo para apreciar una reiteración para descartar que hubiera existido falta de Messi. Equipos que a veces se dan cierta posibilidad adicional. De todas maneras, también, bueno, Argentina denuncia una cantidad de confabulaciones que me parece también disparatado el tema. Y en cuanto a decepción, yo me decepcioné con Uruguay.
5: Sí, por supuesto.
3: Una cantidad de factores, no veía un potencial tal como para que Uruguay fuera un gran protagonista por el plantel y por la realidad de nuestro plantel hoy en día. Pero sí, estaba convencido que Uruguay iba a jugar 4 partidos, sino 3. Fue una decepción porque el equipo nunca llegó a levantar vuelo y un equipo que desaprovechó una chance de tener otro protagonismo en la propia Copa del Mundo.
5: Es como un consuelo que el único equipo que nos ganó fue campeón del mundo. Y quizás le hizo mucho más partido Uruguay que Argentina. Era en otra fase. La última, porque no me queda nada, pero la última, un comentario. Para vos, ¿qué va a pasar con la dirigencia FIFA? Porque tenemos un Chiquitapia que en Argentina, yo no sé cómo puede resistir después de 400 millones de dólares de evasión y de todo lo demás. E Infantino, que le falta casarse con Trump para hacer las cosas. ¿Cuáles pueden ser las consecuencias si hay?
3: Obviamente que el presidente de la FIFA buscó un aliado muy poderoso por fuera del fútbol, eso queda clarísimo. Sí hay un factor fundamental en esto y veremos cómo se desarrollan los acontecimientos por todo lo que significa el fútbol europeo, porque la UEFA no está para nada alineada con Infantino, por más que Infantino sea europeo. Esta realidad de enfrentamiento UEFA-FIFA es un tema a atender, que puede marcar un cambio en la conducción de la FIFA.
5: ¿Y AFA? ¿Te parece que sigue?
3: Y bueno, sí, no, ese, digo, obviamente, porque además acá no estamos hablando de la conducción de deportiva, y eso está claro. Como se dice habitualmente, será la justicia la que tenga en este caso la última palabra.
5: Muchas gracias, Eduardo. Y como siempre, bueno, cuando hay cosas importantes, te tenemos. Muchas gracias.
3: Estefano Enzo, abrazo grande para todos y gracias a ustedes por prestarme atención durante estos minutos.
5: Un abrazo y te miramos hoy en Telenoche. Chau, chau.
4: Chau, chau.
3: Gracias.
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12: Estamos de nuevo con Semilla Ganadera. Antes las cotizaciones. A la compra, el dólar en 38,90 pesos y 41,45 a la venta. Precio del ganado gordo, que está variando su precio en esta semana, pero no se diferencia tanto porque sube 1 o 2 dólares. El novillo está a 5,64 dólares. La vaca a 5,27 dólares. Y la vaquillona está a 5,51 dólares. Agromil relanza la marca de semilla La Tijereta de la industria Bayer. Lo señaló el ingeniero agrónomo y responsable del negocio de semillas de Agromil, Juan Claramón. Con dos híbridos de maíz para esta campaña, estas semillas híbridas exploran su máximo potencial en ambientes de media y baja inversión. También esa estabilidad cobra relevancia en ese escenario más desafiante, como pasa en nuestro país. El ingeniero destaca la siembra tardías o de segunda, donde el productor necesita esa herramienta que no lo dejan a pie. La zafra de trigo 2026 quedará marcada por un rendimiento máximo histórico, superando el 22% al del año anterior, pero la proteína del grano registró el valor más bajo de la serie iniciada en 2009. Nuevo fenómeno de capitales de Brasil tiende a consolidarse debido a cambios tributarios en el país norteño. El aumento de la participación brasileña es parte de una estrategia patrimonial internacional, sostuvo el operador brasileño Daniel Meireles, socio de Acres Inmobiliaria Rural. Estas fueron las noticias. Disfruten de esta semanita, ya que se vienen las lluvias a comienzo de agosto. Nos volveremos a encontrar en otra edición de Semilla Ganadera.
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0: 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Y así estamos llegando al final de esta nueva entrega de En Otras Palabras con todo nuestro equipo. Les decimos simplemente gracias por habernos permitido acompañarles estos últimos 60 minutos y les esperamos en la próxima emisión de En Otras Palabras. Pasen lindo. Chau.
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3: En el nombre del Padre y del Hijo y del Espíritu Santo. Amén. Hermanos, la misericordia, la ternura y la fidelidad de parte de Jesús, el Señor, esté con todos ustedes.
4: Y con su espíritu.
3: Bienvenidos, hermanos, a la Eucaristía. Siempre el banquete del amor, de la ternura y de la fraternidad. Banquete de perdón y de misericordia. Señor, ten misericordia de nosotros.
4: Porque hemos pecado contra ti.
3: Muéstranos, Señor, tu misericordia.
4: Danos tu salvación.
3: Dios Todopoderoso, ten misericordia de nosotros. Perdona nuestros pecados y nos lleva a la vida eterna.
4: Amén.
3: Señor, ten piedad.
4: Señor, ten piedad.
3: Cristo, ten piedad.
4: Cristo, ten piedad.
3: Señor, ten piedad.
4: Señor, ten piedad.
3: Oremos. Señor, cuya misericordia no tiene límites, cuya bondad es un tesoro inagotable, acrecienta la fe de cada uno de nosotros para que comprendamos mejor el amor que nos ha creado, la sangre que nos ha redimido y el espíritu que nos hace renacer. Por nuestro Señor Jesucristo, tu Hijo, que vive y reina contigo en la unidad del Espíritu Santo y es Dios por los siglos de los siglos.
5: Amén. Amén. Lectura del libro de Jeremías. Esto dice el Señor: ve, cómprate un cinturón de lino y rodéate con él la cintura, pero no lo metas al agua. Me compré el cinturón según me lo mandó el Señor y me lo ceñí. El Señor me dirigió la palabra por segunda vez: toma el cinturón que has comprado y que llevas ceñido. Ponte en marcha hacia el río Éufrates y lo escondes allí, entre las hendiduras de las piedras. Fui y lo escondí en el Éufrates, según me había mandado el Señor. Tiempo después me dijo el Señor: vete al río Éufrates y recoge el cinturón que te mandé esconder allí. Fui al Éufrates, cavé y recogí el cinturón del sitio donde lo había escondido. Estaba estropeado, no servía para nada. Entonces el Señor me habló así: esto dice el Señor: del mismo modo consumiré la soberbia de Judá, la gran soberbia de Jerusalén, Este pueblo malvado que se niega a escuchar mis palabras, que se comporta con corazón obstinado y sigue a dioses extranjeros para rendirles culto y adorarlos, será como este cinturón que ya no sirve para nada. Porque del mismo modo que se ajusta el cinturón a la cintura del hombre, así hice yo que se ajustaran a mí la casa de Judá y la casa de Israel, oráculo del Señor, para que fueran mi pueblo, mi fama, mi alabanza y mi honor. Pero no me escucharon. Palabra de Dios.
6: Alabado, Señor.
5: Despreciaste al Dios que te engendró.
6: Despreciaste al Dios que te engendró.
5: Despreciaste a la roca que te engendró y olvidaste al Dios que te dio a luz. Lo vio el Señor e irritado rechazó a sus hijos e hijas.
6: Despreciaste al Dios que te engendró.
5: Y dijo: les ocultaré mi rostro y veré cuál es su suerte, porque son una generación pervertida, unos hijos desleales.
6: Despreciaste al Dios que te engendró.
5: Me han dado celos con un Dios que no es Dios. Me han irritado con sus ídolos vacíos, pues yo le daré celos con un pueblo que no es pueblo, con una nación insensata los irritaré.
6: Despreciaste al Dios que tengo.

El Señor esté con ustedes. Proclamación del Santo Evangelio según San Mateo. Y Jesús le propuso otra parábola al gentío. El reino de los cielos se parece a un grano de mostaza que uno toma y siembra en el campo. Aunque la más pequeña de las semillas, cuando crece es más alta que las hortalizas. Se hace un árbol hasta el punto de que vienen los pájaros del cielo a anidar en sus ramas. Les digo otra parábola. El reino de los cielos se parece a la levadura. Una mujer amasa con 3 medidas de harina hasta que todo fermenta. Jesús dijo todo esto a la gente en parábolas. Sin parábolas no les hablaba nada, para que se cumpliera lo dicho por medio del profeta. Abriré mi boca diciendo parábolas, anunciaré lo secreto desde la fundación del mundo. Palabra del Señor. Todas las parábolas tan usadas en Jesús, esa forma tan particular que Él tiene de enseñarnos, un gran pedagogo. Recuerden que la palabra pedagogo es aquel que me da la mano y me ayuda a cruzar la calle o me enseña a caminar. Siempre se constituye para mí en un arrimo profundo de confianza y de guía certera. Jesús, un gran pedagogo. Todas las parábolas que les he dicho tantas veces, que manejan un lenguaje extremo, ¿cómo les parece? De una semillita pequeñita va a brotar un árbol que hasta los pájaros van a poder anidar en él. Quiere decir que toda la dimensión del reino aparece tantas veces como germinal, como perdida, ante un mundo que busca tanta apariencia, tanto reflector, tantos flash, tantos likes, que busca siempre como lo extraordinario, lo más prepotente, lo magnífico. El reino de Dios aparece como en lo germinal, por ahí está. Sin embargo, eso que aparece como tan escondido, tan incierto, tan pequeño, está destinado a dar fruto, y un fruto en abundancia. Yo creo que esto nos está enseñando a nosotros cómo la realidad constante de la fe sembrada por nuestros queridos padres y abuelos en nuestro corazón a partir del bautismo, pues eso está llamado a dar fruto muy grande. Hoy es 27 de julio. Ayer domingo, pues domingo tan importante, pero es el día donde siempre recordamos a Joaquín y Ana. No lo tuvimos presente en la liturgia por ser domingo. El día, los papás de María, Joaquín y Ana, los abuelos de Jesús. Y en una forma también coloquial y sencilla, celebramos el Día de los Abuelos. Es que a partir de los abuelos, hoy que tanto están trabajando los abuelos en la crianza de los nietos, porque sus hijos a veces no tienen tiempo de cuidarlos, pues sepan, abuelos, que a partir de ustedes nosotros estamos bebiendo pues un manantial de agua limpia. Necesitamos el ejemplo, la sabiduría, la tenacidad, la fidelidad, la ternura, la delicadeza y la pedagogía de ustedes, abuelos. Que el mundo no lo silencie en un mundo que quiere solamente aplaudir muchachitos o aplaudir jóvenes y gente bonita y saludable. Necesitamos gente adulta que tiene experiencia, que tiene riqueza, que tiene arrugas de experiencia y canas que le están indicando que la vida no ha pasado en vano. Por eso hoy, viendo también esto, los animo a todos los abuelos y los felicito porque ustedes son muy importantes para nuestro corazón. Porque ustedes, abuelos, oran por nosotros. Porque ustedes nos recuerdan los valores que no son negociables. Porque a través de ustedes nos llega con frescura, con lozanía, con devoción, con fervor la fe. Abuelos, no desmayen en medio del camino, que hoy más que nunca la sociedad necesita, ante tanta vanidad, ante tanta simplemente apariencia, necesita gente adulta, mayor como ustedes, que nos indiquen siempre en la sociedad el camino de la rectitud, del bien y de la fe.

Hola, hermanos, para que nuestro sacrificio sea agradable a Dios Padre Todopoderoso. En el pan y en el vino de esta Eucaristía, nuestra vida, acógenos como una ofrenda amable a tus ojos, por Cristo nuestro Señor. El Señor esté con ustedes. Levantemos el corazón. Demos gracias al Señor nuestro Dios. Padre, hoy estamos reunidos con un corazón lleno de agradecimiento y con Jesús cantamos nuestra esperanza. Tú nos amas y has creado para nosotros este mundo inmenso y maravilloso. En tu amor, Padre, nos has regalado a Jesús, camino, verdad y vida. Tu amor nos reúne de nuevo con Él en la mesa de la fraternidad de la esperanza, para que como hijos celebremos la alianza y como hermanos adquiramos el compromiso común de ser portadores de sal y luz en el mundo. Por eso, con todos los bienaventurados, oramos con el himno de alabanza.

0: A ti, Padre, te pedimos que envíes tu Espíritu sobre este pan y este vino, para que sean el cuerpo y la sangre sacramentales del Señor Jesús. Él mismo, un poco antes de morir, nos dio la prueba de su amor. Cuando estaba sentado a la mesa con los suyos, tomó pan, dándote gracias, lo partió y lo dio con estas palabras divinas: tomen y coman todos de él, porque esto es mi cuerpo que será entregado por ustedes. Gracias, Jesús, por tu amor, tu verdad y tu luz. Gracias, porque en ti está mi vida. Ayúdame a permanecer en ti, Señor mío y Dios mío. Después tomó el cáliz lleno de vino, dándote gracias, lo pasó a los suyos con estas palabras divinas: tomen y beban todos de él, porque este es el cáliz de mi sangre, sangre de la alianza nueva y eterna, que será derramada por ustedes y por muchos para el perdón de los pecados. Hagan esto en conmemoración mía. Ayúdame, Señor, a permanecer en tu presencia. Tú, mi lugar, mi casa y mi refugio. Señor mío y Dios mío. Es el amado el sacramento de nuestra fe.
1: Anunciamos tu muerte y proclamamos tu resurrección. Ven, Señor Jesús.
0: Padre, recordamos ahora la muerte y resurrección de Jesús. Él se ha puesto en nuestras manos para que junto con Él nos ofrezcamos a ti. Danos tu Espíritu a los que participamos de esta cena, para que vivamos cada día más unidos. Bendice al Papa, a los obispos, a los pastores que nos cuidan y guían en la fe. Tú no te olvidas de las personas que amamos. Vamos a orar por todos nuestros mayores, por todos nuestros tíos, por todos nuestros abuelos, por ellos que tienen una misión importante en este mundo. Gracias por sus años, por su sabiduría. Gracias por sus canas. Gracias por ese corazón que es para toda la sociedad un lugar, un refugio de sabiduría, de evangelización y de fe. Acuérdate también de todos los que ya han muerto. Recíbenos con amor en tu casa. Un día todos moriremos. Haz que ese día nos encontremos con María y con José para celebrar entonces en tu casa la fiesta del encuentro. Entonces todos los amigos de Jesús podremos cantarte sin fin. Por Cristo, con Él y en Él, a ti, Dios Padre omnipotente, en la unidad del Espíritu Santo, todo honor y toda gloria por los siglos de los siglos.
1: Amén.
0: Hermanos, en la bondad, en la gracia y en la luz divina, oremos como hijos. Padre nuestro, que estás en el cielo, santificado sea tu nombre. Venga a nosotros tu reino. Hágase tu voluntad en la tierra como en el cielo. Danos hoy nuestro pan de cada día. Perdona nuestras ofensas, como también nosotros perdonamos a los que nos ofenden. No nos dejes caer en la tentación. Líbranos, Señor, de todos los males. Danos tu paz, tu gracia, tu luz. Quita de nosotros las sombras, la tristeza, la amargura, la desconfianza, la soberbia. Ábrenos a ti, todo Padre, mientras esperamos la venida gloriosa de nuestro Dios y Salvador Jesucristo. Adorado Jesús, que dijiste a los apóstoles: la paz les dejo, mi paz les doy. No tengas en cuenta nuestros pecados, sino la fe de tu Iglesia. Conforme a tu palabra, concédenos la paz y la unidad, tú que vives y reinas por los siglos de los siglos. Comuniquémonos la paz de Jesús.

Este es Jesús, el Cordero de Dios que quita el pecado del mundo. Dichosos nosotros, invitados a permanecer en Él. Bienaventurados nosotros, invitados a compartir este pan de cielo. Señor, no soy digno de que entres en mi casa, pero una palabra tuya basta para sanarme.

Creo, Jesús mío, que estás real y verdaderamente presente en el Santísimo Sacramento del altar. Te amo sobre todas las cosas y deseo vivamente recibirte dentro de mi alma. Pero no pudiendo hacerlo ahora sacramentalmente, ven al menos espiritualmente a mi corazón. Y como si ya te hubiese recibido, te abrazo y me uno del todo a ti. Señor, no permitas que me aparte de ti.

0: sea tu pureza y eternamente lo sea, pues todo un Dios se recrea en tan graciosa belleza. A ti, celestial princesa, Virgen Sagrada María, yo te ofrezco en este día alma, vida y corazón. Mírame con compasión, no me dejes, madre mía. Oremos. Padre de misericordia, que alimentados con el cuerpo y la sangre de Jesús, bebamos con fe en la fuente de tu amor y nos mostremos cada vez más misericordiosos con nuestros hermanos. Por Cristo nuestro Señor.
1: Amén.
0: El Señor esté con ustedes.
1: Y con tu espíritu.
0: La bendición de Dios Todopoderoso, Padre, Hijo y Espíritu Santo, descienda sobre cada uno de nosotros y permanezca para siempre. Podemos continuar en paz.

Jesús, que nos amó hasta el extremo, está con nosotros. Volvamos a nuestra vida cotidiana con esa certeza.

0: El ángel del Señor anunció a María.
1: Y concibió por obra del Espíritu Santo.
0: Dios te salve María,
1: llena eres de gracia, el Señor es contigo. Bendita tú eres entre todas las mujeres, y bendito es el fruto de tu vientre Jesús. Santa María, Madre de Dios, ruega por nosotros pecadores, ahora y en la hora de nuestra muerte. Amén.
0: He aquí la esclava del Señor.
1: Hágase en mí según tu palabra.
0: Dios te salve María,
1: llena eres de gracia, el Señor es contigo. Bendita tú eres entre todas las mujeres, y bendito es el fruto de tu vientre Jesús. Santa María, Madre de Dios, ruega por nosotros pecadores, ahora y en la hora de nuestra muerte. Amén.
0: La palabra se hizo carne
1: y habitó entre nosotros.
0: Dios te salve María,
1: llena eres de gracia, el Señor es contigo. Bendita tú eres entre todas las mujeres, y bendito es el fruto de tu vientre Jesús. Santa María, Madre de Dios, ruega por nosotros pecadores, ahora y en la hora de nuestra muerte. Amén.
0: Ruega por nosotros, Santa Madre de Dios,
1: para que seamos dignos de alcanzar las promesas de Cristo.
0: Oremos. Derrama, Señor, tu gracia sobre nosotros, y ya que hemos conocido por el anuncio del ángel la encarnación de tu Hijo Jesucristo, condúcenos, por su pasión y su cruz, a la gloria de la resurrección. Por Jesucristo nuestro Señor.
1: Amén.
0: Gloria al Padre, y al Hijo, y al Espíritu Santo.
1: Como era en el principio, ahora y siempre, por los siglos de los siglos. Amén.
0: María, Virgen de los 33.
1: Ruega.

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Muy buenas noches a todos, ¿cómo andan? ¿Cómo están? Aquí estamos comenzando un nuevo programa. Les habla Hansel Urramendi y ya estamos aquí en Radio Oriental 770M, llegando a cada rincón del país y escuchando la lluvia, porque se largó con todo, así que te invito a subir el volumen, que está hermoso, ideal para escuchar radio. Hoy tenemos un programón para compartir con ustedes, señores, una invitación muy buena. Vamos a hablar de la Cámara de Comercio Uruguay-México, un evento muy importante que se va a hacer el día jueves.